0: Hermanos, hay libertad, bendito Señor, hay gozo, hay alegría, bendito Dios. Pero hermanos, la alegría más grande, hermanos, que puede haber en un culto, hermano, es la palabra del Señor. Escuchar la palabra de Dios, hermano, porque esa, hermano, es la que alimenta, hermano, vuestra alma, bendito el Señor. Aunque por momentos, hermano, sintamos, hermano, que la palabra, bendito el Señor, nos constriñe, hermano, bendito Dios. Pero hermanos, aunque sea así, hermanos, aunque la palabra, hermano, nos vaya hiriendo, bendito Dios, pero así vamos a entrar al cielo, amados hermanos. Usted no se aflige, hermano, si siente que la palabra, bendito Dios, lo martilla, bendito Dios. Usted dele gracias a Dios, porque, hermano, Dios está enviando una palabra, bendito Dios. Siéntase alegre, bendito Dios, porque a través de esa palabra, hermano, usted va a obtener la vida eterna, bendito Dios. Gracias a Dios, hermano, Dios nos ha puesto un pastor al frente, hermano, de que nos predica la palabra, amados hermanos. Aquí no hay fábulos, hermano, aquí no hay cuentos, bendito Dios, sino que aquí lo que hay es palabra de Dios, bendito Dios. Hermano, si un día nosotros, hermano, bendito Dios, no queremos atender esta palabra ya nos va a juzgar, hermanos, en aquel día, bendito Dios. En cierta ocasión, amado hermano, se me acercó un hermano de otra congregación y me dijo, hermano, gracias a Dios, hermano, me dijo Nelson, de que ustedes, el Señor les ha dado un pastor que les predica la palabra. Y si, hermano, si alguno, hermano, se pierde ahí, hermano, donde usted se congrega, es por desobediencia, me dijo. Hermanos, qué bonito es, hermano, cuando la palabra del Señor, hermanos, se está predicando, bendito Dios. Es notorio, bendito Dios, bendito sea el nombre del Señor. Y la gloria es para el Señor, amados hermanos, porque en este lugar, hermano, no hay excusa. La palabra de Dios, hermanos, se está predicando, bendito el Señor. Así que, hermano, voy a dejar a mi hermano Ariel, que él, hermanos, eleve una oración en esta mañana, bendito el Señor, para que mi hermano Joel, hermano, nos comparta la palabra del Señor esta mañana. Gloria al Señor. Hasta aquí mi tiempo, que el Señor le bendiga.
1: Vengamos en palabras de oración, hermano, y pongamos la vida de mi hermano Joel en las manos del Señor, para que esa palabra sea revelada de parte del cielo. Padre buen Dios, en esta hora, Rey amado, vengo delante de su presencia, Padre celestial, dándole gracias primeramente, Rey amado, por esa lectura bíblica, Padre, por esas alabanzas, Padre, Rey amado, por esos coros, Padre, que juntamente lo hemos entonado, juntamente con mis hermanos, para su honra, Rey de la gloria. Gracias, Padre celestial, por todo lo que se ha hecho, Padre, hasta este momento, Rey de la gloria. Bendice mis hermanos congregados, Padre, aquellos que no pudieron venir por algún motivo, también bendíceles, Padre celestial. Pero en esta hora, Padre, Rey amado, venimos delante de su infinita presencia, Señor, para pedirle por la vida de mi hermano Joel, Padre, que sea usted usando a mi hermano de una manera muy especial, Rey de la gloria, que esa palabra venga hablando, Padre, primeramente a mi vida, porque yo necesito día con día, Padre, necesitamos día con día de esa palabra, que esa palabra viva y eficaz, que venga hablando a nuestra vida, Señor, para que sea, Padre, esa palabra haciendo el efecto en nuestra vida, Rey de la gloria, porque todo lo que estamos en este lugar necesitamos de usted, Padre, a través de esa palabra que los hable día con día, Rey de la gloria, Padre, y que también, Señor, la escuchemos, y tanto como la escuchemos, la atesoremos en nuestros corazones, Padre, y la pongamos por obra, Padre, Rey de la gloria, en esta hora, Señor. Gracias por todo lo que se ha hecho, Padre, en esta hora. Le damos la infinita gracia. Gracias, Rey amado, porque no tenemos cómo pagarle, sino que solamente con estar agradecido y hacer su voluntad día con día. Gracias, Padre. Gracias, Hijo. Gracias, Espíritu Santo. Amén y amén. Habla nuestra vida, Señor, conforme su voluntad.

Gloria a Dios, Dios les bendiga, hermanos. Dios los bendiga a todos. Ese amén, como que es que tienen más ganas de irse ya, hermano. Cuando le digo que Dios lo bendiga, usted tiene que tener un amén fuerte, aleluya. Bendito sea Jehová. Bonito día Dios nos ha regalado. Ayer estaban afligidos por el eclipse, eso no es nada. La gente ahí se está oscureciendo, ya la Biblia lo dijo que el sol se va a oscurecer. La luna no dará su resplandor. El sol se va a hacer tiniebla, la luna se va a convertir en sangre. ¿De qué se aflige? Esto apenas comienza. Lo que le puedo decir, levante su cabeza y mire para el cielo, ya deje de estar viendo novelas. Sí, iglesia, ya es tiempo. Bendito Dios. Dios bendiga, hermano Nelson. Y yo le he dicho al Señor que yo quiero predicar su palabra y quiero morir predicando. Me dijo alguien, es que no les predique duro porque la gente se decepciona. El que es de Dios va a aguantar. El que no es de Dios. Él dijo, el que a mí viene no lo echo afuera. Alabado sea Dios. Y el que es de Dios o atesora la palabra o ya sabe. Dos lugares. Así de sencillo. Vida eterna con Cristo o vida eterna de condenación con Satanás y los demonios. Eso es lo que le espera. Así que no hay excusa. Amén. Vamos a meditar en un tema. Yo traía otro tema, pero hermano, anoche este mensaje me resonaba en los oídos. Vasos limpios. Y yo dije, vasos limpios, Señor, ¿qué pasa? Pero yo estuve estudiando el mensaje, ya lo tenía trazado, ya lo traigo aquí. Y Señor, pero ¿y por qué? Terminando de cantar al Señor y sentir su gloria, me voy de rodillas y le digo, Señor, ahora vamos a predicar su palabra. Dígame, ¿qué quiere que le predique al pueblo? ¿Está de acuerdo que predique el que preparé? ¿O qué, qué es lo que hay aquí? Y volvió la voz y dijo, vasos limpios, santo es el Señor. Y dije, Señor, ajá, entonces usted quiere que hable de vasos limpios. Entonces eso es entendible. Ese mensaje no lo había preparado, me aparté allá y me fui a prepararlo. Y le dije, Señor, danos lo que nos vas a dar. Porque ese no lo traía preparado otro, bendito el Señor. Pero sabiendo de que Dios tiene algo mayor para nosotros, de eso vamos a hablar. El tema lo hemos titulado Vasos Limpios, alabado sea Dios. Quiero que se vaya conmigo a 2 de Timoteo capítulo 2 versículo 21, alabado Dios. Yo creo que ya vino esta cuestión, ¿verdad? Lo lavaron bien. Alabado sea el Señor. Sí. Yo cuando es lo del Espíritu Santo que me mete esta cuestión, le tengo miedo. Porque hay veces que uno, por querer hablar lo que uno quiere, sale mal. Pero cuando el Espíritu Santo me dice, esto es así, ahí voy, démosle. Y no le voy a tener miedo a usted, le tengo más miedo a Dios. Vamos a leer Biblia. ¿Cuántos creen que vamos a leer Biblia? Alabado sea Dios. Vamos a leer Biblia. En esta preciosa mañana, el que la trajo y el que no, pues ahí la trae mañana. Alabado sea el Dios de la gloria. ¡Aleluya! Bendito sea Dios. Yo ando, pero remarcada esta Biblia, que creo que ando más papeles que las hojas de la Biblia, hermano. Un montón de papeles marcados aquí que ya ni sé ni cuál es cuál. Alabado Dios, pero lo importante es que andamos marcada la Biblia, pero es que andemos marcado el teléfono con nombre de otra mujer que no sea la mía. Eso es peor todavía, o andar el hermano otro marido que no es el de ella. Bendito Dios, cuando los casé, recuérdense a ustedes casados que los casé con ese viejito panzón que tienen. Bendito Dios, porque cuando los presenté aquí no los presenté con otro, les puse la pareja de ustedes. Respete a su marido y respete a su mujer, porque si no el diablo se lo va a hartar. Dice así la palabra de Dios, en el nombre del Padre, del Hijo y del Espíritu Santo de Dios. Y a la letra dice de la manera siguiente. Así que si alguno se limpia de todas de estas cosas, será instrumento para honra, santificado, útil al Señor y dispuesto
para toda buena obra. Solo quédese tantito de pie. Señor, en el nombre de Jesús, Padre mío, que esta palabra sea la que, Dios mío, aleluya, impacte en la vida del congregado, del amigo, Señor, en mi vida primero, porque los que predicamos para nosotros es primero, Señor. Pero en su nombre, Dios mío, voy a hablar tu palabra, Dios, tu palabra que es vida. Permíteme hablarla con denuedo, con autoridad y con revelación del Espíritu Santo, Dios amado. Que el hombre, el machismo, Señor, se haga a un lado y que la gloria de Dios repose sobre mi vida y que el Espíritu Santo de Dios ministre, Señor, en el nombre de Jesús hablaré tu palabra. Permíteme hacerlo con autoridad en el nombre de Jesús. Muchas gracias, Padre, Hijo y Espíritu Santo, y que esta

Pero para que entendamos esto, tenemos, mi amado hermano, bendito Dios, que leer el antetexto que sigue al 21, que sería el versículo 20, alabado Dios. Pero no simplemente vamos a leer el antetexto, sino que también vamos a leer Mateo capítulo 23, versículo 26. Pero espérese tantito, porque ahorita voy a la introducción. Alabado sea el Dios de la gloria. Amén. Hemos tomado esta segunda carta que Pablo escribe a Timoteo, alabado Dios, bendito el nombre del Señor. Esta carta se escribe, hermano, por el autor, el apóstol Pablo. El tema principal de esta carta es la resistencia firme. Bendito Dios, fecha en el año 67 después de Cristo, alabado Dios. Esta carta contiene 4 capítulos, un total de versículos de 83 versículos. Alabado sea el nombre del Señor. Esa es la cantidad de versículos que tiene esta carta. Bendito sea el nombre de Dios. Al hablar, hermano, de vasos limpios, bendito Dios, qué tan importante es saber, mi amado hermano, que un vaso limpio se puede usar, ¿verdad? Un vaso limpio, hermano, aleluya, es un vaso, hermano, que cualquiera puede llegarlo a utilizar. Pero se imagina usted que usted va caminando, probablemente usted se encontraría quizás con un vaso plástico, porque usted sabe que hay vasos de diferentes vasos. Hay vasos plásticos, hay vasos que le llaman descartable, desechable, alabado sea Dios. Yo no sé si es eso usted, alabado sea el nombre del Señor. Pero hay vasos también de vidrio, hay vasos de barro. También le quiero comentar que hay vasos de madera, ¿sabía usted eso? También hay vasos de hierro, como también hay vasos de plata, como también hay vasos de oro, alabado sea el nombre de Dios, amén. Entonces, hermano, hay de diferentes vasos. Para ello, yo creo que veamos algo tan importante, y lo que dice el versículo 20. Pero en una casa grande no solamente hay utensilios de oro y de plata, sino también de madera y de barro. Y la Biblia dice: y unos son para usos honrosos y otros para usos viles. Alabado sea el Señor. Sabemos que en la casa, hermano, bendito sea el Señor, donde nosotros vivimos, vamos a llevarlo a este tiempo, alabado Dios, donde nosotros vivimos en la casa, las hermanas que son higiénicas, porque no todas, hay algunas que el vaso allá anda, el chancho lo anda en la trompa allá, hermanos, y lo anda revolcando, y hasta después que el chancho lo ha andado revolcando lo van a recoger, o hasta que después que el gato se ha metido la cola y se ha hecho del cuerpo, ya lo quieren ir a recoger. Eso es una porquería, alabado sea el Señor. Si usted es mujer de casa, amárrese ese delantal y lave esos platos sucios que tienen más de una semana de estar ahí rezagados, alabado Dios. Porque hay mujeres que el marido tiene que andar lavando los platos. No sea tan cochina, alabado sea el Señor. Y discúlpeme, pero es que no me gusta hablar en términos salvadoreños, alabado sea el Señor. Entonces, mi amado hermano, vemos, hermanos, que en una casa hay de diferentes vasos, amén. Vasos, hermanos, plásticos, vasos de vidrio, alabado sea el Señor. Entonces, hermano, y algunos vasos de esos, hermano, son usados en ocasiones. Por ejemplo, el vaso de vidrio en la casa, un ejemplo, lo vamos a llevar a nuestro tiempo. En la casa donde nosotros vivimos, cuando alguien viene de Estados Unidos, hermano, sacamos el mejor plato, el mejor vaso, amén. Y la hermana saca el vaso de vidrio, hermano, si es posible, donde se ha tomado una foto con el marido, para que la vean a ella, la bonita y al bonito, ¿verdad? Gloria a Dios. Entonces, hermano, se saca lo mejor, amén. Ya el vaso plástico raspado, hermano, que tiene ya los años de Matusalén, ese nosotros lo agarramos, alabado Dios. El vaso más viejo, alabado Dios, que está hasta quebrado. Algunos bárbaros que hasta los muerden, aleluya, como que es que el vaso se van a comer. Usted ya ha visto esos hermanos que cuando usted le sirve gaseosa se quedan con el vaso haciéndole así, como que es que se van a comer el vaso, alabado sea el Señor. Ya exprimieron la soda, ya no hay nada ahí. Entonces, hermano, siempre se acostumbra a usar el vaso más bonito o el plato más bonito cuando alguien nos visita. Y usted, con qué elegancia y con qué orgullo, ¿verdad?, se va a donde tiene los platos o los vasos mejores y los saca y los utiliza y se los pone a la persona. Amén. Eso es bonito. Y a nosotros no, y al marido le da el vaso chorreado, el vaso rajado, si es posible, hasta que vaya botando el contenido que le va a dar al marido que se bebe. A ella le vale el marido, a otro sí lo recibe bien. Mejor al vendechurro recibe bien y no al marido. Alabado sea el Dios de la gloria. Pero que cabe mencionar que en una casa, mi hermano, hay de diferentes tipos de vasos. Amén. Hay de diferentes tipos de vasos. Vasos únicos.

0: útiles y vasos que no son útiles. Amén. Así es dentro del evangelio. En el evangelio habemos de diferentes vasos. Amén. Gloria a Dios. Habemos vasos de honra y vasos de deshonra. ¿Cuánto bendicen a Dios? Y hablar de vaso de honra es maravilloso, pero hablar de vaso de deshonra, esto duele hasta la cabeza, alabado sea el Señor. Hablar de un vaso de deshonra, hermano, uno siente hasta temor hablar de ese tipo de vaso de deshonra, bendito Dios. Que cabe mencionar y preguntarle a usted, ¿de cuál vaso se considera usted? ¿Vaso útil, vaso de honra o se considera vaso de deshonra? Alabado sea el Señor. Que vamos a ver lo primero. Quiero que analicemos algo y vamos a ver los vasos limpios. Vamos a ver los vasos sucios. Pero vamos a comenzar con un vaso de deshonra y vamos a comenzar con un vaso, hermano, sucio. Alabado sea el Señor. Porque, hermano, en el evangelio tanto hay vasos limpios, hay vasos sucios también. Pero para entender esto de los vasos sucios, vamos a viajar a Mateo. Vámonos a Mateo, por favor. Capítulo 23, versículo 26. Para que vayamos aterrizando el mensaje. Alabado sea el Dios de la gloria. Hermano Nelson, le di micrófono no de gusto.
1: Amén.
0: Vamos a ver la Biblia.
1: Amén.
0: ¿Qué dice?
1: Fariseo.
0: ¿Cómo dice?
1: Fariseo ciego. Limpia.
0: Fariseo ciego. Mire.
1: Limpia primero.
0: A los que en aquel tiempo, los que andaban buscando siempre a Jesús para ver en qué lo hallaban, en qué error, le decían, fariseo ciego, le dijo Jesús, estaban ciegos. ¿Cómo le dijo él?
1: Limpia primero lo de dentro.
0: Fariseo ciego, limpia primero
1: lo de dentro.
0: Párese ahí tantito. Para entender a un vaso sucio, ¿cómo lo podemos entender? ¿Qué le dice Jesús al fariseo? Fariseo ciego. A su nombre. Un ciego probablemente, hermano, que me disculpen los no videntes, porque no es con el objetivo de ofenderlos a ellos, mi respeto para los no videntes. Hermano mío, Jesús le dice a los fariseos, fariseo ciego, no es que no miraban. Amén. No es que no miraban. ¿Por qué Jesús les habla así a los fariseos? Porque los fariseos, hermanos, eran los que pretendían guardar la ley. Los fariseos eran los pujantes en ese tiempo de Jesús, los que tenían y eran los que ocupaban el primer lugar, bendito Dios. Pero Jesús les dice, fariseos ciegos, alabado Dios. ¿Por qué Jesús los trata de ciego? Porque ellos eran un tipo de persona que ellos, hermano, a la verdad por fuera andaban bien chineaditos. Cuando alaban la gloria de Dios. Ese fariseo o los fariseos eran aquellos que andaban bien vestidos, andaban sus trajes sacerdotales, andaban bien presentaditos, aleluya. Pero había un problema. Había un problema. Similar a los evangélicos de hoy en día, yo he visto fariseos que hasta el saludo te niegan. Yo he visto fariseos que dicen, usted le dice, Dios le bendiga, y el fariseo pasa como que fuera espíritu de pavo con la cabeza agachada. No te saluda. Es que como él es jurídico, a mí que me importa que digan que yo soy jurídico. Jurídico pero con la presencia del Espíritu Santo. ¿Cuánto bendice la gloria de Dios? Jurídico pero con el poder de Dios. Alabado sea el nombre de Dios. A su nombre. Entonces, hermano, el fariseo es prototipo de aquel que él cree que va bien y que él cree que solo él es y que él, hermano, debe de recibir honores y que él debe de recibir elogios y que él debe de recibir pleitesía como que fuera Cristo y que él debe de recibir aplausos, bendito Dios. Por eso es que aquí cuando usted aplaude, nunca vaya a pensar que es para el pastor o que el predicador piense que es por él. No, cuando la iglesia aplaude, le está aplaudiendo a aquel que es digno de gloria, le está aplaudiendo a aquel que está en el trono del Padre, le está aplaudiendo a aquel que venció la muerte. A su nombre gloria en esta hora. Y el problema del fariseo es que cuando él cree que están aplaudiendo, son para él los aplausos. El fariseo piensa que es para él. Porque el fariseo lo que le gustaba eran las salutaciones. Que cuando alguien pasaba, un judío pasaba, él quería que hermano se le saludara. Como que era un gran personaje, que se le honrara, aleluya. Ya que porque ellos eran los sacerdotes, quería que si es posible, hermano, aleluya, le besaran los pies. Los fariseos eran los que ponían cargas que ni ellos llevaban. Santo es el Señor. ¿Cuántos bendicen a Dios en esta mañana? Entonces Jesús le dice: fariseo ciego. Aleluya. Una persona ciega espiritual es peligrosa. Una persona ciega espiritual es aquella que cree que solo él es, que si no suena la guitarra no se siente nada. El fariseo es aquel que cree que si él no predica no hay nada. El fariseo es aquel hermano ciego que cree que si él no canta no es nada. El fariseo es aquel que cree que si él no profetiza no hay nada. El fariseo es aquel que cree que si él no danza no es nada. El fariseo cree que si él no pasa a testificar el culto no hubiera servido. No, aquí el culto, hermano, es porque Dios está aquí. Si usted siente corriente es porque el Dios de gloria está aquí. El Consolador está aquí. Alabado Dios. Y el que merece aplauso es el Espíritu Santo. El que merece aplauso es el Padre, porque nos dio la vida eterna. Y esa vida eterna está en Jesucristo, el Hijo de Dios. Bendito sea el Señor. Entonces, hermano, el fariseo, Jesús lo llegó a tratar de ciego. Jesús le dice: fariseo ciego, fariseo ciego. ¿Qué más le dijo después de ciego? Sigamos. Vamos a ir aterrizando a esto, porque esto va a estar fuerte.
1: Limpia primero lo de dentro del vaso.
0: ¿Cómo le dijeron? Fariseo, limpia primero lo de adentro
1: del vaso.
0: ¿Cuántas hermanas lavan al revés los platos? Primero lavan por fuera y después lavan adentro. Hacen al revés las cosas. ¿Cuántos de nosotros hacemos al revés las cosas? Compramos una buena camisa, un buen pantalón, un buen par de zapatos y nos presentamos bonito por fuera, y el chiquito adulterio que andas en el corazón no lo ha sacado. Wow, ¿eso está serio? Estamos hablando de los vasos sucios ahorita, después hablamos de los vasos limpios. Bendito Dios. Que no es malo que usted ande con su Biblia, su bolsoncito, su manga larga, como buen cristiano, porque hoy los cristianos en calzoneta andan en la casa en traje de deporte, enseñándoles casa viola que tienen al aire pelada ahí en la casa, hermano. Aleluya. Bendito sea el Señor. Pero el Señor le dice: fariseo ciego, limpia primero lo de adentro, lo del vaso o lo del plato, como sea. O sea que primero hay que limpiar adentro. Su nombre. Cuando usted quiera hablar de alguien, límpiese usted primero. Por eso es que Jesús dijo que no miráramos la paja que estaba en el ojo del hermano, sin antes sacar la gran viga que nosotros cargamos. Para cuando usted le dé gana de hablar de alguien, primero límpiese usted. Para cuando usted quiera ayudar a otro, límpiese usted primero. Porque usted no va a hablar algo que ni usted lo está viviendo. ¿Cómo usted va a venir a exhortar a alguien a decirle: hermano, debemos de vivir en santidad, cuando usted sabe que usted está podrido? ¿Cómo usted va a venir a hablar de santificación cuando usted ni se congrega? Usted no hable de algo que no lo vive. Ciego, primero límpiese usted ciego. Primero límpiese el ciego que me va a oír por la radio. Si usted exhorta a otro a congregarse, demuéstremelo. Demuéstremelo con hechos, porque no le vamos a creer. Si usted es un fariseo, lo siento, señor fariseo, pero aquí hay que limpiarse por dentro y por fuera. Alabado sea el Señor. Entonces el vaso debe de ser limpio primero. Primero es por dentro. Para que el vaso pueda ser útil, tiene que estar limpio por dentro. A su nombre. Porque de nada nos serviría que anduviéramos bien prensaditos por fuera, pero con el corazón llenito de adulterio, con el corazón llenito de raíces de amargura, ni a tu suegra le hablas. Ay, santo Jehová. Y te querés ir al cielo y con enemigos. Por eso me dijeron vasos limpios. Ahora entiendo. a su nombre. Mucha gente está diciendo, me voy con él, me voy con él, pero no le hablan al cuñado, a la cuñada, a la suegra, al suegro, al primo, al hermano. Oh, oh, santo es el Señor. Y Dios bendiga a los Nabucodonosores que están diciendo, por la fuerza de mi mano tengo lo que tengo. Espíritu de Nabucodonosor, te van a tumbar a tierra. Porque hoy en día el espíritu de Nabucodonosor se está moviendo. Pero Dios dice, limpia primero lo de adentro. ¿Cuándo es que se limpia lo de adentro? Cuando dejas que la palabra te saque esa suciedad que cargas en tu corazón podrido. Cuando tú le dices, Señor, es verdad, yo ando algo contra la hermana, porque hay hermanas envidiosas que porque ven que otra anda bien bonita, ya quieren andar ellas así. Pura envidia, esa es basura del diablo, sáquela de su corazón. Bendito sea el Señor. Oh, yo no sé si usted está ciego, pero un hijo de Dios no es envidioso. Y esas cositas destruyen la vida de muchos creyentes. Porque hay hermanas que se andan fijando como la hermana viste, y a ella quiere venir así. Esa es envidia. Que porque una hermana anda iPhone, ella quiere iPhone también, y hace que el marido se enjarane. Un vaso limpio da gloria a Dios. Dice la Biblia que cuando un miembro adolece, todo el cuerpo lo siente. Pero cuando un miembro se goza, dice la Biblia que todo se goza. Si usted está limpio, cuando un hermano, Dios lo bendiga, usted se va a gozar. Cuando una hermanita esté bendecida, usted se va a gozar. El hermano tiene carro, gloria a Dios. La hermana tiene carro, gloria a Dios. Pero a mucha gente lo que lo mata es la envidia, porque otro tiene. Él dice que no duerme y dice, ¿cómo es que lo tiene? ¿Será que anda en malos pasos? No, es que ya Dios dijo, y estas bendiciones te alcanzarán si oyeres la voz de Jehová tu Dios y se pusieres por obra todos sus mandamientos. Yo le vengo a decir en esta hora, las bendiciones nos van a seguir, las bendiciones nos van a alcanzar. Pero cuando yo esté limpio por dentro, cuando yo esté limpio primero por dentro, alabado Dios. Alabado sea el Señor. El vaso tiene que estar limpio por dentro. Tiene que estar limpio, alabado sea el nombre del Señor. Porque imagínate un vaso sucio. Y vamos a arrancar con los vasos sucios. ¿Quiénes son? Un vaso sucio. Aleluya. En ese vaso sucio, hermano mío, no more el Espíritu Santo. Porque donde hay contiendas, raíces de amargura, no obra la justicia de Dios. Donde hay una mujer celosa, saque ese celo de su cabeza. Allí no mora Dios. Si usted tiene espíritu de celo, no mora Dios. Y si usted profetiza y danza y habla lengua y es celosa, primero reprende el espíritu de celo, porque me vas a profetizar con espíritu de celo y no con Espíritu Santo. Me vas a danzar, pero no va a ser el Espíritu Santo. El espíritu de celo te va a andar usando. Si usted cree usted que es celosa y que no detiene los celos, hable y diga, pastor, únjame con aceite hasta la lengua, porque yo soy celosa. Y yo no tendré miedo en ungirle hasta la lengua si es posible. Y le voy a ungir los oídos si le gusta andar oyendo lo que no le interesa. Y le voy a ungir la lengua si le gusta andar hablando de su vecino y de su hermano. Porque el vaso de Dios tiene que estar limpio, limpio. ¡Ja! Santo Dios. Yo creo que Dios nos va a limpiar y nos va a pegar una barrida buena. Había una mujer que perdió, aleluya. Y empezó a buscar. ¿Y qué hizo la mujer? Sí, empezó a buscar y empezó a buscar y dijo, ¿dónde está el dólar que se me cayó? Si aquí lo andaba, aleluya. Y empezó a barrer y llamó a los hermanos de la iglesia, hermano, se me ha caído un dólar en la casa, vengan hermano, ayudarme a buscarlo. Y aquella mujer andaba barriendo y barriendo y barriendo y pedía, hermano, buscando en lo oscuro. Hay gente que en lo oscuro quiere componerse. No, es con la luz de Cristo que el hombre se compone, es con la luz de Cristo que el hombre se endereza. Alabado sea el Señor. Quizás usted ha perdido lo que Dios le ha dado. Comience a buscarlo con diligencia. Comience a buscar ese talento. Comience a buscar ese don que Dios te dio. Comience a buscar la presencia de Dios. Comience a buscar la gloria de Dios. Pero así sentado y acostado no se consigue nada. Es de rodillas. Si no tienes rodillas porque te duelen, tienes los pies para pararte. Aleluya, me puse sobre los pies, dijo el profeta, y comencé a oír al que hablaba conmigo, dijo Ezequiel. Alabado Dios. Utamansale keisalohama. Tienes que poner de pie o tienes que ponerte de rodillas, comenzar a hablar con el Dios de la gloria para que tu vida sea santificada. Santo es el Señor. Necesitamos ser vasos limpios por dentro primero. Cuando seamos limpios por dentro, veremos la diferencia. Gloria a Dios. La iglesia tiene varios tipos de vasos. Unos que son instrumentos para honra, es decir, creyentes fieles. Vamos a 1 Corintios 4:2. Vamos a ir entrando. Luego entramos al primer punto de los vasos sucios, el segundo punto de los vasos limpios. Vamos con la introducción. Estoy en la introducción. 1 Corintios 4:2.
1: Amén.
0: Va pues. Leámoslo.
1: Ahora bien, se requiere de los administradores que cada uno sea hallado fiel.
0: ¿Quién es un administrador? Dios bendiga a los administradores que están conmigo en esta iglesia. ¿Oyeron, administradores? Que Dios les bendiga. ¿Cómo debe de ser hallado un administrador? Fiel. Que no que aparezca un atarailado y te venga diciendo, tráigase unos cuatro de la iglesia y hagamos un campo blanco aquí. Eso es locura. Que no aparezca un atarailado y te venga diciendo, hermano, vámonos nosotros, hagamos un grupito. Eso se llama división. Dice que los administradores tienen que ser hallados fiel. Y si un día usted quiere pastorear, hable conmigo y dígame, pastor, yo quiero pastorear, pero yo siento llamado de pastor, pero yo quiero que usted me dé el permiso. Yo y mi esposa vamos a ir a abrir una obra, pero se va a llamar Río de Agua Viva. Porque es otra filial más. No, hermano, es que fíjese que a mí me dan a dar un cheque mes a mes. Vaya al diablo con eso. Usted es un Judas Iscariote. No, que hermano, que a mí me van a regalar residencia. Vaya, báñese. Por dinero no se venda. Judas fue el primer vendido. No vaya a ser como Balac, como Balaán. No vaya a ser como Jesse. Eliseo dice, no, yo no quiero presente. Y él dijo, mi señor no sabe lo que pierde. Santo es el Señor. Y que digo, ay, mi Señor no sabe lo que ha perdido. Y que, y hermano, y al nomás que se van a mando, corre. ¡Ey! Aquí vengo yo. Mi Señor dijo que me lo entregue. Dios no lo había mandado ni el profeta. Pero antes de que él estuviera agarrando el presente, Eliseo en el espíritu estaba ahí. Cuando usted está haciendo algo, ya Dios en el espíritu me tiene a mí ahí. Y algunas veces usted se ha querido pasar de listo, pero ha venido la voz de Dios y me ha dicho, este está haciendo esto y esto. ¿Usted cree que yo soy loco? No. Hemos orado, hemos doblado rodillas. Hay veces, hermano, yo le decía a mi esposa, yo siento que esto de aquí se me anda cayendo, pero yo cuando tengo tiempo, yo me tiro de rodillas y le digo, Señora, si alguien está en pecado, hábleme y dígame. Dito Dios. Cuando alguien me las quiere hacer, yo le digo, Dios, antes que me la quieran hacer, venga voz audible a mi oído. Yo le dije, Señor, así como Pedro descubrió a Zafira y Ananías, yo quiero también que cuando alguien me venga con engaño ahí, destaparle la cara. Y yo le dije a mi esposa, aquí hay algo, le dije yo, y no lo voy a decir qué, pero el Señor me llevó y me llevó y me llevó, aquí está pasando algo. Y le dije, Señor, y le dije yo, Señor, no permita. Entré al lugar donde Dios me dijo, aquí está pasando algo. Y yo le dije, Señor, yo voy a comenzar a orar. Ahora entiendo por qué es que la bendición se ha estancado. Ahora entiendo por qué esto se ha estancado. Pero yo le dije, Señor, en tu nombre, ponga temor, ponga temor, ponga temor, ponga temor, ponga temor. Es que, hermano, aleluya, si un creyente no tiene temor, está perdido. Un creyente sin temor es capaz de robarle hasta a su viejita el único dólar que tiene para los frijoles. Un creyente sin temor, aleluya, es capaz de mentir, es capaz de poner en mal a otro, es capaz, hermano, de hacer payasadas de escondida. Pero cuando hay temor, vamos a hacer cuando David llegó donde Saúl y le cortó el manto. Hermano, David lo tuvo en sus manos. David lo tuvo, pero él dijo, Jehová me libre de tocar a su ungido. Jehová me libre de tocar en quien se derramó el aceite. Y Samaharaya, y Mansaquí, le caí Samá. Y en Doré de Sirra, mamá mansa, le vestido la vez. Ay, se llama Trebebey, Samaharaya. Amasale, Sakaile, Maturibahai, Samahalaya, Sohama. Porque hay gente que se pone de acuerdo para hacer caer a otro. Hay gente que trama la caída de otro. Pero Dios dice, ya te vi desde los cielos. Tú estás tramando la caída de mi siervo. No sabes con quién te estás metiendo. Porque hay cosas que fueron tramadas. Hay gente que trama para hacer las cosas, porque yo veo que a Jimmy muchos lo mencionan en el ministerio. Hay que hacer algo. Yo veo que quizás a Jimmy quiere dejar el pastor después de él. Aquí no es que usted sienta, aquí es que Dios me lo diga. Dios, si Dios me dice que es uno que está allá abajo, a ese dejamos, no más ni uno de los que está arriba. Aquí usted no se equivoque. No, es que Ariel es enrollón. ¿Cuál enrollón? Lo que quiere es no perder la oportunidad que se le ha dado el hermano. Eso es lo que él no quiere, perder la oportunidad que se le ha dado. A su nombre. Y mire qué lindo es tener líderes que no desean perder la oportunidad. Porque Josué y Caleb no la perdieron, esos la aprovecharon. Moisés, ¿para dónde vas? Aleluya, Moisés, a orar. Voy, decía Josué, ¿a dónde vas a ir? Al Sinaí, quiero ir a hablar con Dios. Ahí vamos, Moisés, ahí vamos contigo, aleluya. Aunque sea Josué y Caleb, tal vez no iba, pero Josué se iba. Allá estuvo 40, pero Josué estaba al pie de la montaña, también allá arribita esperando. Aquí estoy esperando, aquí estoy esperando. Y Josué oía los laridos. Aleluya, bendito sea el nombre del Señor. Josué oía los desórdenes que había en Abaco. Josué oía que el pueblo estaba corrompido. Josué oía, hermano, aleluya, el desorden, la fornicación, la lujuria que tenían al pie de la montaña cuando se hicieron el becerro. Y Dios le dice a Moisés, desciende, porque hay alaridos allá, hay gritos allá. El pueblo que tú sacaste se ha corrompido. Tu pueblo que sacaste se ha pervertido. ¡Ve! ¡Santo! ¡Aleluya! Por eso es que necesitamos gente fiel en el ministerio. Que no se aparten del pastor, que no lo puñaleen, pero que no se aparten de él. Diáconos fieles, que cuando un miembro va con la lengua suelta, le dice, hey, cállese, hermano, yo soy diácono, voy a hablar con el pastor. Ajá. Pero el diácono se pone a hablar. ¿No será que anda sucio por dentro este fariseo? Usted como diácono es el primero en dar ejemplo. ¿O habían visto hablando de algún hermano ustedes a mí como pastor? Pélenme la cara. Cuando yo les he dicho, hermano, me dicen, hermano, Joel, está pasando esto y esto, hay que arreglarlo entonces, hay que ver qué hacemos. Pero se hace decentemente. Hay que hablar con los líderes, sí, hay que hacerlo decentemente. Volvemos a leer los Corintios. Y voy a ir avanzando. En la iglesia hay varios tipos de vasos. Pero vamos a ver los tipos de vasos que es necesario que hayan. Vamos a ver lo que dice Corintios.
1: Bien,
0: ahora bien,
1: se requiere de los administradores.
0: Se requiere un administrador, es un vaso también.
1: Que cada uno sea hallado fiel.
0: Dice que cada uno sea hallado, ¿cómo? Fiel. Pregunto, ¿usted ya ha escuchado quiénes son los fieles, hermana Verónica? ¿Ya ha escuchado quiénes son los fieles? Para usted, ¿quién es un fiel? lealtad. Eso es la palabra correcta. Una persona fiel es quien tiene lealtad a su nombre. Un fiel es al que se le va a poner una corona. Sé fiel hasta la muerte y yo te daré la corona de la vida eterna. Ese es un fiel. Seguimos. Primera de Timoteo 1:12. Rapidito, hermano, cogemos esa Biblia. Así como cuando fue ella la Avon. 1:12. Vamos rápido, porque estoy en la introducción y quiero entrar al mensaje.
1: Doy gracias al que me fortaleció.
0: Al que me fortaleció. Qué lindo Pablo, ¿verdad, hermano? Doy gracias al que me fortaleció. ¿A quién?
1: A Cristo Jesús.
0: Cristo Jesús.
1: Nuestro Señor. Porque me tuvo por fiel.
0: Oigan, porque me tuvo por fiel.
1: Poniéndome en el ministerio. Habiendo yo sido antes un blasfemo. Perseguidor.
0: Injuriador.
1: Mas fui recibido a misericordia. Porque lo que hice por ignorancia.
0: Porque dice Pablo que lo hizo por. Pero es que cuando era un vaso, hermano, que no servía. Porque ese vaso ni era ni de deshonra. Ese vaso era un vaso quebrado. Porque lo hizo sin, hermano, sin conocimiento de Dios. Pero ahora Dios dice que lo tiene por fiel, poniéndolo en el ministerio. Ahora Dios lo tiene por fiel. ¿Quién era Pablo? El que agarraba cartas y se iba a Damasco a buscar los creyentes. El que andaba de casa en casa asolando la iglesia. Hermano, creyente que agarraba, no quedaba con vida. Ese creyente o lo mataba, lo arrastraba en caballos, le pegaba unas jaladas, hermano, aleluya, por las calles. Le raspaba la cabeza, los andaba y los metía a la cárcel. Creyentes que estaban adorando, hermano, en el mismo momento, si les pegaba la gana, sacaban la espada y ahí los mataban. Ese era Pablo, que asolaba la iglesia. Siendo un perseguidor, blasfemo, dice que era un injuriador. ¿Usted ha visto de esos injuriadores? ¿Lo conoce usted? Hay veces que hay gente injuriadora en el evangelio, que con solo estarse riendo de alguien están haciendo ese pecado de injuriar a alguien. Cuando usted, hermana o hermano, se ríe de otro, usted está cayendo en ese grave error. Es un injuriador. Porque usted, cuando se burla de un hermano que pasa a cantar, y yo le digo algo, no se anden riendo de los hermanos si se equivocan, si pasan a cantar, porque disciplina le vamos a poner. Si usted puede cantar, pase usted bonito, pero no se esté riendo del que no puede. El amor en Cristo no es así. Cristo es el que está recibiendo la alabanza. Si el hermano se equivoca, cállese, debe estarse riendo, porque usted cae en el pecado de ser un injuriador. Cuando usted se ríe de otro, usted es un injuriador. Que Dios nos ayude. Vino enojado el pastor. Me ve enojado a mí. Yo estoy predicando. Y Dios bendiga a los amigos. Ya viene la tacita de ellos también. Ahorita vamos a empezar a barrer de la casa para afuera. Y después agarramos lo de afuera. Alabado sea el Señor. Ahora, ¿qué debe de haber en los hombres y mujeres fieles? Primera de Timoteo 3:11. En la introducción estamos. ¿Qué debe de haber en los hombres y mujeres fieles? Vamos a ver. 3:11. Primera de Timoteo 3:11.
1: Las mujeres. Asimismo sean honestas.
0: Asimismo, ¿qué dice que deben de ser las mujeres?
1: Honestas.
0: Dios, levanten la mano las hermanas honestas. Ahora ya no andan esas falditas cortitas, va, y se sientan así y enseñan todo. Todo el aparato de sonido. ¿Cómo deben ser las mujeres? Honesta. Jovencita, usted debe de ser honesta. No se anden muriendo que alguien les hable. Ay, hermanos, que me va a dejar el tren, pastor. Honesta. Dios le va a dar su marido en su tiempo. Pero las mujeres dicen que tienen que ser honestas. Si usted es un vaso de Dios, jovencita, límpiese. Por dentro y por fuera. No me vaya a venir con esa gran falda aquí y adentro ande cositas raras. Porque hay jóvenes, hermanos, que aquí parecen una cosa y afuera son otra. Y hay jovencitos que andan TikTok, pero ni el pastor anda TikTok, pero ellos sí andan TikTok. Bendito Dios, jovencitos que ya no oran por pasar en las redes sociales. Antes de que hermano aparecieran todas las redes sociales, la gente era de espiritual. Hoy que las redes están, los han atrapado. ¿Y sabe cómo han quedado? Parecen pejesapos inflados. Que no entiende que ¿para qué se utiliza la red? ¿Para qué es la red, iglesia? Para agarrar peces. ¿Y en esa red de qué tipo de peces caen? Pejesapos, peje chancho, peje gurrión, peje toro. ¿Qué más cae ahí? ¿Ah? ¿Con qué ha caído usted y no se ha dado cuenta? ¿Ah? La guanaquita salvadoreña se pone, ella no se pone Katy, la guanaquita salvadoreña se ha puesto para que nadie la conozca. ¿Ah? Gloria a Dios. Ella ya no se pone Cindy, ella se pone la trigueña salvadoreña. ¿Ah? Y andan un Facebook, andan 2, 3, 4, 5 y no se sabe quién es quién ya, hermano. Cuando de presto en el Facebook de la radio aparece solicitud de la hermana, y bueno, y la hermana cangreja sale ahí. La hermana cabra, porque ha hecho como 20 Facebook, no se sabe cuál es cuál. Y ya de remate que tiene el Facebook viejo también, donde sale con la cara pintada como que es guacamaya, no lo ha borrado. Y este es como usted, y aunque se enoje, bendito el Señor. Facebook trae para borrar todo ese basural. Borre ese basural, hombre, que no es cristiana. Amén. Allí sale el hermano con el Facebook viejo. ¿Ah? Allí sale, hermano, aleluya, el guanaco salvadoreño. Vaya a bañarse crudo. Usted no ha nacido de nuevo. Usted tiene que ser discípulo de Cristo. Usted tiene que ser un seguidor de Cristo. Y el seguidor de Cristo, él imita a su maestro. Y el que dice que anda en el evangelio, o imita a su maestro que es Cristo, o imita al diablo, porque aquí nadie anda solo. Yo no sé por qué Dios me dio este mensaje, si este mensaje es rajatabla. Y yo no siento que estoy rajando tablas, estoy rajando chiribiscos ahorita y ya se están cayendo. Ahorita no estamos rajando tablas, chiribiscos les estamos dando, y yo siento que la carita la turran como que fueran limones podridos. Porque cuando la palabra comienza a hacer efecto, hermano, cualquiera se retuerce en la silla, se hace para allá, se hace para acá. Es que Dios te está hablando, fariseo ciego. Componete, limpiate por dentro, limpiate por fuera. La iglesia tiene que estar limpia, no es mundana, no es calavérica. Pretendemos andar Biblia, mantelina, falda larga, pero siempre en los cumpleaños de vez en cuando. Siempre en las fiestas del mundo. Ayer yo les decía que no es necesario celebrar cumpleaños para tragarse un pedazo de pastel, para tragarse un pedazo de hermano, ¿de qué? De esa cosa que nos dieron ayer, hombre. Pizza, sorbete, no es necesario. Si aquí todos los días hubieran acciones de gracia, traigamos pasteles, traigamos piñata. La piñata no va. Ahí no va. Ah, si allí sí se sienten felices. Ah, allí sí, ¿verdad? Ah, mire la carita. Yo solo los estaba dejando estar. Ah, estaban alegres, ¿verdad? Si los hermanos dijeran, ay, yo me voy a traer la de Barney, como es panzón también él. No. Mira, hermano, no es necesario. Mira, hermano, Amílcar, ayer los dio. ¿Cuánto los dio de pizza? A mí me dieron 3 pedazos. Y no estábamos celebrando cumpleaños, estábamos celebrando acción de gracia. Acción de gracia por la prueba que están pasando. Mira, mira qué bonito. Así se alaba a Dios. Dice David: bendeciré a Jehová en todo tiempo, y su alabanza estará de continuo en mi boca. Yo no ocupo de celebrar cumpleaños para gozarme con mis hermanos. No, iglesia. Hay gente que celebra cumpleaños y después se queda sin nada, ¿eh? Ahí le están pidiendo a medio mundo en Estados Unidos, hazte vos que no tengo para esto. Dios bendiga al hermano de Mano Santo, estuvo en Estados Unidos, va. Eso es duro allá, va. Si no trabajas, no pagas los biles, te echan para afuera, para la calle. ¿Ah? Me dijo alguien por ahí, me quieren ir para Estados Unidos, ya los están mandando. Le dije, no te vayas. Hay hermanos que me han dicho, pastor, yo me quiero ir. Hoy luego hablaba con un hermano y me dice, yo me quiero ir ya. Me dijo, esto está feo, me dice. ¿Ah? Y hay gente que dice, voy a vender la casa y me voy a ir para Estados Unidos. Venderla, ahí vas a andar posando. Después no me vengas chillando. Me he quedado sin casa, pastor. ¿No crees que me dé un ladito ahí del templo, pastor? No, hombre, ¿qué te voy a dar? No te doy. Y aunque me digas que soy malo, no. No. Claro, hay que tener misericordia del que aquí está y no tiene, con el guardo. Pero usted que lo tenga y lo venda, pues sí. Sí, bien bonito. Venden la moto, el carro, hasta la burra que tienen, venden y se van. Allá llegaron a México, tres veces los agarraron, el coyote se le perdió, no lo volvió a ver al coyote. Y ahí llegan donde usted. Dije de que me quedé sin la Nissan roja. La vendiste, te querías ir para Estados Unidos, sí, y no pasé tres veces y de choto fue. Y ahí después, solo en la moto vas a andar, papá. Se les ha agarrado una locura, dije, para Estados Unidos. Locura les ha agarrado a la gente hoy en día. Todo el mundo se quiere ir para Estados Unidos. Y ya los venezolanos tienen más lleno a Estados Unidos que Venezuela. Pero hasta creyentes, hermano, con ganas son los Estados Unidos. Estados Unidos, Estados Unidos. Pero ¿por qué no dice que quiere ir a Nicaragua a predicar? ¿Por qué no dice que quiere ir a Costa Rica a predicar, a Panamá? ¿Por qué no dice ir a predicarle a los chapines ahorita que andan en protesta? Hay que aprovechar. Chapincito, arrepentiste. Ahorita que andan en protesta. Porque ahí agarra uno católicos, mormones, tres tiros. Ahí agarra medios cristinos. Y ahí agarra de todos, hermano, aleluya. Allí fuera bueno ir a tirar la atarraya, mire, porque ahí agarra de toda clase de zambo. No le estoy diciendo zambo a los chapines. No, cuando la gente anda así, hermano, aprovecha uno. Porque el reino de los cielos es semejante a una red que tirada recoge de toda clase de peces. Así como aquí, porque aquí hemos recogido de todo. ¿Usted cree que aquí en la iglesia tenemos solo pescado pargo nomás? No. Si aquí en la iglesia tenemos también pejelengua. Tenemos peje caballo, peje gurrión, peje sapo. Peje jaiba. Peje jabón. Peje tábano, peje gurrión, peje sapo. Peje chancho. Es que en la recalle de todo. Por eso es que usted ve que hay hermanos que andan todos podridos. Y usted dice, ¿por qué no cambia el hermano? Sí que así es, él es peje jabón. Él es escurridizo. El peje lengua es el que le gusta andar de chismoso de casa en casa. Y aunque diga usted que no tiene lógica, tiene lógica. Voy a seguir porque ya lo veo así. Alguien me dijo a mí, usted maltrata mucho al pueblo. Ay Dios. Ahorita han quedado los que les gusta la palabra. Los malacates ya se fueron ya. Y gracias a Dios, yo creo que ya aquí ya no hay peje jabón ya, hermano. ¿Va que aquí solo hay pargos nomás? Sí, porque si ha aguantado es que usted es buen pescado. Si fuera de animalitas secas que sacan ahí en Torola, yo le aseguro que ya no estuviera aquí ya. Bendito Dios. Ya han quedado los buenos pescados aquí, hermano. Aleluya. El papá de Mano Santo allí me llama, hermano. Me olvida este nombre, hermano Mardoqueo. Yo le digo, hermano, por fe lo declaro para Cristo. Me llama y me dice, hermano Joel, a mí me gustan las predicaciones ahí. Cuando yo vaya, ahí voy a ir. Si es que son raspadas las que damos aquí, hermano, yo le digo, aquí se raspa el hielo bien. Aleluya. Santo es el Señor. Y por eso a algunos no les gusta aquí. Bueno, ¿a dónde estábamos, hermano Nelson?
1: Las mujeres asimismo sean honestas. Vaya,
0: las mujeres asimismo sean
1: honestas.
0: Honestas, ¿qué más?
1: No calumniadora.
0: Vaya, hermana, les hablan. Vaso, gozate, vaso. Ya he oído a los profetas, va como andan un montón de profetas locos, atarailados. Vaso, y así mire hablando. Vaso, gozate, vaso. Hijo del diablo matundo, digo yo. Gozate, vaso. Gozate, Paco. Te hablan, Paco. La mayoría de proféticos han agarrado esa payuncada. Y por eso les caigo mal a un montón de tarailados. Pero te hablan, vasito. ¿Cómo dice que la mujer tiene que ser vaso? No. Toque a la que está en la par suya y te acordás cuando me estuviste hablando mal del pastor, dígale. Calumniadora, ¿te hablan? Vuélvalo a leer, hermano Nelson, ¿será que no oyeron, juez?
1: Las mujeres asimismo sean honestas, no
0: calumniadoras. Que tienen que ser honestas, no locas, va. Es que no quiero salir de honestas, fíjese. Porque hay hermanas medias locas, hermano. Se ponen una falda y hermano, y se van delante del pastor y le hacen así, mire. Pastor, aquí estoy. ¿Usted cree que yo me voy a andar fijando en usted? Pobrecita usted. A usted que no le pegan las señales, que qué tipo de compañía anda usted. Que le quede claro que yo soy casado. Y yo le digo a mi esposa, yo estoy contigo. Hasta que la muerte los separe. ¿Sí? Hasta que la muerte los separe. A las hermanas les digo, nunca se vayan a fijar en mí, porque yo solo tengo a una nomás que debe de fijar en mí. Es mi india que tengo yo, yo y indito, los dos inditos. Esa chiquitina que está allá es la mía. Así que pórtense honestas. A mí no me anden allí como que son salcudicas brincando. Ya saben cuál es la salcudica, ¿va? Unas palomitas que no caben. Hay unas que hay en la ñanga también, unas que son chiquititas. ¿Cómo se llama esa? Se me olvida el nombre. Animalitas brincan así para todos lados. No caben, hermano. Ahí andan. No, hermanita. No, yo tengo esposa. Levanten la mano los casados aquí, por favor. Va. Ya nosotros ni fritos ni asados. Ya no. Porque yo el día que me harte pecado seré un adúltero, y los adúlteros no entran al cielo. ¡Aló! Las hermanas deben de ser honestas. Honestas. Pastor, con respeto. Dios me lo bendiga, mi amado pastor. Con respeto. Hermano Nelson, Dios le bendiga, siervo. Dios lo bendiga. Gracias por la prédica. Honesta. A su nombre. A su esposo, haga lo que quiera. Amáselo, es de viejo. Dele unos besitos que le truenen los cachetes. Pero a su marido. Pero a otro que no es su marido, ni tan siquiera se le acerque. A mí no me ande rodeando muy cerca, hermana. Es que no la quiero cerca de mí. A mí de lejitos hábleme. No, a mí no me ande topando cerquita. Así como está Mana Juanita ahí de esa distancia, se la valgo. Pastor, Dios lo bendiga. No se me acerque mucho. No, no, no. Soy casado. ¿Ah? ¿Por qué está bonito, hermano Milcar? De lejito va. A Manael va así que se le acerque con todo. Con todo. Ay, mi viejita, cuántos guasalos me ha dado. ¿Cuántos guasalitos me ha dado? ¿Usted cree que si esa es media docena la que el Señor les ha regalado? Creo. Cuatro cipotonas y dos cipotones. Media docena de guasalitos. ¿Cómo no va a estar feliz, mano Amílcar, si le ha dado unos tesoros, va a decir él? ¿O no son tesoros para usted sus hijos? Estas hipotas ya se rebuscan, los hijos ya se rebuscan. Y mire, hermano, todo este montón de pollitos. Recoge un granito uno por un lado, aquella va a lavar, ya trae fichitas, la otra también va a la escuela, ya se está preparando, que quiere ser licenciada. Ya va a venir con billete, la otra en la radio ganando, papá, aquí vengo. Si es que le das, a ver si no le daba. Aleluya, papá, aquí está, mamá, aquí está. Por lo menos déjenle 20 pesos para chancleta también, padre, porque la Biblia dice que no hay que desesperar a los hijos, porque hay padres que le quitan todo a los hijos y no le dan ni para sandalia. Para aquí, para todos, mano. Aquí no es para todos, hay. Madeline, dame todo lo que te paga, mano Joel. Hey, no sea viva. No sea viva. Su niña también necesita alguna cosita, no sea viva. Vaya a lavar usted también, mana Martina. Es que aquí hay que hacerlo todo. No, pues aquí para todos. No, que mana Madeline no trabajó y mamá, ¿cuánto ganó en la lavada? Yo gané 15 pesos, hija. Vaya, deme 10 a mí, deje 5 usted. Qué bonita, ¿ves? Vaya a trabajar, mamita. ¿Sabe que en la obra de Dios, hermano, ni el padre debe desesperar a su hijo, ni el hijo desesperar a su padre? Así lo enseña la Biblia. Padre, no desesperes a tus hijos. Porque hay padres ingratos, hermano, que la niña anda con unas sandalias que andan allá con la boca así para arriba. Y él le vale. A ella le vale, la mamá le vale. Porque hay madres, hermano, que son ingratas con sus hijos. Mi mamá, yo me acuerdo cuando estábamos pequeñitos, yo no era cristiano. Mi mamá pertenecía a una iglesia de esas que son así. Lai, lai, lai. Mi mamá hacía panes, hacía sándwiches cuando nosotros no éramos cristianos. Estaba chiquito yo, estaba pequeñito, así como Dylan, así como los más grandecitos que están aquí, como el de Manuel Nelson. Mi mamá, ella luchaba para comprarle los zapatitos, porque nosotros, hermanos, mirábamos a todo mundo que estrenaba en Navidad, cuando no éramos cristianos. Cuando no éramos cristianos, ella luchaba. Manos Min, mi hermano Santo, que eran los mayores, ganaban, y ellos cuando podían me ayudaban con mis zapatitos. Mis hermanas lavando, planchando, ellas ya compraban sus ropitas. Pero no es cuando éramos cristianos. Hoy que somos cristianos no celebramos Navidad, disculpe. Si usted se va el 24 ahora a la casa, me va a ir con un pantalón que anda roto de aquí, ve, llegando de la milpa vengo. Hoy hay diferencia. Pero lo que le quiero decir una cosa es que mi mamá, por lo menos, ella no nos desesperaba a nosotros, aunque no éramos cristianos. Pero hay padres cristianos que desesperan a sus hijos, y pero los hijos ya dan ganas de casarse. Yo mejor me caso tal vez con un viejo, tengo algunas cositas bonitas. O tal vez el cipote, va, como el papá no le deja nada, el cipote dice, no, hombre, nada me deja. Y hay hijos malos también que no le dan nada a los padres, de escondida tienen dinero, ahí tienen la guaca debajo de la almohada o debajo de las patas de la cama, y se están haciendo los locos. Espere que los ratones lleguen y se los daquen y no le van a dejar nada. Dito Dios, la mujer es honesta, ¿verdad que sí? ¿Y qué más dice, hermano Nelson? Y vamos a ir finalizando la introducción. El mensaje no ha llegado todavía.
1: No calumniadoras.
0: Las mujeres no deben ser calumniadoras, sigue.
1: Sino sobrias.
0: Sobrias.
1: Fieles en todo.
0: Vaya, hermanas, hasta el marido tienen que serle fiel. Fieles en todo. En la casa de Dios, fieles. Cuando te dejen la limpieza, fielmente agarrar la escoba y barrer. No, que yo no puedo. Hágalo. Ese es el trabajo de las mujeres. Mantener limpio este lugar. Cuando te manden dinero, aleluya. Si puedes y ves un salmo ahí, que el salmo 91, salmo 23, salmo 24, 25, salmo 150, comprarlo, aleluya, y traerlo y peguémoslo en la pared. Textos bíblicos aquí. Pero ahí va la unión. Se acuerda de la tarjeta de Tigo, pero no se acuerda de un salmo que vio allí, que es para la iglesia. O por lo menos para su casa, pues. Para que reine la palabra en su casa, porque lo que reina son gritos. A su nombre. Ya fueron los amenes. Dice la Biblia que la mujer debe de ser hallada fiel en todo, para que sea un vaso limpio. Un vaso limpio es aquel que es consciente que cuando el pastor le dice, a usted le toca la limpieza, hermana, y a usted, no voy a salir. Le importa más la salida que la casa de Dios, pues. Y a ustedes les estoy hablando, que muchas veces les he dicho, a ustedes les toca, a usted le guste o no le guste, si el pastor dijo que usted es, hágalo. No dijo el Señor, buscad primeramente el reino de Dios y su justicia y las demás cosas vendrán, ¿cómo dice? Pero ¿qué es lo que pasa? Hermano, yo tengo una salida a la unión. Te dejaron la limpieza y te precisa la unión por la limpieza. No, mijo, otro día vayas acá a la remesa. Pero primero su orden como vaso limpio, primero Dios. ¿Sabe por qué los creyentes de hoy en día fracasamos? Porque a Dios lo dejamos en segundo lugar. ¿Por qué Dios no te bendice? Porque tú tienes a Dios en segundo lugar. Pero cuando tú tienes a Dios en primer lugar, déjame contarte algo, las bendiciones de Dios te van a llegar a tu casa. Siempre y cuando tengas a Dios primero, Dios será en todo lo que tú hagas. José, todo lo que tocaba, ¿qué pasaba? Florecía. Todo lo que José tocaba era prosperado, aún estando en la casa de Potifar. Aleluya. La casa de Potifar nunca había sido tan bendecida. Cuando llega José, esa casa es bendecida. Pero ahí está, que Potifar tenía un cascabel en la casa y no se había dado cuenta. Hay veces que hay mujeres que son cascabel completo. Potifar tenía un cascabel enrollado y no se había dado cuenta. Cuando miraba a aquel José bien chulo, va, musculoso, es que bebía leche de cabra cuando estaba con el papá. Mira, hermano, le voy a decir algo. Cuando alguien tiene la presencia de Dios, hermano, hasta una vieja que esté casada con cuatro cipotes lo desea. Hay mujeres corruptas en el evangelio, se lo digo con autoridad de Dios, que no han nacido de nuevo. Son tremendas Jezabel, tremenda cabra. Mira lo que han visto, ven, huesitos tiernos. y ella con cuatro hijos, la vieja ya, y un huesito tierno ha visto. Mano Jimmy, que fue, hermana, deme su teléfono para que, hermanita, no le hace que el pastor diga que no lo andemos, que ya le voy a revisar los números a los varones, y si hay un nombre de hermanas a ustedes ahorita quedan en disciplina también. Ya hay un montón allá atrás de disciplina, todavía los números de las hermanas de la iglesia, a todos ustedes les va a tocar estar allá atrás. Gracias a Dios que los que están en disciplina van a tener compañía. Y usted que anda número de varones también, a usted le va a tocar. ¿Usted cree que bonita les va a quedar así nomás por ahí nomás? No, le va a tocar a usted también, chula. La mujer fiel, el hombre fiel, hermano, es aquel que se guarda para Dios. Le es fiel a su marido, le es fiel a su mujer. Hermano Wilman, ya vio el carrito que Dios me ha regalado, ¿verdad? Lo vio, siervo amado, va que ya lo vio. ¿Lo vio usted, hermano Milcar? ¿Ya lo vio también? ¿Lo vieron algunos hermanos? ¿Ya lo vieron? Yo en veces ando con Daniel. Un día de esto veníamos en el carro y salieron unas cabras diciendo: ¡Halú, amores bellos! ¡Ve, hijas del diablo!, les dije yo. ¿Qué es lo que les pasa a ustedes, cabras viejas? Iba yo, Franklin y Daniel en el carro. ¡Amores bellos! ¡Hijas del diablo!, les dije yo. Tremendas cabras estas desgraciadas, dije yo, que creen que yo soy chancho. ¿Ah? Yo creo que es el carro, que nosotros de bello no creo, no, pero sí somos elegantes para Cristo. Hermano, y mire qué diablas más locas esas, el sumadís de las llevaba traídas. Y era el camión, hubiera sido la camioneta. No te digo, porque hoy se ha metido un espíritu, hermano, que hoy las mujeres andan buscando a los hombres. Amigos, ya ustedes han visto de esas cabras, que hoy ellas son las que buscan a ustedes. Ustedes no andan buscando, ellas lo buscan a ellos. ¿Ah? Y los amigos prójimos no quieren. Es que ahorita está la garduña, dice. Aprovechemos, espérate que te pegue el SIDA, a ver si vas a querer más garduña. Con el SIDA, a ver qué bonito le vas a hacer en el infierno. Y el SIDA te va matando, así te lleva y te lleva y te lleva. Quedas todo payule. ¿No ves que? Oiga, hermano, un deseo de la carne es o el SIDA o un tumor, o te vas a ir a dar fuego al infierno. Así de sencillo. Y cuando le digo te vas a dar fuego, es el hebreo. Aquel se estaba tragando fuego. Esta lengua se me está. No, no se estaba hartando fuego hasta por la lengua. Te estoy hablando Biblia. ¿Ah? Así que cuando te digan, hermano Jimmy, denme el número. Mi pastor me ha dicho que el número de él y de los varones sí, pero de mujeres no. Y te espero que me lo cumplas. Porque ya no es número de jóvenes, hasta para, vas para abajo también. Y es que aquí vamos hasta los líderes, papá. A los líderes he dejado un líder más. Puedo meter otro líder más para que andemos tres en el grupo de las mujeres. Solo tres. Solo tres. Pero eso sí, no me vaya a andar sacando números de nosotros tres. Porque la vamos a garrotear en el nombre del Señor. Va a pasar igual el viejito que está pastoreando en Santa Rosa. Que los que no se congregan una semana dicen que en la puerta los está esperando. ¿Yo qué no me vino usted el lunes? No, es que vi. Primero. ¿Ah? ¿Y el martes que no me vino? No, que mira. El otro. Si son seis días de culto, son seis leñazos. Si son siete, siete leñazos. Y dele para adentro. Pero yo digo que tiene lógica, porque el Señor, cuando vio que estaba el desorden en el templo, los agarró con el azote. Yo digo que voy a hacer uno. Cuando usted que se congrega así cada ocho días, a usted le conviene que le pegue ocho leñazos bien puestos. ¿Mm? Y cuando están enfermos, ay pastor, no vino a orar, diera prueba, estoy atravesando. Yo te miro talento a ti, hermano. Y en la introducción me he quedado. Aquí hay hermanos que andan en ayuno, creo. Así que mejor, porque lo vamos a las 2 de la tarde, suficiente. Si los amigos no aprovechan a aceptar a Cristo, que se agarren. Ya, ya, estos son los últimos días que estamos, ya, hermano. Ahora entiendo por qué Dios me dijo vasos limpios. Es que Dios quiere limpiar a su iglesia. Dios quiere que la iglesia esté limpiecita, porque la iglesia que Él quiere es sin mancha y sin arruga, iglesia del Señor. Entonces, dice que las mujeres tienen que ser, ¿cómo? Fieles. Pero también los hombres. Tito 2:10, hermano Nelson. Seguimos en la introducción. Seguimos, hermano. Va, pues. Y el que se quiera ir, me levanta la mano. Tito 2:10. ¡Ojo!
1: No defraudando, sino mostrándose fieles en todo,
0: Para que en todo.

iglesia va a esa hermanita Madeline. Iglesia Río de Agua Viva. Ay, Río de Agua Viva. Esa niña, qué bonita anda. Y es la hija de hermana Martina. Y cuando ven que viene hermana Martina con ella, y vienen trajeadas las dos con el logo de Río de Agua Viva. Ah, esa iglesia van a Río de Agua Viva. Allí dice Río de Agua Viva, porque ya han venido las dos trajeadas. Viera qué bonito se ve así. Dios bendiga a Manacati, hoy ella es la que trajo la camisa. No se ponen de acuerdo. Llámense, si son chismosas para lo malo, llámense. Llevemos la camisa ahora toda, manita. Hay veces que viene una con el logo, otro día, como que son saltamontes. No, pónganse de acuerdo, las viejitas. Las jóvenes en un culto un domingo todas con el logo Río de Agua Viva. Y les vamos a poner la cámara. Y la que no compró por tacaña, cómprela. Estaban duros, hermano, gente dura en el evangelio. No, hombre, si cuando andaban de brincacerco, hermano, allá en el baile pagan hasta $10. No digamos cuando se hartan el veneno en la cerveza, hermano, allí pagan hasta de demás. Y en el evangelio tan duro que se hacen. Y invitan a los amigos, tengo para todos, vengan. Y el muy loco mañana no come nada. Y aquí ni quieren dar diezmo. Aquí no quieren dar diezmo. El diezmo les ofende que uno lo toque. Aquí no. Es que el diezmo era para lo de la ley. ¿Quién dice que era para la ley? Si Pablo no tenía que escribir en eso, porque sabía que los creyentes eran fieles, no era necesario. Dice que cada uno traía conforme a lo que había ganado en la semana, lo traía. Paz lo traía. ¿Qué es eso? El diezmo. Todo lo que habían recogido a la semana no era necesidad, ya lo traían. Hermano pastor, aquí está mi diezmo. Hermano Pablo, aquí está mi diezmo. Y usted se lo come. Lo comemos. ¿Ah? Sí, mire, Dios bendiga. Aquí hay una hermanita, mana Rubidia. Esa hermana, mi respeto para ella. Manalita, mana Juanita. Mi respeto para estas hermanas. Esta mana Rubidia. Mano pastor, aquí está el diezmo. Qué mujer esta, hermano. Y los líderes. Pregúnteles a dónde se ve el diezmo. En Dylan se va todo. Y el de hermano Amilca, $4 de tortilla o 5, si no, no abunda. Más, ya oyó, el pez por su boca muere. Ah, se da cuenta. O ya los toqué, por eso se quedaron callados ustedes. Ah, mire, calladitos se quedan. Ah, los de Taza Chancho no aparecen aquí con el diezmo tampoco. Los de Taza Vaca no aparecen. Los locos se hacen. Bendito Dios. Y no digamos los que van al mar, hermano. Esos lancheros ganan y ganan. Yo no miro que traen el diezmo aquí. Que el diezmo no es para el pastor. Los que tienen tienda, yo no miro ese diezmo aquí. Los curileros, ¿dónde está ese diezmo? Hasta $10 ganan entre los tres. Yo no miro ese diezmo aquí. Ajá. No, es que están, ya no es la ley. ¿Quién le ha dicho que el diezmo es ley? El diezmo es gracia. El diezmo se da conforme a la medida de fe. El diezmo se da en agradecimiento. Cuando Jacob prometió no era ley. Cuando Jacob prometió no era ley. Pero el diezmo Dios lo obligó, que sí es obligatorio. Conforme a la ley era obligatorio. Pablo dice que la ley no es que sea mala y que hay que desecharla, es buena. A su nombre. ¿Sabe qué es lo que la iglesia no tiene que poner en práctica? Son los ritos y ceremonias que antes se practicaban. Porque ahora ya no vamos a venir, hermano, aquí traigo mi becerrito, ofrezcámoslo. No, eso ya no, ya estuvo el sacrificio de Cristo. Eso ya quedó abolido, ya estuvo el sacrificio de Cristo. ¿Ah? Bendito Dios, el lavado del cuerpo para entrar al lugar santísimo ya no es necesario, ya Cristo nos lavó con la sangre del Cordero. ¿Cuántos bendicen la gloria de Dios? Amén, iglesia. Miren, voy a quedarme en la introducción porque ya es tarde. Seguimos. Levanten la mano los que quieren que sigamos, y los que no, después la levantan. ¿Seguimos? No, pues sí que. Y hasta el amigo está haciéndole así, yo, el otro no, pero él sí, yo, dijo. Es seña, qué familia de mano santo. Alabado sea el Señor. Bendito sea Jehová. ¿Ah? Es que la

0: Palabra de Dios es hermosa, hermano. ¿Ah? Razón tenían, hermano, gloria al Señor, aquellos cuando Pablo largó el discurso, pero había uno que ya estaba igualito, el que no quiso levantarla. ¿Ah? A medianoche le agarró. Igual a esos que se van a las 12 de la vigilia y no les gusta hacer el otro culto. Esos son primos de Utico, hermanos de Utico. Utico estaba en la ventana y de muy vivo, sabiendo que es dormilón, en la ventana se queda. Si usted cree que es dormilón y en el culto le va a afectar el ventilador, pégese a este lado para que la calor no lo deje en paz. Pero de remate en el ventilador, ¿de qué día está ahí? Si usted cree que es dormilón, busque para acá, busque la calor. La calor no lo va a dejar dormir. Cerca de la bocina. Ay, es que me ofende. Ja, y la disco no te ofendí, ya vago. Así ja, cuando pum, pum, pum, suelta la perra que va a correr. Ja, y hermanos, si ayer eran vivos, hermano, aleluya. Y ahí se ponían cuando suelta la perra que va a correr. ¿Ah? Y ahora que es la palabra de Dios. Ay, hermano, si hey, no le ofende al muñeco. Sí, hombre. Sí, que es verdad, ¿no? Les dio risa porque es la verdad, hombre. Bueno, vamos a avanzar en estos dos puntos luego y les prometo que nos vamos entonces. Hermano mío, gloria a Dios, vamos a ver los dos tipos de vasos rapidito. El vaso sucio, vamos, hermanos, a verlo. Gloria a Dios, bendito Dios. Y quiero hacer una pregunta a los que están aquí, a los congregados. ¿Será que se puede usar un vaso sucio? ¿No se puede? ¿Quién tiene valor de agarrar un plato donde hayan freído huevos? Porque hay hermanas que ni freír huevos pueden. Casadas con cuatro hipotes, ni huevos saben freír. Un sumachuquilla, hermano. Si ese marido no se le ha ido, es porque realmente está casado por la obra. No porque ese hombre hace tiempo se le hubiera ido. Si esa bárbara ni huevos sabe hacer. Unos huevos, hermano. Allá una lachita de cebolla. Así como ella anda de hediondo espiritual, así quedó el huevo todo hediondo también. Como ni se congrega. Es que es verdad, parece broma, pero es verdad, hermano. Parece, pero es verdad. Imagínese un plato hediondo a chuquilla, huevo. ¿Mm? Y usted llega y le dice. ¿Y el Espíritu Santo qué dirá cuando usted anda todo loco? No, padre, ese ya día pecó. El Espíritu Santo. Dice Pablo que el Espíritu de Dios nos anhela celosamente. Y Él es santo. Él no puede morar en vaso sucio. Y Él llega. Suma morraya echa este bárbaro. Cuando te haya el zumo a celo. ¿Ah? Cuando te haya el zumo a chisme. No, ¿qué va a querer acá el Espíritu Santo? Cuando te haya el zumo de envidia. No. Cuando te haya el espíritu de Caín. Peor por ahí. Mateo 23:26. Repito. Dice que al fariseo se le dijo: fariseo ciego, limpia primero de dónde, lo de adentro. ¿Ah? Y luego que lo de afuera. Primero, esto ya es el mensaje. Primero hay que limpiar lo de adentro. Yo cuando algunas veces, hermano, agarro un vaso, porque yo soy higiénico, me gusta la higiene y así es mi vida espiritual, me gusta tener cuidado. Mi esposa y mi suegra lavan los platos, ellas los colocan y todo. Y le digo yo, ¿cuáles vasos de esos están limpios? Eso me dice, ah, ok. ¿Y esos sucios qué? ¿Los van a dejar ahí para hacer sopa o qué? No, que están sucios, hay que lavarlos. Va, pues lávenlo. ¿Que acaso ustedes creen que aquí es almacén de mosca? Aquí no es colmena, porque hay casas que el mosquero y mujer, y no digamos los rosquetes que tiene guindado en el baño, que no son mujer. Cuando vea atrás te chucos, amarres el delantal y póngase a hacer las cosas del hogar. Usted es ama de casa. Hoy sí, ¿verdad? Hermano. Y yo mire, agarro el vaso y ya está lavado. Y yo me pongo chiqui, chiqui, chiqui, chiqui, y lo termino de lavar. Ya le dieron una lavada, yo lo termino de lavar. Y entonces sí lo uso. Y le hago así. Si yo siento que quede al ratón lo lavo. Porque los ratones ahí andan, hermano, debajo de los vasos están ahí, así, hasta le hacen así cabeceando y el vaso le hace así para todos lados. Y usted agarra el vaso y el ratón ha dejado toda la lengua untada ahí porque le sintió su machuquilla, y usted agarra y bebe también. Ahí anda un parásito de ratón en la panza, por ahí que anda. Ay, ay, ay, ay, ay, ay, ay, ay, ay. Así andan en lo espiritual, el lenguazo del ratón andan adentro en la panza, un parásito de ratón andan en la panza. Y por eso es que ahí andan. ¿Por qué no se congrega, hermano? Es que viera, hermano, el parásito el parásito de debilidad. Allá anda el parásito de debilidad. ¿Por qué no se congrega, hermano? Es que todo por mí lo dicen en la iglesia. El parásito de la debilidad. Porque usted está con un vaso sucio. El parásito de la debilidad. Hermano, todo lo que predican, solo por mí lo predican. ¿Y por quién? Por las sillas. No, porque no tienen boca ni oreja. Patas tienen nomás, pero no caminan. Esa hay que levantarla. El mensaje no es por otro, es por usted y por mí. A usted ahí déjelo, que el que agarró, agarró, y el que no, pues es su problema. ¿Ah? Y el vaso tiene que estar limpio. Bueno, yo cuando agarro el vaso lo lavo por dentro y por fuera, y aunque ya lo hayan lavado, y mire, luego lo utilizo. ¿Qué hace el Espíritu Santo? Cuando la sangre de Cristo te limpia, el Espíritu llega, porque el Espíritu Santo no llega durante la sangre de Cristo no te limpia. Cuando ya estás limpio, el Espíritu de Dios te entra. Pero cuando las ventanas se están contaminando en Facebook, el Espíritu Santo le hace así: ah, no, no, no, no. Estás viendo mujeres desnudas en Facebook. No, no, me voy de aquí. Estás viendo hombres desnudos en Facebook. Me voy de aquí. Viendo historias y dándole like a las historias. La cristiana, y allá aparece, y es la profetisa, y hasta carita sonriente. Jiji. Vaya, báñese. Dándole like a historias donde la mujer le paga mal al marido, o el marido le paga mal a la mujer, le da like. No será que usted le quiere pagar mal a su marido porque está dando like. Like te va a dar el diablo en el infierno, vas a ver, likeazo. Hoy la mayoría de creyentes están perdidos, hermano. Y creen que ellos son vasos de honra. No, son vasos de deshonra, hermano. Son vasos de deshonra. Hay que estar limpio por dentro y por fuera. Que el corazón ande limpio. ¿Ah? Que el corazón, hermano, solo diga: yo voy a ir al culto, yo voy a ir a la casa de Dios. Que en su vida solo sea Dios, que no haya nada más. Entonces el vaso debe de estar limpio por dentro y por fuera. ¿Qué representa un vaso sucio? Representa, vea Isaías 1:6. Vamos a ver qué representa el vaso sucio. Aguántenme, que dicen que quieren que sigamos con esto. Solo son dos puntos, hermano, y yo en la introducción me he quedado. Les prometo salir de esto a la carrera. ¿Qué representa un vaso sucio? Isaías 1:6.
1: Amén.
0: Rápido, pues.
1: Desde la planta del pie.
0: El vaso sucio. Mira para acá, oiga. Desde la planta del pie
1: hasta la cabeza.
0: Vaya, a ver cómo anda usted desmollerado. Hasta la cabeza.
1: No hay en él cosa sana,
0: sino herida,
1: hinchazón
0: y podrida llaga. Ese es un vaso sucio. ¿Desde dónde, hermano Nelson, comienza?
1: Desde la planta del pie.
0: Párele ahí. Desde la planta del pie se pinta las uñas de color clarito. Desde la planta del pie, y cuando llega a la cabeza se manda a pintar en negro el pelo y ya está canosa. ¿Te das cuenta, vaso sucio? Y ahí andan con la frente negra de aquí, negra. Un vaso sucio desde la planta de los pies hasta la cabeza está sucio. No digamos cuando compre esa falda socadita, va. Ahí anda enseñando el mondongo. Siendo que es cristiana, de ejemplo. El mondongo de panza, pues. Una camisa socada. Ella quiere hacerla de joven. Ya está vieja, hombre. Ya está con locura. Ay, que bien, bien arriscadita. Como que es bichita. Vaya, bañese, está vieja. Ya uno viejo, no, hermano. Como que yo diga que estoy joven. Mire, este dispotillo, Toñito, Daniel, Yuselvi, Jimmy. Estos sí son titirites. Ya uno de viejo, ya en vez de para atrás, para adelante, agachándose que va uno, es grandote, pero ya. Y usted, hermano Wilma, que es pequeño, más para abajo todavía. Pero ahí vamos, hijo, pero somos felices. Mano Min, que chiquito, también en virtud de para arriba y para abajo. Pero no importa. Pero estamos limpios por dentro y por fuera. Ya los que estamos viejos, hermano. Ya no pasamos ya. Estos hipótesis hasta se paran, se cuadran así. Bien maliciosos, porque somos maliciosos. Porque, hermano, hoy en estos días los que tenemos creyentes son maliciosos. Hay creyentes maliciosos. ¿Por qué el Espíritu de Dios no se derrama? Un montón de maliciosos. ¡Zulu, malicia! Va que ustedes no quieren sudar, va, porque no quieren que la camisa les hieda. Pero no se dejan usar por el Espíritu Santo, va. Ustedes es para que dance, que les hieda la camisa sudor. ¿Y quién la va a hueler? Ahí bañense a la casa. Pero en la iglesia tiene que haber Espíritu Santo. Las viejitas, hermano. Yo he visto viejitas, hermanos, que no han empezado el culto cuando andan danzando y ya están de aquí. Por Dios, estas ancianas tienen que estar llenas del Espíritu Santo. Dice que las ancianas aconsejan a las más jóvenes. Pero ¿y cómo? Si estas ancianas no danzan nada. No, con las muy viejitas no, estoy hablando de las más joventonas. Porque las viejitas más, ay, hoy nos garrotaron a nosotros, las ancianitas. No, ustedes no, las más que están más pollonas. Bendito sea el Señor. Un vaso sucio desde el pie hasta la cabeza, ¿cómo dice que está? Es una podrida. Un vaso sucio es aquel que se vuela las cejas sin temor alguno. Me dijo un varón a mí, pastor, me dijo, y usted se quita las cejas, me dijo. Le dije yo, cuando dijeron que nació fue hombre, macho, le dije yo. Yo no soy mano quebrada, le dije. No, me dijo, que se le echa de ver que usted es la abuela. ¿Será usted o el diablo? Le dije, pero a mí no me ande con esa payuncada. Yo soy serio, hermano. Cuando alguien me sale ahí con la bobada, yo lo pongo quieto. Y pastor, fíjese. Qué terrible, hermano. Ayer me hablaron y me dicen, pastor, queremos que venga a levantar una obra. Está lejos donde me llamaron. Resulta que el pastor salió con que es mano quebrada. Y eso yo lo noté desde que el Señor me mandó, pero yo no le quise decir nada. Eso hace años me mandó el Señor por esos lados. Yo ni conocía. Y dale con que es mano quebrada el diablo. Y ahí está ministrando. Ve qué chulada. Porque hoy en las iglesias se han metido manos quebradas y también lesbianas a los al evangelio. Que por eso me pueden borrar el video. Si es que no lo cortó usted ya. Que hay veces que de presto y usted lo corta y ni me avisa. Y yo quedo hablando como que estoy en Facebook o en YouTube. ¡Bendito Dios! Pero el vaso sucio está podrido desde la cabeza hasta dónde. Hasta los pies. Isaías 1:6. Amén, iglesia. Ya como que no quieren. Jeremías 4:14. Ya no quieren, ya le he hecho de ver. Ay, ya no quieren, la cara lo dice. Aleluya. Jeremías 4:14, bendito Dios. Limpio por dentro y por fuera, mijo. ¿Cómo dice Jeremías 4:14?
1: Lava tu corazón.
0: ¿Cómo dice?
1: Lava tu corazón de maldad.
0: Va. Lava tu corazón. Lo que Jesús le dice al fariseo, lo de adentro primero. Y Jeremías dice: lava tu corazón de maldad. ¿Qué más?
1: Oh Jerusalén.
0: Oh Jerusalén, le habla a Israel.
1: Para que seas salva.
0: Para que seas salva.
1: ¿Hasta cuándo permitirás en medio de ti los pensamientos de iniquidad?
0: Ahora no es a Jerusalén, te lo dice a ti. Iglesia, para que seas salva, lavate el corazón. De lo contrario, no hay boleto al cielo. Porque un corazón no lavado es un vaso sucio. A su nombre. Sucesivamente, Hechos 22:16. Un vaso sucio es una persona contaminada. Segunda de Corintios 7:1, Santiago 4:8, Primera de Juan 3:3, Primera de Corintios 6:9-10, Santiago 4:4 y Primera de Juan 2:15. Aleluya, ese es un vaso sucio. Todas esas citas bíblicas usted las puede leer. Pero un vaso limpio, el punto número 2, un vaso limpio lo describe Salmo 24:3-4. Vamos a ir finalizando. Hoy sí vamos a ir, les prometo que hoy sí. Salmo 24:3-4. Rápido, hermano Nelson. Coge esa Biblia, hijo. O el que lo haya, rapidito. Para no desesperar a los hermanos. Porque ¿quién
1: subirá?
0: ¿Quién subirá
1: al monte de Jehová?
0: Vamos con el vaso limpio. ¿Quién subirá al monte de Jehová?
1: ¿Y quién estará en su lugar santo?
0: ¿Y quién estará en el lugar santo?
1: El limpio de mano.
0: Limpio primero de mano.
1: Y puro de corazón.
0: Ese es un vaso limpio. Limpio de mano y puro de corazón. Para no poder entrar. El que no ha elevado su alma.
1: Cosas vanas.
0: Ni ha jurado.
1: O engaño.
0: Ajá. Ese es un vaso limpio. Sus manos están limpias. No le gusta robar. No le gusta agarrar lo que no es de él. Manos limpias, que no ha derramado sangre inocente. El limpio de corazón es aquel que no anda deseando mujeres que no sea su esposa. El limpio de corazón es aquel, hermano, que pone la mirada en Dios y no en las cosas del mundo. Él no le da, él le da lo mismo que venga la feria, que venga Navidad y el padre cumpleaños. Él, no, él está limpio de corazón porque él quiere ver a Dios. Ese es un vaso limpio. Pero el vaso sucio, conózcalo, es aquel que anda reventando piñatas en el cumpleaños. Es aquel que viene el día de la madre y ya está ese vaso sucio. Allá está, con el mundo. Pero un vaso limpio tiene limpio el corazón y las manos. También dice la Biblia que no jura con engaño. Ese es un vaso limpio. Un vaso limpio. Mateo 5:8. Un vaso limpio. Mateo 5:8.
1: Amén. Gloria a Dios. Bienaventurados los de limpio corazón.
0: Ajá.
1: Porque ellos verán a Dios.
0: Un vaso limpio, versículo 28 del mismo capítulo 5. Un vaso limpio, mire lo que nos hace un vaso limpio. Vamos, pero yo digo
1: que cualquiera que mira a una mujer para codiciarla,
0: ojo iglesia,
1: ya adulteró con ella en su corazón.
0: Un vaso limpio no mira a una mujer ni la codicia. Si la mira, la mira con ojos de amor en Cristo Jesús, nada con intención de irla a codiciar, porque si no será adúltero. ¿Me escuchó? Un vaso limpio es alguien que permanece en Jesús. Juan 15:4. Juan 15:4. Permaneced en mí y yo en vosotros. Como el pámpano no puede llevar fruto por sí mismo si no permanece en la vid, así tampoco vosotros si no permanecéis en mí. Un vaso limpio permanece en Cristo, permanece en la palabra, permanece congregándose, permanece ayunando, permanece orando, permanece vigilando. Si hay vigilia, pastor, voy. Si hay campaña, pastor, yo voy. Hay evangelismo, pastor, yo voy. Hay ayuno, pastor, yo voy. Hay, hermano, algo en la obra, yo voy, pastor. Hay limpieza, yo voy. Hay que hacer algo en la obra, hay que embellecer más la casa de Dios, pastor, yo voy. Ese es el que a Dios le agrada, ese vaso limpio, porque el que está limpio, ese procura limpiarse más y procura agradar a su Dios. Como Ana, que amaba la casa de Dios. Amén. Un vaso limpio anda como él anduvo. Primera de Juan 2:6. Un vaso limpio persevera en la doctrina. Con esto termino. Segunda de Juan, este versículo es el último. Segunda de Juan, hoy sí. Los demás ahí se los di a la carrera para que ustedes lo lleven a leer a la casa. Segunda de Juan, el versículo 9. Con esto concluyo. Un vaso limpio.
1: Cualquiera que se extravía.
0: Cualquiera que se extravía.
1: Y no persevera.
0: Y no persevera.
1: En la doctrina de Cristo.
0: En la doctrina de Cristo.
1: No tiene a Dios.
0: No tiene a Dios.
1: El que persevera en la doctrina de Cristo.
0: El que persevera en la doctrina de Cristo.
1: Ese sí tiene al Padre.
0: Ese sí tiene al Padre.
1: Y al Hijo.
0: Y al Hijo. Ahí está. Un vaso limpio debe de perseverar en la doctrina de Cristo. ¿Cuál era la doctrina de Cristo? No he venido a hacer la voluntad mía, sino la voluntad de mi Padre que me ha enviado. Yo les quiero decir a los amigos hoy en esta hora, si quieren ser un vaso limpio, Dios te llevó a Estados Unidos, ¿sabías tú? Quizás te fuiste por tierra, ¿verdad? A ver cuántas promesas no le diste a Dios cuando ibas ahí para allá. ¿Se las cumpliste? ¿Quién sabe? ¿Sabes de lo que te estoy hablando, verdad? ¿Para qué no le has cumplido? No, ¿verdad? Le cumpliste. Tu corazón no se lo has dado, no le has cumplido, Dios. ¿Verdad que está bonito esto? Eso es lo que Dios te reclama hoy. Tu corazón. No te pide dinero, te pide tu corazón. Y te dice: dame, hijo mío, tu corazón, y tus ojos vean por mis caminos. Aquí vas a ver los caminos de Dios. Aquí los vas a ver. Te invito a venir a Cristo, el mediador entre Dios y los hombres. Estamos en los últimos días. Tenés a tu madrecita, tus hermanos en el evangelio. ¿Tú crees que tu madre no se va a gozar con que tú vengas a Cristo también y seas parte del cuerpo de Cristo? Pero allá en el cielo va a haber una fiesta. Dice que cuando un pecador se arrepiente, hay gozo en los cielos. Los de allá afuera, esos te van a dejar. En la cárcel nadie va a ir. En el problema nadie va a ir. Pero cuando tengas enfermedad o problema, aquí está una iglesia que te va a apoyar y va a estar contigo. Allá afuera no hay amigos, aquí hay amigos. Quiero decirte, no te vayas sin Cristo esta mañana o esta tarde. Tienes un alma de mucho precio, vales mucho, vale la sangre de Jesucristo. Así estaba yo como tú, diciéndole no. Y yo, ¿sabes qué? Yo me estaba perdiendo lo mejor. Estaba perdiendo la salvación de mi alma. Los placeres del mundo se acaban. Aquí han habido jóvenes que han estado en el evangelio, y en esos amotos, cuando menos acordamos, están muertos. Allá los van a enterrar. Y este muchacho Raúl sabe. Hay muchos jóvenes que han muerto en esos amotos, han muerto en la calle. El diablo los ha matado. Otros están presos. Pero imagínense ustedes dos, tienen los pies buenos, las manos buenas, caminan y todo. Raúl, tú también tienes un compromiso con Dios. Solo les digo, Jesucristo les ama. Si no quieren hoy, pero sigan viniendo, tienen un alma que salvar. No se dejen arrastrar por el enemigo. Cristo viene pronto y apercíbanse. Bendito sea el Señor. La iglesia ora mientras mi hermana le hace el llamado a estas dos amigas ahí. Ahí puede orar por ellas y deciden reconciliar. Bendito Dios. Bendito sea el Señor. Hay que ponernos a cuenta con Dios, hermano. Cristo viene. La iglesia ora para finalizar también el culto de una vez. Bendito Dios. Amado Dios, en esta hora, gracias, Señor, por tu palabra que ha sido predicada. Gracias, Señor, por las alabanzas, por los coros. Gracias, Señor, por todo lo que se ha hecho, Dios amado. Gracias por el consejo divino de tu palabra. Señor, necesitamos limpiarnos a través de tu palabra, purificarnos, santificarnos. Dios mío, ayúdanos a limpiarnos cada día, amado Dios. En el nombre de Jesús, yo necesito ser limpio por tu palabra. Límpiame por tu palabra. En el nombre de Jesús de Nazaret. Oh, gracias, Dios, recibe este culto. Y así como nos trajo con bien, llévenos con bien a nuestros hogares. En el nombre de Jesús ponemos a Raúl en sus manos. Ponemos a este amigo en sus manos. Ponemos la vida de estas amigas en tus manos, Padre. Haz la obra. Haz la obra para ellas, para que ellas puedan venir a ti, oh Dios. En el nombre de Jesús, Señor, gracias. ¿Te decidiste, hija? ¿Le dices no a Dios? ¿No te acuerdas cuando tú le servías a Dios y pasabas a cantar aquí? Lo más bello que puedes hacer es buscar al Señor. Pero si no quieres, sigue viniendo. Lo más que te digo, no sé si va a haber oportunidad. La muerte no te va a decir si llega por ti o la venida de Cristo. Esto es lo que se viene. Cristo viene. Si no estamos a cuenta, peligramos quedarnos. Alabado Dios.

alegría. Las líneas telefónicas están abiertas para que nos diga por qué está contento o contenta y por qué se siente feliz. Llámenos a las líneas de Dios.

0: Bueno, tenemos la primera llamada telefónica de una persona feliz. Vamos a contestar por aquí. ¿Qué tal? ¿Cómo está? ¿Con quién tengo el gusto? ¿Cuál es su nombre?
1: Mi nombre es lo que menos importa. Pero dígame, ¿cómo le hace usted para ser feliz? Porque yo nunca lo he logrado. Es más, cada día mi vida está peor. Dígame siquiera un motivo para no quitarme la vida. Porque yo no encuentro ninguno. Mi esposo me dejó. Se llevó a mis hijos.

Todos peleaban, todos echaban la culpa. Mi padre me corrió de la casa cuando era solo una jovencita. Por eso me casé con el hombre que hoy me abandonó. Ya no tengo nada. Ni siquiera he comido. Lo último que me quedaba era esta moneda que utilicé para llamarlo.

0: motivos para vivir. Si me permites, tal vez pueda ayudarte.
1: ¡Ya nadie me puede ayudar!
0: Escúchame, al fin que nada pierdes. Dios no se alejó de ti, tú te alejaste de Él. Dios siempre ha estado con sus brazos abiertos esperándote. Hoy, cuando todos te han fallado, Dios te sigue diciendo, yo te amo. Pero cuando hay pecado en nuestra vida, Dios no se puede acercar, porque Él es santo. Su santidad no permite el pecado. Es Satanás el causante de todos los males. No le eches la culpa a Dios. Jesucristo dijo, el ladrón no viene sino para hurtar, matar y destruir. Pero lo bonito es que Jesús mismo dijo, yo he venido para que tengan vida y para que la tengan en abundancia. Porque la paga del pecado es muerte, pero el regalo de Dios es vida eterna en Jesucristo, nuestro Señor. Si has probado todo y todo te ha fallado, ¿por qué no pruebas hoy a Jesús? Dale una oportunidad a Dios de rehacer tu vida. Si lo dejas entrar a tu corazón, yo te aseguro que nunca jamás serás la misma. ¿Quieres orar conmigo para recibir en tu corazón a Jesús?
1: Creo que es lo que necesito.
0: Repite conmigo, Señor Jesús.
1: Señor Jesús,
0: Te ruego,
1: entres a mi corazón.
0: Ayúdame a vivir.
1: Ayúdame a vivir.

No temas, porque yo estoy contigo. No tengas miedo, porque yo soy tu Dios. Te fortaleceré y también te ayudaré. Te sustentaré con la diestra de mi justicia. Con la diestra de mi justicia. Isaías 41:10. Pueblo de Dios, sigamos adelante. El poderoso está con nosotros. El poderoso.

0: Son las 9:03.
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temas, porque yo estoy contigo. No tengas miedo, porque yo soy tu Dios. Te fortaleceré y también te ayudaré. Te sustentaré con la diestra de mi justicia. Con la diestra de mi justicia. Isaías 41:10. Pueblo de Dios, sigamos adelante. El poderoso está con nosotros. El poderoso está con nosotros.

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0: más la vida de cada uno de tus siervos y la iglesia, los amigos, Padre. Salva las almas, salva las almas, salva las almas, Padre. En tu nombre, Señor, entregamos este lugar. En tu nombre, Padre. Aleluya. Porque no hay otro nombre bajo el cielo dado a los hombres en cual podamos ser salvos. Solamente en el nombre de Cristo Jesús. Eleve esas palmas al Señor. Gloria a Dios, désela fuerte. Désela fuerte, désela fuerte, désela fuerte. Él es digno, Él es digno. Nuestro amado pastor ministro queda con cada uno de nosotros. Dios los bendiga. ¿Cuántos alaban la gloria del Señor todavía, amados? ¿Cuántos le alaban en esta noche todavía? Gloria al Señor. Aquí está la gloria de Dios con nosotros, mis amados hermanos. Aleluya. Qué bueno es el Señor. Hoy Dios nos ha congregado en este lugar, hermanos, para darle a Él toda gloria y toda honra, porque, hermano, el Cordero es digno de gloria. ¿Cuántos lo creen así, que el Cordero es digno de gloria? Aleluya. Oh, bendito sea el nombre del Señor. Aleluya. No se siente. ¿Quién le dijo que se sentara? Alabado sea el nombre del Señor. Aquí hay gloria de Dios en este lugar. Alabado sea el nombre del Señor. Aleluya, aleluya. Alabado sea Dios, aleluya. Bendito sea el nombre del Señor. Yo siento gloria de Dios, aleluya. Alma, ojalá y asaba. Mi alma te alaba, Dios de gloria. Mi alma te alaba, Cordero, aleluya. Qué bueno es adorar el nombre del Señor, aleluya. Oh, santo, gloria a Dios, gloria a Dios, gloria a Dios. ¿Cuántos trajeron, aleluya, esa boca para alabar el nombre del Señor? Si usted trajo boca, alabe a Dios, aleluya. Bendito el nombre del Señor, aleluya. Pueblos todos, batid las manos, alabados el nombre del Señor, aleluya. Oh, bendito su nombre, Señor amado. Aleluya, me decía mi hermano, aleluya, por ahí, alabado sea Dios, que el pueblo lo queremos, que dé unos siete gloria a Dios, pero lo más fuerte que tenga, alabado sea Dios. Vamos a iniciar, hermano, aleluya, dando unos siete gloria a Dios en esta hora. ¿Cuántos dicen gloria a Dios en esta hora? Vamos con nuestra gloria a Dios. Mi alma, Señor amado, aleluya, qué bueno eres, Dios. Bendito Dios, no sé si me le puede dar un poquito más de bajo, gloria a Dios. Bendito el Señor, quíteme el efecto y démele bajo, gloria a Dios. Vamos a predicar la palabra del Señor en esta hermosa noche, alabado sea el nombre del Señor. Sé que, hermano, hay esfuerzo y esos esfuerzos son recompensados por Dios, amén. Nosotros venir desde El Salvador hasta aquí, hermano, créame, que es un esfuerzo grande, gloria al Señor, amén. El estar aquí, hermano, créame que hay sacrificio, gloria a Dios, y ese sacrificio vale la pena, amén. Así que vámonos a la palabra del Señor, libro de Lucas, no Evangelio de Lucas, sino el Evangelio de Cristo, por medio de Lucas. Cuando lo tenga, hermano, gloria a Dios, el capítulo 17. Somos grandes predicadores, eso que quede claro. Aquí el que se merece la gloria y la honra se llama Jesucristo. ¿Cuántos lo creen así? Vamos a meditar un tema, hermano, que pues, gloria a Dios, el Señor me ha estado dando, gloria a Dios, y lo vamos a predicar en esta preciosa hora de la noche. Lucas 17:29. Alabado sea Dios. ¿Me escuchan allá, verdad? Los hermanos, si andan la pista, por favor, me la suenan por ahí, gloria al Señor. Y algunos hermanos saben cuál pista es, alabado sea Dios. Tratemos que suene más la voz, porque estaba sonando más la música que la voz. Gloria a Dios, tratemos que la voz se escuche más que la música, gloria a Dios. Vamos a leer Evangelio de Jesucristo según Lucas, capítulo 17, versículo 29, gloria al Señor. Vamos a leerlo en el nombre del Padre, del Hijo y bajo la guianza del Espíritu Santo. Y esta noche dice así la voz de Dios, escrita en páginas de papel. Mas el día en que Lot salió de Sodoma y llovió del cielo fuego y azufre y lo destruyó a todos. Lo leemos nuevamente. Mas el día en que Lot salió de Sodoma, llovió fuego, llovió del cielo, que dice fuego y azufre, y lo destruyó a todos. Ahora sí, siéntese, gloria al Señor. Ahora vamos a meditar bajo el tema: ¿estás listo para la salida? Alabado sea el nombre de Dios. Dígale al que está a la par suya: ¿estás listo para la salida? Dígale. Gloria a Dios. Amado hermano, muchas personas, hermanos, aleluya, están confiados en el tiempo que vivimos. Muchas personas, hermano, ignoran el retorno de nuestro Señor Jesucristo. Y cabe mencionar que aún dentro de la cristiandad hay personas que están ignorando el retorno de Jesucristo. No vamos a dejarte menos el que está a la par suya. Gloria a Dios. A tal grado de que se han vuelto tibios, a tal grado que se han vuelto fríos, a tal grado, mi amado hermano, que ya dejaron de congregarse, gloria al nombre del Señor. Y aún, mi amado hermano, gloria al Señor, los que están dentro de la cristiandad están ignorando del retorno de nuestro Señor Jesucristo. Pero yo quiero decirle algo en esta hora, que mientras yo he estado pasando este proceso de dificultad, claramente el Señor me mostraba y me revelaba y me decía: hoy está más cerca que nunca. Y me decía el Señor: vas a hablar del arrebatamiento, porque hoy sí mi venida está cerca, me dijo el Señor. Vas a hablar del arrebatamiento, que aunque muchos ya no quieren escuchar esto, pero de algo yo estoy seguro, que nosotros como predicadores, mientras tengamos la garganta buena, vamos a hablar de la venida de Jesucristo. Gloria al Señor. Y que aunque al diablo, hermano, no le guste, pero trataremos de hablar de la venida de nuestro Señor Jesucristo. Amén. Esta palabra, hermanos, la escribe Lucas, ya que Lucas fue una persona que indagó, que investigó, porque Lucas no fue apóstol. ¿Sabía usted que Lucas no fue apóstol? No. Lucas fue el médico amigo del apóstol Pablo, colaborador de Pablo. Lucas, mi amado hermano, alabado sea el nombre del Señor, no era judío. Pero qué privilegio, Lucas, poder recopilar, hermano, todos estos puntos bíblicos. Qué privilegio de Lucas, hermano, poder, hermano, gloria al Señor, poner como tema principal a este libro que Jesús es el salvador de la raza humana. Y es que no hay otro. Por ahí, hermano, la religión se inventa uno y se inventa otro, pero no. No hay otro nombre bajo el cielo dado a los hombres en quien podamos ser salvos. Aparece Lucas, un gentil, un griego, hablando, hermano, gloria al Señor, algo tan maravilloso y tan importante. Gloria a Dios. Y mientras meditaba esto, yo decía: ¿cómo este hombre, siendo un griego, siendo un gentil, que se cree, hermano, que este hombre venía, hermano, del sector de Siria? Gloria al Señor. Un hombre, mi amado hermano, gloria al nombre del Señor, que para escribir esto tuvo que indagar con todo para darnos palabra de Dios. Alabado sea el nombre de Dios. Y qué privilegio que este hombre no solamente tuvo el privilegio, hermano, aleluya, de presentar a Jesucristo como el salvador del ser humano, sino que este hombre tuvo el privilegio también de escribir Hechos de los Apóstoles y también presentarnos, hermano, cómo fue el comienzo de la iglesia primitiva. ¡Qué bendición! Dele ese aplauso al Rey de Gloria. Gloria a Jesús. Mire, aquí estoy haciendo un esfuerzo para hablar en esta noche. Estoy haciendo un tremendo esfuerzo. Si usted supiera cómo hemos estado, y espero que se goce. Imagínese usted, mi amado hermano, este hombre Lucas, narrar, hermano, aleluya, el primer libro, luego el segundo libro, hablar de una iglesia poderosa que comenzó, hermano, en el Espíritu, gloria a Dios. Una iglesia que comenzó, hermano, aleluya, con bendición espiritual. Se imagina que ni Mateo, ni Marcos, ni Juan hablaron, hermanos, del comienzo de la iglesia primitiva, pero Dios usó a un griego, pero Dios usa a un gentil, como Dios te puede usar a ti para que tú hagas cosas grandes en el evangelio también. Dios puede usarte a ti, y no solo a ti, mi amado hermano, que estás aquí, sino que también a los amigos que están por ahí. Aleluya, Dios puede sacarlos de donde se encuentran para hacerle paso de honra. Alabado sea el nombre del Señor. Entonces, mi amado hermano, este hombre tuvo el privilegio de escribir, hermano, estos dos libros. Gloria al Señor. Un hombre, gloria al Señor, el cual, hermano, gloria al Señor, escribe en este capítulo, en este libro de Lucas, 24 capítulos, gloria a Dios, y un total de 1151 versículos, gloria al nombre del Señor, entre el año 60 al 63 después de Cristo, gloria a Dios. Mire qué hombre este, hermano, aleluya, preocupado, hermano, y dispuesto para hacer la obra de Dios, que aunque tuvo que ser una persona conversa, porque, hermano, aleluya, imagínese usted, en aquel tiempo del apóstol Pedro o de Santiago, hermano, estos no querían que se saliera de Jerusalén. Estos no querían, hermano, que se saliera del pueblecito ahí, hermano, de Jerusalén, sino que solamente ahí querían estar. Pero Dios ya tenía preparados a hombres dispuestos para que el evangelio llegara a todas las naciones. Gloria a Dios. Denle un aplauso al Rey de Gloria. Y si estos hombres se esforzaron, mi amado hermano, por ir a otros lugares, por eso es que nosotros venimos desde El Salvador, hermano, aleluya, con esfuerzo a declarar que Jesucristo es el Rey de Reyes y Señor de Señores. Aleluya. Ahora quiero basarme a lo que Lucas está narrando, a lo que muy pocos están esperando, gloria a Dios, porque aquí Lucas lo que está narrando, mi amado hermano, es la venida del reino de Cristo, gloria a Dios, amén. Porque aquí no simplemente se trata, mi amado hermano, de lo que será, gloria al Señor, después que la iglesia se vaya. No, aquí, mi amado hermano, Lucas está narrando, gloria al Señor, lo que aconteció en el principio de la creación, gloria al nombre del Señor. Lucas, hermano, está narrando, gloria al Señor, lo que había acontecido, pero no lo está narrando de sí mismo, es porque él había recopilado lo que Jesús había hablado. ¿Cuántos alaban la gloria de Dios? Y Lucas tuvo el privilegio que, hermano, ¿qué decir Lucas? Lucas escribió y dice: mas en el día en que Lot salió de Sodoma. ¿De dónde salieron estas palabras? Primero, de la boca de Jesús. Y Lucas las recopila y las escribe en páginas de papel para que usted que está aquí medio dormido se despierte y se dé cuenta que muy pronto la iglesia es quitada también de la tierra. Aleluya. Entonces Lucas dice: mas el día en que Lot salió de Sodoma, que dice la palabra, llovió del cielo fuego. Pero ¿qué tuvo que pasar primero? No, primero, hermano, aleluya, tuvo que salir Lot para que el fuego cayera sobre Sodoma y Gomorra. Algunos saben, ¿verdad?, quién era Lot. Era un joven, hermano, gloria al Señor, sobrino de Abraham. Amén. El hombre que la Biblia lo describe, el hombre de la fe. Alabado sea Dios. Que ojalá que así se diga de nosotros, que somos hombres de fe. Y que se diga que usted es una mujer de fe. Alabado sea el nombre del Señor. Un hombre, hermano, aleluya, que emigró con su tío. Mire, mire hasta dónde Lucas se va. Porque Lucas, hermano, relata lo que Jesucristo dijo. Y yo me imagino a Lucas escribiendo y Lucas pensando: hombre, yo me imagino a Lot cuando Lot sale, aleluya, con su tío Abraham hacia la tierra de Canaán. Gloria al nombre del Señor. Salieron de inmigrantes, gloria a Dios, dejando la idolatría ahí atrás. Porque el padre de Abraham era un idólatra. Aleluya. Ese es usted que todavía sigue de idólatra y en el evangelio. Alabado sea el nombre del Señor. Pero mire, mi amado hermano, este joven llamado Lot tuvo que emigrar con su tío, ¿cómo se llamaba?, Abraham, a esa tierra de Canaán, gloria al Señor, después que su padre, hermano Arán, había fallecido, gloria al nombre del Señor. Y sale este varón, hermano, gloria al Señor, y habitaron en el Negev y vinieron a Egipto, y ahí estuvieron, hermano, gloria al Señor, viviendo juntos cerca de Betel. Génesis capítulo 11, versículo 27 al 31. Gloria al Señor. Pero usted sabe más de la historia de Abraham y de Lot quizás. No me quiero basar tanto a esto, gloria a Dios, a esta historia. Me quiero basar a lo que está cerca por acontecer, gloria a Dios, que esto es inevitable. Yo no sé si usted lo cree así, pero yo sí lo creo. Y voy a evitar toda esta historia, ¿sabe por qué? Porque quiero ser breve, porque mi garganta siento que no me va a dar mucho. Gloria a Dios, por eso quiero acortar un poco. Gloria a Dios. Pero mi amado hermano, dice el 29, más el día en que Lot salió de Sodoma, que dice, llovió fuego. Llovió fuego. Amén. La gente pregunta y dice, ¿cómo es posible que en aquel tiempo Dios mandó fuego? La gente se pregunta, ¿y cómo es que Dios mandó fuego del cielo? ¿Sabe por qué Dios les mandó fuego? Porque en Sodoma había una depravación terrible. Una depravación que Dios buscó 50, no lo había. Amén, hermano. Hermano, estoy tratando de evadir la historia, porque si me pongo aquí traigo una cantidad de pasaje bíblico. Hermano, aleluya. Imagínense que Dios manda fuego a Sodoma y Gomorra. ¿Sabe por qué? Porque en esas ciudades no había, hermanos, oiga bien, ni tan siquiera cuatro justos, no lo había. Pero Dios empezó hablando con Abraham, y Abraham hablando con Dios, pidiendo misericordia por Sodoma y Gomorra. Amén. Porque Dios, hermano, había decidido destruir esas ciudades corrompidas. ¿Usted cree que Dios no tiene ganas ya desde hace tiempo de destruir a Honduras? ¿Y por qué se quedan callados? Es que mire, no es necesario. Si usted no quiere aplaudir, no aplaude, pero no es necesario. Porque si piensa que es para mí, está equivocado. Yo un poco de tierra no sirvo para nada. Se imagina que Dios, cuando vio a Sodoma y Gomorra en perversión y en pecado, ¿qué dirá ahorita de Honduras? ¿Cuántos asesinatos no hay en Honduras? ¿Cuánta gente derramando sangre en Honduras? ¿Y por qué se quedan con miedo? ¿Cuánto homosexual no andáis pidiendo derecho de igualdad? ¿Me está escuchando? ¿Cuánto, hermano, aleluya, pecado hay en Honduras? Y no solo en Honduras, si usted se va para El Salvador, allá va a encontrar otro poco de pecado también. Si Dios desde hace días tiene ganas de meterle juego a esto ya. Y sabe, oiga lo que yo voy a decir. Oiga lo que le voy a decir en esta noche, y que le quede bien clarito, y abra los oídos, por favor, y abra los ojos. Para esas antenas, gloria a Dios, así como para las antenas viendo novelas. Alabado sea el Señor. Si Dios desde que hace tiempo le quiere meter fuego, es que ya Dios ya no aguanta tanto pecado que hay en la tierra. Pero el problema, hermano, aleluya, es que delante de Dios, ahí está uno que está abogando. Ahí hay uno que está abogando hasta usted, porque usted que no está bien convertido en el Evangelio. Aleluya. Ahí hay uno de intermediario que está abogando. Si el Padre desde hace tiempo le quiere meter fuego a esto ya. Por ahí salió un atarailado guatemalteco diciendo que Jehová Dios es el diablo. Mire qué bonito. Mire estos hijos del infierno, engendros de Satanás. Mire, mi amado hermano, por la misericordia de Dios no hemos sido consumidos. Porque las misericordias de Dios no han decaído. Porque Dios es lento para la ira y grande en misericordia. Porque Él ha tenido misericordia. No le ha prendido fuego a Honduras. No le ha prendido fuego al planeta Tierra. Alabado sea el nombre del Señor. Esto ha rebalsado para que Dios ya le hubiera metido fuego. Esto ha rebalsado para que Dios ya le hubiera metido fuego. Es que Dios está esperando que se convierta el amigo, dice el hermano. No, es que Dios está esperando que se convierta usted. Es que Dios está esperando que nos convirtamos nosotros. ¿Sabe por qué? Porque el Señor me dijo, prepara la iglesia, me dijo el Señor. Prepáralos para el arrebatamiento. Esto quiere decir que el amigo que no quiera, pues que le aproveche. Pero Dios le está dando oportunidades que se arrepienta. Pero Dios le está dando oportunidades que venga a Él. Jesucristo le está dando oportunidad, porque Él no quiere que se calle los juicios que vienen. A su nombre, gloria. Mas el día en que Lot salió de Sodoma, ¿qué pasó? Llovió del cielo fuego. Y eso es lo que le va a llover a los perversos que se queden en la gran tribulación. Eso es lo que les va a llover. Les va a llover fuego, les va a llover juicio. La gente dice, eso hermano, eso que dicen que van a haber siete sellos, eso que dicen que van a haber siete trompetas, eso que dicen que van a haber siete copas, eso es una mentira, dice la gente. Eso no lo creemos ya, dice, eso yo creo que pasó allá a la historia. Pues déjeme decirte que tú que estás aquí, y si no te arrepientes esta noche, y si hoy viniera a Cristo, te vas a quedar a los juicios que se van a desatar.
1: Amén.
0: ¿Cuántos alaban la gloria de Dios? Y ojo con lo que te voy a decir también esta noche. Hoy Dios ha mandado advertencia. Y mira la advertencia que Dios ha mandado. Este es el mensaje que Dios me dio. Porque la gente no entendió. No entendió. Dios habló con Abraham. Si hay 50, no los mato. Esa era la condición. Busco 50. No lo habían. Y Abraham volvió a interceder. 45. Dios dijo, está bien, 45. No los destruyo. No lo había. 40. No lo había. 35. Tampoco. 30. Tampoco. 20. No lo había. Abraham le dice, y por amor a los 10 todavía los vas a destruir. Si hay 10 justos ahí, los matás. Dijo Dios, no, no los voy a destruir.
1: Gloria a Dios.
0: Les voy a dar chance. Y aunque el Sodoma y Gomorra no estaba fácil, porque cuando Lot estaba en la puerta y llegaron aquellos dos varones, los ángeles de Dios ahí, aleluya, los varones de Dios no iban a entrar a la casa de Lot, pero Lot porfirió con ellos, vámonos para adentro, vénganse, vamos, vamos a mi casa. Y Lot los mete adentro, y cuando están adentro, llegaron los de la ciudad, aleluya, y como andaban en lujuria del diablo, llegaron y tocaron la puerta. ¿Quiénes son los que están contigo aquí adentro? Sabemos que han entrado unos a tu casa. Y Lot tuvo que salir, abrió la puerta y dijo, no hagan daño, ellos han venido a visitarme a mí. Y cerró la puerta, que el hombre, ¿verdad? Sabiamente la cerró. Dijo él, aquí tengo dos doncellas, no las quieren, no querían mujer. Como están ahora, que no quieren mujer, hombres quieren. ¿No es verdad que así están ahora? ¿No es verdad? ¡Es verdad! Hoy a las mujeres ya no les ponen, ya no les hacen caso. Y la mujer quiere hombre para tal grado, hermano, que ahí andan buscando hombres por todos lados. No se descuide usted de su marido, hermano. Mire, se llegó el tiempo en que los hombres van a correr de las mujeres. Ya empiezan a correrse ya. Yo creía que, hermano, yo creía que los hombres iban a correr porque los hombres iban a extinguirse. No, el problema es que los hombres hoy se corren porque son manos dobladas. Entonces cumplió esto. Porque un montón de manos dobladas que han salido. Imagínense, Lot les ofreció a dos muchachas doncellas que no habían conocido varón. Las quieren, les dijo Lot, se las doy, pero perdonen a estos que han venido, que están bajo mi techado. Porque alguien que entraba en el techado de en aquel tiempo era sagrado. Era alguien que se merecía que lo cuidara, así como usted que para afuera los tira con que somos chuchos cuando venimos. Yo pegué un leñazo aquí, hermano, pero ni modo. Como que somos los perros garrapatosos que tiene ahí. Para afuera nos mandan. Sálgase usted para afuera y métalos a nosotros para adentro. Esto yo hacerlo. Aleluya. No, mi amado, pero mire cómo es Dios de lindo. Y hermano, y cómo Dios habló esta palabra. Y esta palabra a mí me ha impactado mucho. Y vemos cómo Lot sale y les ofrece las hipotas. No las quisieron. No, queremos a los que están adentro. Hombres queridos. ¿Se da cuenta usted cómo estaban las cosas? Porque ellos sabían que eran dos varones que habían entrado. Y ellos querían. Pero en esa de que vieron los varones que aquellos estaban ahí, hermano, porfiriando con Lot, salieron los varones y los dejaron ciegos. A su nombre, gloria. Y andaban ciegos, hermano, aleluya. Los dejaron ciegos los varones.
1: Alguien bendice en el nombre del Señor. Aleluya. Gloria a Dios. Dele un aplauso.
2: Gloria a Dios.
0: Ya le dije, estoy tratando de hablar, hermano, aleluya, y esta garganta la ando pedaciada. Ya tengo, ¿sabe, mamado, hermano? dos meses de estar así, pero no fui cobarde. Yo bien le hubiera dicho: hermano Ariel, váyase usted y predique. Pero le dije: Señor, aunque sea despacio, pero me tienen que entender. Aunque sea despacio, no me les voy a acobardar, les voy a predicar la palabra.
2: A eso Dios nos ha traído, y el que es inteligente se va a preparar para el arrebatamiento de la iglesia. Aleluya. Bendito sea el nombre del Señor. Aleluya.
3: Cristo vive.
2: Gloria al nombre del Señor.
0: Gloria a Dios, gloria a Dios, gloria a Dios. Alabado sea Cristo, aleluya. Hay que comprar una caja de batería. Aleluya. Entonces, mi amado hermano, estábamos diciendo de que aquella gente quedó ciega. Amén. Y mire qué tan lindo es Dios, que aún le dan permiso a Lot para que fuera a buscar los yernos. Y los yernos no estaban listos tampoco. Igual el yerno suyo, Aragán, que no se congrega. Alabado sea el nombre del Señor. Igual el cuñado suyo, pues. Bendito sea el nombre del Señor. Hermano, aleluya. Y los ángeles todavía le preguntan: ¿y no hay alguien más aquí? Avísales a alguien que esto va, ya, esto ya está por ser destruido. Y Lot se acordó: allá están aquellos dos medios cristianos que supuestamente. Alabado sea el nombre. Dijo él: usted que anda así sombreando en el evangelio, todavía se vuela la ceja. Tiene dos maridos, tiene dos mujeres, aleluya. Pero ahí anda, gloria al Señor, haciéndose que es cristiano. Alabado sea el Dios de gloria. Y oiga, amado hermano, hermano, y fueron a buscarlos. Y Lot les dice: mire, vayámonos de aquí porque esto está serio, señores. Sodoma y Gomorra va a ser destruida. Y aquellos dijeron: usted lo puede ver en Génesis capítulo 19, versículo 14. Ahí lo va a ver. Y aquellos dijeron: no, dijeron ellos, no creo que esto sea destruido, como usted que dice, yo no creo que haya arrebatamiento. Así está mucho. Yo no creo que vaya a haber un arrebatamiento, dice la gente. Pero lo que no se dan cuenta es que en tiempo de Lot sí hubo un arrebatamiento. Porque cuando Lot y la mujer y las hijas no querían salir, vinieron, hermano, aleluya, gloria al Señor. ¿Sabe qué hicieron los ángeles? Lo agarraron de las manos. Venite, papá, porque vos no querés salir, el alba ya va a rayar. Ponete las pilas. Aleluya. Así como a usted, aunque sea la fuerza, lo vamos a meter al cielo. A la fuerza, aunque sea pura regañada, mijo, pero vamos a tratar de meterte al cielo. Alabado sea el nombre del Señor. Y vinieron aquellos varones y asearon de las manos de ellos y los sacaron. Y les dijeron que huyeran al monte alto. Y dijo Lot: no, dijo, mejor aquí, dijo, a una ciudad vecina. Porque no vaya a ser que esto me alcance en el camino a mí. Y fue la única ciudad que Dios perdonó ahí. Fue la única. Y era una ciudad pequeña. Pero Dios no perdonó cinco ciudades. Ni Sodoma, ni Gomorra, ni las otras tres ciudades. Hay dos más en Deuteronomio. Pero la otra no me aparece. Pero sí sé que fueron cinco ciudades. O sea que Dios es poderoso para destruir en un momentito lo que Él quiere. Y así somos tan rebeldes nosotros, ¿verdad? Ahora, la gente no entendió. ¿Verdad que la gente no entendió? Este no entendió, hermano. El llamado de Dios. Así está hoy en día la gente. ¿Qué pasa? Mas el día en que Lot salió de Sodoma y llovió del cielo fuego. ¿Por qué llovió fuego? Mire cómo estaba la gente. Veamos el antetexto, por favor. Para seguir en el texto que hemos tomado. Mire cómo dice: asimismo, versículo 28, por favor, hermano, del 17. Asimismo, como sucedió en los días de Lot, comían. ¿Cómo estaban en días de Lot? Comían. ¿Por qué crees que los yernos de Lot no escucharon el llamado? ¿Por qué crees? ¿Estaban tranquilos? ¿Comiendo como usted que solo comer dice y no le gusta ayunar? Así estaban, en lo mejor de comer. Entre más baleada se mete, más feliz se siente. Entre más tajadas con pollo se mete, más panzón se está haciendo y viendo que el alma se le está pechando. Los salvadoreños, entre más pupusas se meten, más cachetones se hacen. Y si no, miren los cachetones que me acompañan. Pues. Alabado sea el Dios de la palabra. ¿Sabe por qué los yernos de Lot no escucharon? Porque estos estaban en lo mejor, mire. Estaban comiendo y dijeron ellos, ¿cómo que va a ser destruido? Estaban tranquilos. Ellos no querían desperdiciar de comer. Y por eso es que el llamado de Lot para ellos les pareció algo, hermano, absurdo. A ellos les parecía, es como la gente hoy en día dice, ¿cómo que esta tierra va a ser destruida? La gente dice, ¿cómo es que? No, hombre, dice, si es que yo no creo, dice. Dios nos ama, dice. Ellos quieren que Dios los siga amando en una discoteca brincando como chapulín o saltamonte. Cuando los agarran a puro balazo en la discoteca, ay Dios mío, sálvame, te ruego, ay Santa María, Madre de Dios, tienes tamales, pélame dos.

y no quieren escuchar el llamado de Cristo. ¿Cuántos alaban la gloria del Señor? Ahora, ¿por qué en Sodoma y Gomorra no entendieron el llamado de Dios? Porque estaban en lo mejor de comer. ¿Cómo está el mundo? Así está el mundo. ¿Sí o no? Hasta los creyentes se afanan por trabajar y por mirar. Si no trabajo, no como, hermano, le dice. ¿Por qué no vino al culto? Le dice el pastor Ronnie. Es que, hermano, si no trabajo, no como. Alabado sea el Dios de la gloria. El pastor Darling dice, ¿por qué no vino a la campaña? Ay, hermano, es que viera que mi marido no me dejó salir. Tenía que cocinarle unas tajaditas. Así te vas a cocinar en el infierno, arrepentiste. Alabado sea el Dios de la gloria. Y oiga esto, mi amado. Mire, mire qué lindo es el Señor. Esta gente estaba comiendo, pero Dios, antes de hacer algo, Dios siempre tiene misericordia de la gente. Antes de hacer lo que Dios tenga que hacer sobre esta tierra, hoy ha mandado mensajero a advertirte, a decirte que te arrepientas, que busques el camino del evangelio, que vengas a Jesucristo, porque solo hay un mediador entre Dios y los hombres. Y para eso Dios nos trajo esta noche. Lo primero, número uno, ¿qué estaban haciendo? Comían. Número dos, ¿qué estaban haciendo? Bebían. Ahí estaban bebiendo, lo mejor de beber. Andaban medio borrachos ahí. Aleluya. Así está la gente. Comiendo y bebiendo. Echándose los frescos ahí de Coca-Cola cada rato también. Alabado sea el nombre del Señor. Y aquí hay varios que no andan Biblia, mira. Para el fresco tienen de 3 litros, pero para una Biblia no tienen. Hermano, es que la economía aquí en Honduras es dura. ¿Y quién le ha dicho que usted cree que en El Salvador no es duro también? Si es duro. Algunos hermanos dirán aquí, allá son dólares. Sí, pero hay que trabajar para sacar esos dólares. ¿Usted cree que aquí en Honduras, si no trabajan, no hay lempira? ¿Sí o no? Y me dicen los hermanos que aquí los frijoles son más baratos. Una libra de frijoles aquí se compra con 75 centavos de dólar de allá. Y allá se compra 1.50 la libra. Mira qué bonito. Está más duro allá la cosa entonces. Entonces alaban la gloria de Dios. Pero sabemos que tenemos a Jehová Jireh de nuestro lado, nuestro proveedor. ¿Cuántos alaban la gloria del Señor? Amén. A su nombre gloria. Entonces dice la Biblia que comían y bebían. ¿Cómo está el mundo ahorita? Comiendo y bebiendo. Todos obesos están acabando. Si solo comiendo no pasan, pues. Hasta el grado que le dicen, hermano, rebaje. Gran panza que tiene, solo comiendo pasa. Y hermano, ¿y cómo va a rebajar con esa gran ñole panza? Si todos los días lo menos que se meten son sus 15 baleadas, alabado sea el nombre del Señor. Pero entonces Sodoma y Gomorra, lo que estaba pasando era que había glotonería y andaban a bomba allá, mire, allá le decimos a bomba los que andan ahí dando esa vuelta ahí en las calles. Quizás a los hijos sin comer los tenía. Y oiga esto, mi amado. Dice que estaban comiendo y bebiendo. ¿Y qué estaban haciendo? Y comprando, igual a usted. Yo quiero comprar un milote, dice, para hacer mi casa. Pero ¿por qué no compro una Biblia y lee la palabra y se prepara para entrar a la patria celestial mejor? Dele gloria al Señor, aleluya. Que si un lote aquí vale 400 mil empiras o 100 mil empiras, mejor cómprese una Biblia que no le va a valer más de 3 mil empiras, creo. Y allí se va a encontrar terrenales grandotes allá en el cielo, alabado sea el nombre del Señor. Entonces aquellos estaban comiendo y bebiendo. ¿Y qué estaban haciendo también? ¿Qué más estaban haciendo? Vámonos al pasaje de la Biblia. ¿Qué dice que estaban haciendo? Compraban. La gente hoy no se preocupa por el evangelio. La gente se preocupa por tener cada día, por querer ser don fulano, por querer ser don mengano, pero no se preocupan porque en ellos hay un alma que salvar. ¿Está escuchando? Hay un alma que salvar cada día, hermano, aleluya. Él siente, hermano, aleluya, que ya la muerte lo anda cerca, pero ni aún así quiere aceptar a Jesucristo. Yo he escuchado decir de gente que dice, aleluya, yo que quisiera aceptar a Cristo, pero hay algo que no me deja. El día lunes, si no me equivoco, me llamó una joven angustiada. Me dice, pastor Joel.

0: Dios me dice, yo le oro a la Santa Muerte, me dice. Oiga lo que me dijo esa muchacha, y anterior me ha sido evangélica. Y me dijo, yo le pido a la Santa Muerte, me dijo, pero me tiene media loca, me dijo. Yo siento que algo me sigue. Yo siento que algo me anda tras mí y no me deja en paz. Y aquella mujer me dice, yo tengo un altar de la Santa Muerte. Que se preparen los hermanos porque lo vamos a ir a derribar.
1: Aleluya.
0: Ah, pues sí, ya van a ir los miedosos. Alabado sea Dios. Y me dice, pero quiero que derriben ese altar y yo me voy a entregar a Cristo. Ese día esa muchacha recibió a Jesucristo y me dice, prepárense porque vamos a ir a destruir esa basura. Y sabe que es lo lindo, que después que oramos por ella, dice que se le quitó lo que sentía. A su nombre. Comían, bebían y compraban. Así está la gente, por eso no quiere nada de Dios. Porque a la gente le interesan más los lempiras. Porque a la gente le interesa más el negocio. A la gente le interesa el dólar. A la gente le interesa tener. Pero no quieren, hermano, algo serio en el evangelio. Por eso es que no vienen a Cristo. Por eso es que no quieren reconocer a Jesucristo como el dador de la vida. Por eso es que no quieren reconocer a Jesucristo, que solo es Él el camino, que solo es Él es la verdad, que solo Él es la vida, y que nadie va al Padre si no es por medio de Jesucristo. ¿Cuántos alaban la gloria del Señor? Entonces, mi amado hermano, compraban, ¿y qué estaban haciendo? Vendían. Así, si uno no está hacia el mundo, ¿por qué Jesús dijo que sería como en días de Lot? Eche un vistazo usted. Comen, beben, compran, ¿y qué más hacen? Venden, ¿y qué más? Están plantando. No es verdad que cuando ya viene el invierno, toda la gente de Choluteca o no sé de dónde más se prepara con los terrenos para hacer milpa, para hacer frijolera. Amén. Sembrando palos de aguacate, sembrando palos de nance, ¿verdad? Por ahí arriba. Todo el mundo se prepara para el siguiente año, pero son pocos los que se están preparando para irse con Cristo. Pero yo quiero decirle que si usted es de esos pocos, dale un aplauso al Señor en esta noche, aleluya. ¡Oh, gloria a Dios! Entonces, plantaban y edificaban. Ya habían comprado el terreno, ahora se toca edificar. ¿Usted cree que Lot de gusto escogió la llanura? Era una ciudad, esas ciudades eran ciudades de comercio. Sodoma y Gomorra eran, en esos tiempos de Lot, eran ciudades florecientes. Y un día, hermano, aleluya, que le agarró de pelear a los pastores, que espero que los de aquí no peleen. Qué feo, ¿verdad? Que los pastores se separen por pleito, man. Un día le agarró a los pastores de Lot y a los de Abraham pelear. Les agarró de pelear y cuando vio a Abraham que la cosa estaba seria, dijo, no, aquí no hay de otra, hay que separarnos mejor. Escoge tú donde quieras agarrar. Y Lot dijo, yo veo más bonito allá la llanura. Y se fue de tienda, poniendo la tienda, cada vez avanzando, hasta que llegó a Sodoma y Gomorra. Así como usted que se quiere ir para Estados Unidos, Sodoma y Gomorra. No está bien en Honduras ni en El Salvador. Allá se quiere ir para Sodoma y Gomorra. Si aquí ve que las mujeres andan enseñando todo, allá te lo enseñan cabal. No, que le quede claro, lo que le estoy diciendo no es una broma. Alabado sea el Señor. Y si es que alguna perversa ya no te lo enseñó y ya te bajó también del evangelio. Porque hay algunos que andan Biblia, pero hace tiempo se los hartó el diablo, hermano, aleluya. Hace tiempo, hermano, Jezabel se los comió. Bendito el nombre del Señor. Alguien dirá, hermano Joel, es que el mensaje queremos que sea para los amigos. No, si es que ahí le pasa también a ellos. Pero el Señor me dijo, prepara la iglesia, así que primero es con usted. Amén. Para que la casa se vea bonita, ¿de dónde se empieza a barrer? De adentro. Porque, hermano, se imagina una casa con tela de araña. ¿Se imagina esa casa usted? ¿Con tela de araña? ¿O cómo le llaman aquí? Telaraña. ¿Ah? Imagínense. Una casa, hermano, con murciélago, ¿ya se la imagina usted ahí? O vampiros, ¿cómo le llaman ustedes a esos animalones negros que vuelan por ahí? Se imagina que la casa suya esté con esa telaraña y esté con murciélagos guindados ahí. Eso sería un desastre. Por eso es necesario barrer la casa desde adentro, para que los que están afuera digan: es verdad. Como ese hermano que está cambiadito, así quiero ser yo. Como esa hermana que está cambiadita, así quiero ser yo. Porque en el evangelio se marca la diferencia. Alabado sea el Señor. Amén. Entonces, ¿qué es lo que estaban haciendo en Sodoma? Estaban edificando. La gente así está viajando para Estados Unidos y luego dice: quiero mandar a hacer mi casa, quiero comprar mi carro, quiero hacer esto, quiero hacer lo otro. Pero gracias a Dios que aunque sea esa gente humilde que cultiva la tierra, esa gente dice: yo quiero estar preparado para cuando Cristo regrese. Sí o no, pastores, no hay hermanos, siempre en la iglesia alguien que

0: patria celestial. Alabado sea el nombre del Señor. Ahora bien, así estaba Sodoma. Ya vimos cómo estaba Sodoma. Así está la raza humana. Todo el mundo está pensando en tiempos mejores, tiempos de prosperidad. Ya en El Salvador ya se comienza a hablar de la Navidad. Mire, ni hemos entrado al invierno y hay lugares donde ya se empieza a hablar de la Navidad. Ya están esperando la Navidad. Yo no espero la Navidad. Yo espero el sonar de la trompeta. Eso es lo que yo espero. Y si usted lo espera, alabe la gloria del Señor esta noche. Aleluya. Ahora bien, seguimos. Mas el día en que Lot salió de Sodoma y llovió del cielo fuego y azufre. Se imagina estos perversos cuando Lot sale. Solo imagínese que los yernos de Lot tener el privilegio. Mire para acá, por favor. ¿Para qué está pescueceando para allá? Aquí está el predicador. Se imagina usted cuando Lot sale y, hermano, oiga esto, y salen sus hijas y sale la mujer que todavía llevaba las pinturas de Labón ahí también, de Avon. A su nombre, gloria. Eso hay aquí también, ¿verdad? Ah, sí, también hay, si ustedes lo compran todavía. Entonces, mi amado hermano, aquella mujer todavía llevaba las revistas ahí. Ella se acordaba de Sodoma y Gomorra. Salió. Pero, ¿sabe qué es lo que yo me imagino? Cuando se viene el primer bombazo de juego y los yernos de Lot, hermano, aleluya. Bueno, si este viejo, el suegro de Nojuez, las hijas no nos daban chance que le jugáramos las manos. Eso es a las hipotas de las iglesias que hoy le juegan la mano a esta panzona, dale. Y nadie dice nada, y los pastores sonrientes. ¿Sí? Panzona sale y en el altar todavía tocando el teclado. Mi alma volará así para el infierno. Y hermano, aleluya. Y aquellos dijeron, estas hijas de Lot eran bien duras. Estas no se dejaban jugar las manos. ¿Cuántos alaban la gloria de Dios? Pero hay jovencitas que les gusta que los jóvenes les jueguen las manos. Ay, hasta escalofrío, siquiera el Espíritu Santo fuera. Hasta escalofrío sienten. Alábalo de Cristo vive. Y yo no te estoy hablando fuera de Biblia, aquí. Pero yo me imagino a los yernos de Lot, que ya no eran yernos de él, porque ya se le había ido la esperanza de ellos. A su nombre. Ya se habían ido las hipotas. Y oiga bien, estos perversos no aprovecharon. Eran doncellas, que para hallar en ese tiempo doncellas estaba duro. Pero esos son los padres que de verdad temen a Dios, que guardan a sus hijas. Y oiga lo que voy a decir. Dice el papá, mi hija es doncella, seguro. Que callado se quedaron. Mi hija es virgen, mano. Sí, solo falta la corona nomás para que sea igual a la Guadalupe. A su nombre, gloria. Mire, estoy suave porque la garganta, hermano, la ando pedaceada. Así que ahí me disculpa si lo estoy durmiendo, pero gloria a Dios. Pero estoy tratando la manera de que la garganta me ajuste a lo que quiero llegar. Bendito sea el nombre del Señor. Si por poquito creí que ya no iba a hablar, hermano, ya sentía que ya me quedaba sin hablar. Pero aunque sea pujado, le iba a predicar. Pero se imagina estos dos perversos allá en Sodoma y Gomorra, cuando se viene el primer bombazo de juego. Así va a ser con los amigos que se queden. Cuando la iglesia sea arrebatada, ellos no creen que habrá un arrebatamiento. Y cuando todos estos que están aquí desaparezcan, van a decir, hoy voy a ir a la iglesia allá donde Darling. Hoy voy a ir donde ese loco que se estaba levantando ahí con un campo blanco. Oye, voy a ir donde ese loco. Así van a decir muchos. ¿Me está escuchando? Así van a decir muchos. Hoy sí voy a ir. Pero va a ser demasiado tarde. Porque la iglesia ya va arriba de los cielos en una nube de gloria. Así como a Jesús le ocultó aquella nube, la iglesia va para arriba también. Si usted lo cree, apláudale, hermano. Ese aplauso le aplaudía más duro a los payasos que a Cristo. ¿Usted, hombre? Por Dios bendito. Aleluya. Como que tuviera dolor de muela, que el cachete le va a doler. Así, alabado sea el Señor. Le aplaude más duro a los políticos. Yo digo que las mentadas de Omara cuando andaba ahí, a la presidenta, le aplaudían más duro de seguro. Pero mire, si a Cristo le quieren aplaudir, un aplauso así como acá. más ganas de baleadas y de pollos que tienen, alabado sea el Señor. Y se viene el primer poco de juego, aquellos dos no entendieron y les cae, boom, a la primera casa. Ya se lo imagina usted. Y luego el otro bombazo de juego, y luego el otro, y luego empiezan las ciudades a arder en llamas y todos corriendo. Y hermano, y comienzan a correr también los chiquititos, así como eso, mire. Y oiga usted, alcahueto, que le da el teléfono a su niño para que mire a Bob Esponja. Con todo el niño, y ustedes van a ir al infierno. ¿Está escuchando, padre alcahueto? Usted que le pone a Barney todavía. Usted que le pone princesitas a su niña. Usted va a arder en el infierno también. No, y aunque no le guste, pero es la verdad. Alabado sea el Señor. ¿O cree que en Sodoma y Gomorra los perdonaron a los niños? No. Si allá hasta los de pecho se fueron también. Yo me imagino hasta los de 7 años modelando quizás faldas, hermano. O si es que, hermano, si es que en Sodoma los que había un montón de homosexualismo. Y los que se pegaron así de reliquia. Porque varones eran pocos, me imagino, los que habían ahí. Eran pocos los que habían ya, si todos eran manos quebradas. Y los niños, hermano, mire, si es que ahí andaban todos. Cuando quisieron agarrar a los dos varones que llegaron de Londres, ahí andaban todos. Y la gente dice, Dios no es malo para mandar a los niños al infierno. El profeta Malaquías dice que no les va a dejar ni raíz ni rama. Yo le traigo esa noticia. No les va a dejar ni raíz. Usted raíz, póngase las pilas usted también. Póngase listo usted raíz. Y con sus ramas, con sus retoños, póngase listo. Tamaña tablet les compra así, mire. Dejaron de comer 5 meses por comprar una tablet. ¿Por qué no les compró una Biblia mejor a esos niños y les enseñó la palabra del Señor? A su nombre, gloria. Enséñeles de verdad palabra. A su nombre. Y oiga bien esto. Y yo no le estoy hablando fuera de Biblia. Si Dios dice que no les va a dejar ni raíz ni rama, es que Dios no va a perdonar. Dios no va a perdonar. Es que ahorita sí quiere perdonar. Ahorita sí, porque es el tiempo de la gracia. Pero cuando esta gracia se acorte, ¿hasta cuándo va a durar la gracia? ¿Alguien que me diga hasta cuándo dura la gracia? Desde el día que la iglesia de Cristo deje de estar aquí, cesó la gracia. Se acabó la gracia. Luego esto se va para los escogidos, para los siervos de Él. Amén. Se va para los siervos de Él. ¿Quiénes? Los israelitas. A cuidar de Israel. ¿Cuántos alaban la gloria de Dios? Ya en el tiempo de la gracia, ahorita está cuidando de nosotros. Amén. Porque cuando, aleluya, la iglesia se vaya, Israel entra a tribulación. Pero tranquilo, todavía no quiero llegar ahí. En Sodoma y en Gomorra y en las otras ciudades les cayó fuego y se murieron todos. Ahí se fue el cura también. Se fue el cura también ahí. Se fue la monja. Se fueron los Jesús solos. Ay, Señor, ¿qué pasó aquí, pues? Alábele, pues. ¿Y qué pasó, pues? Se fueron los Jesús solos también. ¿Y ofendía a alguien o qué? Si usted solo cree en Jesús, agarre de que su tate es el diablo. Porque el que niega al Padre es un anticristo. Siento que le pegué a alguien, no sé, pero aquí siento que le pegué a alguien. Le pegué a alguien y como que se quedó viendo estas luces. Porque la doctrina de la unicidad no es bíblica, es antibíblica. Porque el que no confiesa al Padre, este tiene el espíritu del anticristo, no lo reciba, ni coma con él. Y si hay alguno de la unicidad, hoy créanle al Padre, al Hijo y al Espíritu y conviértanse de cabeza a los pies. Porque allá van a conocer al Padre, allá van a conocer al Hijo. El que nos va a venir a traer en la nube es el Hijo, el que le da la orden es el Padre. Y el que, hermano, aleluya, alguien dijo por ahí, el que detiene Al anticristo, dijo, es el Espíritu Santo, no la iglesia. Qué bruto, digo yo. Sí, son brutos. ¿Sabe por qué? Porque dicen que es el Espíritu Santo que lo detiene. Mi pregunta es, ¿dónde mora el Espíritu Santo? ¿Ah? El Espíritu Santo y yo somos uno solo. Porque Él habita en mí. Y yo no es que soy yo quien mando, es el Espíritu que me manda a mí. Es el cual me guiaría a toda verdad y a toda justicia. Es el que convencería al hombre de pecado. El que estaría con nosotros todos los días. Hasta que te llegue la pelona. Hasta que te llegue la huesuda. O hasta que Cristo venga. Aleluya. Hasta ahí me quedo porque alguno me dijo que no diga huesuda. No sé por qué. Nosotros le dimos huesuda a la muerte allá. No sé, tal vez a alguien le digan huesudo aquí, pero huesuda allá es la muerte. Sí, allá en El Salvador, decirle huesuda a alguien es muerte. Así que no sé si a alguien le dicen huesudo aquí, pero discúlpeme, no lo quise ofender. Aleluya. Ah, los huesudos no les gusta la palabra. Dile al huesudo que está a la par suya, huesudo componente, dígale entonces. Bendito sea el nombre del Señor. Porque todavía andan con anillos y cadenas y aritos. Yo soy evangélico. Vaya a bañarse usted. Yo soy evangélico. Es que el anillo lo ando para que vean que soy casado. Vio a Pedro usted que andaba anillo. Pedro reprendió los anillos, los aretes. Pedro los reprende. Y el cura viejo, aquel endemoniado, el Papa de Roma, dice que él tiene el anillo de Pedro. ¿Cuál anillo si Pedro reprendió eso? Amén. Pedro dice que no se pongan adorno de oro, que no anden joyas ni vestidos costosos, de esos que se socan bien y enseñan todo ahí las hermanas. Bendito sea el nombre del Señor.
1: Aleluya.
0: A su nombre, gloria. Vamos a ir saliendo de esto porque él los miro algo serio, así como con ganas de que quites de pastor. Y esto que vino enfermo, este viejo. Alabado sea el Señor. Recalco, en Sodoma y Gomorra no quedó ni raíz. Ni en Honduras no va a quedar ni raíz ni rama. ¿Me está escuchando? Pero los que se han arrepentido o los que se arrepientan hoy esta noche, esos van para arriba. Si usted lo cree que va para arriba, apláudalo. Que aunque usted ni usted solo se cree, pero le vamos a ayudar un poquito esta noche. Le vamos a ayudar que usted se va, que aunque usted sabe la clase de mazacuate que es. Aleluya. Hay veces que hay que llamarle víboras para que se arrepientan, alabados sea Dios. Porque Juan les dijo, generación de víboras. ¿Quién os enseñó a huir de la ira venidera? Hacer pues fruto, les dijo Juan. Así lo dice en Mateo. Si no me equivoco es el 3:8, ¿verdad? Mazacuate, les dijo Juan, hay un montón de culebras enrolladas. Todavía iban con tacones. Aleluya. ¿Sí? ¿Cuántos alaban la gloria del Señor? Todavía iban con esas camisitas que tenían los pechos todavía. A su nombre, gloria. Todavía iban con esas falditas rajadas, hermano, que hasta aquí enseñan la paris que tienen aquí. Porque hay hermanas que dicen que son hermanas y con unas faldas hasta aquí, hermano, y enseñan todo el montón aquí, hermano, como que fueran venas de río, así de pozos de agua. Conviértase bien al evangelio, use faldas largas, hombre, como cristiana. Que no, que aunque le digan que usted es monja, no interesa si usted se está guardando para Cristo. Porque las hermanas son templo y morada del Espíritu Santo. Y esas hermanitas tienen entrada al reino de los cielos. Denle un aplauso al Señor. Ya me quito, tranquilo. Llevo una hora, creo, ¿eh? No. Suficiente con una hora, con esta media trapeada, suficiente, ¿verdad? Dios no les dejó ni raíz ni rama. Sodoma y Gomorra los destruyó a todos. Pero no entendieron. Hasta que vieron el bombazo del juego. Ahí sí quería. Pero aquí viene algo. Venía el juego con azufre. ¿Está escuchando? ¿Usted ha visto cuando los volcanes disparan para arriba? Que sumo azufre se viene, dice la gente. Sí, te está avisando el Señor que si no te va a ir al lago de fuego. Dios le está avisando al hombre, hermano, aleluya, con esos volcanes que salen para arriba. Se viene un olor a azufre, dice. Y es Dios diciéndole, eso que estás sintiendo lo vas a sentir en el lago de fuego. ¿Escuchando? Cuando les cayó el fuego y azufre, yo me imagino a esta gente, hermano, corriendo de un lado a otro, disparados, hermano, buscando, hermano, aleluya, solución. No había solución para ellos, porque Dios había determinado destruirlos y no les iba a dar vida. Alguien podría decir, entonces Dios es malo. Dios no es malo. Porque hoy en día se escucha decir de la gente que dice, Dios es malo. No, mi amado, Dios no es malo. Dios es bueno. Si hasta este momento todavía la gracia de Dios se manifiesta a todos los hombres para salvación. Amén. La gracia de Dios se manifiesta para salvación a todos los hombres. Amén, mi amado hermano. Mas Dios muestra su amor para con nosotros en que siendo aún pecadores, dice la Biblia, que Cristo murió por nosotros. Dios es un Dios de amor. Dios es un Dios de misericordia. Hasta demasiado nos ha cargado el Dios de la gloria. Hasta demasiado nos ha alcahueteado, amado hermano. Pero de algo yo estoy seguro, que de un momento a otro, todo este pueblo hermoso y precioso que está aquí, pronto volamos a la patria celestial. De eso sí estoy seguro. Y lo que te quiero decir en esta hora, que si los que en tiempo de Lot no quisieron, pues tú prepárate. Ahora sé inteligente. Mire, y voy a recalcar algo. Lo que dijo el hermano Ariel en la predicación el día viernes. Fue jueves. Dijo el hermano Ariel, el que no se ha bautizado, que se bautice. Y lo recalco, si usted no se ha bautizado, bautícese y prepárese, porque Cristo nos viene a traer a todos los que estamos aquí. Cristo viene por nosotros. Si vivís en pecado, arrepentite, reconciliate y venite al altar, porque voy a orar por ti. Alguien puede decir, hermano Joel, pero ¿qué van a decir de mí si yo soy evangélico y yo ya persevero? Pero si andas algo escondido, más vale que vengas al altar y le pidas perdón a Dios y prepárate, porque el Señor fue claro y me dijo, háblale de mi venida y dile, prepáralo, porque yo voy pronto. Y de remate el Señor levanta a otro siervo de la misma iglesia y el Señor le mostró 21 ángeles en el cielo. Y yo le dije, esos 21 ángeles representan los 21 juicios que van a caer sobre la tierra. Y el Señor le habló de que el arrebatamiento estaba cerca también al siervo de la misma iglesia donde nosotros. Y yo le dije, Señor, esto es confirmación de lo que tú me has mostrado. Y yo le vengo a decir tanto a las filiales de acá y a los del que me acompañan de la central, decirte, preparémonos, porque cuando menos acordemos, Cristo va a aparecer por su iglesia. Qué precioso fuera que en esta noche apareciera Cristo. Para mí sería de alegría. ¿Cuántos pueden decir conmigo, ven Señor Jesús? ¿Sabe que el Espíritu y la esposa dicen? Y el que oye diga. Amén. El Espíritu está diciendo ven. El Espíritu está diciendo ven. El Espíritu Santo llega a la vida de los hombres. ¿Y qué dicen los hombres? No quiero nada. Y es el Espíritu quien convence. El Espíritu lo está convenciendo, pero él dice, no quiero. Entonces el Espíritu dice, ven. La iglesia, los verdaderos fieles, ¿sabe qué dicen? Ven. ¿Sabe por qué decimos ven? Ya no aguantamos tanta perversión que hay en la tierra. ¿Sabe qué dice la gente? En El Salvador hay seguridad. Sí, es verdad. Hay seguridad. Pero la gente, a pesar de que hay seguridad, la gente no vive tranquila. Que les quede bien claro. Hay seguridad. Tal vez, hermano, por las autoridades que han puesto seguridad. Pero le voy a decir algo. La mejor seguridad se llama Jesucristo. Amén. Porque sea en El Salvador o en cualquier parte del mundo, el hombre puede morir en cualquier momento. La mejor seguridad está en Jesucristo. Aquellos no entendieron, pero yo espero que esta noche usted sí entienda. Los yernos de Lot no entendieron. Como esta noche alguien de los amigos podría decir, varón, yo no creo que Cristo venga. Mi amigo, Cristo viene pronto a traer a la iglesia. Y por eso es que estamos haciendo esta campaña aquí, para decirte que vengas a los pies de Cristo, porque Cristo está muy cerca en venir. Ahora, el tema es, ¿estás listo para salir? Porque si usted ve, Lot no estaba listo. A Lot tuvieron que sacarlo. Hay hermanos que no están listos, pero Jesucristo tendrá que sacarnos. ¿Cuántos lo creen así? Porque algunos no están listos todavía. Pero aún con todo y eso, algunos van a ser salvos, aunque como por fuego. Van a pasar por el fuego, van a echar un zumo a humo, pero van a ser salvos. Porque hay gente que no está preparada. Pero por eso es, ¿estás listo para la salida? Porque aquel no estaba listo para salir. Pero aquí sí está uno, y yo sé que aquí estos guerreros que están detrás de mi espalda están listos para cuando suene la trompeta. Gloria al nombre del Señor. Quiero que vean conmigo Primera de Tesalonicenses capítulo 4 versículo 17. Para los que, hermano, aleluya, el tema es, si estás listo. Gloria a Dios, vámonos a la palabra. Que me ayude alguien ahí, si el otro micrófono lo arreglaron, por favor, amados. Vamos a ir concluyendo. Traí un tema extenso, anotado, y no he tocado casi nada de eso, solamente una entrada hice. O ya no tienen el micrófono por ahí. Primera de Tesalonicenses 4:17. Esta es la salida. A Lot lo sacaron de Sodoma y Gomorra. A la iglesia pronto también la sacan.
1: Luego nosotros, los que vivimos,
0: toca el que está a la par suya. ¿Vives tú todavía? Dígale. Ah, pues dígale. Luego nosotros,
1: los que vivimos.
0: Los que vivimos, oiga qué precioso.
1: Los que hayamos quedado, seremos arrebatados juntamente con ellos, en las nubes, para recibir al Señor, en el aire,
0: amén. Hasta ahí. ¿Ven? Luego nosotros, los que vivimos, los que hayamos quedado, ¿qué dice? Seremos arrebatados. ¿Con quiénes? Con los que murieron. ¿Quiénes se levantan primero en el arrebatamiento? ¿Quiénes son los primeros? Los que murieron en Cristo Jesús. Se van a levantar de la tumba. Pero luego nosotros, los que vivimos, ¿qué va a pasar? Pablo dice que será en un abrir. A la final trompeta. Porque se tocará la trompeta. Y los muertos en Cristo resucitarán incorruptibles. ¿Cuántos lo creen así? Los muertos se van a levantar. Ahora, aquí viene lo lindo. Esto es lo maravilloso. Después de que los muertos se levantan, vamos para arriba nosotros. Y esto es lo que el diablo no quiere que se predique. Porque si usted busca en los canales de YouTube, hay predicadores que están diciendo que Cristo no va a venir. Pero gracias a Dios que Misión Ríos de Agua Viva tiene predicadores que sí están diciendo que Cristo va a venir y que nos va a llevar. Y aunque no le guste al diablo, nosotros sí nos vamos a ir con Jesucristo a gozarnos. Para luego en Apocalipsis capítulo 19 venir con él para abajo. Mire qué lindo esto. En el capítulo 19, y allá venimos para abajo con Cristo. Pero en la carta de los de Tesalónica, Pablo les está dando una esperanza a los creyentes de Tesalónica. Amén. Y esa es mi esperanza también. Así como Lot fue sacado, así usted y yo también vamos a ser sacados. Solo quiero decirle algo. Que cuando Lot salió, salieron cuatro. Pero de los cuatro, solo se salvaron. Y la otra que se quedó era la hija de Lot, ¿verdad, hermano? ¿Ah? No, la hija era. ¿Han leído la Biblia ustedes? No, era la esposa, porque todavía se hacían las uñas ahí, se las pintaba. Amén. Eso va a pasar. Todos van a estar en el lecho, en la cama, pues. Uno se va y el otro. Todos van a andar allá en la melonera cortando melones. El malcriado que nunca se compuso y rebelde, que le faltaba el respeto al pastor, se quedó. Todos estarán moliendo, ¿a dónde? En el molino. La una es, y la chismosa se queda. Porque gente de lengua larga no va a ir allá, jamás. A su nombre y gloria. Dice que viene a una iglesia que no tenga mancha. Viene a una iglesia que tenga paz. Seguir la paz con todos, dice Hebreo. Sin la cual, si el hombre no tiene paz, no va a ver al Señor. Pero si murió sin Cristo y ya viene aquella, ya sabe cuál es, ¿verdad? No voy a decir nombre, voy a ser ético, fíjense. Viene aquella que celebra de todo y, hermano, y dice: Dios bendiga a la familia. Decirle a la familia que se consuele. Decirles que nuestro hermano Paquito está en el cielo, y Paquito era un gran borracho. Decirle que la hermana Paquita está en el cielo. ¿Cómo que la hermana Paquita está en el cielo? Tres maridos tenía la Paquita. ¿Cómo así? Alaba lo que Cristo vive. Era la bruja del cantón y la mandaron para el cielo. ¿Cómo así? La que le gustaba andar poniendo sapos. Espérate, allá en el infierno te está esperando una jaula de juego. Los brujos, allá los está esperando una jaula de juego. En el infierno. Por esta zona dicen que hay brujos. No les tengo miedo, los diablos. Cristo los venció en la cruz del Calvario, esos demonios. Porque son humanos igual que usted, igual que mí. Ellos lo que hacen es tirar humo. Los maldigo. Y Dios dice: Dios, lo que yo he bendecido, ¿cómo lo vas a maldecir, vos, bruto? Mire cómo estoy aquí, mire. Aleluya. Denle un aplauso a Cristo. ¿Se acuerdan cuando Moisés llegó ante Faraón, ¿verdad? Y tiró la vara y se hizo como. Y vinieron los pitonizos también. Ah, nosotros también, ¿eh? Pero ¿qué pasó con el que tiró Moisés? Se la devoró. Ese es el Dios que tenemos nosotros. Ahí pueden haber miles de brujos tirando ahí. Tiren, diablos bellos, lo que quieran, sapos. Háganse guajolotes si quieren también. A mí me da lo mismo. La sangre de Cristo tiene poder. Ante el Dios de Jacob tiembla la tierra. Le mansaló, caísale, le catamay, samaya, sohama. Le basaki, rababay, sama. Aquí hay una atmósfera de gloria de Cristo, aleluya. Ustedes no ven los ángeles que ministran aquí en favor de nosotros. Hay demonios que se han querido acercar, pero aquí hay ángeles con espadas desenvainadas y no lo han permitido. Mire, el Señor, yo no lo he permitido. Aquí está el ángel de Jehová con nosotros y aquí está. Y aunque el diablo quiso, pero no lo ha logrado. Se equivocó el diablo. Porque el diablo los quería callar. Pero aquí está una iglesia preciosa que alaba un Cristo vivo. Aleluya. Y lo tremendo es que el diablo no quiere que la iglesia aclare que hay un cielo nuevo y una tierra nueva. ¿Cuántos bendicen a Cristo? La mujer de Lot no se fue, ¿verdad? No escapó, ¿va? ¿Qué pasó la mujer? Volviendo a Lot, ¿qué pasó? ¿Miró para dónde? Igual usted que ya días anda, ya no voy a seguir en el evangelio. Aquí hay entre las hermanas mujeres que dijeron, ya no voy a ir a la iglesia. Sí, a usted le están hablando, a usted. Bien sabe que usted fue, ¿verdad? Ay, Señor, qué pedrada me pegó usted, Señor. Sí, hay gente que dijo, ya no sigo en el Evangelio. Ya pecaste delante de Dios, veniste para acá, pues voy a reconciliar con el Señor, voy a orar por ti. Y la mujer de Lot, ¿qué hizo? Miró hacia atrás. ¿Qué representa mirar atrás? ¿Ah? Para esa mujer representaba Sodoma. ¿Y qué era Sodoma? Bebedera, comedera, compradera, vendedera, borrachera, fumadera, ¿ah? Callejera. ¿Me entiendes? Idolatría, paganismo, homosexualismo, lesbianismo, prostitución, etcétera. Y me quedo callado. Y la mujer volteó a ver para atrás. Pero cuando volteó a ver para atrás, ¿qué dice que se quedó hecha? Es. Y usted, como esta estatua, que no ha abierto la boca, ¿sí? Todo el culto. Mejor el que está en la par suya, estaba lavando y era la gran estatuana ahí a la par. Hola, chupanas acá. Está duro esto, dice. ¿Por qué? No creo que me salve yo de una mentirosa. No creo que me salve yo. Alabado sea el Dios de la gloria. Y aquella volteó a ver para atrás y quedó hecha estatua de sal. Y al nomás que miró para atrás fue eso. El orden era que no miraran para atrás. Pero es lo primero que hace la mujer de Lot. Qué tremendo es tener una mujer como la mujer de Lot, ¿verdad? Viejo, cuando vos trabajabas allá en, ¿cómo le llaman a las azucareras aquí? En la Grecia no nos faltaba nada. Y hoy que somos evangélicos, todo nos falta. Ahí le pasan quejándose al marido. Y allá en la Grecia consiguen una Grecia chula. Y dice la hermana, ¿por qué ella no va a ir a la iglesia, hermana? Es que me dejaron por una Grecia. Usted no tiene la culpa, pues, ¿para qué lo mandó a trabajar a la Grecia? Entonces, la gloria del Señor. Allá llegaban las vendedoras de baleadas bien coquetas, pintadas, y usted más que usted cuando se levantaba ni el pelo se peinaba, toda charraluz. Y se encontró una bien pintadita y aquella le dijo, ah, hola, papito chulo. Más que usted le decía, viejo desgraciado, ni de altar tenemos. Pero allá se encontró con una que le vendía baleadas y lo trataba con amor. ¿Eh? O se montó ahí en la, ¿cómo le llaman aquí, hermano? El bus, ¿cómo le llaman? El rapidito, se montó en el rapidito ahí. Rapidito es, hermano, el bus aquí. Ah, vaya. Es de seña que ya rápido se los va a llevar también para el invierno a los que se vayan en él y los vaya a dar un bombazo por ahí. Alabado sea el Señor. Rapidito los va a mandar para el invierno también. Mire, oiga, mi amado hermano. Qué tremendo. Y esa mujer era la mujer que le había dado dos hijas hermosas. Pero qué lindo que mejor las hijas no voltearon a ver para atrás. Eso haga usted. Si su marido ya no quiere seguir, usted siga. La mujer ya no quiere seguir, sígale usted, viejito panzón. No se quede. Alabado sea el Señor. Sí, hermano. Es que hay gente, hermano, tan arruinadita. Mi mujer ya no quiere ir a la iglesia. Temo, pastor, que me voy a quedar. No me. Qué barbaridad. Qué aguadencia, dijo la hermana por ahí. Aleluya. Si es que se han vuelto bien aguados usted. Aleluya. Mi mujer ya no me quiere apoyar, hermano. Y que no tiene el Espíritu Santo que lo apoya, pues. A su nombre, gloria. Déjela, que si ella no quiere ser evangélica, la va a matar el diablo y le va a regalar una nueva al Señor a usted. Si lo que nos sirve Dios lo quita. Mire, mire, mire, Job, pues. Los hijos cumpleañeros se los quitó el Señor. Le regaló otros mejores. 10 que no servían, 10 nuevos. A su nombre. O sea, dice la hermana que me va a dar otro marido el Señor a mí entonces. A su nombre, gloria. No, Dios te lo puede dar, ¿verdad? Si tu marido no te sirve y no te apoya, tranquilo. Dios te va a dar algo mejor. A su nombre, gloria. Ya lo noto aburrido. Que Dios les bendiga en esta noche. Sigamos para adelante, que Cristo viene. Y le digo, Pastor Darling, con gran esfuerzo estoy aquí. Cuando venía en el camino le dije a mi esposa, siento que algo me va estorbando. Pero yo de algo estoy seguro, que Dios me ha dado la fuerza. No estoy aquí porque yo sea fuerte. Y termino. Cuando estaba, hermano, hoy leyendo la palabra, puede cortar el video, hija. Gloria al Señor.
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0: mensaje donde a veces los aménes se ausentan, donde a veces, hermanos, la quijada se arruga y la nariz cae. Amén. Donde el rostro cambia su semblante, se demuda y hasta la saliva cae sobre la barba. Gloria al Señor. Pero ni modo, tenemos que hacerlo porque es una encomienda que tenemos de parte de Dios y queremos hacerlo. Y esto sí que en realidad Dios me ha exigido que lo compartamos en toda la congregación, imagínense. Y estamos haciéndolo y lo estamos haciendo a través de la radio para avanzar con esto. Pero sí, queremos que ustedes se pongan sobre sus pies, abren su Biblia. En el libro de Levítico, capítulo 19, versículo 16, para la gloria del Señor. Levítico 19, 16. Bendito y alabado sea el nombre de nuestro Señor Jesucristo. 19, 16. Bendito Dios. Ya desde que lo van hallando veo sonrisas. Ella ve la sonrisa, pero esa sonrisa allá se va un poco lejos de rato, así. Gloria al Señor. Espero que la mantenga ahí. Gloria al Señor. Sigue la alabanza. Y leemos esta palabra, honrando a nuestro Dios, Padre, Hijo y Espíritu Santo. No andarás chismeando entre tu pueblo. No atentarás contra la vida de tu prójimo. Yo, Jehová, dile que está a tu lado. Ya no andes chismeando. No atentes contra la vida de tu propio. Diga gloria a Dios y así es. Y hay un fuerte comentario. Vamos a hablar esta tarde. Y si sientes como que yo me enredo en alguna palabra, te disculpa, pero es que a la lengua no le gusta ofenderse ella sola. Y a veces que mejor se traba entre los dientes, porque ella no le gusta que lo ofenda. Porque ella es buena para volar para otro, pero cuando le va para ella misma se enoja y se hace chicharrón para adentro. Mándalo al Señor. Así que vamos a esta tarde a decirle al Señor que nos dé libertad, y si la placa nos toca hay que quitarla. Bendito Dios, para que la lengua no tenga de trabarse esta tarde. Porque si es para alabar a Dios hay que soltarla. Cuando alaba al Señor. Entonces, hermano, yo he visto en diferentes lugares tantos rotulitos, ¿verdad? No al terrorismo, no al crimen, no a la violencia, no a la guerra, no al tabaco, no al alcoholismo, y bueno, tantas prohibiciones que se ven rótulos en buses, en trenes, en las paredes, en los vidrios de los carros, rótulos que hay, pero vamos a hacer hablando de esos rótulos y queremos que se le meta este rotulito a usted en la mente y en el corazón. Dile no al chisme. Amén. Dile no al chisme. Ese es el tema para esta tarde. Amén. Gloria al Señor. Y estamos con este tema, hermano, porque hemos hecho un sorteo. Y la verdad de las cosas, hermano, que hemos analizado, que la iglesia está siendo perturbada por tanta falsa doctrina. La iglesia ha sido invadida por tanto falso maestro. Y de alguna manera la iglesia ha sido torturada. Amén. Con tanta falsedad. Pero aparte de esto, lo poco que queda de bueno de la iglesia, lo que el Señor me mostró cuando me dio este mensaje, la iglesia misma se está destruyendo a través de la calumnia, del chisme, del chambre, como decimos por allá en nuestra tierra. ¿Cuánto alaba el Señor? Entonces, hermano, haciendo este sondeo de la crisis espiritual de la iglesia, vemos que existe ese virus mortal que está matando a las congregaciones. Amén. Hicimos un sondeo, de alguna manera hicimos también una encuesta científica con médicos, con cirujanos generales. Yo tuve la osadía de agarrar una libreta, un lapicero y platicar con doctores, amigos cristianos y no cristianos, y le digo yo, mire, hágame un favor, deme los nombres de las enfermedades de lo que más frecuentan las personas que lo visitan en su clínica. Un hermano en Cristo que sigo en la fe mía y el predicador que es doctor, hermano, me empezó a decir, me dice, de grandes a menores o de menores a grandes, como caiga, yo lo que quiero es los nombres. Y empezó a hablarme ahí del cáncer terminal y se vino hasta terminar con los uñeros y los callos. Era lo más sencillo. Y luego consulté otro y me habló hermano, de cirrosis, un internista me habló del hígado, del vaso, del páncreas, del colon, de la próstata, de tantas cosas que está padeciendo la gente. Luego consulté otro médico general y me habló todas las cosas que están sucediendo ahí. Entonces yo llegué a la conclusión y dije yo, hay una razón justa por la cual en ninguno de los tres doctores me dijeron que atendían a personas que llegaban con dolor en la lengua. A nadie le duele la lengua. Y el ser humano es como el zapato de combate ruso. La bota de combate rusa, la bota rusa para los soldados. Hermanos, tiene una virtud, que se le acaba la suela, se le acaba la camisa, se le acaba la cinta, pero la lengua le queda buena. ¿Cuánto alaba el Señor? Y muchas veces el ser humano tiene esa tendencia. Puede estar agonizando y muriendo un dolor, pero siéntese a la orilla de ese grave y trate de soltarle algo nuevo, un rollo nuevo que te trae, y hasta se siente el grave. Hasta se siente y suelta también su lengua. Acaba de estar pujando, pero ya está volando también. ¿Amén? ¿Conoce usted a algún chismoso aparte de usted? ¿Conoce a otro? ¿Conoce a alguien más usted que le guste el chisme? Porque en esto del chisme hay un involucramiento grande. No le digo que se traba la lengua. Hermano, hay mucha gente involucrada. En los chismosos habemos evangelistas chismosos, pastores chismosos, diáconos chismosos, maestros chismosos, maridos chismosos, mujeres chismosas, hijos chismosos, suegras chismosas. Hay de todo. Nadie se escapa de este virus. Y aquí se fue el pozo otra vez. Viaje, les llevan de aquí, traen para allá, hermano, y se prestan a la tarea. Yo había puesto, no sé si una vez le dije a ustedes que yo, en la puerta de entrada de mi casita, yo había puesto un rótulo con plumón en un pedazo de cartón que decía, no hay café para los chismosos. Porque hay gente que se gana la comida chismeando. Hoy en la mañana están chismeando, le das café y ahí se quedan para el almuerzo con otro chambre para comer bien el almuerzo. Y a ti que te encanta el chicle, ahí lo tienes manteniéndolo. ¿Cuántas gracias al Señor? Mi esposa me lo quitó ese cartoncito, me lo quitó y me dijo que estaba muy pesado. Ahora tenemos un cuadrito muy bonito que está ahí, yo creo que los que tienen a mi casa se acuerdan, ¿verdad? Que dice ahí, no me traiga cuentos porque a Dios no le agrada. Hábleme de Cristo para bien de mi alma. Bendito sea Dios. O sea, si va a traer un buen mensaje, si va a traer una buena noticia para mi casa, visíteme. Si vamos a platicar de victoria, visíteme. Pero si me va a venir a meter chocolate ajeno, mire a dónde se me queda, pero yo no lo voy a recibir para eso, hermano, alaba al Señor. En nuestro corazón no tiene que haber cabida para el chiste. Le damos ese aplauso al Señor. A su nombre. A su nombre. Una lengua es venenosa. Una lengua descontrolada es peligrosa. Por causa de una lengua desenfrenada, por causa de una lengua chismosa, están muchas tumbas ocupando cadáveres. Está muchas celdas de la cárcel ocupando reos, muchas camillas de hospitales ocupando pacientes, están muchos hogares pedaciados, familias divorciadas, hermanos, hijos huérfanos, iglesias torturadas por causa de la lengua. Hay hasta naciones en guerra por una lengua. La Biblia dice que la lengua es un pequeño fuego que enciende grandes bosques. ¿Me está escuchando? Una lengua suelta dentro de la congregación, hermano, es mejor una zorra con la cola prendida en un sacatal. Hay tantas personas que si que de hombro sacar de repente la zorra no le pone fuego, solo le dicen saquen la lengua y lo tiran por el potrero y le dan fuego a todo. Amén. Amén. No, yo estoy tranquilo. Si aquí nadie dice, yo sé que el gozo se va. En esto sí que no me va a asustar aquí a mí. Vamos a la vega al Señor. La Biblia, en la cita que hemos leído, hermano, dice que el chisme es un atentado. Es un atentado. No andarás chismeando. Diga no. Los no en la Biblia nunca llegarán a ser sí. Cuando usted lea algo en la Biblia y diga no, respételo, porque ese no nunca se va a llegar a convertir en sí. Cuando Dios dijo no es no, Y Dios no es como nosotros, que ahorita decimos que sí, mañana decimos que no. No, Él cuando dijo sí, es sí. Y cuando dice no, es no. Y ese no jamás tendrá un cambio. Seguirá siendo prohibido hasta que nos vayamos de aquí. ¿Cuántas palabras, Señor? ¿No creía que usted que solo allá en el tiempo de los levíticos, el tiempo allá de Israel, en el desierto, fue estas prohibiciones? No. ¿Sabe una cosa? Yo siempre he dicho, y hasta uno como predicador comete algunos errores a veces, porque la gente llega con problemas donde uno, que lo andan en un molote, que dice el fulano, que dice la ventana, y por ahí se va. ¿Te he escuchado el canto, ¿verdad? A ver, que a los poquitos días esta hermana se vuelve una chismosa profesional. Le dice al pastor que tiene problemas con la vecina, pero va a enseñar a respetar. La voy a agarrar del pelo acá en la colonia con ella, voy a barrer. De esa gente es por todos. Amén. Amén. Amén. Entonces, hermano, el atentado del chisme es cuando la gente se presta para llevar un veneno hacia otro. Y cuando ese veneno va, estás atentando.
1: Aleluya.
0: Atentado, ¿sabe lo que es atentado? ¿Sabe lo que es atentado? ¿Qué fue lo que hicieron los muchachos aquellos que agarraron unos aviones y los metieron en la torre de Pisa? Atentado. Y muchos de nosotros no ocupamos un tanque de gasolina de avión para hacer un desastre. Ya la andamos incorporada, ya mejor. ¿Cuántas palabras que el Señor? La tardanza es abrir la boca para dejar todo al revés. Inflamable. Deberíamos de comprar un rotulito de eso, que tiene una calaverita dibujada y una X encima, y andarlo por acá al lado. Peligro, si se me sale, mato. Si la suelto, te mueres. Porque somos una bomba de tiempo. Alábelo si puede. Entonces, lo que dice es que la Biblia es un atentado. Y Dios dijo: ¡no! Llega la gente de uno. Y no me dejes que mentira. Le dijo el consejero. Hermano, piensen que la fulana dice que yo que ella, que le dijeron que yo conté, que yo no he contado nada, pero le dijeron que la otra dijo que me contó, pero no supo que le contó, sino que yo, que la lengua de doble filo y te sabe. Y entonces uno se queda, pero hermano, ¿qué le hace caso a un chisme? Claro, como no soy yo el que anda en el molote, se me hace fácil decirle a otro, es que le hace caso a un chisme, hermano. Pero descubriendo en la Biblia que es Dios, le hace caso a los chismes, pone atención a los chismes, y él ve que un chisme es mortal. Es venenoso. Cuando abres la boca falsamente contra tu hermano, estás matándole la mitad de la vida. Estás provocando una ruina para su familia. Estás provocando una ruina para ese matrimonio. Estás provocando una ruina para la iglesia. ¿Me está escuchando? El chisme es tan venenoso. Es una raíz de amargura que corre y se mete por todos lados hasta que destruye. Alábelo si puede. Alábelo si puede. No se preocupe los chismosos, que estaba aceptando el reconcilio. A su nombre sea la gloria. Fuerte ese aplauso, sea para Dios, hermano. No andará chismeando. Es un atentado. Te muere. Amén. Vamos a tener bastante Biblia, ¿verdad? Y yo voy pidiendo yo que vaya pidiendo los versículos para que usted no esté diciendo que son inventos míos. Porque vamos a tener bastante Biblia. Pero antes quiero que veamos los versos anteriores. En los versos anteriores, o el antetexto, como podemos llamarle, hermano, se nos enseña a hablar, a no hablar mal del hermano a espaldas de él, y que si hablamos, que lo hagamos en justo juicio. O sea, Dios lo que está prohibiendo es que hables una verdad. Amén. Lo que Dios te prohíbe es que repitas algo que tú no has visto ni has oído. Porque para poder asegurar algo, tiene que ser de oído o de vista. Y aún con todo, cuando creas que es una persona de tanta confianza la que te lo cuenta, no te confíes sobre eso, trata de averiguarlo por ti mismo antes que la sueltes. Yo he sido, hermano, objeto de chisme. Ustedes quizás también alguna vez. Levante la mano a quien nunca le han dado un chisme. Yo te aseguro que no es, pero andan diciendo que te lo hizo. Levante la mano a quien nunca ha pasado por ahí, porque me lo compro y me lo llevo. Somos objetos. ¿Sabe qué? Que cuando alguien habla de nosotros, deberíamos de tener en mente que alguna vez ya nosotros lo hicimos. Vea lo que dice Eclesiastés, vámonos primero ahí. Eclesiastés 7:20. Oiga lo que dice Eclesiastés 7:20 hasta el 22. Ciertamente no hay hombre justo en la tierra que haga el bien y nunca peque. Tampoco apliques tu corazón a todas las cosas que se hablan. Amén. Para que no oigas a tu siervo cuando dice mal de ti. Ahora el verso 22 dice: porque tu corazón sabe que tú también dijiste mal de otro muchas veces. Entonces, muchas veces lo que estamos haciendo es cosechando lo que ya sembramos. Alábelo si puede. ¿Cuántas alaban al Señor? Hermanos, si hasta los pies de la cabeza se nos caen cuando vimos que alguien habla de nosotros. Entonces, frenémonos. Detengamos ese furor, detengamos la ira. Hombre, pero la verdad es que yo también le he soltado contra otro, ¿verdad? Algo estás pagando. ¿Eh? Ajá. ¿Cuántas alaban al Señor? Entonces, en el verso 14 de Levítico 19 dice que no hablaremos a espaldas del sordo y que no pongamos tropiezo delante del ciego, sino que tengamos temor de nuestro Dios. Amén. Le voy a hablar el término literal, de no hablar a espaldas del sordo ni poner tropiezo al ciego. El término literal, si el hermano Junior, no, sí, Junior, amén, él fuera sordito, que no es sordito, porque yo lo digo que alaba a Dios cuando yo estoy predicando, entonces que oye. Amén. Si él fuera sordito y él está ahí a un lado, y yo me pongo con el hermano Vicente aquí porque él no oye, yo me pongo a hablar de él balsanadas, burlándome. Él en su inocencia, como no oye, se sonríe conmigo y yo me lo estoy acabando, yo estoy empachándome. Pero él está tranquilo, sonriendo, porque él cree que yo estoy hablando bien y que no estoy ni cerca hablando de él, porque él no oye. Viene un cieguito caminando, no hay ningún peligro por donde él viene, pero vengo yo, agarro una silla y se la tiro en el suelo para que él se monte en ella y se caiga. Amén. El sordito nunca la va a ver conmigo porque no me oye, no sabe lo que estoy diciendo. El cieguito no va a saber que yo fui el que le puso la silla porque él no ve. Amén. Pero el problema es que el sordo ni el ciego no te van a condenar. Pero el Dios que te está vigilando no es sordo ni ciego. Y tú tienes que tener temor de él. Ahora, en los términos espirituales, ese sordo no meramente es un sordo literal, sino es cuando tú y yo soltamos la lengua contra el hermano porque no lo tenemos cerca. No nos está escuchando. Y cuando él no nos está escuchando, hablamos peste de él. Aunque delante de él hablamos bonito. Pero más en el libro de hasta la risa que tiene medio así de Pinocho.

gente de él, hablamos mal de él. Y eso es malísimo. Eso es malísimo. Bueno, seguimos aquí. Entonces, pero el verso 15 dice que cuando partamos con algo que sea con justicia, no te prohíbe Dios que hables algo, pero que sí, de veras, estés seguro de lo que vas a hablar. Que sea justo y verdadero. No quedas al lado de los tamales. No te vas a inclinar al lado de las Coca-Cola y las tortillitas, mira, no. Te vas a partir por donde es. Si Pedro la dé, Pedro la paga. ¿Cuánto alaban al Señor? ¿Cuánto alaban al Señor? Por ejemplo, a mí me llegaron rumores, al pastor Vicente también comentábamos esto, qué tan cierto será, no nos consta. La gente nos llama, nos pregunta, hermano, ¿qué sabe del hermano Julán? No, no lo sé nada. Pero el que dice que el hombre dejó a su esposo, se casó con otra, no sé, yo no estuve en la boda. No estuve en la boda, no recibí carta de invitación, no lo publicó por el periódico, la única prensa que lo anda diciendo es usted. Entonces, hermano, que estoy ahí, en aquello, pero también le llama con el son a uno. ¿Será cierto? ¿Será mentira? ¿Cómo será esto? ¿Qué pasará? De repente, hermano, yo digo, quiero la cuestión, que yo le marco los números, no contesta, está pasando algo malo, pero de repente anuncian una campaña ya por Oriente y anuncian que va a estar él. Me llega una carta al ministerio invitándolo a la campaña. No iba a ir, no iba a ir, yo tengo muchas ocupaciones, pero le digo a los hermanos de la iglesia y de la verdad, que se vamos a ir con ustedes a esa campaña. Pero yo llevaba un doble propósito, alabar a Dios y verlo y platicar con él. Eso es lo que la Biblia me manda. Pero y platicar con él, que me dijera que tan cierto era que eso fue y poner en claro las cosas. Pero resulta que él se tardó, porque es de esos predicadores que les gusta llegar ya a acabar solo a predicar y se van. Ellos la alabanza no les importa, el resto del culto no les interesa. Entonces, hermano, cuando llegó, incluso el pastor me había dicho, prepárese, hermano, porque posiblemente el hermano no viene. Quizá usted le va a tocar predicar para estar buscando lo que no haya perdido. Y entonces, hermano, cuando Cordero llegó un microbús, se bajó él con una comitiva de gente que llevaba. Hermano, ya subió, ni oró, porque como esperando lo estaba, subió de una vez a la tarima y lo primerito que dijo, después que saludó y Dios bendiga y todo, dijo, me honro en presentar a mi nueva esposa. Ponte de pie, le dijo a la muchacha, y se fue una muchacha como de 23 años. Cuando ya tenía un pelo, tiene la cabeza viejo ya. Y bien barrigona. Entonces yo bajé y iba a preguntar si era verdad. Ya era necio, yo sí iba a decir que no había para que volviera a pagar. Y lo está presentando. ¿Está escuchando, hermano? Entonces yo lo contacté, lo probé, lo aprobé, lo vi. Y entonces ahora se me dice: ¿es verdad que Julián no se volvió a casar? Sí, es verdad. Y ya pagó el primer hijo a la cipota. Es verdad. Y por cierto, parece que se fue en marzo y el invierno comienza en mayo. Porque cuando ya vino a llover, ya la matita estaba nacida, de riego. Porque parece de 4 meses de casado cuando andaba por allá, pero el embarazo estaba casi de 9. A la ley de Dios y fuera. Pero eso lo digo porque yo lo vi. No me lo contaron, ni lo vi en la KL, porque chambrosa tampoco. Entonces, hermano, no voy a repetir lo que digan por allá, no. Algo que yo lo vi. Y cuando yo hablo lo que yo vi, lo que yo oí, entonces sí puedo hablar con justicia. Más palabras, Señor, entonces. Fuerte ese aplauso a Cristo y a Dios. A su nombre. Ahora, Salomón nos aporta una enseñanza muy amplia en cuanto a los peligros del chisme. Amén. Salomón aporta muchos consejos. Vámonos al libro de los Proverbios, capítulo 11, verso 13. Aleluya. Y dice: el que anda en chismes descubrirá el secreto, mas el de espíritu fiel lo guarda todo. El que anda en chismes descubrirá el secreto, mas el de espíritu fiel lo guarda todo. ¿Qué es lo que nos enseña Salomón en este aspecto acá? Es que el chismoso pierde la confianza y la fidelidad del prójimo. Es decir, una persona que se conoce ya como chismoso, ya no se le tiene confianza, ya no se le considera como alguien fiel. ¿Amén? Porque a él le gusta andar en el molotillo. Alguien dijo que una mujer caía en gracia a los chismes, pero yo le voy a decir que no se vaya a agarrar usted ese cuerpo. Pero se miraba más defectuoso en un varón, yo le voy a decir que no todo se mira mal. A ver, que se ve más deshonroso, ¿verdad?

0: y un varón le metió un pleito de viejas primero, de mujeres, revolcóse, y allá del hermano Julián me metido. Entonces nosotros ya no le tenemos confianza. Aunque nos demos cuenta de algo, ya no se lo contamos. Porque el peligro es que él no cubre el secreto. Él lo suelta. Él desde que estoy yendo aquí. ¿A quién se lo llevo? ¿A quién se lo llevo? ¿A quién se lo llevo? ¿A quién se lo llevo? Usted está contando y él, ¿a quién se lo llevo? ¿A quién se lo llevo? Es que él está preciso, le queman los labios por salir corriendo a contarlo. Y el problema es que usted le entregó una cucaracha en las manos y él a las dos cuadras ya lo lleva el elefante, ya se le creció, ¿no? Le va aumentando y le va aumentando, que cuando lo viene a entregar, entrega un monstruo más grande que este edificio. Porque esa es la clave del chisme, hermano, para que cale tiene que ser exagerativa. Por eso dice más adelante, vamos a ver eso si Dios permite, porque esto es bastante. Vamos a ver claramente que los labios del chismoso son lisonjeros, son hipócritas. Hasta en el movimiento, aleluya, como dice la hermana para llamar la atención. Hermano, usted sabe. Y a la otra deja, ¿qué? ¿Qué te interesa, hombre? ¿Cuánto alaban al Señor? Si el hermano Maximino conmigo está platicando, amén, yo platico con él y le cuento algo. Uno a veces tiene problemas, y casi siempre, y hay problemas que son tan serios, tan íntimos y tan confidenciales, pero que uno no puede andar cargando con esa bomba dentro. Desea desahogar con alguien, busca un consejero, y esta debe ser característica para todo líder. Hermano, el hermano viene con el problema y te cuenta y hablas con él, pero si esta persona tiene ese mal que le gusta andar en el chisme, tu problema se lo va a saber toda la iglesia, y ya no lo van a saber como tú lo contaste a aquella persona, sino que todo al revés, todo lo contrario, y eso va a dañar tu vida. Amén. Entonces, ¿cómo vas a quedar convidada a, hermano, a contarle otra vez otra cosa a ese hermano, a esa hermana? ¿Cómo? Porque a ella le gusta o a él le gusta andar en chisme. Pero la persona que es de espíritu fiel lo puede matar y no le saca una palabra en contra tuya. ¿Cuántas palabras, Señor? Porque él sabe que tú se lo contaste para que oraras por él. ¿Amén? Para que clamaras a Dios, para que lo ayudara con un consejo, no para que lo divulgaras. Y ahí es donde nacen los chismes. Yo puedo estar platicando con otro hermano, y cuando uno está platicando con otro, está el otro allá viendo y entonces es un mal tremendo, ¿no? Que no podemos ver a los platicando porque ya creemos que de nosotros están hablando. Es un veneno peligroso. Y más que el otro así, de repente lo voltea a ver a cada rato, y dice, bien, está hablando. Y está con el radar. A ver, me calla de luz. Pone el radar allá para el norte. Detecta señal peligrosa, dice. Y está ahí cantando, hermano. Y no entiende que están hablando. Y a veces, hermano, hay gente que, por ejemplo, un día estaba acusando a un hermano, porque estaba platicando con otro y yo miraba que él me señalaba con la lengua así. Y va, pues al ratito, pues si trae astuto, ¿verdad? Porque usted dice de veras, usted lo señala así. Y entonces cuando se fue el hermano, le digo yo al otro, hermano, ¿qué le estaba diciendo ese muchacho de mí? Nada me dijo, no estaba hablando de usted. ¿Cómo no? Que lo mire que me ha señalado. Yo no le he visto que lo señale, le digo. Es casi con la lengua. No, me dijo, es que andaba un pompón en la boca y se lo ha dado un lado. Iba acusando lo que con la lengua lo está haciendo. Imagínense los malos pensamientos de uno. Si no, era, no puede reunirse otro ahí porque de mí será que están hablando. No puede ver dos hermanas platicando. ¿Qué está hablando de mí? Ese es tu pensamiento. Y aunque lo estuvieran haciendo de ti, saca toda la mano de tu corazón, límite para Dios. Entonces es peligroso juntarse con aquel que le gusta andar en chisme. 19:11 de Proverbio dice que la cordura ayuda a pasar por alto la ofensa. Amén. La cordura ayuda a pasar por alto la ofensa. Eso es lo que dice el 19:11. La cordura del hombre detiene su furor. Y su honra es pasar por alto la ofensa. Es lo que dice Eclesiastés. Cuando oigas que otro habla de ti, mantente calmado. Y no apliques tu corazón a todas esas palabras. Recuérdate que alguna vez tú ya lo hiciste en contra de Dios. Entonces, si logras tener cordura en una situación de esa, vas a tener victoria. Porque ahí es el peligro también de uno soltarse. Dime que te diré bajar los carácter y démoslo con los llevares. Y ahí se comienzan los grandes problemas. Por eso es que hay mucha gente, hermano, que se va de la iglesia, anda de un lado, anda del otro, y anda del otro, porque toda la vida tiene una revuelta de problemas. ¿De qué es que llega? Problemas. Y el remedio está en que logremos frenar la lengua. Aunque Santiago dice, lo vamos a ver al final, dice que no hay quien tome la lengua. Está hablando de los incrédulos. Pero los que ya tenemos el Espíritu Santo podemos. Amén. Podemos tener un control. No dice que no podemos fallar. No dice que vamos a ser perfectos, que no vamos a ofender. No, si muchas veces dice que ofendemos. Pero si tenemos ya un control, un dominio. Dominio propio. Dije dominio propio. No demonio propio. Es dominio propio. ¿Cuánto alaban al Señor? Entonces, dice aquí que la cordura. Aleluya. Yo me acuerdo de un pasaje en la Biblia donde dice que David va saliendo de la ciudad cuando Absalón, el hermano, andaba huyendo, había matado a Amnón, y aquel relajo se estaba. Absalón después va persiguiendo a David y sale un hombre, hermanos, que tiraba polvo, apedreaba a David y lo maldecía. Maldito, le decía, vete de esta tierra, maldito. Al rey. ¿Usted cree que al rey le costaba decirle a un capitán, arrancar la cabeza a ese? No le costaba, pero David se mantuvo callado. Abisaí le dijo a David, porque Abisaí era tranquilo. Abisaí le dijo: Señor, ¿qué está pasando? Deme chance, voy a pasar adelante y ya se me va a aguantar segundo sopa. Lo mato, porque no lo pueden decir así. ¿Y sabe qué le dijo a David? Esto es cordura, bien. David le dijo: déjalo que me maldiga. Quizá Dios tome todas esas maldiciones y las transforme en bendición para mí. Déjalo. Y David se fue. Cuando David vino victorioso de regreso, ese hombre ya no sale con piedra, ya no sale con palo, salió humillado a pedirle perdón al rey. ¿Cuánto la paga el Señor? Porque la tortura, hermano, te ayuda a pasar por alto la ofensa. Ofensa y aplauso al Señor. ¿Y qué mayor ejemplo tenemos? ¿Qué mayor ejemplo nos da el Señor Jesús? La peste hablaba de él, cuántas acusaciones, eso sí era el chisme, preso, acusando a un hombre hasta llevarlo hasta la muerte por pura falsedad. Y él, como cordero, enmudeció y no abrió su boca. Ay, nosotros, ¿verdad? ¿Ah? Ay, nosotros, y ni bien hemos oído cuando las mangas están enrolladas. Ni bien puede pelear el pobre. Bueno, un matrimonio le han salado a los viejitos hace un tiempo, que yo no era ni cristiano, peleando el viejito con una vecina. Y la esposa le decía, Benito, que si vos no puedes pelear. Y el viejito peleando con la vecina que no era cristiana. Y la mujer del viejito le dice, es que decirle siquiera tu mamá que te parioles. Y el viejito le decía, mi mamá que te parioles. No podía ni pelear, estaba peleando. Es que eso de pelear le gusta a la gente. Levante la mano que le gusta pelear. Yo pensé que eran más sinceros aquí. Un aplauso al Señor, ¿verdad? A su nombre. Vea lo que dice el verso 16 y 17 del capítulo 13 del mismo proverbio. Vamos a estar un rato ahí en proverbio. Proverbio 13, 16 y 17. Todo hombre prudente procede con sabiduría, mas el necio manifestará necedad. El mal mensajero acarrea desgracia, mas el mensajero fiel acarrea salud. ¿Qué quiere llevar usted con su lengua? ¿Desgracia o bienestar? ¿Amén? ¿Desgracia o bienestar? Nuestra lengua tiene un potencial tan grande que depende de cómo usted la use, así será. Usted la usa para mal, usted va a ver mal delante de usted todo el tiempo. Si usted la usa para bien, usted va a ver las bendiciones de Dios delante de usted todo el tiempo. El lindo es que usted se dé cuenta que a causa suya, a causa de sus oraciones, sus intervenciones, sus consejos, hay una familia que está unida. Pero qué dolor puede sentir usted que por causa de su lengua hay un matrimonio disparatado. hay una familia desordenada, hay una iglesia pedaciada, ¿está escuchando? Por causa suya. Eso es más doloroso. Así que hay que tener cuidado. ¿Cuántos alaban al Señor? ¿Cuántos le alaban? En el 20:19, el mismo proverbista dice en el 20:19, nos dice que evitemos la junta con los chismosos. Guarde la distancia. ¿Cuántos alaban al Señor? Guarde la distancia. Dice el 20:19, el que anda en chisme descubre el secreto. No te entremetas pues con el suelto de lengua. Y aquí sale un refrán que lo dicen allá por mi cantón: el que con lobos anda, aullar aprende. No aprende a berrear porque no es con cabros, es con lobos. O sea, no puede andar con un lobo y aprender a berrear. ¿No es verdad que no? No puede andar con un lobo y aprender a ladrar, porque no es con un perro que te con un lobo. Entonces lo que quiere decir claramente es que si usted anda con un chismoso, usted es otro chismoso que va a aparecer ahí. Si usted ya sabe que esa persona tiene ese mal, usted se va a arruinar también. Yo conozco muchas personas que han sido buen testimonio, desde hermanos categóricamente, ancianos, ancianas de respeto, pero que de repente se han juntado con una gente toda revuelta y han caído en el problema de hacerse chambroso también. Y no importa la integridad que hayan tenido antes. Sí, aquí se está diciendo más de cosas. Ahora, le doy un aplauso al Señor. Aleluya. Bendito sea Dios. El 14:5 al 7. 14:5 al 7. Ahí vamos al crédito. Dice que el testigo verdadero no mentirá, mas el testigo falso hablará mentira. Busca el escarnecedor la sabiduría y no la haya, mas el hombre entendido, la sabiduría le es fácil. Vete de delante del hombre necio, porque en él no hay labios de ciencia. ¿Qué nos aconseja? Que nos vayamos, que nos apartemos del necio, del destructor de lengua. Para la palabra del Señor, de aquel que todo el tiempo anda influyendo en meterte veneno contra los demás. Por eso el doctor Lucifer dice: mira bien. ¿Cómo dice? Mira bien, abrí bien los ojos. Dime con quién andas y te diré de qué mal padeces. Mira bien con quién andas. Mira bien que ninguno que deja de alcanzar la gracia de Dios le brote una raíz de amargura y por ella contamina a muchos. Cuando alguien anda ese problema, anda inyectando, a modo de que él lo que quiere es verte a ti todo el tiempo en problema. Entonces, apártate de él. Déjalo con su chisme. Aleluya. Gloria al Señor. Vámonos al 18 de Proverbios, versículo 8. Y dice: las palabras del chismoso son como bocados suaves y penetran hasta dónde, hasta las entrañas. Si usted deja penetrar una conversación de chisme en su corazón, le va a doler lo más profundo de su corazón. Entraña aquí significa corazón. Penetra hasta el corazón. Le va a doler, se va a meter en un problema que le va a arder su corazón. ¿Por qué? Es fácil tragarse la falsedad de un chismoso. Dice que son como bocaditos suaves. Si yo le doy a usted una semita que tiene 3 meses de que la han hecho, rebota y la recoge usted al quinto rebote sin agacharse. Parece el pelote de ping-pong, está dura. Pero si usted mete esa semita en una taza de café caliente por unos 2 minutos, que facilito se la traga, ¿verdad? ¿A que sí? Pues que el trabajo del chismoso es agarrar las cosas rústicas y empezarles a poner condimento y aceite, hacerlas tan suaves para llevárselas a usted para que usted se la tragó. Y el día que usted se tragó el chisme que alguien le lleva, usted va a pasar un largo tiempo de amargura. Por eso es que ahora debemos de aprender a frenar, no solo a frenarnos nosotros, sino a frenar a otros. Desde el momento que dice, fíjense hermanos, que dicen que fulano, para. Primero, yo no tengo tiempo para chisme. Segundo, si usted no está seguro de esto, ¿para qué me lo cuenta? Alguien si le dice, yo vi, bueno, y si tiene que comentarlo publicando, le va a ayudar al hermano, aunque sea cierto, sígalo haciendo. No será lo mejor que vaya con el hermano y ore por él. ¿Cuánto alaban al Señor? ¿Cuánto alaban al Señor? Aleluya, fuerte. Siempre al Señor, aleluya. A su nombre. Dice que nos cuidemos, porque es labioso, el chismoso o la chismosa tienen labia. A eso se le llama lisonja. Ese semblante, demuestra una gran sinceridad en lo que te están contando. Es una artimaña para que tú lo creas. Es una artimaña. Y cuando la hermana te llega ahí con el escándalo y te está echando las tortillitas, quizás en la casa, hermana, usted sabe que fulano está lo que quita allá y con una labia, y tú te quedas, pero te tiene la mano a otra quemándose. ¿Sí o no? Estás tragando veneno. Hasta un canto hay por ahí que dice: si vas a bendecir, abre tu boca. Si vas a hablar, vuélvela a abrir. Si es para decirme cosas locas, no, que se llama, que se estroja a mí. Si es para decir otras cosas, ya no, ¿para qué la va a abrir, hermano? Pero si para decir un gloria a Dios, abra la boca. En el mismo Proverbio 20 o Proverbio 18, perdón, vea lo que dice el verso 20 y 21. Del fruto de la boca del hombre se llenará su vientre, se saciará del producto de sus labios. La muerte y la vida están en poder de la lengua. Amén. Y el que la ama comerá de sus frutos. Si usted ama su lengua, si usted la cuida, si usted la sabe usar, su fruto será vida. Si usted no la sabe usar, su fruto será muerte. Porque de ella depende la vida o la muerte. Yo he conocido casos de mujeres que están en la casa, el hombre anda trabajando, de repente hubo un pequeño disgusto, un malentendido con los vecinos, y esta mujer se alborota por un pollo todo de la pelota. Que se pasó al otro lado, que el vecino se lo arreó, es suficiente. Hermano, allá al rato viene aquel hombre todo sudado del trabajo, con su tecomate, su gomita, el sombrero hasta las orejas, un tubo bailaba madura, puro sudor, 30.000 mosquitos en cada oreja. Que ese hombre viene, que se lo llevan los demonios asoleados, lo picó un alacrán, se machucó en la mano, se pegó un caso en los tobillos. Ese hombre viene amargado del trabajo, pero no crea que viene tan contento. Ahí viene, pero él viene a descansar su casa y sale aquella mujer suelta de lengua que te lo deja entrar a la casa. Mirá, el fulano tal de Ibe golpeó al chancho y dijo que si vos te picabas también te daba vos. Y avienta al hombre y a los pobres doblados de va que le den en la cabeza. Con la lengua de la mujer han matado grandes hombres. Amén. Con la lengua de la mujer han matado grandes hombres. Yo no sé si usted sigue aquí todavía. Entonces la vida y la muerte dependen de la lengua. Y verdad que la lengua no es tan larga. Si solo viendo la conocida espiritual es que se mira que cae por un libro. Pero así a la vena no parece, hermano. La que no parece. Más cuando usted mira a la hermanita con cubierto, con vino, bien vestidita, hermana más santa, ¿verdad? Y después le va dando cuenta que casi tiene el mismo largo cubierto con la lengua. Es peligroso. Es peligroso. Aleluya. ¿Cuántos alaban al Señor? 26:20 de Proverbios 26:20. Sin leña se apaga el fuego, y donde no hay chismoso está tranquila la iglesia de restauración. ¿Cómo que dice ahí? Sin leña se apaga el fuego, y donde no hay chismoso cesa la contienda. Qué tranquilo vive un pastor y un cuerpo oficial que pastorea gente con cordura, gente con una lengua refrenada por el Espíritu, gente que tiene esa mansedumbre en su lengua. Hermano, pero qué triste es ver al pastor perdiendo su tiempo en arreglar litigios de dos viejitas chismosas, de dos mujeres revoltosas, las almas perdiéndose y él tratando de desanudar los enredos de dos chismosos en la iglesia. Ese no es el trabajo del pastor. El trabajo del pastor es apacentar la gente, velar por las almas, amén. Pero ya está ocupado, hermano. Y lo tremendo es que las dos plenistas, para pelearse y para meterse en el gran lío, no llamaron testigo ni al cuerpo oficial. Ahora, para desenredar ese gran tamal que han elaborado, hermano, es que hasta garrobo lleva, pues, una mezcla que le han metido. Hermano, hay que traer a todo el ejecutivo, hay que traer hasta el embajador de Francia para que venga a ver si se desenvuelve el asunto y las almas perdiéndose. No tenemos casi tiempo para buscar las almas. ¿Cómo vamos a dedicar tiempo en estar llevando litigios de chisme dentro de la iglesia? ¿Por qué no decidimos mejor colaborar y ser fieles a Dios para un buen testimonio y entrar en los problemas de chisme dentro de la iglesia? Ya que no le hablamos a las almas, pues no hablemos de Dios. Y con eso ayudamos a que los líderes y predicadores de la iglesia tengan el tiempo para predicar a las almas. Amén. Yo no sé, pero algunas veces pues, he visto unos sentidos en las carreras para el trabajo, nunca me he contado qué es lo que les pasa. Pero sí tengo conocimiento de algunos pastores que pasan noches enteras, por un chisme, noches enteras, con una familia, luchando porque esa familia no se desarma, por la lengua de una persona. Noches enteras. El pastor debe estar quizás con su familia en ese momento, pero está atendiendo los efectos de una lengua chismosa. Pero veamos lo que dice el verso 21. El carbón es para la brasa. ¿Y se acuerdan las que planchaban antes con plancha a vapor, ¿verdad? Por eso guardaban el carbón, porque cuando iban a planchar lo ponían que agarrar a fuego y de una vez encendido lo echaban en la plancha. El carbón es para la brasa y la leña es para el fuego. Eso es bien común. ¿Y el hombre resinoso para qué? Para encender. Contiene. Aleluya. Así como la leña sirve para la hornilla, el chismoso sirve para el problema. Ese es el hachón de fuego. No es nada una raja de ocote. Las palabras del chismoso son como bocado suave y penetran hasta las entrañas. Repite lo que ya leímos allá. Como escoria de plata echada sobre el tiesto, son los labios lisonjeros y el corazón malo. Así de blanditos y de mecedores. Suavecito. Usted sabe cuando el oro o la plata se derrite, la escoria, lo que es sucio, se ve encima y se mece sobre el original. Así es el chismoso, la lengua, los labios lisonjeros del chismoso te pone una anestesia que no sabes a qué hora te está metiendo el puñal. Amén. Dice el verso 24: el que odia disimula con sus labios, mas en su interior maquina engaño. Y aquí está el consejo: cuando hablare amigablemente, ya no le crea, porque siete abominaciones hay en su corazón. ¿Alguna vez usted ha tenido esa experiencia de personas en quien usted ha confiado, que han platicado de hermano a hermano, de tú a tú, de hombre a hombre, de mujer a mujer, y que has confiado de tantas cosas lindas con él, y de repente aquel sale por otro lado contando lo que usted dijo? ¿Cómo se siente? Y la expresión que uno dice es la siguiente: es que yo nunca pensé que iba a ser así de hermano. ¿Por qué? Porque usted fue atraído por su apariencia. Él aparentaba, pero dentro de él había maquinación, había abominaciones. Hay corazones que están ya creados quizás para eso, no se han dejado transformar, viven esa vida vieja, amén, esa vida de revoltones. Entonces, cuando esos corazones están ahí todavía vigentes en ese mismo trabajo, entonces lo que tenemos, hermano, es un problema en la iglesia, un problema. Y donde quiera que esa persona está, hay un problema. Donde quiera que se va, hay un problema. Yo me imagino, dice, yo me imagino acostadito en la maca allá, el aragante es el que piensa mejor. Me imagino, dice, que fulano anda mal. Cuando se levanta ya no es imaginación, ya lo asegura. Ya cuando sale afuera, ya lo comenta. Dice que fulano anda mal. Dice que fulano es tieso. Dice que fulano fue que fue al Salvador, es tieso y allá. Dice que fulano. Y empieza, cuando pierde el hermanito, se da cuenta de aquello y empieza a andar averiguando, hermano. Andar averiguando. Y se viene a dar cuenta que el mejor amigo de él. Ahí es lo doloroso. Que de él salió y aquel dice: no, yo no dije así porque eso tiene chismoso. Eso, como nadie da cámara ni grabadora a la mano, y que me lo prueben, pues que yo lo dije. Le pasa, hermano, como las perecitas que había cuando yo estaba sin pote allá en mi cartón. Dos grandotes así agarraban un adolescente con otro. Decía: mira, este dijo que vos le caías mal y que no le aguantas. No, decía el otro: este fue el que dijo que vos no levantás ni la primera. Es verdad, un día uno ya lo echaban a pelear a uno. y se ponía y decía, el que escupa primero aquí es hombre. Entonces venía y sacaba la mano, cuando uno escupía, le escupía la cara al otro, y ahí se enojaba, se tentaba al suelo, y el que había provocado con la falsedad del play, se estaba divirtiendo viendo a los dos tontos matándose en el suelo. Y mucha gente dentro de la iglesia es esa. Allá va donde la hermana Juana, y la hermana Juana dice fulano tal, que dijo usted que no es de. Entonces aquella se suelta de enojada, voy a ver ese desgraciado con Dios, voy a ver, y me la va a hacer buena. Entonces va para el otro, y este acaba de estar platicando con aquel, y dice que usted es Dios, y yo estoy lo otro, y dice que usted. Y entonces cuando nos echamos a pleito, nosotros lo hacemos a un lado. Yo sé que se van a ir de la iglesia, yo sé que se van a caer. Y como no lo sabes, si tú eres el tropiezo de iglesia, dámelo si puede. Te habla tan lindo, te muestra tanta amistad, pero cuando da la espalda, cae gorda, cae gorda, cae gorda. Y es peche, pobre, pechita de la le cae gorda. No me la traje, no me la traje, no me la traje. Pues no te la traje, si aquí nadie lo puso Dios, porque entonces lo traje. Aquí Dios nos puso para que nos amemos unos a otros. Como en el Nuevo Testamento, hermano, hallamos amonestaciones para vivir agradando a Dios. Veamos lo que dice Santiago. Ahí vamos al nuevo. En el capítulo 1 dice que el que no refrena su lengua, verso 26, siendo creer que tiene una religión y no refrena su lengua, se engaña a sí mismo. Amén. Pero el 3:1 en adelante de Santiago dice: hermanos míos, no os hagáis maestros muchos de vosotros, sabiendo que recibiremos mayor condenación. Porque todos ofendemos muchas veces. Si alguno no ofende en palabra, este varón perfecto, capaz también de refrenar todo el cuerpo. He aquí nosotros ponemos freno en la boca de los caballos para que nos obedezcan, y dirigimos así todo su cuerpo. Mirad también las naves, que aunque tan grandes y llevadas por impetuoso viento, son gobernadas con un muy pequeño timón, por donde el que las gobierna quiere. Así también la lengua, mira la aplicación. Así también la lengua es un miembro pequeño. ¿Cómo es? Pequeño, pero se jacta de grandes cosas. Quiere decir que le aumenta todo. La lengua trae la levadura incorporada. Si los panaderos, en vez de amasar el pan con la mano, lo amasaran con la lengua, les abundará. Porque la lengua todo lo que tiene, contacta, lo aumenta, lo adultera. Así también la lengua es un miembro pequeño, pero se jacta de grandes cosas. ¡He aquí! Cuán grande bosque enciende un pequeño fuego. Yo no sé si hay gente que conozca allá por mi cantón, pero allá hubieron familias grandes, grandes familias, que por una lengua se mataron todos. Todos. Así como lo oyen, todos. Y sus grandes haciendas y terrenos quedaron para gente que no era ni pariente de ellos. Por una lengua, por una lengua. Y no estoy hablando de apellidos diferentes, hermanitos, primos y sobrinos. Por una lengua. Al tiempo de la guerra mató más la lengua que el fusil. Eso me consta a mí. No llegaba allá de aquellos cantones de Sensembra, de Arambala, allá de Corín, allá por aquellos cerros, y ya llegaba la gente, mire, usted, en confianza, ya le quiero contar a mi vecino guerrillero. Y le decimos, no anda entrenando con los guerrilleros. Claro, o sea, tenían un problema y la única forma de quitarle encima era echarle a los soldados. Y como los soldados no andaban investigando, no se iban a sacar algo que lo mataban. Ya se quedaba el otro tranquilo. Y si no, pasaba la guerrilla y decía, mire usted, aquel que vive allí, mire, ese que vive allí al otro lado, ese colabora con el ejército. Y venía la guerrilla, o sea, lo mataba. Mató más la lengua que el fusil. ¿Me está escuchando? Una lengua peligrosísima. Pero la lengua boca del culto es medicina. Denle fuerte aplauso al Señor. A su nombre. Verso 6. Y la lengua es un fuego, un mundo de maldad. La lengua está puesta entre nuestros miembros y contamina todo el cuerpo, y es inflama la red de la creación del mismo mundo. Y ella misma es inflamada por el infierno. Porque toda la naturaleza, oiga esto, hermano, porque toda la naturaleza de bestia y de ave y de serpientes y de seres del mar se doma y ha sido domada por la naturaleza humana. pero ninguno puede tomar la lengua, que es un mal que no puede ser frenado, llena de veneno mortal. ¿Cuántos conocen los elefantes? Vea que el hombre ha logrado avanzar los elefantes. Doméstico, porque son gatos los que lo usan. Doméstico. Hay elefantes que con el mismo moco así suben al pie y el ojo le basta. Bien doméstico. Los leones juegan con ellos. Los domadores lo toman. El león es una bestia feroz. El domador le dice, abre la boca. Y le abre aquel animal y el hombre mete la cabeza adentro. Y no lo muerde. Porque está doméstico. Grandes culebras, grandes serpientes son dominadas. Usted mira los delfines, cuántos chocas hacen con los delfines, tierra del mar, y son dominados. ¿Y cómo es que nosotros como seres humanos avanzamos bueyes, caballos, avanzamos cualquier animal, hermano, soberbio, y lo hacemos doméstico, y nosotros mismos no podemos domesticar la lengua? No tenemos la capacidad. Voltea a ver el que está a su lado. Voltea a ver un ratito. Aleluya. Dígale, pídale un freno a Dios esta tarde, hermano. Dios tiene freno, de fuerte aplauso al Señor. Medio cabresteado, cabrestado. Ahora dice el verso 8: pero ningún hombre puede domar la lengua, que es un mal que no puede ser refrenado, llena de veneno mortal. Vea esto, verso 9, es importante. Con ella bendecimos al Dios y Padre, y con ella bendecimos a los hombres que están hechos a la semejanza de Dios. De una misma boca proceden bendición y maldición. La amonestación es, hermanos míos, esto no debe de ser así. Ya dejemos esa vida de hipocresía. Dejemos de usar la lengua en dos aspectos. ¿Cuántos conocen las culebras? La serpiente, ¿cuánto la conoce? Levanta la mano. La serpiente, levanta la mano. No, nunca se ha visto usted un cierto parentesco. No, es una broma. Oiga, ¿cuánto la han visto cuando la culebra saca la lengua? Es que bien bonita. Claro, se le tiene como miedo, pero es bonita, bonita. Esto es lo que es. La Biblia dice que la culebra es graciosa. Por eso es que no usó un garrobo el diablo para hablarle a Eva. Si el diablo usa un garrobo, Eva sale corriendo. Pero usó la culebra, lo más bello, lo más astuto, lo más sencillo. ¿Me está escuchando? Amén. Entonces, una culebra cuando saca la lengüita, se ve bonita. Hay que hablar lo que. Pero usted se ha fijado detenidamente que cuando ella la saca, se le hace dos a la mujer. ¿Ah? Ella, porque Dios la creó así, en esa lengua, ella anda radar y anestesia, radar y veneno. Es decir, con ella detecta, olfatea donde está el peligro o la presa que ella está buscando. ¿Me está escuchando? Y también le sirve para inyectar veneno con sus colmillos o con la lengua. Dispara veneno para matar la presa. Pero eso Dios la creó así. A nosotros Dios nos dio una y no partida, es una sola. El problema es que nosotros la usamos partida. Por eso David dice: veneno de aspid tienen ellos bajo su lengua. Aspid es una serpiente venenosa. Entonces, cuando hablamos de esto, estamos hablando de aquellas personas que dice Santiago, que con la lengua bendicen a Dios y Padre, y con la misma lengua maldicen a los hombres creados a la semejanza de Dios. Y en otras palabras, la misma hermana que pasó a cantar dijo: hermano, para gloria del Señor, yo quiero honrar a mi Dios, estoy agradecido con el Señor. Pero que si no le quitan el micrófono, no calla. Bueno, pero gloria a Dios, porque tiene testimonio, está hablando tan lindo de su Dios, que la sanó, que la libertó, que tiene una alabanza para Dios. Pero esa misma mujer allá afuera,
1: aleluya,
0: ya está, hermano. De verdad, yo que no me gusta que me traigan de siempre a predicar con usted. La misma lengüita está diciendo afuera, pula, me cae mal, me cae mal. Es que mire usted, yo no es que la odio, pero no le hago. Eso es lo único. Yo no es que la odio, pero no le hago. Yo no le dirijo la palabra. No, es decir, si yo deseara que mis ojos fueran balas, Si eso fuera así, ¿por qué no te vas para allá a reemplazar a Saddam Hussein? Pero Dios no quiso hacerte una banqueta, Dios te hizo un ser humano con cinco sentidos, que puedas tener amor para los demás. ¡Dale fuerte ese aplauso! ¡A su nombre! ¡A su nombre! No debe de ser así. Si su lengua va a ser para bendecir a Dios, guárdela para eso. Cuídela para eso. Amén. Ya vamos llegando casi al punto de las recetas. Aleluya. Dice el Señor Jesucristo en Mateo 12, 36 y 37 que de toda palabra ociosa que hable en nuestra boca, de eso daremos cuenta. Porque por tu palabra seré justificado o seré condenado. Depende de ti la vida eterna. ¿A dónde la vas a ir a pasar? Por el uso de tu boca. Oiga, el potencial que tiene nuestra lengua es grande. El Señor Jesús respetó tanto la confesión de la lengua de la gente, que todo el tiempo le digo, hágase como tú has dicho. Hágase como tú quieres, como tú lo has pedido. Él respetaba. Por eso dice que el Señor se le apareció a un hombre que le dijo tres peticiones y te las contesto. Tener la oportunidad de tres peticiones. Y entonces dice que le dijo, yo quiero, dice que le dijo, que mi mano sea igual a la otra, porque él tenía una manito torcida. Entonces, como no le explicó, entonces le torció la otra. Como él dijo, a mi mano se iba de la otra, entonces le torció la otra. Y entonces le dijo, no, al revés. Le digo, entonces se la pasó para atrás. Ya eran dos peticiones. Amén. Yo sí que nací para ser fruto, dijo el hombre después. Entonces le dijo, bueno, respuesta concedida, lo dejó bruto. Tres peticiones de perdición por no saber hablar. Usted le está pidiendo al Señor, como yo una vez, Señor, un carro, que me importa que se le caiga un pedazo, pero que camine para adelante, Padre. Y así fue el carro que el Señor le dio. Con ese hice la puleta para el agua caliente. Porque uno así habla, tu palabra tiene poder. Dios respeta tu expresión. Dios respeta tus decisiones. Y si tú dices, yo no sirvo para nada, pues no sirve para nada. Pero si tú dices, yo voy a ser útil para Dios, pues Dios te va a usar. Voy a ser útil para Dios. ¿Amén? Pero muchas veces nosotros mismos nos marginamos. Nosotros mismos nos rebajamos, nos marginamos. Alábelo, mi pueblo. Hermano, no presiden, no, que yo como hermano, pues, no, Dios sirve para eso, hermano. No, hermano, si a Dios te está usando a ti, porque Él sabe que tienes la fuerza de hacer. Entonces, depende cómo usted se desenvuelva. Amén. En el Salmo 34, verso 11 en adelante, hay una clave. Levante la mano a aquellos que desean una vida muy feliz de aquí para allá. Aunque de allá para acá no la han tenido. Amén. Salmo 34. Cuando alaba al Señor. Y vea en el versículo 11. Levanten la mano los que desean esa vida feliz. Los que desean vida feliz. Llena de bien. Levántelo, levántelo. Aleluya. Bueno, los demás siguen chismeando, no hay problema. Pero vamos a ver aquí. Venid, hijos míos, oídme. El temor de Jehová os enseñaré. Primero, hay que temer a Jehová. Como dice allá el versículo base que leímos. No andarás sirviendo entre tu pueblo, no atentarás contra el Dios de tu pueblo, yo, Jehová. El temor de Jehová os enseñaré. No es que le va a tener miedo al pastor Chentillo, no. Es a Jehová. Temor a Jehová. Y dice, ¿quién es el hombre que desea la vida, que desea muchos días para ver el bien? Ya levantaron la mano los que desean eso. Ya lo levantamos, ¿verdad que sí? Pero volvamos a levantarlo para creer. Los que deseamos la vida, los que deseamos muchos días para ver el bien. Amén, gloria al Señor. Entonces, ¿qué tenemos que hacer? Guarda tu lengua del mal y tus labios de hablar engaño. Apártate del mal y haz el bien. Busca la paz y síguela, porque los ojos de Jehová están sobre los justos y atentos sus oídos al clamor de ellos. Mas la ira de Jehová está contra los que hacen mal, para cortar de la tierra la memoria de ellos. Denle fuerte ese aplauso a él. A su nombre. Qué precioso es el Señor. Receta buena ¿Queremos vivir tranquilo? Machete detrás de tu vaina. En boca cerrada. Aleluya. Porque cuando uno es muy suelto, en el mucho hablar, no falta el pecado, dice Salomón. Cuando abundan las palabras, abunda el pecado. Ahí cuando están oyendo la grabación de la buena iglesia. No quiere ser, ¿no? Mateo 18:15, el Señor Jesús nos recuerda que no dejemos crecer el problema. Cuando un hermano nos ofende, no nos manda el Señor con el pito, la trompeta y el bombo a desfilar el 15 de septiembre, sino que vayamos donde el hermano. Pero nunca vaya con una bomba de gasolina, lleve la bomba de agua. Cuando el hermano está con todo el soplete de fuego volando contra usted, entonces usted póngase el equipo bombero. Póngase toda la chamarra de bombero, casco de bombero, y váyase bien de un líquido ahí antijuego para que se meta con el hermano. Pero si usted va a caer un cachón de fuego también, van a ser bomba atómica los dos. Dice, si tu hermano peca contra ti, ve y está estando tú y él solo, amonista, lo reprende. Es decir, reclámale. Pero estando tú y él solo, hermano, me di cuenta que usted dijo unas expresiones, pero yo no le voy a decir que fue lo que usted dijo, que lo que yo oí, sino que usted me diga que fue lo que dijo. Y voy a comparar con lo que me dijeron. Porque si me suelta decirle lo que me dijeron, posiblemente no voy a mejorar la situación. Porque posiblemente el que me va a contar a mí le aumentó. O va hablando algo que no es. Amén. Un día, hay unas hermanas líderes de todo un distrito de allá en la Unión. Hay una reunión. Y ellas están organizándose para un evento fuerte. Entonces dice alguien, la encargada, hermanas, los predicadores, candidatos para invitarlos, si alguno de ellos tiene el tiempo de estar con nosotros, es el hermano Vidal Alvarado, el hermano David Díaz, y el hermano Dima Lizama, y el hermano Israel González. Eran cuatro. Entonces, ¿qué opinan ustedes, hermanas? ¿A quién podemos escoger? Entonces, dijo alguien por ahí en la reunión, ¿y el hermano fulano? Ah, no, dijo la hermana, porque se rumora que él ha dejado a la esposa y se ha casado con otra mujer. No podemos meternos a problemas, no estamos seguros, dijo la hermana, pero por ese rumor mejor quedémonos así. Entonces, eso fue lo que dijo la hermana. El problema es que de las que estaban ahí, salieron unas como la zorra de Gedeón, con la escuela prendida, y ya andaban diciendo que la hermana ahí, en la reunión, había asegurado que David hubiera tenido dos mujeres. Y cuando la molote se anda, hermano, en un cantón donde el hermano Sentido ha estado con nosotros, se anda el molote ahí y la gente está preocupada y los de la hora me llaman, hermano, aquí está fuerte. Yo no me fui a hablar con las chaprosas. Yo le llamé a la hermana encargada de la reunión. Explíqueme qué fue lo que pasó ahí. No, hermano, la única manera en que lo mencionamos a usted fue como candidato a posible predicador. ¿A quién mencionamos? Por eso, ¿cuál es, hermano fulano? Llamé a la muchacha esa que tengo una reunión como de la líder, hablé con ella y paré en ese asunto, por favor. Pero si yo me voy a esa señora, hermano, otra vez el mercado al puesto. Sí, a que me hicieran más pedazos iba a ir. Porque después me van a decir que yo andaba peleando allá con mujeres. No, tranquilo. Ve y estando tú y yo solo, habla con esa persona. Y así puede ganar a tu hermano. No le gusta usted ganar a un hermano. Sí, hermano, en vez de correr un hermano, en vez de desperdiciarlo, es mejor recogerlo, es mejor tenerlo al lado mío, es mejor estar junto a la banda de Dios, es mejor estar junto a ti, a ti la iglesia, para alabar al Señor, es mejor que sea aplauso a su nombre. Aleluya. Colosenses 3:8-9 dice que dejemos el uso perverso de la lengua, es decir, que usemos la nueva modalidad que Dios nos ha puesto. Desechemos la mentira uno contra los otros, hablemos verdad. Ya no hablemos mentira. Seamos más sinceros. Seamos más honestos. Despojándonos de la vieja manera de vivir.
1: Señor, aleluya.
0: Porque el cuerpo viejo estaba viciado. Era un vicio. De verdad, de casa en casa. Ahora ganamos por teléfono, ¿verdad? Ay. Y hay una liga que está a juego, le agarra el pelo con el teléfono caliente y chapeando. Ajá. ¿Sí? Ah, y no creas que aquí nomás lo que no, si está El Salvador, está la cosa. Ajá. usted no lo sepa, aquí le oyen toditito lo que usted platica por teléfono. Aquí la política es que no lo aprueban, pero que tiempo que lo están escuchando. Todito lo que usted aprueba. Le voy a contar la historia de un muchacho de la Unión que es viajero. Le llama a un muchacho de aquí para que le traiga una encomienda. Le dice, quiero que vayas a mi casa de mi mamá y decirle que me mande tal cosa. Pero le tira la broma así, oiga, la broma que le tira. Le dice, tráeme un quintal de marihuana que me van a mandar. Y le intercepta en el teléfono y ve que es un viajero. Y lo están esperando. No más que un ruto aparte. Hermano, oiga, 6 meses en Atlanta preso. 6 meses. Por esa conversación de la broma de la marihuana. Y era una broma. Hasta 6 meses comprobaron que era una broma. Pero 6 meses le juzgaron hasta el día que nació ese pobre. Para soltarlo. Y gracias a Dios no le intervenieron más la visa, se la dejaron siempre. Y no saber ese pobre si era por una broma. No le da vergüenza a usted que oiga que por teléfono está hablando el mal de su hermano. Mire, usted dijo, mire, yo como anoche tiempo estoy de acuerdo con usted. Yo, pues sí, ¿qué dice usted? Los vamos, ¿verdad, hermano? No, hombre, esa niñería, sobre él. ¿Cuánto se paga el Señor? La receta. Proverbios 12, 18. Esta es la receta. Aleluya. Hay hombres cuyas palabras son como golpes de espada, mas la lengua de los sabios es medicina. Proverbios nos dice que llevemos medicina con nuestra lengua. ¿Amén? ¿Cuántos están dispuestos a llevar medicina? Que donde usted hable, haya una cura. Que donde usted hable, hermano, nosotros hemos tratado tantos casos con mi esposa, que mi esposa es así de bien allá. Pero cuando se trata de una confianza entre ella, es una viejita. Mi esposa es una anciana. Ella está joven, yo estoy más hipoteca que ella. Pero lo que le quiero decir es que hemos tratado tantos casos. Y aquí tuve hermano de allá del lado de Santa Rosa que sabe lo que estoy diciendo. Matrimonios que están al borde del divorcio. Hermano, y qué bonito es cuando Dios te está usando con palabras sabias, sencillas, con sinceridad, que penetran al corazón de aquella otra persona y la hacen entender. Amén. Y cómo te gozas cuando ves que aquel matrimonio que estuvo a punto de desaparecer siguen juntos en armonía. Amén. Estás consciente de que tú fuiste el médico que Dios usó para llevar esa medicina. Qué lindo es el Señor, el hermano. Entonces dice que nuestra lengua debe de ser médica. Amén. Médica, no parchera, sino médica. Proverbios 15:4. Vea lo que dice el 15:4 del Proverbio. La lengua pasible es árbol de vida, mas la perversidad de ella es quebrantamiento de espíritu. Si usted la usa en el área pasible, árbol de vida, todo el mundo comerá de su fruto. Todo el mundo deseará llamarle a usted para un consejo. Todo el mundo querrá que usted se acerque a orar con él. Todo el mundo querrá que usted lo visite a la casa. Todo el mundo estará muy reunido en armonía con usted, porque usted tiene un árbol de vida. Todo el mundo quiere cobijarse en ese árbol. Pero si usted usa su lengua por el lado perverso, usted va a vivir en un quebrantamiento perfecto. Y hasta el mismo infierno se le va a derramar la lengua. Vamos a ver el 17:27-28. 17:27-28, la penúltima cita bíblica, ya voy terminando. 17:27-28. El que ahorra sus palabras tiene sabiduría. De espíritu prudente es el hombre entendido. Aún el necio, cuando calla, es contado por sabio. El que cierra sus labios es entendido. ¿Por qué no nos proponemos, hermano, ya que no ahorramos dólares, ahorremos palabras? Ya que no ahorramos ni penis de esos, ¿cómo se llaman? Pillitos rojos, de esos que se los rentan, este hombre. Centavitos. ¿Verdad? Eso es rojo que dijo un hermano dijo, disculpe, agarró el carantillo y lo ofrenda, no está por ahí, no. Se lo llevaron. Agarró el carantillo y lo ofrenda, el pastor dijo, hermano, dijo, y yo no quiero café listo, hermano. Y era un montón de centavitos de esos rojos que estaban adentro. Uno café listo lo miró y dijo que ya no miraba ahí. Amén. La alaba el Señor. Entonces, ya que no ahorramos dinero, ahorramos para. No conviene conmigo, ¿qué me importa? Oído sordo. A palabra necia, oído sordo. ¿Cuántas alaban al Señor? Y que insiste que él en meterte en el problema, no oigo, estoy sordito, no ora por mí. Aleluya. Verso 23 del capítulo 21. La forma de evitar la angustia está el remedio en nosotros. 21-23, ¿sí lo tiene? El que guarda su boca y su lengua, su alma guarda de angustia. Nosotros tenemos la prevención, nosotros tenemos la medicina, nosotros tenemos el remedio. ¿Por qué vivir enfermos? Si en nosotros está todo. Dijo amén. Y el 13-3, que es el ultimito. 13-3. Yo sé que hay mucho, pero no lo voy a leer todos. El que guarda su boca, guarda su alma. Mas el que mucho abre sus labios, tendrá calamidad. ¿Cómo quiere vivir usted de aquí en adelante? ¿Cree que nuestra vida puede mejorar? ¿Cree que si practicamos la justicia de Dios en nuestra lengua, vamos a vivir una vida como Dios quiere que la vivamos? ¿Vamos a tener una adoración más libre en la iglesia? ¿Vamos a tener más expresión hacia Dios? ¿Vamos a sentir más comunión con los hermanos? Y va a haber una unidad perfecta dentro de la iglesia. ¡Oh, gloria al Señor! ¡Aleluya! ¡Fuerte ese aplauso a Él! ¡Póngase de pie! ¡Póngase de pie! Yo quiero esta tarde, con toda sinceridad y con todo mi corazón, quiero esta hermosa tarde hacer un llamado muy general. Pero primero, antes que todo, tenemos un amigo aquí. Incline su rostro un momento, que el otro llamado va a ser después. Yo quiero hacerle un llamado, porque yo no he predicado el evangelismo, pero he tenido la bendición que las tres veces que he predicado este mensaje, siempre ha habido algo, porque las almas son de Cristo y Él es el que las salva. Aleluya. En el consejo de esta palabra quizás no ha habido mucho evangelismo, pero el joven tiene un entendimiento pleno de que Cristo le ama y puede salvar de hoy. Así que el llamado de Dios es para este muchacho. Cristo te ama, quisieras esta tarde darle tu vida a Cristo. Hijo, el Señor te está llamando.

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Capítulo 3. Escribe al ángel de la iglesia en Sardis: el que tiene los siete espíritus de Dios y las siete estrellas dice esto: yo conozco tus obras, que tienes nombre de que vives y estás muerto. Sé vigilante y afirma las otras cosas que están para morir, porque no he hallado tus obras perfectas delante de Dios. Acuérdate, pues, de lo que has recibido y oído, y guárdalo y arrepiéntete. Pues si no velas, vendré sobre ti como ladrón, y no sabrás a qué hora vendré sobre ti. Pero tienes unas pocas personas en Sardis que no han manchado sus vestiduras, y andarán conmigo en vestiduras blancas, porque son dignas. El que venciere será vestido de vestiduras blancas, y no borraré su nombre del libro de la vida, y confesaré su nombre delante de mi Padre y delante de sus ángeles. El que tiene oído, oiga lo que el Espíritu dice a las iglesias. Escribe al ángel de la iglesia en Filadelfia: esto dice el santo, el verdadero, el que tiene la llave de David, el que abre y ninguno cierra, y cierra y ninguno abre. Yo conozco tus obras. He aquí, he puesto delante de ti una puerta abierta,

0: a los que moran sobre la tierra. He aquí, yo vengo pronto. Retén lo que tienes para que ninguno tome tu corona. Al que venciere, yo lo haré columna en el templo de mi Dios, y nunca más saldrá de allí. Y escribiré sobre él el nombre de mi Dios y el nombre de la ciudad de mi Dios, la Nueva Jerusalén, la cual desciende del cielo, de mi Dios, y mi nombre nuevo. El que tiene oído, oiga lo que el Espíritu dice a las iglesias. Y escribe al ángel de la iglesia en la Odisea: He aquí el Amén, el testigo fiel y verdadero, el principio de la creación de Dios, dice esto: Yo conozco tus obras, que ni eres frío ni caliente. Ojalá fueses frío o caliente. Pero por cuanto eres tibio, y no frío ni caliente, te vomitaré de mi boca. Porque tú dices: Yo soy rico y me he enriquecido, y de ninguna cosa tengo necesidad. Y no sabes que tú eres un desventurado, miserable, pobre, ciego y desnudo. Por tanto, yo te aconsejo que de mí compres oro refinado en fuego, para que seas rico, y vestiduras blancas para vestirte, y que no se descubra la vergüenza de tu desnudez, y unge tus ojos con colirio para que veas. Yo reprendo y castigo a todos los que amo. Sé pues celoso y arrepiéntete. He aquí, yo estoy a la puerta y llamo. Si alguno oye mi voz y abre la puerta, entraré a él y cenaré con él, y él conmigo. Al que venciere le daré que se siente conmigo en mi trono, así como yo he vencido y me he sentado con mi Padre.
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0: temas, porque yo estoy contigo. No tengas miedo, porque yo soy tu Dios. Te fortaleceré y también te ayudaré. Te sustentaré con la diestra de mi justicia. Con la diestra de mi justicia. Isaías 41:10. 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El Poderoso está con nosotros.
1: El Poderoso.
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0: temas, porque yo estoy contigo. No tengas miedo, porque yo soy tu Dios. Te fortaleceré y también te ayudaré. Te sustentaré con la diestra de mi justicia. Con la diestra de mi justicia. Isaías 41:10. Pueblo de Dios, sigamos adelante. El poderoso está con nosotros.
1: El poderoso está.

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El Espíritu del Señor está sobre mí, por cuanto me ha ungido para dar buenas nuevas a los pobres. 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

No temas, porque yo estoy contigo. No tengas miedo, porque yo soy tu Dios. Te fortaleceré y también te ayudaré. Te sustentaré con la diestra de mi justicia. Con la diestra de mi justicia. Isaías 41:10. Pueblo de Dios, sigamos adelante. El poderoso está con nosotros.

Tened por sumo gozo, hermanos míos, el que os halléis en diversas pruebas, sabiendo que la prueba de vuestra fe produce paciencia. Santiago, capítulo 1, versículo 2 y 3. 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Dios te bendiga.

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0: gloria a Dios. A su nombre, Dios les bendiga a mis amados hermanos en esta hora. Amén. Todos sean bienvenidos en el nombre maravilloso de Cristo nuestro Señor y Salvador, a la casa de nuestro Padre Celestial. Dios bendiga a la hermana Mercy, que el Señor la trajo con bien. Amén. De su país, Guatemala. También a los hermanos que nos visitan, bienvenidos en el nombre maravilloso de Cristo. Como le dice la iglesia, bienvenidos en el nombre del Señor. Amén. Es una bendición que estén en el medio nuestro. Amén. Vamos a abrir las Sagradas Escrituras y para ello quiero invitarles a leer en el libro del profeta Isaías, en el capítulo 11 y versículo 1 en adelante. Vamos a estar considerando dos poderosos versículos de la palabra de nuestro Padre Celestial. Cuando todo lo tengan, pueden decir un buen amén. Isaías, el profeta Isaías, capítulo 11 y versículo 1. Cuando todos lo tengan, pueden decir un buen amén. Isaías, capítulo 11, versículo 1. Leemos en el nombre del Padre, del Hijo y del Espíritu Santo, y los redimidos con la sangre del Cordero dicen, todos a una sola voz. La Biblia dice así: saldrá una vara del tronco de Isaí, y un vástago retoñará de sus raíces, y reposará sobre él el Espíritu de Jehová, Espíritu de sabiduría y de inteligencia, Espíritu de consejo y de poder, Espíritu de conocimiento y de temor de Jehová. Padre que estás en los cielos de los cielos, hemos leído su palabra, Señor, en esta hora, Dios mío. Le ruego por Jesucristo, nuestro Señor y Salvador, que nos administre, que nos hable, Padre, que esta palabra pueda caer en la buena tierra y pueda germinar al 100 por 1. Señor, que estemos atentos a escuchar tu voz, Señor, a escuchar su palabra, Señor, que la pongamos en práctica, en obras, Dios mío, para que pueda germinar y producir y dar fruto. Se lo pido por Jesucristo. Señor, manifiéstate con poder y gloria en este lugar, con poder y autoridad desde la parte de enfrente hasta la parte de atrás. Declaramos tu gloria, su presencia moviéndose con poder y gloria en este lugar, Dios mío. Satura, Señor amado, Dios mío, nuestras vidas. Llena, bautiza con Espíritu Santo y fuego. Restaura los corazones, Dios mío. Aquel que ha venido abatido, triste, enfermo, oprimido, libártalo por el poder de la palabra. Tú eres nuestro sanador, Señor. Su palabra dice que usted llevó todas nuestras enfermedades, el que sana todas nuestras dolencias, Padre. Señor, mientras su palabra es predicada, sana, Señor, al enfermo, Dios mío, liberta a los cautivos, quebranta cadenas, quebranta yugos en el nombre de Jesús de Nazaret. Padre, glorifícate, Señor, de una manera poderosa. Se lo ruego y se lo pido por Jesucristo, que su presencia fluya con autoridad y poder desde la parte de enfrente hasta la parte de atrás, Señor, que no me vean a mí, Señor amado, sino a usted, quien vino a morir por nosotros en aquella cruz. Padre de la gloria, escóndeme bajo de su abrigo, Señor, que no me vean a mí, Señor, sino a usted, Dios mío, obrando, Señor, de una manera poderosa. Reprendemos todo aquello que pueda impedir la predicación de su palabra, Señor. Queda inoperante todo espíritu de las tinieblas en el nombre poderoso de Jesús de Nazaret, y declaramos solamente tu gloria, su presencia, su Santo Espíritu obrando, Señor Jesús, para la gloria de su nombre. Amén, Señor, y amén. Y la iglesia de Cristo dice: tenga la bondad de tomar asiento, siéntese bien en el nombre del Señor Jesucristo. Quiero hablar como tema del mensaje sobre los 7 espíritus de Dios en Cristo. Los 7 espíritus de Dios en Jesucristo. Dele un aplauso fuerte a su nombre. Yo se lo diera más fuerte, hermano. Entiendo que está cansado después de la vigilia, pero aquí está el que da fuerzas como las del búfalo. Sí, hay que pedirle las fuerzas a él, porque él da fuerzas como las del búfalo. Eso le pidió Moisés: pero tú, Jehová, aumentarás mi fuerza como las del búfalo. No como la de un toro, sino como la de un búfalo. ¿Cuántos conocen los búfalos? ¿Cuántos conocen los toros? Él no pidió fuerza como un novillo, sino como un búfalo. Dele un aplauso fuerte a Cristo. Él da fuerza al cansado y multiplica las fuerzas a aquel que lo tiene. Gloria sea su nombre. Dérselo fuerte al Hijo de Dios. Amén. Isaías fue uno de los profetas mayores, uno de los profetas, hermanos, que más profetizó de Jesucristo. Este hombre habló con exactitud sobre la vida de nuestro Señor y Salvador Jesucristo. Habló, hermanos amados, desde el nacimiento de Jesús hasta la crucifixión de Jesús. Habló sobre la vida, toda la vida de Cristo. Fue el hombre que más de los profetas, que más profetizó de nuestro amado Salvador Jesucristo. ¿Cuántos alaban a Cristo en esta hora? Él dijo, hermanos, porque he aquí que el Señor dará señal y nos dará un hijo, que la Virgen concebirá y dará a luz un hijo, y llamará su nombre Emmanuel, que quiere decir Dios con nosotros. ¿Cuántos alaban su nombre? Que quiere decir Dios con nosotros. Isaías dice, he aquí que la Virgen concebirá y dará luz un hijo y llamará su nombre Emmanuel, que quiere decir Dios con nosotros. Es decir, que Cristo, aleluya, es Dios. Dérselo fuerte a Cristo, hermano. Es Dios con nosotros, dice la Biblia. Porque un niño nos es nacido, hijo nos es dado, y el principado sobre su hombro, y se llamará admirable, consejero, Dios fuerte, Padre eterno, príncipe de paz. Aleluya, dérselo la fuerte. Amén, a su nombre. Será llamado admirable, consejero, Dios fuerte, Padre eterno, príncipe de paz. Dérselo fuerte al Hijo de Dios. Hay poder en su nombre. Él es el Todopoderoso. Aleluya. ¿Cuántos alaban su nombre? Pero aquí en este capítulo, Isaías comienza a hablar del poder de Cristo en lo que Jesucristo iba a hacer aquí en la tierra, en estos versículos que nosotros hemos leído. Y la porción que hemos leído dice: saldrá una vara del tronco de Isaí, y un vástago retoñará de sus raíces. Saldrá una vara del tronco de Isaí. Diga conmigo, saldrá una vara del tronco de Isaí. Ahora, ¿quién era Isaí? ¿Quién era Isaí? El padre de David. Y dice, saldrá del tronco de Isaí un vástago, retoñará, saldrá una vara. Isaí era el padre de David. Algunos saben que es un tronco, otros no. Y con el mayor respeto, aquí hay personas que no saben que es un tronco. Han nacido en este país, se le dice, tráeme ese tronco. Queda perdido, no saben realmente, es la verdad. Pero los que somos de hermanos de los cantones de nuestros países, conocemos que es un tronco. Un tronco es un árbol caído. Es un árbol que no tiene ramas, que solamente tiene un pedazo, que no tiene ramas, no tiene fruto, no tiene nada, que prácticamente se ve seco. Es un tronco que queda abandonado cuando un árbol muere. ¿Cuántos alaban a Cristo? Y dice la palabra del Señor que retoñará de sus raíces un vástago, saldrá una vara de las raíces. Y ahí está hablando o comparando a Isaí a un tronco, a un árbol que ya murió, a un árbol que ya no tiene rama, a un árbol que fue pero ya no existe. Pero las raíces están vivas. ¿Cuántos alaban al Señor? De sus raíces saldrá un, retoñará un vástago, saldrá una vara. Ahora, pregunto, ¿cuál es primero, las ramas o las raíces? Las raíces. Saldrá de las raíces una vara. En otras palabras, esa vara representa, esa vara representa Jesucristo. Y Jesucristo, hermanos, es la raíz del linaje
1: de David. En otras palabras, Cristo es primero que David, porque Él es el alfa, Él es la omega, Él es el principio, Él es el postrero, Él es el último, Él es el todopoderoso. Dénselo fuerte al Hijo de Dios. Cristo vive para siempre. A su nombre. A su nombre. Amén. De las raíces saldrá esa vara. Retoñará. Hermanos, Cristo es la raíz del linaje de David. Es decir que, hermanos, cuando Cristo vino a la tierra fue llamado hijo de David. Pero yo diría que Él es el padre de David. ¿Cuántos alaban su nombre? Pero la Biblia dice que será llamado hijo de David. ¿Y se recuerdan ustedes cuando aquellos ciegos estaban allí tirados y decían: hijo de David, ten compasión de mí. Hijo de David, ten compasión, hijo de David. Para que Jesús hiciera la sanidad en aquellos que estaban ciegos. ¿Cuántos alaban a Cristo? Porque ellos mismos entendían quién era el Rey de Reyes y Señor de Señores. Nosotros debemos de entender quién es Jesús. A su nombre. Hermanos amados, Jesús es esa vara. Jesús representa, hermanos amados, la vara que iba a retoñar de las raíces de ese tronco de Isaí. La vara en la Biblia representa poder. La vara en la Biblia representa autoridad. La vara en la Biblia representa dominio. Representa liderazgo. Representa, hermanos amados, que todo aquel que era jefe de familia tenía una vara. Y todo aquel que tenía esa vara representaba que tenía poder. Cristo vino con todo el poder, porque Él es el todopoderoso. Alguien levanta esa mano al cielo. Cristo vive para siempre, hermano. Isaías profetizó del poder de Jesús, lo que Jesucristo iba a hacer aquí en la tierra, hermanos amados. Y Isaías profetizó al pueblo, a las naciones, y les dijo, hermanos amados, que iba a nacer un niño, que iba a venir un Salvador, que iba a venir, hermanos amados, con autoridad y poder. Y Cristo vino con poder y autoridad. Alabado sea su nombre. ¿Cuántos alaban su nombre en esta hora? En el verso 2 dice: y reposará sobre él el Espíritu de Jehová, Espíritu de sabiduría y de inteligencia, Espíritu de consejo y de poder, Espíritu de conocimiento y de temor de Jehová. Primer espíritu. Reposará sobre él el Espíritu de Jehová. Cuando Jesús fue bautizado en el Jordán, ¿qué pasó? Todos conocemos la historia. Cuando Cristo fue bautizado, se oyó una voz del cielo que dijo: este es mi Hijo amado, en quien yo tengo complacencia. Y vino el Espíritu Santo sobre Jesús en forma de paloma. Vino sobre él. Alabado sea su nombre. En otras palabras, el Espíritu de Jehová vino sobre Cristo. ¿Cuántos alaban su nombre en esta hora? En otras palabras, el Espíritu de Dios vino sobre él. Y el Espíritu de Dios es Dios mismo. Es Dios mismo. Dios es espíritu. ¿O no dice la Biblia eso? Dios es espíritu. Es Dios mismo quien vino sobre Jesús. Vino sobre él. Es Dios mismo quien vino sobre él. ¿Cuántos alaban a Cristo en esta hora? Así lo dice la Biblia. Vino sobre él en forma de paloma. Y una voz clara que la gente lo escuchó y dijo: este es mi Hijo amado en quien yo tengo complacencia. Dérselo fuerte a Cristo, hermano. Alabado sea su nombre. Cuando Jesús, hermanos, fue lleno del Espíritu, Jesús fue guiado por el Espíritu Santo. El Espíritu Santo lo guiaba al Señor, lo guió, lo llevó al desierto a ayunar 40 días y 40 noches. Lo guiaba cuando salió del desierto, de hermanos, de aquellos ayunos, descendió en el poder del Espíritu. Y dice la Biblia que comenzó a sanar, a hacer, hermanos, obras, a libertar. Los endemoniados eran libres, los cojos saltaban, los paralíticos andaban, los mudos hablaban. Su fama se difundió por todas partes. No habían redes sociales, no había YouTube ni Facebook, pero su fama se difundió por todas partes. Y decían, ahí anda un hombre que sana, que liberta, que hace milagros, que hace prodigios. Allá anda un hombre que cambia el agua en vino. Allá anda un hombre que resucita muertos. Él es el rubio de Galilea. Levanta esa mano al cielo. Cristo está en este lugar, a su nombre. Su fama corrió y se difundió por todas partes. Jesús llegó a la sinagoga y le dieron el rollo del profeta Isaías. Antes la Biblia no estaba escrita en un solo libro. Habían rollos, capítulos. Y le dieron el rollo. Y el rollo que le dieron fue en Isaías 61. Y Jesús comenzó a leerlo. Y dijo, el Espíritu del Señor está sobre mí. En el libro de Lucas dice, el Espíritu del Señor está sobre mí. Pero en el libro de Isaías dice, el Espíritu de Jehová está sobre mí. Porque me ungió Jehová y me envió a predicar buenas nuevas a los abatidos, a vendar a los quebrantados de corazón, a publicar libertad a los cautivos, para que a los presos se les dé la apertura de la cárcel, a proclamar el año de buena voluntad de Jehová. A proclamar el año de buena voluntad de Jehová. A libertar a los que están en tiniebla. Jesús vino para libertar a los que están en tiniebla. Para que los afligidos de Sión se les dé gloria en lugar de ceniza. Oleo de gozo en lugar de luto. Y serán llamados árboles de justicia. Plantíos de Jehová para la gloria de su nombre. ¿Cuántos plantíos de Jehová hay aquí? ¿Cuántos plantíos de Jehová? Para que los afligidos de Sión se les dé gloria en lugar de ceniza. Oleo de gozo en lugar de luto. Y serán llamados árboles de justicia, plantíos de Jehová. Para que los afligidos de Sión se les dé gloria. Usted que vino afligido, fuera con todo eso, hermanos. Que te aflige, que te atormenta, que te angustia. Sáquelo para afuera, porque aquel que vino a morir en la cruz del Calvario vino para darte gozo y alegría. Cántico nuevo, alabado sea su nombre para siempre. Dérselo fuerte al Hijo de Dios. Bendito sea su nombre. El Espíritu de Jehová vino sobre Jesús. ¿Para qué? Para predicar buenas nuevas a los abatidos. Y uno de los abatidos éramos nosotros. Nosotros estábamos abatidos, atormentados. El diablo los tenía en sus garras, en sus manos. Pero vino Cristo a darnos las buenas nuevas. ¿Y cuáles son las buenas nuevas? El Evangelio son buenas nuevas, buenas noticias. Cuando nosotros escuchamos el Evangelio, fuimos transformados a través del poder de la palabra. Porque fueron las buenas nuevas que Cristo trajo a la tierra para salvar a la humanidad. Levanta esas manos al cielo. Cristo está en este lugar, hermano. Buenas nuevas a los abatidos, a vendar a los quebrantados de corazón. Muchos de nosotros estábamos quebrantados de corazón. Mucha gente estaba hecho pedazos antes de venir a Cristo. El matrimonio lo tenían hecho pedazos. La familia, los hijos, el hogar, hecho pedazo. Pero Cristo vino a vendar a los quebrantados de corazón, a publicar buenas noticias, buenas nuevas, para que todos aquellos que están afligidos se les dé gloria en lugar de ceniza, óleo de gozo, en lugar de luto y manto de alegría. ¿Cuántos alaban a Cristo? Fuera con el luto en el nombre poderoso de Cristo. Cristo fue ungido para pregonar las buenas nuevas de salvación. Si alguien quiere el Espíritu Santo, si alguien quiere la llenura, y si no predica, ¿para qué quiere la llenura? Porque el Espíritu Santo es para predicar las buenas nuevas de salvación. El Espíritu Santo es para vendar a aquellos que están golpeados por el diablo. Si nosotros queremos la llenura del Espíritu Santo, yo he escuchado gente que dice: Señor, lléname. Señor, yo quiero ser un vaso. Lléname, bautízame con Espíritu Santo. Hermano, si usted quiere la llenura del Espíritu Santo, Dios lo llena. Y vienen: hermano, vaya a orar por mí. Y usted no va. ¿Para qué quiere la llenura del Espíritu Santo? Deje que Dios llene a su vecino. ¿Cuántos alaban a Cristo? Deje que Dios llene a su hermano que está al lado suyo, que lo bautice con Espíritu Santo y fuego. Porque la unción es para pregonar el Evangelio. El bautismo del Espíritu Santo o la llenura del Espíritu Santo no es para exhibirlo. No es para estar aquí en el altar hablando en lenguas, hermano, y para que la gente los vea. Ay, cómo habla lengua. Ay, qué bonito predica. Hermano, esto es para exhibir la gloria de Dios. Es para presentar al Dios del cielo. Es para proclamar las buenas nuevas de salvación. Es para presentar a Cristo. No es para sacar el cuello, no es para ver lo bonito, no, es para darle la gloria al Señor. Por eso uno de los salmistas dijo: no a nosotros, oh Dios, sino a tu nombre sea la gloria. Es que la gloria no es para los hombres, la gloria es para el Todopoderoso. ¿Cuántos alaban su nombre? El apóstol Pedro dijo: como Dios ungió con el Espíritu Santo y con poder a Jesús de Nazaret, y como este anduvo haciendo bienes y sanando a todos los oprimidos por el diablo, porque Dios estaba con él. Hasta los mismos religiosos decían, hasta los mismos fariseos decían: las obras que este hace no las hace por sí mismo si Dios no está con él. Hasta los fariseos decían: este no puede hacer esas obras solamente si Dios está con él. Y Dios estaba en Jesús. ¿Cuántos alaban a Cristo? El Dios que estaba reflejando su gloria sobre su pueblo Israel. Isaías le dice: Dios mismo os visitará. ¿Cuántos alaban a Cristo? Y Dios no se podía manifestar en sí como él, sino que se manifestó en carne y se manifestó en Jesús. Dios se manifestó en carne y se manifestó en Jesús. Aleluya, alabo la palabra, hermano. Esta palabra tiene poder, alabado sea su nombre para siempre. Dios no podía venir así. Imagínense que si Dios viniera así, hermano, hubiera muerto a todo mundo. Wow, nadie puede ver a Dios. Pero tuvo que, hermano, venir en Cristo. Dios se manifestó en carne y vino en Cristo al mundo. Tenemos que entender esa palabra. ¿Cuántos alaban a Cristo? Que era Dios mismo quien andaba haciendo milagros, prodigios, sanando, libertando, dando vida. Aún Cristo está en este lugar para salvar y dar vida. ¿Cuántos alaban su nombre? ¡Hay poder en Jesús! Segundo, y reposará sobre él el espíritu de sabiduría. Jesús mismo es la sabiduría. Y reposará sobre él el espíritu de sabiduría. Jesús es la sabiduría. En el libro de Proverbios dice: Jehová me poseía desde el principio, yo la sabiduría.
0: Es decir, que Cristo es la sabiduría. ¿Cuántos alaban a Jesús? ¿Cuántos alaban a Jesús? Y reposará sobre él el espíritu de sabiduría. El creyente, el Hijo de Dios, usted o yo, todos los que estamos aquí, hermanos, si queremos, hermanos amados, espíritu de sabiduría, los creyentes, hermanos, que quieren ser ungidos con el espíritu de sabiduría, es para usarla bien, es para usar la sabiduría. El que tiene sabiduría ve el mal y se aparta. El que tiene sabiduría, hermanos amados, ve el peligro y se aparta. ¿Por qué? Porque es sabio, aleluya. Y el que tiene sabiduría se aparta del mal. El que tiene sabiduría no hace locura. El que tiene sabiduría sabe cómo hablar, cómo dirigirse, cómo pensar, porque tiene la sabiduría del Todopoderoso. ¿Cuántos alaban a Cristo? Y el que no tiene sabiduría, ¿quién es? Es un ignorante. El que tiene sabiduría es sabio. ¿Cuántos alaban? El sabio anda conforme a la palabra de Dios. El que no tiene sabiduría está derrotado. El que no tiene sabiduría, hermanos amados, es ignorante, está derrotado, es falto de entendimiento, es falto de cordura. ¿Cuántos alaban a Cristo? Pero el que tiene sabiduría sabe cómo corregir. Porque con sabiduría se corrige el pecado. Con sabiduría se recorre el pecado. ¿Cuántos alaban a Cristo en esta hora? Se disciplina porque tiene sabiduría de lo alto. Dense el aplauso al Hijo de Dios. Jesús está aquí en este lugar. Tercer espíritu de inteligencia. Y sobrevendrá sobre el espíritu de inteligencia. La inteligencia y la sabiduría están de la mano, se parecen.

mala, pero Jesús estaba lleno de sabiduría. ¿Cuántos alaban? Jesús estaba lleno de inteligencia. Jesús estaba lleno del poder del Espíritu Santo, del Dios Altísimo. ¿Cuántos alaban a Cristo? Él hablaba como con sabiduría. Y los religiosos, la gente decía: óigame, este no habla como los fariseos, este no habla como los saduceos, este habla con sabiduría. Una persona que sabe cómo hablar, que tiene sabiduría, da gusto escucharla hablar. ¿Cuántos alaban? Alguien que tenga sabiduría da gusto escucharlo, que hable. Mano, escucha gente que tenga sabiduría para hablar. Pero lamentablemente en estos tiempos, hermanos, dentro de las iglesias hay gente que habla sin sabiduría. Y lo que habla en los púlpitos, en la radio o en las redes sociales son locura. Y a todas esas locuras la gente le está dando like. Hablan sin entendimiento, no tienen conocimiento, no tienen inteligencia para hablar y hablan disparates. Pero una persona que tiene inteligencia sabe cómo corregir, sabe cómo hablar, sabe cómo presentarse delante de la gente. ¿Cuántos alaban a Cristo? Por eso que la gente quedaba impactada cuando escuchaba a Cristo hablar y decía: ¿cómo habla este? ¿De dónde sacó tanta sabiduría? ¿Cómo es esto que habla con tanta sabiduría? Pero si es el hijo del carpintero. Jesús hablaba con tanta sabiduría y con tanta inteligencia porque estaba lleno del poder del Espíritu Santo, del Dios Altísimo. ¿Cuántos alaban a Cristo en esta hora, hermano? Cuarto, espíritu de consejo. El mejor para aconsejar es Cristo. Jesús sabía cómo aconsejar a sus discípulos. Jesús aconsejaba a sus discípulos. Por eso los discípulos llegaron a ser lo que ellos eran, porque Jesús los aconsejó muy bien. Estuvo con ellos 3 años y medio aconsejándolos, dándoles sabiduría, dándoles conocimiento, dándoles inteligencia. Hermanos, y los discípulos llegaron a hermanos amados, aprender también a aconsejar a otro. El que tiene el Espíritu Santo sabe cómo aconsejar. Hermano, hay personas que no predican, pero tienen sabiduría y saben cómo aconsejar a los demás. Sentaditos están allí, pero saben cómo aconsejar. Si usted se acerca a ellos y le dice: mira, hermano, mi matrimonio está aquí, mi matrimonio está allá, él te puede dar un consejo muy sabio. ¿Por qué? Porque tiene el Espíritu Santo. Y no solamente aquellos que pasan, que cantan o predican, tienen el Espíritu Santo. Aquí hay gente sentada que tienen el poder del Espíritu Santo, que saben cómo aconsejar. ¿Cuántos alaban a Cristo en esta hora? Saben cómo aconsejar. No son ignorantes, saben cómo hablar, saben cómo aconsejarlo. Ruán, uno de los reyes, el hijo de Salomón, cuando comenzó a reinar, este hombre llegó donde los ancianos y les pidió consejo. Pero él no quiso recibir el consejo de los ancianos. Los ancianos eran maduros. Los ancianos le dieron un consejo muy claro. Un consejo para que él pudiera dirigir muy bien al pueblo, a hermanos, a Israel. Pero él no escuchó el consejo de los ancianos, sino que se fue a los chamacos, a los hipotes, y le dijo: aconséjenme. Y los chamacos le dieron un consejo malo. Y quedó destruido ese hombre, porque desechó el consejo de los ancianos y atendió al consejo de los jóvenes. Hay jóvenes que le piden consejo a otro joven: aconsejame vos. ¿Será que puedo recibir a este como novio? Dale. Está bueno. Mira qué bonito. Está mejor que el mío. ¿Qué le pides consejo a otra cipota? Si no tiene experiencia. A otra chamaca.

0: Un joven pidiéndole consejo a otro cipote allí. ¿Qué le vas a dar consejo? Pídele un consejo a alguien viejo, a una persona madura espiritualmente, a alguien que te pueda ayudar, a alguien que te pueda dar un consejo en el matrimonio. Tienes que pedírselo a una persona mayor que usted, alguien que tenga el Espíritu Santo, alguien que sabe aconsejar. Esa persona te va a guiar por un buen consejo, pero recíbalo y no lo deseche como hizo Roboán. Ese hombre desechó el consejo. Hermano, el consejo de Jehová permanece para siempre. Es la porción que leyó el hermano, ¿verdad? Cuando alguien tiene el Espíritu Santo, cuando alguien tiene el Espíritu de Jehová, sabe aconsejar y el Espíritu Santo le va a guiar a ese hombre para que le dé un consejo y ese consejo le va a durar toda la vida. Bendito sea el Señor, porque el consejo de Jehová es para siempre. Tu matrimonio será bendecido, tu hogar será bendecido, pero ahí anda pidiendo consejo a maleantes. Nunca le pidas un consejo a un pagano, nunca le pides un consejo a alguien de afuera que ni siquiera tiene el Espíritu Santo, que ni siquiera conoce quién es el Espíritu Santo. Pídele consejo a gente que están en el piso de rodillas, gente espiritual. No le pidas, hermanos, consejo a chambrosos. Pide a hombres o mujeres llenas de la gloria de Dios, porque esas te van a guiar en el camino del Señor. Dénselo fuerte a Cristo. ¿Cuántas personas han fracasado por un mal consejo? Y dentro de las iglesias le dieron un mal consejo y fracasaron porque no atendieron el buen consejo. La palabra de Dios nos aconseja. ¿Quieres un buen consejo? Pídalo a personas espirituales. ¿Quieres un buen consejo? Lee la Biblia, cómete el rollo. Lee la palabra de Dios, porque Dios te va a aconsejar cómo vestirte, cómo hablar, cómo caminar, cómo actuar en la vida. La palabra del Señor nos enseña cómo vestirnos, hasta cómo deben de peinarse. Bueno, los que tienen, ¿verdad? La palabra de Dios nos enseña cómo, hermano, claro. Que nuestro peinado no sea sustentoso, dice la Biblia, no dice así. Ay, la palabra de Dios le enseña hasta cómo peinarse, cómo vestirse, cómo hablar, cómo actuar. Si nosotros escuchamos todos sus consejos, no, hombre, hermano, fuéramos bombas espirituales. ¿Cuántos alaban a Cristo en esta hora? Lo que pasa es que nosotros, hermano, no escuchamos consejos, no queremos escuchar a nadie. Hermano, cuando está el mensaje, a caminar se pone para allá y para acá, a cuidar aquí, a cuidar allá, a ver, a leer un versículo, ese, hermano, a ver el teléfono. No, no, cuando vengas a la casa, acércate más para oír que para ofrecer el sacrificio de los necios, dice la Biblia. ¿Cómo es posible que nosotros cuando vengamos a la iglesia vengamos a trastear el teléfono? No, hombre, deje ese teléfono allá en el carro, déjelo en la casa, aquí viene a adorar. O no cantamos, vine a adorar a Dios. Imagínense, vine a adorar a Dios. A ver quién me testió. No, aquí vino a adorar a Cristo. Fuera con las redes sociales, fuera con todo eso. Usted vino a adorar a papá. Aquí vino a darle la gloria al Santo de Israel. ¿Cuántos alaban su nombre? Hermano, hay gente que anda toda apurada, toda nerviosa y dice, a ver si me han llamado y hasta para el baño se va para ver el teléfono. Qué desgracia espiritual tiene esa persona, hermano. Esos están a muertos espirituales. Estarán unos tres por ahí. Gente que van a ver el teléfono ahí al baño. No, hermano. No, están muertos vivos. Dead alive, muertos en vida. Tiene que resucitar en esta hora. Tiene que resucitar espiritualmente para la gloria de nuestro Padre celestial. ¿Cuántos alaban a Jesús de Nazaret en esta hora, hermano? Escuchemos el buen consejo, porque el buen consejo lo va a alinear en la palabra. Porque el buen consejo lo va, hermanos, conducir a la salvación. El buen consejo puede salvar tu matrimonio, puede salvar a tus hijos, puede salvar a tu familia y te puede salvar. El mejor para aconsejar se llama Jesús de Nazaret. Y el Señor nos aconseja en su palabra. Él es el consejero fiel. Amén. Así lo llama la Biblia, el consejero fiel. Jesús sabe cómo aconsejar y será llamado admirable consejero. ¿O no dice la Biblia? Será llamado consejero. Él sabe cómo aconsejarnos. Hijo, no te metas aquí. Hijo, ¿para qué vas al cine? No va a escuchar la voz. Si anda en la carne, ¿cómo va a escuchar la voz? Pero el Señor le va a poner a sentir: no te metas aquí. No te metas allá. Aún cuando quieras comprar algo, te va a poner algo y te va a poner un sentir: no lo hagas. No vas a escuchar la voz, pero usted no lo haga. Escucha la voz del Señor. Mucha gente se van a comprar un carro y el Señor les pone una aflicción. Y le dice: ¿cómo vas a pagar ese carro? Le pone el Señor, está tratando la manera para que no lo compre. Yo lo voy a pagar, estoy trabajando y lo voy a comprar. Deme ese carro. No escuchó la voz de Dios. Y Dios tratando la manera que no quisiera ese negocio. Mucha gente hace negocios a los locos. Mano, porque no escuchan el consejo del Señor. Hermano, pero si Dios no me habló, Dios te está hablando aquí, papá. En su palabra. ¿Cuántos alaban a Cristo? O que esperas a escuchar la voz de Dios y digas: no, hermano, mejor que Dios hable con usted y usted nos hable, como le dijo el pueblo de Israel a Moisés. No queremos escuchar a Dios. Nos da temor cuando escuchamos esa palabra. Los truenos en los oídos, hay relámpagos, hay truenos, hay fuego. No, no, no. Tenemos temor, tenemos miedo, decía la gente. Mejor Moisés que hable Jehová contigo y nos dice después qué dijo. Porque tú eres más amable para hablar. Porque la voz de Dios es tronante. Es como trueno. Sí, mano. Imagínense como trueno. Cuando Dios le hable con trueno, con voz de tronante. No, si cuando escuchamos unos truenos en El Salvador, hay unos truenos terribles, hermano. Que cuando truenan, ¡pah! Hasta la maca se me hace. Es verdad, ¿sí o no? Mano, hasta el techo de la casa parece que le hacen las vigas. Unos truenos terribles. Aquí porque no se escuchan muchos truenos. Pero en nuestros países hay una tronazón terrible. Ninguna lluvia llega sin trueno. ¡Pa, pa! Trueno, hermano. La gente hasta miedo, hasta los perros tienen miedo. Enrollan la cola y se meten debajo de la mesa. Mano, imagínense que si Dios nos hablara así a nosotros, tronante con trueno, no, hombre, todos saliéramos corriendo por allá. Sálvese quien pueda. Pero Dios, por su misericordia, nos está hablando con compasión, con ternura. Quiere aconsejarnos, quiere bendecirnos, quiere prosperarnos, quiere salvarnos. Escucha el consejo y llegarás a viejo. Mucha gente sabe cómo aconsejar y están en las iglesias y saben cómo aconsejar, pero no lo hacen. ¿Y por qué no lo hacen? Porque les parece, si yo lo aconsejo a este, va a tener más que yo. Sí, hay gente que sabe cómo aconsejar, pero no aconsejan porque les da miedo. Ah, me va a quitar el puesto este, me va a quitar el negocio. Aconseje y no tengas miedo. Porque así como Dios te ha bendecido, Dios también puede bendecir a tu vecino, aquel que está al lado suyo. ¿Cuántos alaban a Cristo? Hay gente que sabe aconsejar, pero hermanos, no aconsejan. Aconseja a los demás, porque eso les va a ayudar a otro. Hay personas que están en la miseria, pero no quieren escuchar tampoco consejo. Hermano, haga esto, hermano, haga lo otro. No, no, no, no, no, no, no, no, no. A mí no me hable de eso. Cómprese una casita. No, yo me quedo rentando. Sigue rentando, pues. Luche. No espere que Dios le va a traer las llaves. Y mamá, no, no. Luche, trabaje, esfuércese. Y menos de 30 años usted lo va a tener para la gloria de nuestro Padre Celestial. Pero hay gente que no quiere escuchar. No, no, no es para mí. Estados Unidos no es para mí. ¿Qué está haciendo aquí, pues? Estados Unidos no es para mí. ¿Y para quién es, pues? ¿Qué está haciendo aquí? ¿O qué estamos haciendo aquí? Este país de bendición, hay que aprovechar las bendiciones del Señor Dios Todopoderoso. El consejo nos puede hacer hasta millonario. Y si nos dan un mal consejo, los vamos a quedar acabados también. ¿Saben que los reyes tenían buenos consejeros? Todos los reyes tenían consejeros. Llegaban y aconsejaban al rey. Rey, esto y esto. Le llegaba el otro, rey, esto y esto. Rey, y él escuchaba a los tres consejeros. Y el que mejor aconsejaba al rey, con este me voy. A este escuchaba. Hermanos, todos los reyes, si esos reyes tenían sabiduría, pero tenían un consejero. Los presidentes de las naciones, usted piensa que esa gente llegan a hablar por hablar. No, ahí están diciéndole, mire, presidente, no diga esto. Aquel día metió las patas. Camine más serio. Ahí va caminando y todo. No, presidente, por favor, camine. Ya sale el viejito ahí caminando después. No ve que lo van a echar de ver, presidente, que se anda cayendo ahí en la grada, en el avión. No, tome vitamina, presidente. Vitamines. Él tiene consejero. Pero hay gente que no escucha los consejos, hermano. Escucha consejos. Los jóvenes no quieren escuchar ni los consejos de los tatas, de los papás. Escucha a tu padre, aquel que te engendró. Y cuando tu madre envejeciere, no la menosprecie. Hay jóvenes, porque ya ven la viejita, ya, tráeme las placas. Porque ya la ven viejita. Porque ya la ven que no tiene fuerza. Óigame, no desprecies a tu madre. No rechaces el consejo de aquel que te engendró. Y cuando tu madre envejeciera, no la menosprecies. Hay jóvenes que menosprecian a la mami. Cuando ven a la novia, cuando ven que la mamá viene y él va con la novia, mejor se esconde. Porque no quieren que la mamá vea a la novia. No te avergüences. No la desprecies. Tu madre es tu madre. Tu novia te puede cambiar por otro. Tu novio te puede cambiar por otro. Su marido la puede cambiar por otra. Su mujer la puede cambiar por otro. Pero Cristo no te cambia. ¿Cuántos alaba? Pero tus padres no te pueden cambiar también. Dáselo fuerte al Hijo de Dios. Jesús está aquí, hermano. Oye el consejo. Valora a aquellos que te aconsejan. Hay gente, hermanos, que tratan la manera de aconsejar a los demás y no valoran esos consejos. Es como alguien dijo, les entra por un oído y les sale por el otro. No escucha, valora a aquellos que te aconsejan. Hay personas que se esfuerzan para darle un consejo a alguien, pero no quieren escuchar porque son rebeldes. Valora, hermano. ¿A cuántos de ustedes le han dado un consejo y le ha durado toda la vida? ¿O nadie los ha aconsejado? A ver, levante la mano. Aquellos que le han dado un consejo y le ha durado toda la vida. Sí. Sus padres, su tío, su tía, alguien le dio un consejo y le duró toda la vida. Y lo tiene y lo guarda todavía. Eso, guárdalo como un tesoro. Porque alguien que te aconseja es porque quiere el bien para usted, no quiere el mal. ¿Cuántos alaban a Cristo? Y todo aquel que tiene el Espíritu Santo sabe aconsejar a los demás, y lo que quiere de él es el bien, no quiere el mal. Si yo estoy predicando y estoy aconsejando, no quiero el mal para ustedes. Quiero el bien. Quiero que seas bendecido. Quiero que seas prosperado. Quiero que tengas victoria. Quiero que tengas poder. Quiero que tengas autoridad del cielo. Levanta esa mano al cielo, hermano. Jesús está aquí. Valora el consejo de aquel que te aconseja. No lo desprecies. No lo rechaces. Porque el consejo es valioso. ¿Cuántos alaban? Puede salvar tu matrimonio, tu familia, puede darte hasta la salvación. Permanece para siempre el consejo. Yo he guardado consejos desde cuando era pequeñito y los he atesorado porque han sido consejos que me han beneficiado y han sido de bendición para mi vida. Dérselo fuerte al Hijo de Dios. Reposará sobre él espíritu de poder. Diga conmigo, espíritu de poder. Cristo vino en el poder del Espíritu. Tenía poder, potencia, tenía autoridad para echar fuera demonios, tenía poder para levantar a los muertos, tenía poder para hacer milagros, tenía poder para hacer prodigios. ¿Cuántos alaban a Cristo? Él vino con el poder del Espíritu Santo. Dérselo fuerte al Hijo de Dios. Ahora, el que tiene el Espíritu Santo tiene poder. ¿Será verdad, hermano, que yo tengo poder? Sí, tienes poder. Jesús dijo, he aquí, os doy poder y autoridad para hollar serpientes y escorpiones. ¿Quién te dio ese poder? Cristo. Te dio poder para echar fuera a los demonios. Te dio poder para echar fuera principados. No tengas miedo si un diablo te está sacudiendo ahí. Repréndelo en el nombre de Jesús. Y dígale, la sangre de Cristo tiene poder. Cristo me ha delegado poder para echarte fuera en el nombre poderoso de Jesús de Nazaret. La iglesia tiene poder. La Biblia dice que Dios no los ha dado espíritu de cobardía, sino de poder, de amor y de dominio propio. Es decir, que usted no tiene un espíritu de cobardía. Usted lo que tiene es poder, potencia de lo alto. Tienes dominio, tienes poder, tienes control. Déselo fuerte al Hijo de Dios. Jesús está aquí, hermano. Aquí os doy poder y autoridad. Todo aquel que ha sido lleno del Espíritu Santo tiene poder. Pero ¿por qué mucha gente son temerosos? ¿Por qué mucha gente tiene miedo? ¿Por qué muchas personas, hermanos, no tienen poder? Porque no están llenos del Espíritu Santo. Y una persona llena del Espíritu Santo es evidencia que tiene poder de lo alto. Tiene poder del cielo. Tiene autoridad, hermanos. No le tiene miedo al diablo. ¿Por qué? Porque tiene el poder del Espíritu Santo. El apóstol Pablo comparó a un hombre ebrio, a un borracho, como a uno lleno del Espíritu Santo. Él dijo, no se embriagan con vino en el cual hay disolución. O sea, que no chupen, pues, en el cual hay disolución. Antes bien sean llenos del Espíritu Santo. Antes bien sean llenos del Espíritu Santo. Una persona borracha, no levanten la mano los borrachos, los que eran, pues. Una persona borracha no le tiene miedo ni al diablo. Si alguien le sacaba un machete, él sacaba ahí, aquí, dale papá. Y si era más grande, no le importaba, porque estaba borracho, estaba ebrio. Y hermano, no le importaba, hermano, pelear. Alguien le sacaba una pistola, él sacaba hasta dos. Y le decía, matémoslos, matémoslos. ¿Por qué? Porque no tenía miedo. Es una persona ebria, es una persona borracha. Le decían, ahí está un muerto, no le importa, ahí que esté. Mano, anda borracho, manejando, descontrolado. ¿Por qué? Porque anda, está borracho, no tiene miedo. Te va a llevar la policía, no tiene miedo. Una ocasión le decía a un tío mío, cállese, cállate, que está la policía. ¿Y qué pasa? Yo tratando la manera que no gritaran para que el chota no lo viera. Y gritándole, corriendo del carro del policía para gritarle. Es que no le tiene miedo a nadie. Ni al diablo, ni a la chota, ni a nadie. También una persona llena del Espíritu Santo no le tiene miedo a nadie. Porque tiene poder de Dios. Le dice que ahí está un brujo, fuera en el nombre de Jesús. Ahí está una bruja, fuera en el nombre de Jesús. Ahí están practicando el ocultismo en contra de usted, fuera en el nombre de Jesús. La sangre de Cristo tiene poder. La sangre de Cristo lo reprenda en el nombre de Jesús. No le tiene miedo. ¿Por qué no le tiene miedo? Porque tiene potencia, poder de lo alto. Levanta sus manos al cielo. Tiene poder de Dios. Tiene poder de Dios.
1: 6.
0: Reposará sobre él espíritu de conocimiento. Jesús vino con espíritu de conocimiento. El que tiene espíritu de conocimiento, hermanos amados, oh, gloria sea al Señor, la tiene hecha. Porque lo tiene todo, espíritu de conocimiento.
1: ¿Cuántos alaban?
0: Diga conmigo, espíritu de conocimiento. Jesús tenía espíritu de conocimiento. Y todo aquel que es lleno del Espíritu Santo y tiene el espíritu de conocimiento, la tiene hecha, está bendecido, está prosperado. Levanta tus manos al cielo. Jesús está aquí. Pero aquel que no tiene conocimiento está derrotado. Porque el que tiene conocimiento conoce a Dios. El que tiene conocimiento conoce la palabra. El que tiene conocimiento conoce quién es Jehová. Conoce quién es el Altísimo. Conoce quién lo llamó de las tinieblas a su luz admirable. Porque tiene conocimiento de lo alto. Aleluya. Pero alguien que no tiene conocimiento no tiene entendimiento. ¿Sabe por qué la gente perece? ¿Sabe por qué mucha gente no se va a salvar? Porque no tiene conocimiento. Oiga lo que la Biblia dice en el libro de Isaías capítulo 5 versículo 13. Por tanto, mi pueblo fue llevado cautivo, como esclavo en otras palabras. Fue llevado cautivo porque no tuvo conocimiento. Y su gloria pereció de hambre. Óigame. Y su multitud se secó de sed. El que no tiene conocimiento es llevado cautivo. El diablo lo arrastra. Se lo lleva cautivo. Como antes. Que antes era ¿qué? Un esclavo de Satanás. Mi pueblo fue llevado cautivo. Toda esa gente que se aparta de la iglesia, que es arrastrado los vicios, es porque no tiene conocimiento. ¿Cuántos alaban a Cristo en esta hora? Porque le ha faltado conocimiento. Y el Señor dice: mi pueblo, no dice los impíos, mi pueblo fue llevado cautivo porque le faltó conocimiento y su gloria pereció. Aleluya, de hambre y, y la multitud se secó. ¿Cuántas personas perecen porque no tiene conocimiento? Mi pueblo fue llevado cautivo. Fue atrapado porque le faltó conocimiento. En el libro de Oseas, capítulo 4, versículo 6, dice: mi pueblo fue destruido. Óigame, destruido porque le faltó conocimiento. Todo aquel que tiene el Espíritu Santo tiene conocimiento. Pero todo aquel que no tiene el Espíritu Santo no tiene conocimiento. Y es destruido todo aquel, hermano, que le falta conocimiento. Cuán importante es tener la llenura del Espíritu Santo y pedirle al Señor: Señor, bautízame con Espíritu Santo y fuego. Qué bueno es que toda la iglesia entrara a la congregación, entrara toda la iglesia de rodillas a pedirle: Señor, levanto mis manos, llena esta vasija, está seca, pero yo quiero que me bautice con Espíritu Santo y fuego. Pide la llenura, pide el fuego, pide el Espíritu Santo. Jesús nos habló que nosotros pidiéramos el Espíritu Santo. Hizo muchas comparaciones. ¿Qué hombre de vosotros, si su hijo le pide un pescado, le dará él una serpiente a su padre? ¿O si le pide pan, le dará un pedazo de piedra? Si vosotros siendo malos dad buenas dádivas a vuestros hijos, cuanto más vuestro Padre Celestial que está en los cielos, que todo aquel que les pide el Espíritu Santo os dará. Pidámosle. Si nuestros hijos los pide a algo, usted no sale ahí con una piedra, ¿verdad? Sino que le da lo mejor a su hijo. Si nosotros le pedimos al Espíritu Santo, al Dios Altísimo, también Dios nos va a dar de su bendito, glorioso Espíritu Santo. Levanta esas manos al cielo. Jesús está aquí. Pide al Espíritu Santo. Este mensaje es para recibir el Espíritu de Dios. Es para pedir a Dios la llenura. Es para pedir de sus promesas. 7. Espíritu de temor de Jehová. Jesús andaba en el temor de Dios. Temor reverente. En otras palabras, el que tiene temor de Dios no hace locura, no hace disparate. ¿Por qué mucha gente hace locuras en las iglesias? Porque no tienen temor de Dios, no respetan, no obedecen a Dios. Y es por eso que hacen disparate, porque no tienen temor de Dios. Ahora, pregunto, si Jesús andaba en el temor del Padre, temor reverente, ¿quiénes somos nosotros para no andar en el temor de Dios? Caminemos en el temor de Dios. El principio de la sabiduría es el temor de Jehová. ¿Cuántos alaban a Jesús? El temor de Jehová es el principio de la sabiduría. Caminemos con el temor de Dios. Caminemos, hermanos, en esta vida pidiéndole a Dios la llenura del Espíritu Santo. Hubieron hombres llenos del Espíritu Santo que manifestaban el Espíritu de Dios. José tenía espíritu de sabiduría. El hijo de Jacob tenía espíritu de sabiduría, tenía espíritu de conocimiento, tenía espíritu de temor de Jehová. ¿Cuántos alaban? Tenía espíritu de consejo. Este hombre sabía cómo aconsejar, de tal manera que él mismo aconsejó al rey Faraón y le dice: Faraón, después de aquellos sueños, yo te aconsejo, le dice, que puedas elegir, buscar a alguien, que alguien de sabiduría, para que él pueda dirigir estos 7 años de hambruna. Y le dice: ¿y dónde voy a encontrar a ese hombre? Si no lo hay, tú tienes el Espíritu del Dios. Tú tienes el Espíritu de Dios. La gente sabrá que tú tienes el Espíritu Santo. Cuando aquel que tiene el Espíritu Santo manifiesta de lo que Dios le ha dado, manifiesta de lo que Dios le da. ¿Cuántos alaban su nombre? Puestos en pie dándole gloria a Cristo. Aleluya, aleluya. Pide la llenura, pide el fuego, pide la presencia, pide el poder, pide el respaldo. Pidamos en el nombre de Jesús. Santo Espíritu de Dios, y lléname. Esa alabanza bonita la estuvieron cantando. ¿Por qué no la cantamos? Santo Espíritu de Dios, el río del Espíritu. Dile al Señor que lo llene, que lo bautice. Digámosle al Señor la llenura necesaria. Sigue clamando, sigue pidiendo, sigue insistiendo. Persiste. Ah, pero es que ya le pedí 1 año, ya le pedí 2. Sigue, persiste. Pide la llenura, pide el fuego, pide la presencia del Santo Espíritu. Con el Espíritu Santo no vas a ser vencido, no vas a ser derrotado. ¿Quién llevó a José al palacio? La sabiduría. El Espíritu Santo lo llevó al palacio. El Espíritu Santo te va a llevar a cosas grandes. Sin el Espíritu Santo no somos nada. Oh, gloria a Dios, cantemos esa alabanza. Sí, Señor. A tus pies venimos en esta hora, Señor. Nos humillamos pidiendo la llenura, el bautismo, el fuego del Espíritu Santo. Juan dijo: yo a la verdad os bautizo con agua para arrepentimiento, pero detrás de mí viene otro poderoso que es más poderoso que yo. Él os bautizará con Espíritu Santo y fuego. Bautiza, Señor. Llena, Padre. Llena esta hora, bautízanos, Padre, con tu Santo Espíritu. Espíritu Santo, llena. Señor, yo sé que con el Espíritu Santo usted lo va a levantar a otro nivel espiritual. Llena esta obra, llena este ministerio, llena este pueblo. Llena mis hermanos, llena mis hermanas con el fuego divino, con la presencia divina, con la presencia del poder de Dios. Grande, Señor, es tu nombre. Aleluya. Tú estás aquí, Señor.
2: Tu presencia está aquí, Jesús. Gloria a su nombre, Padre. Que pongamos en práctica su palabra. Que pongamos en práctica su palabra. Oh, Espíritu Santo, llena. Llena esa vasija. Señor, esa vasija que está quebrada, que tiene grietas. Tú eres el alfarero, Señor. Restaura esa vasija para que en esa vasija pueda, Señor, ser llena de aceite. Oh, tú eres, Señor amado, todo el poderoso. Llena nuestras vasijas. Espíritu Santo de Dios, llénalos, llena este ministerio, llena esta obra, llena el liderazgo, llena tu pueblo, Señor, llena tus hijos. Espíritu de Dios, bautiza con Espíritu Santo y fuego. Llena, Señor, tú eres el Alfa y el Omega. Llena, Espíritu de Dios, Santo Espíritu de Dios. Oh, aleluya. Oh, gloria a su nombre. Señor, reprendemos la enfermedad. En su nombre reprendemos toda obra de las tinieblas. En su nombre, Jesús, echamos fuera al diablo, echamos fuera demonios, echamos fuera principados, potestad, Señor, de las tinieblas, que se mueven en las regiones celestes, Padre. Todo dardo de las tinieblas queda inoperante. Todo dardo de las tinieblas queda inoperante. Todo dardo del enemigo queda inoperante en el nombre de Jesús. Es reprendido por el poder de la palabra. Declaramos tu gloria en nuestros hogares, en nuestra familia, en el ministerio, en esta obra, Padre, en el nombre de Jesús. Así le pido, así le imploro, así le ruego, así le suplico, Padre celestial. Levanta, Señor amado, más y más, Señor, esta obra. Levanta el liderazgo, Señor. Úngelos con tu Santo Espíritu, con su buena presencia, con el fuego bendito. Respáldanos, Jesús. Gracias, Santo Espíritu de Dios. Te amamos, Señor, y bendecimos tu nombre. Gracias porque tú eres el Alfa y el Omega. Bendice a mis hermanos que nos han visitado también, Señor, en esta hora. Bendice sus vidas en el nombre de Jesús. Bendice, Padre, a aquellos que están conectados en las redes sociales. Bendice, Padre mío, de la gloria, aquellos que van a escuchar esta palabra. Que sea de impacto, de bendición, de restauración, de consejo, de ayuda, de fortaleza, de bendición, Padre, en el nombre de Jesús. Así se lo rogamos, Señor amado, Padre. Aquel que viene enfermo, por favor, ponga su mano bendita en esta hora. Sana toda dolencia. Su palabra dice que usted es el que rescata del hoyo nuestras vidas, el que los corona de favores y de misericordia. Sácianos, Señor, ahora y siempre, para no perecer en el camino. Padre, denos conocimiento y entendimiento de su palabra, Señor. Se lo ruego por Jesucristo. Gracias, Padre, Hijo y Espíritu Santo. Aquel que está clamando por un milagro, ayúdalo, Señor. Levántalo, Señor. En el nombre de Jesús se lo ruego y se lo pido. Gracias, Santo Espíritu de Dios. Te amamos y bendecimos su nombre. Gracias. Gracias, Señor. Gracias, Padre.

0: El Espíritu del Señor está sobre mí, por cuanto me ha ungido para dar buenas nuevas a los pobres. Me ha enviado a sanar a los quebrantados de corazón, a pregonar libertad a los cautivos y vista a los ciegos, a poner en libertad a los oprimidos, a predicar el año agradable del Señor. Lucas 4:18. 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
1: Capítulo 3. Escribe al ángel de la iglesia en Sardis: el que tiene los siete espíritus de Dios y las siete estrellas dice esto: yo conozco tus obras, que tienes nombre de que vives y estás muerto. Sé vigilante y afirma las otras cosas que están para morir, porque no he hallado tus obras perfectas delante de Dios. Acuérdate pues de lo que has recibido y oído, y guárdalo y arrepiéntete. Pues si no velas, vendré sobre ti como ladrón, y no sabrás a qué hora vendré sobre ti. Pero tienes unas pocas personas en Sardis que no han manchado sus vestiduras, y andarán conmigo en vestiduras blancas porque son dignas. El que venciere será vestido de vestiduras blancas, y no borraré su nombre del libro de la vida, y confesaré su nombre delante de mi Padre y delante de sus ángeles. El que tiene oído, oiga lo que el Espíritu dice a las iglesias. Escribe al ángel de la iglesia en Filadelfia: esto dice el santo, el verdadero, el que tiene la llave de David, el que abre y ninguno cierra, y cierra y ninguno abre. Yo conozco tus obras. He aquí, he puesto delante de ti una puerta abierta, la cual nadie puede cerrar, porque aunque tienes poca fuerza, has guardado mi palabra y no has negado mi nombre. He aquí, yo entrego de la sinagoga de Satanás a los que se dicen ser judíos y no lo son, sino que mienten. He aquí, yo haré que vengan y se postren a tus pies y reconozcan que yo te he amado. Por cuanto has guardado la palabra de mi paciencia, yo también te guardaré de la hora de la prueba que ha de venir sobre el mundo entero, para probar a los que moran sobre la tierra. He aquí, yo vengo pronto. Retén lo que tienes, para que ninguno tome tu corona. Al que venciere, yo lo haré columna en el templo de mi Dios, y nunca más saldrá de allí. Y escribiré sobre él el nombre de mi Dios y el nombre de la ciudad de mi Dios, la Nueva Jerusalén, la cual desciende del cielo, de mi Dios, y mi nombre nuevo. El que tiene oído, oiga lo que el Espíritu dice a las iglesias. Y escribe al ángel de la iglesia en Laodicea: he aquí el Amén, el testigo fiel y verdadero, el principio de la creación de Dios, dice esto: yo conozco tus obras, que ni eres frío ni caliente. Ojalá fueses frío o caliente. Pero por cuanto eres tibio, y no frío ni caliente, te vomitaré de mi boca. Porque tú dices: yo soy rico y me he enriquecido, y de ninguna cosa tengo necesidad. Y no sabes que tú eres un desventurado, miserable, pobre, ciego y desnudo. Por tanto, yo te aconsejo que de mí compres oro refinado en fuego, para que seas rico, y vestiduras blancas para vestirte, y que no se descubra la vergüenza de tu desnudez, y unge tus ojos con colirio para que veas. Yo reprendo y castigo a todos los que amo. Sé pues celoso y arrepiéntete. He aquí, yo estoy a la puerta y llamo. Si alguno oye mi voz y abre la puerta, entraré a él y cenaré con él, y él conmigo. Al que venciere le daré que se siente conmigo en mi trono, así como yo he vencido y me he sentado con mi Padre en su trono.

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tened por sumo gozo, hermanos míos, el que os halléis en diversas pruebas, sabiendo que la prueba de vuestra fe produce paciencia. Santiago capítulo 1, versículos 2 y 3. 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

0: amados hermanos, en esta hora, todos sean bienvenidos, bendito sea el Señor, los que vinieron de último, y los que estamos desde la mañana, hermanos, amén, seguimos con el gozo, amén. Vamos a abrir la Sagrada Escritura, y para ello quiero invitarles a leer en el libro de Génesis, en el capítulo 4, versículo 1, es allí, hermanos amados, donde vamos a escuchar la palabra de nuestro Padre Celestial, donde voy a predicar la palabra del Señor con la ayuda de nuestro Dios. Cuando todos lo tengan, pueden decir un buen amén. Es facilito de encontrar a Génesis, el primer libro de la Biblia. Gloria a Dios, no se vaya en medio. ¿Todos tenemos la porción? Leemos la Biblia honrando al Padre, al Hijo y al Espíritu Santo, y los redimidos con la sangre del Cordero dicen todos a una sola voz. La Biblia dice así: conoció Adán a su mujer Eva, la cual concibió y dio a luz a Caín, y dijo: por voluntad de Jehová he adquirido varón. Después dio a luz a su hermano Abel, y Abel fue pastor de ovejas, y Caín fue labrador de la tierra. Y aconteció, andando el tiempo, que Caín trajo del fruto de la tierra una ofrenda a Jehová, y Abel trajo también de los primogénitos de sus ovejas, de lo más gordo de ellas. Y miró Jehová con agrado a Abel y a su ofrenda, pero no miró con agrado a Caín y a la ofrenda suya. Y se ensañó Caín en gran manera, y decayó su semblante. Entonces Jehová dijo a Caín: ¿por qué te has ensañado? ¿Y por qué ha decaído tu semblante? Padre que estás en los cielos de los cielos, santificado sea su nombre. Hemos leído su palabra, eterno y soberano Dios, en esta hora, Dios mío. Háblanos, Señor, en el nombre de Jesús. Somos tu pueblo, Padre Santo. Háblanos, administranos, Padre querido. Yo no soy nada sin usted, Señor. Yo necesito de su presencia, de su poder. Necesito, Padre, que pongas la palabra en mis labios para proyectar palabra viva, Señor amado, para proyectar el mensaje que usted traiga a su pueblo, Señor, en esta mañana. Glorifícate con poder y gloria. Le imploro en el nombre de Jesús de Nazaret que use mis labios para proyectar esta palabra, que es espíritu y manantial de vida. En el nombre de Jesús, Padre Santo, todo aquello, Señor, que impide la predicación, Señor, hay fuerzas espirituales de maldad que impiden, Padre, para que su palabra sea predicada, Señor, con poder y autoridad. Pero venimos en el nombre de Jesús reprendiendo toda obra de las tinieblas, todo plan del diablo y los demonios, Señor, los reprendemos en el nombre de Cristo. Queda sujeto toda obra de las tinieblas, y proclamamos que Jesucristo es el poder y la autoridad. Señor, que su santa presencia se mueva con poder y gloria en este lugar, Padre, desde la parte de enfrente hasta la parte de atrás, Señor. Que no me vean a mí, soberano Dios, sino a usted, Dios mío. Escóndeme, Señor, bajo su abrigo, bajo la sombra del omnipotente, Padre, en el nombre de Jesús. Que esta palabra pueda dar fruto al 100 por 1, y que no vuelva atrás vacía, sino, Padre, que llegue a la buena tierra y que pueda germinar y producir, Señor amado. Todo se lo pido en el nombre de Jesús de Nazaret, Padre, que dé fruto al 100 por 1, en el nombre de Jesús. Amén y amén y amén. Tenga la bondad de tomar asiento en el nombre de Jesús de Nazaret. Quiero hablar como tema del mensaje la ofrenda de Caín. Diga conmigo: la ofrenda de Caín. Denle un aplauso a Cristo, hermano. Adán y Eva desobedecieron a Dios. Todos conocemos la historia. Fueron rebeldes a la orden de Jehová Dios. Dios les dijo que no comieran del fruto, mas ellos desobedecieron, hermanos, a la palabra del Señor. Pero vemos aquí, hermanos, que Adán desobedeció a Dios, pero obedeció la voz de su mujer.
1: Dios le dijo, no comas. La mujer le dice, come. Él comió. En otras palabras, Adán desobedeció a Dios, pero obedeció la voz de su mujer. Así hay muchos hermanos actualmente que obedecen más la voz de los hombres que la voz del Señor. Son puntuales para los hombres, obedecen más, pero a Dios lo toman, hermanos, por aparte, no obedecen. ¿Cuántos alaban a Cristo? Y esto es lo que pasó con Adán, que Adán, hermanos, no obedeció a Dios, pero obedeció a su mujer, obedeció a su mujer. Tengan cuidado, tengamos cuidado. Dios, hermanos, dice la Biblia, que lo sacó del huerto, lo sacó, lo despojó del huerto del Edén. Un huerto, hermanos, hermoso para Adán, para su mujer. Dios los despojó, los sacó de la presencia de Jehová. Es decir, hermanos, que el Señor los sacó de aquel huerto, hermanos amados, donde Adán estaba. En ese huerto, hermanos amados, Adán no le faltaba nada. Todo lo tenía. Tenía la presencia de Jehová. Tenía la protección de Dios. Tenía, hermanos, el respaldo del Todopoderoso. Adán no le faltaba nada. Tenía salud. ¿Qué más tenía Adán, hermano? Tenía salud, tenía vida. No moría, no enfermaba. Ese hombre lo tenía todo. Porque el que está con el Señor lo tiene todo. Sin el Señor no somos nada. ¿Cuántos alaban a Cristo en esta hora? Dele ese aplauso al Hijo de Dios, hermano. Bendito sea el Señor Dios Todopoderoso. En el huerto a este hombre no le faltaba nada. No envejecía, imagínense. No moría. ¿Por qué? Porque Dios era el que le daba vida. Al comer ellos, hermanos, la muerte entró a ellos. Y entonces, hermanos amados, ellos iban a enfermar, a morir. ¿Cuántos alaban a Cristo? Pero cuando estaban, hermanos, en el huerto, ellos lo tenían prácticamente todo. No morían, no envejecían, tenían salud y sobre todo tenían la presencia del Todopoderoso. ¿Cuántos alaban a Cristo en esta hora, hermano? Dios los despojó. Lo sacó de su presencia. ¿Por qué? Porque el hombre había pecado en contra de Jehová, había desobedecido. Y hay algo que lo separa de Dios, es el pecado. El pecado separa al hombre. Dice la Biblia que hace división, separa, lo desconecta. Hermanos, el pecado desconecta al hombre de Dios, lo desconecta de la presencia del Señor. Que el pecado no te desconecte de la presencia del Todopoderoso. Mantente en la presencia del Santo de Israel. Dele ese aplauso al Hijo de Dios, hermano. Bendito sea su nombre. Al fallar, hermanos amados, el hombre, Dios tuvo que despojarlo, de sacarlo de su presencia, del huerto. ¿Cuántos alaban a Cristo? Dele un aplauso fuerte al Hijo de Dios, hermano. Amén. El enemigo hizo que, hermanos, separar Adán de la presencia de Dios. ¿Quién lo hizo separar? El enemigo. Hizo que desobedecieran a Dios. Y desobedeciendo a Dios, lo desconectó de la presencia de Jehová. Al desobedecer a Adán, hermanos, no tenía la presencia de Dios. Porque Dios se apartó. La presencia de Dios se aparta de todos aquellos que desobedecen su palabra. Y el enemigo hizo que ellos pecaran. Y al pecar ellos, Dios, hermanos amados, se aparta del pecador. ¿Cuántos alaban a Cristo? Porque Dios no puede habitar o morar con el pecador. Por eso la Biblia dice que nosotros somos templo y morada del Espíritu Santo de Dios. Y tenemos que guardarlo, santificarlo, para que la presencia del Todopoderoso pueda habitar en nuestras vidas. Dele ese aplauso a Cristo en esta hora, hermano. El enemigo hizo, provocó que Adán y Eva pecaran, que le fallaran a Dios. Y ellos pecando, fallándole al Señor, Dios tuvo que sacarlos de la presencia, de su presencia. Qué triste para el hombre cuando pierde la presencia de Dios, hermano. Dice la Biblia que Adán y Eva fueron echados del Edén. Pero en el versículo que nosotros leímos dice que conoció Adán a Eva, su mujer, y concibió y dio a luz un hijo y le puso por nombre Caín. Y dijo, por voluntad de Jehová, hay querido varón. Es decir, que fue, Caín nació por voluntad de Jehová. Diga conmigo, por voluntad de Jehová. Es Dios quien le dio a su hijo. Es Dios quien nos da a nuestros hijos. ¿Cuántos alaban a Cristo? Ella dijo, por voluntad de Jehová, he adquirido varón. Tengo un hijo varón y esto es voluntad de Dios. En otras palabras, a Dios se le plació darle un hijo. ¿Cuántos alaban? A Dios le plació ese hijo. Caín, hermanos, era el primogénito, el primer varón nacido de mujer. Adán y Eva no nacieron de mujer, fue Dios quien los hizo. Pero más sin embargo, Caín tuvo el gran privilegio de ser el primer hombre nacido de mujer que abrió la matriz. ¿Cuántos alaban a Cristo? Nacido, hermanos amados, concebido en el vientre de su madre. Fue el primer hombre. Todo primogénito, todo aquel que abría la matriz, era consagrado, dedicado para Jehová de los ejércitos. Todo primogénito, todo aquel que nacía en la familia, era dedicado para Dios, santificado para Dios. El Señor dice, míos son todos los primogénitos. Dios no cambia. ¿Cuántos alaban a Cristo? Todos los primogénitos eran consagrados para Dios, dedicados para Dios, aún incluyendo los animales. Dios le pidió a los hijos de Israel, a todos los primogénitos. ¿Cuántos alaban a Jesús? Es decir, hermanos, que todo aquel que nacía de primero en la familia tenía un gran privilegio, un valor tan grande que lo apreciaban todos aquellos que eran primogénitos, apreciaban. ¿Por qué? Porque era el jefe de la familia, era el cabecilla de la familia. Cuando su padre no estaba o cuando su padre moría, era el que tomaba, hermanos amados, la rienda. Es el que quedaba como cabecilla de la familia. ¿Cuántos alaban a Cristo? Era el que más billetes recibía. Hoy no, al último le dejan la casa. No, antes no, era el primogénito. Por eso, David, por eso, hermano, cuando Esaú era el primogénito, ¿se recuerda? ¿Y qué hizo Jacob? Jacob luchaba, ¿para qué? Hermanos, por la primogenitura, porque él sabía que todo primogénito era consagrado y dedicado, presentado para el Dios del cielo. Ser primogénito era un gran valor porque era para el Dios Todopoderoso. Dale ese aplauso a su nombre en esta hora, hermano. Caín, hermanos amados, nació por voluntad de Jehová. Era ese hombre totalmente consagrado para Dios, santificado para Dios. Dice la Biblia claramente que era por voluntad de Jehová. ¿Cuántos alaban a Cristo? El primogénito era el favorito. Al primogénito le transferían, hermanos amados, todos los derechos de la familia. El primogénito podía lograr o recuperar lo que su padre había perdido. Adán había perdido la presencia de Jehová. Dice la Biblia que Jehová los echó de su presencia. ¿Qué nos da a entender la Biblia? Que Adán se quedó literalmente sin la presencia de Jehová. Lo sacó del huerto y de su presencia. En otras palabras, Adán perdió la presencia de Dios. Y el que podía recuperar la presencia de Dios, ¿quién era? Caín. Caín podía recuperar lo que su padre había perdido. Porque era el cabecilla y él podía lograr obtener la presencia de Jehová. Santo. Lo que el padre no logra, el hijo lo logra. Lo que Abraham no pudo lograr, Isaac lo logró. Lo que Isaac no logró, hermano Jacob lo logró. Lo que Jacob no lo logró, hermano Samuel, José lo logró. Lo que José no lo logró, sus hijos lo lograron. Sus nietos lo lograron. Sus nietos vieron la gloria del Señor en el desierto. Ellos vieron el mar rojo, dale gloria a Cristo. Ellos vieron la mano de Jehová. Ellos no pudieron ver eso, pero ellos, su descendencia, lo pudieron ver. Lo que sus hijos no, lo que usted no hace, sus hijos lo pueden hacer. Está fácil. ¿A cuántas veces he visto a usted, hermano Mario, ahí tocando el bajo? Nunca. Su hijo lo logró. ¿Cuántas veces me he visto de mí con el piano y cantando? Nunca. Lo que el padre no lo logra, el hijo lo puede lograr. ¿Cuántos alaban a Cristo? Los matamos hablando de inglés, queriendo aprender inglés, hermano. Pero miren, los hijos, no, hombre, si son bilingües, hermano, para allá y para acá. De aquí para allá y de allá para acá. Es decir, lo que nosotros no logramos, los hijos lo pueden lograr. Lo que Adán perdió, sus hijos, su hijo lo podía lograr. ¿Cuántos alaban a Cristo? Dale un aplauso a su nombre en esta hora, hermano. En el verso 2 dice: después dio a luz a su hermano Abel, y Abel fue pastor de ovejas y Caín labrador de la tierra. Caín era un hombre que labraba la tierra. Y me voy a enfocar más en Caín, porque la ofrenda de Caín es el tema. Caín era un hombre que labraba la tierra. ¿Qué es labrar la tierra? Trabajar la tierra. Posiblemente andaba con el azadón, con la cuma, con la piocha. Labraba la tierra, picaba la tierra para sembrarla. Era el hombre que sudaba la túnica, porque no había camiseta. Yo digo siempre que sudaba la camiseta. No había camiseta en ese entonces, hermano. Ese hombre sudaba su frente, sudaba la túnica, trabajando en el campo. ¿Cuántos han trabajado en el campo? Ay, Señor. Ya se le olvidó. Allá andaba con la cuba todo chorreado y con un teco. ¿Qué es teco? Dice alguno. Google, what is teco? Me diga. Un cántaro andaba ahí. Bendito sea el Señor. Hermanos, trabajar en el campo es terrible, es fuerte. A mediodía, trabajaban hasta en la tarde. Oye, es que ratitos trabajan. ¿Y de dónde venís? A las 10 de la mañana del trabajo. Santo, a las 11 de la mañana ya es tarde para ellos. En El Salvador, es cierto, eso no es mentira, es verdad. Al llegar, hermanos, a las 10 y media ya van tranquilos para la casa. Y bueno, ¿y de dónde viene? Yo pensé que trabajar, no, vengo de trabajar. Más antes no. Uno trabajaba hasta la tarde. ¿Cuántos trabajaron hasta la tarde? Hasta la tarde cortando algodón, hermano, cortando hasta la tarde, las 4, las 5, las 6 de la tarde, ya estaba oscureciendo y pésame el algodón. Es verdad, si nosotros andamos ahí por el campo, hermano, y uno trabajaba hasta la tarde. En la Biblia vemos, hermanos, que la gente trabajaba. ¿Cuántas horas trabajaban? En la Biblia, ¿cuántas horas trabajaban? ¿Cuántas horas trabajaba? ¿8? ¿Cuántas horas trabajaban en la Biblia? Cuando Jesucristo fue a buscar, dice que fue a buscar uno y le encontró, ¿a qué hora? En la mañana. Después encontró otra por la tarde, a mediodía. Y otra a la hora undécima, es decir, que tenía 11 horas y solo trabajó una hora. ¿Cuántas horas trabajaban? 12 horas. Hermanos, así trabajaba más antes, bien pesado. Bueno, ahora es que se pone la gente al yugo. Bueno, un partay, eso es extra. Eso ya too much, es demasiado. Bendito sea el Señor. Ahora, hermano, está más aliviana, más suave la carga. 8 horitas y suficiente. Dele gloria a Cristo, hermano. Pero la gente quiere más, se pone el yugo trabajando más. Gloria sea el Señor. Hermanos amados, después dice la Biblia, dio a su hermano Abel. Y Abel fue pastor de ovejas y Caín labraba la tierra. El trabajo de Caín, de Abel, era un poco más suave. ¿Por qué? Era un pastor de ovejas. Y uno dice, el pastor, ser pastor es suave. Yo creo que no era tan suave también. El que es pastor sabe que las ovejas son terribles. Hay unas que cornean, hay unas que patean, hay unas que son rebeldes, hay unas que se tiran el cerco, hay unas que hay que andarlas buscando, hay otras que se esconden. Alaba. Santo poder de Dios, hermano. Tampoco el trabajo de Abel era fácil, no. Ese hombre era pastor de ovejas, tenía que alimentarla, darle zacate, darle alimento, pastorearla. Era un pastor de ovejas, tenía que alimentarlas, tenía gorditas las ovejas. La Biblia dice que tenía gordas las ovejas. Espero que las ovejas estén gordas en este lugar, hermano. Espiritualmente. Aleluya, que el Señor venga y vea, este se ve gordo, pero está seco, está huesudo espiritualmente. Gloria sea el Señor. El pastor tiene que alimentar bien el rebaño. Dele ese paso a Cristo en esta hora, hermano. Hablando espiritualmente, no sé cómo estamos, pero el pastor tiene la responsabilidad de alimentar, de apacentar las ovejas para que no estén flacas, anímicas, moribundas. El pastor tiene la responsabilidad de darles alimento. Eso es lo que hacía Abel, alimentar las ovejas. Si las tenía bien gorditas, no estaban demacradas, estaban llenitas. Verso 3. Aconteció andando el tiempo que Caín trajo del fruto de la tierra una ofrenda a Jehová. Caín fue el primer hombre en la Biblia que encontramos que este hombre trajo una ofrenda a Jehová Dios. Muchos dicen, yo he escuchado aún en la radio, Abel con Caín aprendieron de su padre, porque su padre era un hombre que ofrendaba. Usted sabe que hablan para sacarle billete a la gente. Ofrendaba a Dios y ese hombre aprendió de su padre. Esa es mentira. La Biblia no dice que Adán ofrendaba a Dios. La Biblia no dice que Adán, hermanos amados, ofrendaba o sacrificaba, hacía sacrificio a Jehová. Después que Dios lo expulsó del Edén, Adán nunca más volvió a hablar con Jehová. Después que Dios le quitó los privilegios, se fue y se olvidó de Jehová. No volvió a hablar con Dios. No volvió a decirle, Señor, aquí está este altar. Aquí está esta ofrenda. No, fue su hijo Caín. ¿Cuántos alaban? Que estaba ofrendándole a Dios, que estaba buscando la presencia de Dios. Caín sabía que por medio del sacrificio es que él podía obtener la presencia de Dios. Por medio del sacrificio es que él se podía acercar a Dios, porque Caín era un hombre de presencia de Dios. ¿Cuántos alaban a Cristo? Sí. Él sabía, porque él es el primero en la Biblia que le trajo la ofrenda a Dios, porque él sabía que por medio del sacrificio se acercaba a Dios. El sacrificio nos acerca a Dios a nosotros. El sacrificio nos acerca. Es decir, que este día que estamos en sacrificio, nos estamos acercando más a Dios. El sacrificio nos acerca a Dios. Por medio del sacrificio de Cristo nos hemos acercado a Dios. Aleluya. Dele ese aplauso al Hijo de Dios, hermano. Es que el sacrificio nos acerca a Dios. La ofrenda nos acerca más a Dios. Muchos dicen, ah, Caín aprendió de su padre. Caín no aprendió de su padre, hermano. Este hombre era un hombre que, hermanos, buscaba de Dios, anhelaba la presencia de nuestro Padre Celestial. ¿Cuántos alaban a Cristo? Aquí nos dice que Adán volvió a hablar con Dios. Adán ni siquiera hablaba con Dios, hermano. Ese hombre, cuando perdió los privilegios, se apartó del Señor. ¿Cuántos alaban a Cristo? Pregunto en esta hora, si Dios le quita los privilegios, ¿amaremos a Dios igual? Yo escuché a un pastor que Dios le dijo, si te quito los privilegios, me vas a amar igual. Si te quito el pastorado, si te quito las salidas, porque ese hombre sale para un lugar y para otro, si te quito todos los eventos, ¿me vas a amar igual? Y se quedó él así. Porque mucha gente por el privilegio que se acercan a Dios, le quita el privilegio y desaparece. Se van de la iglesia, se aparta, alaba. Como los niños, que hay que darles el juguete para que ande contento. Hermano, usted tiene que reconocer a quién servir. Con privilegio o sin privilegio, ama a Dios. Con privilegio, sin privilegio, sentado en la silla, puedes alabar al Señor. Dele ese aplauso al Hijo de Dios, hermano.

Ahí anda descarriado. Mano, no es por el privilegio que tenemos que servirle al Señor. Si amamos a Dios, es con privilegio o sin privilegio. Sentado allí, sentadito, puedes levantar tus manos al cielo y alaba a nuestro Padre Celestial. Dale ese aplauso al Hijo de Dios. Jesús está aquí, hermano. ¿Cuántos amamos a Dios? No amemos a Dios por el privilegio. Amémoslo con todo el corazón. Si hay privilegio, gloria a Dios. Si no hay, pues bendito sea su nombre. Dele ese aplauso a Cristo. Caín era el hombre que sacrificaba ofrenda. Caín sacrificaba, hermanos amados, ofrendas y ofrendas y las traía al Señor. Algunos dicen, es que la ofrenda de Caín era mala. ¿Dónde dice eso en la Biblia? No es que esté defendiendo a Caín, estoy defendiendo la palabra. Algunos dicen, es que la ofrenda de Caín era mala. Le trajo los malos frutos. No, la Biblia dice que trajo de los frutos de la tierra. ¿Y qué frutos? Le trajo frutos. No le trajo, hermanos amados, algo que no sirve. Él le trajo frutos. Amén. Aparentemente él lo estaba haciendo bueno para el Señor. Pero aquí vamos a encontrar en la Biblia que estaba actuando mal delante de la presencia de nuestro Padre Celestial. Dele ese aplauso al Hijo de Dios. Cristo está aquí, hermano. En el verso 4 dice, y Abel trajo también de los primogénitos de sus ovejas, de lo más, diga conmigo, de lo más gordo de ellas. Aquí este hombre pastoreaba las ovejas. Y trajo de las más gordas, de los primeros, de los primeros frutos, dice la Biblia, hermano, de los primogénitos. Es decir, de los primeros, de las que habrían, hermano, de las que nacían primero, de las más cholas, las más gordas. No eran las demacradas, no eran las que estaban todas arruinadas, todas enfermas o paralíticas o cojas. No, este hombre escogió lo mejor para el Dios del cielo. Lo mejor es para el Señor. Dele su mejor aplauso a Cristo en esta hora. Jesús está aquí, hermano. A su nombre. Ese hombre le trajo lo mejor para Dios. Lo más gordo, la más robusta. ¿Se recuerdan cuando Dios reprendió a los sacerdotes en el libro de Malaquías? ¿Por qué? Porque en el libro de Malaquías le traían las ovejas flacas, las débiles, las moribundas, las enfermas, las chuecas. Hermanos amados, las tuecas, eso le traían al Señor. Las paralíticas, aquellas raquíticas, aquellas todas huesudas, esas le presentaban al Señor. Por eso el Señor reprendió a los sacerdotes. Preséntate así delante del príncipe. ¿Será que esa ofrenda será aceptable? ¿Cuántos alabra a Cristo? Si yo soy padre, Dios demanda lo mejor para él. Jesús es está aquí, hermano. ¿Cuántos alaban? Dios se merece lo mejor. Nunca le traiga sobrantes a Dios. Traigámosle lo mejor al Señor. El Señor conoce los que dan sobrantes. Dice la Biblia que el Señor estaba sentado y veía a los ricos que traían sobrantes y lo echaban en el arca. ¿Cuántos alaban? Eso es Biblia. Y de ahí vio también a una mujer viuda, pobre, que traía solamente una blanca, la única moneda. Pero esa mujer lo dio todo. Lo dio, diga conmigo, lo dio todo para la obra del Señor, para el arca. Dele un aplauso a Cristo, hermano. No hay que traerle sobrantes al Señor. El Señor conoció a aquellos hombres que traían sobras. Nunca le traigamos sobras al Señor. Traigámosle lo primero. Antes de pagar, hermanos amados, el cable. Aparta tu ofrenda para Dios. Ay, Señor, es bien exigente. Están pidiendo dinero en las exhibas. No, es la palabra de Dios. Antes de pagar el cable, aleluya, aparta tu ofrenda para el Señor. Dios Todopoderoso, lo primero es para Él. Estos hombres daban lo primero para Dios. Aleluya. Antes de pagar el teléfono, ofrende a Dios.

0: No, pero la gente no, primero paga esto, paga el carro, paga el último. Y ay, Dios mío, no me sobró. Claro, pues hizo la cuenta mal. Ponga a Dios primero. Si usted pone a Dios en primer lugar, ponga a Dios en primer lugar. Y aleluya, dele prioridad a Dios. Y Él te va a dar prioridad a usted también. Cuando nosotros le damos prioridad a Dios, Él también nos va a dar prioridad a nosotros. Dale lo mejor para Dios. Tu primer tiempo tiene que ser para el Señor. Tu primer tiempo, sí. En la mañana, antes de hablar con el contratista, habla con el Dios del cielo. Aleluya. ¿Cuántos alabra a Cristo? Antes de hablar con el jefe, habla con el jefe de jefe. Antes de hablar, hermanos amados, con aquel, con aquella, habla con el Dios del cielo. Tu primer tiempo, tu primera hora es para el Señor, Dios Todopoderoso. Entréguele lo mejor a Dios. Lo primero tiene que ser para Dios. No lo último. Ay, si me alcanza, doy. Si no me alcanza, no doy. Que me alcanza o no me alcanza. ¿Cómo le voy a alcanzar? Porque no pone a Dios en primer lugar. Ponga a Dios en primer lugar. Y las cosas le van a fluir. Porque Dios es primero. ¿Cuántos alabra a Cristo? Pero la gente primero, ahí, hey, ahí trabajito, hay chamba. No, hombre, primero tírese de rodillas. Yo antes de hablar con mi esposa, primero hablo con él. Pregúntele, ¿es verdad o mentira? ¿Es verdad? Estoy mintiendo. Yo no la despierto, yo me levanto, yo hablo con él. Antes de hablar con su mujer, hable con el jefe. Hable con el Todopoderoso. Tu primera hora, tu primera palabra tiene que ser para el Dios del cielo. Aquí estoy de rodillas, Señor, adorando y glorificando su nombre. Dele esa alabanza a Cristo, hermano. Lo primero es para el Señor. ¿Cuál es lo primero para usted? Las redes. No. ¿Café? No, mano. El Uber. Salir corriendo a llamarle el Uber. No, mano. Primero tiene que ser el Señor. Sí. Las demás cosas vienen por añadidura. Primero tiene que ser el Dios Todopoderoso. Dele un aplauso fuerte a Cristo, hermano. Si nosotros le damos prioridad a Dios, hermanos, Dios también nos va a atender nuestras plegarias, nuestras oraciones. Y a veces nos presentamos, Señor, ¿por qué no me escucha? ¿Por qué nosotros no queremos escuchar a Dios? ¿Por qué nosotros no queremos, hermano, darle lo mejor para el Señor? Vemos cómo Abel, hermanos amados, apartó lo mejor para el Dios del cielo. Lo más gordo, la más robusta, las ovejas más lanudas. No trajo una deshuesada ahí sin lana, no, traiga la lana. Santo, ¿cuántos alabra a Cristo? Oh, hermano, dele ese aplauso al Hijo de Dios. En el verso 5 dice, pero no miró con agrado a Caín. Óigame, no miró con agrado a Caín, ni a su ofrenda suya. Caín estaba mal, en otras palabras. Dios no vio con agrado a Caín, ni a él, ni a su ofrenda. La ofrenda no fue aceptable delante de Jehová, ni él tampoco. ¿Cuántos alabra a Cristo? Dios no miró con agrado a Caín, ni a ofrenda, ni a su ofrenda. Aleluya. Caín, hermanos, amén, no agradó a nuestro Padre Celestial. Debemos de buscar la manera de agradar al Dios del cielo. ¿Cuántos alabra a Cristo? Y dice la Biblia que cayó su semblante. En otras palabras, ese hombre se enojó. Decayó su semblante. ¿Por qué? Porque él sabía que Dios había recibido la ofrenda de su hermano Abel. Pero la ofrenda suya no la recibió el Señor. Y decayó su semblante. Se enojó, se ensañó. ¿Cuántos alaban a Cristo? Hermano, si Dios está usando a un hermano, dele gloria al Señor. Porque Caín comenzó a crecerle un espíritu de envidia en contra de su hermano. Y la envidia es dañina. ¿Qué hizo Caín? Sintió envidia. Porque Dios había elegido la ofrenda de su hermano. Y se había enojado contra su hermano. ¿Cuántos alaban a Cristo? ¿Por qué? Porque Dios no vio con agrado su ofrenda. Nunca le ofrendemos a Dios enojado. La ofrenda es dañina. Hermanos, perdón, hermanos amados, óigame, la envidia, no le ofrendemos a Dios con envidias o enojado. ¿Qué dijo Cristo? Si vienes al altar y traes tu ofrenda al Señor y allí te acuerdas que tu hermano tiene algo contra ti, ve y reconcíliate con tu hermano y regresa luego y ofrenda y pon tu ofrenda en la canasta, en la obra de nuestro Padre Celestial. ¿Cuántos alabra a Cristo? No ofrendemos enojado. No ofrendemos a Dios enojado. Oh, hermanos, dale un lo que sea, si es un diezmo, una ofrenda, sacarla todo enojado, arrugar el billete. Hermanos, eso parece que es un bolo que ofrendó. Lo aplastan todo. No, el billete tenemos que buscar los mejores todavía, hermano. El mismo valor tiene, pero hay que darle lo mejor. Busque los mejores, no busque aquel que no tiene un número. En una ocasión me dice el hermano Socorro, mire hermano, aquí está un falso. Qué terrible, hermano. ¿Se acuerda, hermano? Dieron un billete falso de ofrenda. No, hermano, a Dios hay que darle lo mejor. Cheque que si ese billete no esté falso, que sea original. ¿Cuántos alaban? Que tenga la nariz y la boca al tipo que está en la foto. Hay que darle a Dios lo mejor. ¿Cuántos alaban a Cristo? Bendito sea el Señor. Nunca ofrendemos a Dios enojado. La ira, la envidia, hermanos amados, viene del enemigo. El diablo puso envidia en Caín. Mira, Dios no te aceptó la ofrenda. Mira a tu hermano. Me imagino que el otro contento, gloria a Dios, Dios me usó, Dios me usó, descendió la gloria de Dios, Dios aceptó el sacrificio, quizás salió fuego de aquel cordero, hermano. Porque cuando Dios aceptaba el sacrificio, ¿qué pasaba? Había un humo que salía para arriba. Era aceptable delante de Dios. Y ese hombre me imagino que dijo, gloria a Dios. Así cuando usted sale de la iglesia, gloria sea al Señor, porque hoy me siento bendecido, me siento bendecida. Dios recibió el sacrificio. Hermanos, que al salir de esta puerta, en este día, nosotros salgamos contentos, no salgamos amargados diciendo, oh, Dios no me usó, me garrotearon. No, salga contento adorando a nuestro Padre Celestial. Gloria sea al Hijo de Dios, hermano. Con regocijo, con alegría. Por eso dice la Biblia, cuando vengas a la casa de Dios, acércate más para oír. Que nos acerquemos, que entremos por esas puertas con acción de gracia, con cántico, con gozo, con alegría, porque venimos a darle la gloria a nuestro Padre Celestial. ¿Cuántos bendicen a Cristo en esta hora, hermano? El diablo, y que el Señor reprenda, puso envidia en Caín. ¿Por qué? ¿Por qué puso envidia? Quería desconectar a Caín de la presencia de Dios. La envidia es dañina. Carcome. Es como el comején. Que el comején pudre la madera. Hermano, pudre la madera. Y eso afecta. Ya después una madera, hermanos, que está llena de comején, está llena de basura por dentro. Ya no es sólida. Pero hermanos, cuando damos una ofrenda a Dios con todo nuestro corazón, sin envidia, sin rencor, sin resentimiento, sin enojo, eso es agradable delante de la presencia de nuestro Padre Celestial. ¿Qué quiero decir con este mensaje? Que no demos a Dios con envidia, con enojo, démosle a Dios con todo el corazón, aleluya, poquito que le traigamos, 5 pesos, 2 pesos, pero hágalo para la gloria de nuestro Padre Celestial y dígale, Señor, yo quiero bendecirte y agradarte, Dios Todopoderoso, dele ese aplauso al Hijo de Dios, sin ira, sin resentimiento, sin odio, sin pleito. Si está pleitado con alguien, reconcíliase antes de traer la ofrenda. Con todo, si está enojado con alguien, reconcíliese primero. Eso dijo Cristo, que se ponga a cuenta. Ponte a cuenta con tu adversario. Ahí dice, sigue más. Ponte a cuenta con tu adversario mientras vas en el camino. Estamos en el camino. ¿Cuándo vamos en el camino? Pongámoslos en cuenta con el adversario, con aquel que tenemos algo, hermanos, porque la envidia es dañina. ¿Qué hizo Saúl cuando él sintió envidia por David? Hermanos, cuando la gente estaba cantando, Saúl hirió a 1,000 y David a sus 10,000, y el pueblo se regocijaba. Sí, eso dice la Biblia, que el pueblo estaba cantando, hermanos, cuando vieron que David venía de matar filisteos, y ellos estaban ahí cantando, festejando, se habían preparado un corrido ahí y dijeron, Saúl hirió a 1,000 y David a sus 10,000, y el pueblo se regocijaba. Hoy si tenemos un valiente, hoy si tenemos un guerrero. Pero cuando Saúl escuchó esa palabra, ¿qué? A mí solamente me pusieron 1,000 y a este tipo 10,000. No. Si yo soy el mero mero, yo soy el pastor, yo soy el rey, yo soy el cabecilla, yo soy el rey. A este no le falta más sino que la corona. Y sintió envidia, comienza el diablo a borbandearlo. ¡Pau! La envidia. Y sentía que lo estaba matando la envidia. Y comenzó a buscar a David para matarlo. Por la envidia. ¿Sabe usted que hay envidia ministeriales? Pastores que se envidian. Que no predican a Cristo, sino que predican en la radio para tirarle a otro. Gloria sea al Hijo de Dios. ¿Cuántos bendicen a Cristo? Se olvidaron de predicar a Cristo y hoy están predicando por envidia. Aún el apóstol Pablo dice que algunos predican por envidia, por contienda, pero otros predican de buena voluntad. Dele ese aplauso al Hijo de Dios. Bendito sea su nombre. Hay ministros predicando por envidia. Por envidia llevan la palabra. Está creciendo el otro. Ellos quieren por envidia, quieren crecer. Uno no puede crecer por envidia. Hagamos las cosas de buena voluntad. Ven que un líder está creciendo. Oh, yo también voy a crecer. Ven que un evangelista le abre la puerta. Yo también quiero eso. No, por envidia. Ven que un evangelista va a sacar, se va para la embajada para que le den el pasaporte, para que le den la visa para venir a Estados Unidos. Voy a ir yo también a ver si me la dan. Y no le dan ni papa. Porque no hacen las cosas leales, buenas delante de Dios. Dios conoce todo aquel que está haciendo las cosas para el Señor. Hay gente que está haciendo las cosas por envidia, por contienda. Están en un ministerio, hermano. Pero no están así por predicar a Cristo. Por el amor a las almas. Por el amor a las ovejas. Por el amor al rebaño. La palabra de Dios se predica no con envidia. Y dice la Biblia que aunque el hombre encubra su odio con disimulo, en la congregación será manifiesto. Porque el Señor conoce al hombre. ¿Cuántos alaban a Jesús? Dele ese aplauso al Hijo de Dios. Cristo está en este lugar. Hermanos, por envidia, Caín sintió un espíritu de envidia en contra de su hermano. Se enojó, se ensañó en gran manera. Caín ofrendó a Jehová enojado. Estaba este hombre enojado en contra de su hermano. En contra de su hermano, ¿cuántos alaban? En el verso 6. Entonces Jehová dijo a Caín, ¿por qué te has ensañado? ¿Y por qué ha decaído tu semblante? Si bien hicieres, no serás enaltecido. Y si no hicieres bien, el pecado está a la puerta. Contra esto será y se enseñoreará, se va a enseñorear sobre ti, le dice el Señor. ¿Qué le estaba diciendo el Señor? El Señor conocía a Caín y el Señor sabía que Caín estaba enojado, tenía envidia, había decaído su semblante y Dios hablaba con Caín. ¿Sabe por qué Dios hablaba con Caín? Porque Caín tenía una relación con el Dios del cielo, hablaba con Dios. Y el Señor hablaba más que con, hermanos, que con Caín, hablaba más que con Caín que con Adán. Con Adán nunca volvió a hablar más. Hablaba más que con Abel. Lea la Biblia. El Señor hablaba con Caín. Le dice, ¿por qué te ensañaste? ¿Por qué te enojaste? ¿Por qué ha decaído tu semblante?
1: ¿A quiénes usted ha visto cómo Dios le ha hablado en la Biblia, cómo Dios le hablaba a Caín? El pecado está a la puerta, Caín. No, que no se vaya a enseñorear sobre ti, Caín. Ten cuidado, Caín. Mira cómo Dios hablaba, hermano. Y el Señor no quería que Caín cayera en el pecado. ¿Sabe por qué? Porque Dios, porque Caín tenía una comunión con el Dios del cielo. Santo poder de Dios, hermano. Y Dios le hablaba a Caín. Hermano, ni con David, que era el niño que andaba conforme al corazón de Jehová, el Señor no le dijo: hey, David, ahí está la mujer de Urías Heteo, ahí está el pecado en la puerta. Ni a David le habló así. Ni a Sansón: Sansón, ten cuidado con las Dalilas. Pero ¿por qué protegía tanto a Caín? Porque Caín era de él, era consagrado para él, dedicado para el Dios del cielo. ¿Cuántos alaba? Caín era para Dios, todo primogénito era consagrado para Dios. Y Caín tenía, hermanos, la presencia de Dios. ¿Por qué digo que tenía la presencia de Dios? Porque él hablaba con Dios, ofrendaba a Dios, ofrecía sacrificio al Dios del cielo. ¿Cuántos alaban? ¿Y por qué lo hacía? No vemos en la Biblia que hubo alguien más primero. Fue él quien ofrendó al Dios del cielo. ¿Por qué? Esto me da a entender que este hombre tenía un serio compromiso con Jehová, Dios de los ejércitos. Dele ese aplauso al Hijo de Dios. Cristo está en este lugar, hermano. Mire cómo Dios le hablaba a Caín. Caín, ten cuidado, Caín, el pecado está cerca de ti, que no te vayas a deslizar, Caín. Te has enojado, has demudado tu semblante. Con nadie habló así el Señor en la Biblia, solamente con Caín. ¿Cuántos alaban? Porque Dios tiene cuidado de lo suyo. Dios no quiere la muerte del impío, Dios no quiere que nadie pegue, sino que todos vengan a Él. ¿Cuántos alaban? Y usted dirá: Dios nunca me habló a mí. También Dios nos habla a nosotros. También Dios nos habla a nosotros. Hoy nos habló el Señor. Hoy nos está hablando a través de su palabra. Hay una voz que nos dice: no vamos a escuchar la voz, pero hay algo que nos dice: no está bien lo que estás haciendo. Salite de esas redes. Estás viendo cosas ilícitas, cosas negras, no me agradan. Te robaste esto, te robaste el otro, ha hablado de aquel, de aquella. Hermano, hay algo que nos redarguye. Hay una voz que lo redarguye. Yo no he escuchado voz, pero hay algo en tu interior que te redarguye. Y es Dios tratando con tu vida, es Dios tratando con mi vida. Claro que el Señor hablaba con Caín, hermanos amados. Hablaba con el Señor, con Caín, claro, claro. Hermano, bien dice la Biblia que hablaba con él. Caín escuchaba la voz del Señor, oía a Dios, lo aconsejaba. No hagas esto, Caín. Pero con nosotros hay algo que lo redarguye. En el culto nosotros somos redarguidos. Y a veces decimos: es verdad lo que dice, es verdad lo que están predicando, es verdad lo que profetizaron, es cierto. ¿Y qué esperamos? Ponerlos derechos con el Dios del cielo. ¿Cuántos alaban a Cristo? Ponerlos derechos, ponerlos en el camino, porque hay algo que nos redarguye. Dele gloria a Cristo, hermano. Y dijo Caín a su hermano Abel: salgamos al campo, vamos a un paseo. Let's go, brother. Salgamos al campo. Un día de camping. Imagínense, no había ciudad, hermano. Si todo era campo, ¿qué ciudad iba a haber? No hay ningún edificio. Tal vez alguna casita lo que tenían ellos. Eso era todo. Vamos al campo. Y cuando salieron al campo, se levantó en contra de su hermano y le mató. ¿Cuántos alaban a Cristo? Lo mató. Dios le advirtió antes de hacerlo. Dios le dijo que no lo hiciera, pero más sin embargo, Caín se levantó en contra de su hermano, no escuchó la voz de Dios, ignoró al Señor y lo mató por envidia. ¿Cuántos alaban a Cristo en esta hora, hermano? Dele ese aplauso a su nombre. Y Dios le dice: ¿qué has hecho, Caín? Nada, Señor. ¿Qué has hecho? ¿Dónde está tu hermano? No sé, ¿que acaso soy niñera de él? No dice así la Biblia. ¿Soy acaso guarda de mi hermano? ¿Acaso yo soy el que lo ando guardando, protegiendo, cuidándolo? Él es menor, ya sabe cómo caminar. ¿Dónde está tu hermano? ¿Que soy guarda de mi hermano? La voz de la sangre de tu hermano clama a mí. ¿Cuántos alaban? La sangre de Abel clamaba al Dios del cielo. Me hirieron, me mataron. Aleluya. Me mataron, me golpearon, me tiraron un palo, me tiraron una piedra. La sangre de Abel clamaba a Jehová. Esa sangre clamaba. Y si la sangre de Abel clamaba, hay una sangre que clama más. Y es la sangre de Cristo Jesús, Señor y Salvador nuestro. De ese aplauso al Hijo de Dios. Cristo está en este lugar. La sangre de Abel clamaba a Jehová. Y la sangre de Cristo clama más que la de Abel. ¿Cuántos alaban a Cristo? Dele un aplauso a su nombre. Dérselo fuerte al Hijo de Dios. Oh, gloria sea al Señor. Dios lo sacó, lo despojó a Caín, lo sacó de la tierra. Lo desechó, lo sacó. ¿Cuántos alaban a Cristo? Y dijo Caín a Jehová: grande es mi pecado, grande es mi castigo para ser soportado. Caín no soportaba que Dios lo sacara de la tierra, pero lo que Caín no soportaba es que Dios lo estaba sacando de su presencia. Aleluya al Señor. He aquí, le dice, he aquí, Me echas hoy de la tierra y de tu presencia, óigame, y de tu presencia, y me esconderé y seré errante y extranjero en la tierra, y sucederá que cualquiera que me hallare me matará. Caín fue expulsado de la tierra, pero lo que le dolió a Caín, que dijo: me echas de tu presencia. ¿Por qué? Porque Caín era un hombre de presencia de Dios. Y esto le dolió a Caín, porque Dios lo desechó de su presencia. Será errante. Y se sucederá, y va a suceder que si alguien me encuentra, me va a matar. Y le dice el Señor a Caín: nadie te va a matar. Nadie te va a poder matar. Y puso, ¿qué le puso? Un sello que nadie podía tocar a Caín. Cuidadito, nadie toque a este hombre. Ese hombre tenía una marca, y la marca que Caín tenía o cargaba, esa marca quería decir que era un hombre que había estado en la presencia de Jehová Dios de los ejércitos. No me toquen a este hombre, será castigado 7 veces más. No lo toque. Y puso esa señal sobre Caín. Caín tenía una señal. Quizás la gente decía: ese hombre tiene una señal. Esa señal que tiene es que estuvo en la presencia de Dios. Hoy en día hay muchos caínes afuera con la señal. Aún tienen señal de que un día tuvieron en la presencia de Dios, pero están afuera, están errantes, están perdidos. Pero un día estuvieron en la presencia de Dios. Un día danzaban, un día ellos danzaron, un día ellos predicaron, un día ellos, hermanos, enseñaron, un día ellos profetizaron. Pero hoy están errantes, andan afuera. Hay muchos caínes afuera. Hay muchos primogénitos afuera. Yo no sé si usted conoce un primogénito. un hijo suyo, puede ser un primogénito, y está afuera. Es un Caín que necesita venir a la presencia de Dios. ¿Quién lo hizo? ¿Quién lo está deteniendo? Es el enemigo. El enemigo pone trabas para que no se acerque a la presencia de Dios, porque esos hombres son los que cargan la presencia del Dios del cielo. Están afuera porque Satanás los ha apartado del camino del Señor. Aleluya. Pero vamos a orar para que Dios vuelva a esos caídos. Dele gloria a Dios. Que vuelvan al fuego. Que vuelvan al altar. Que vuelvan a la presencia de Dios. Aleluya. Escuche bien. Por Caín no murió un cordero, no murió nada. Pero por esos caínes que andan afuera, murió el cordero de Dios que quita el pecado del mundo, siendo una unción poderosa. Por Caín no murió un cordero, pero por esos caínes que andan afuera, murió el Rey de Reyes y Señor de Señores. Hay gente que están afuera del redil. Hay gente que están afuera. Se han apartado. Hombres que han estado en la presencia de Dios y se han apartado del camino de Dios. Pero es necesario que se vuelvan al Dios Todopoderoso. En esta hora, denle un aplauso fuerte al Hijo de Dios. Cristo está aquí, hermano. Y dice la Biblia que volvió Adán y se llegó a su mujer nuevamente. Y concibió y dio a luz un hijo. Y le puso por nombre. ¿Cómo se llama? ¿Cómo se llama? Santo papá. No se llama santo papá. Se llama Set. Le nació un hijo. Y le puso por nombre Set. Lea todo este capítulo. El verso 25. Y a Set le nació un hijo y le llamó su nombre Enos. No Enoc, Enos. ¿Cuántos alaban a Cristo? Y los hombres volvieron a invocar el nombre de Jehová de los ejércitos. Entonces volvieron a invocar el nombre del Dios Todopoderoso. Aleluya. Dele ese aplauso al Hijo de Dios. Se había perdido la comunión con el Dios del cielo. Era una familia destruida. Pero vinieron la descendencia a buscar la presencia de Dios. Aleluya. Usted va a quedar admirado cuando su nieto comience a alabar a Dios. Aleluya, dele gloria a Cristo. Usted va a quedar impactado cuando sus hijos comiencen a hablar en lenguas en ese cuarto. Dele gloria a Dios, porque va a haber gente en la casa que van a buscar más de la gloria del Todopoderoso. Póngase en pie dándole gloria a Jesús. Padre que estás en gloria, gracias por esta palabra, Señor. He predicado, Señor, esta palabra tal como usted ha puesto en mis labios. En el nombre de Jesús, esta palabra es espíritu y vida. Esta palabra es medicina. Esta palabra es poder. Esta palabra es autoridad, Señor. En el nombre de Jesús, Padre, oramos, Padre Santo, por esos hombres que estuvieron en su presencia, que tienen un sello, tienen la señal, Señor, de que un día fueron marcados con el poder del Espíritu Santo, pero están afuera, Padre Santo. Oramos por esos caínes, Padre Santo. Oramos, Padre Santo, Señor, para que ese hogar vuelvan a invocar su nombre, Padre Santo, en ese cuarto, en esa sala, Padre Santo, que nuestra descendencia comience a invocar el nombre de Jehová, Dios de los ejércitos, en el nombre de Jesús, en el nombre de Jesús. Padre, si la comunión con usted se ha perdido en el hogar, Padre Santo, levanta a Enos, Padre Santo, en el nombre de Jesús, para que vuelvan a invocar su nombre en esa casa, en ese beima, en esa sala, en ese cuarto, Padre, en el nombre de Jesús. Oh, poderoso Dios, levanta hombres, levanta mujeres, levanta Enos, Padre Santo, para que vuelvan a invocar el nombre de Jehová Dios de los ejércitos, en el nombre de Jesús, Padre. Así se lo pido, Señor, en esta ahora glorifícate para gloria y honra de su nombre bendito, Padre. Toda la gloria es para usted, Señor amado, en el nombre de Jesús. Aleluya. Oh sí, Señor, aleluya. Recibe la gloria, Padre, en el nombre de Jesús.
0: 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En el nombre de Jesús. En el nombre de Jesús. En el nombre de Jesús. Levante su mano al cielo y diga: en el nombre de Jesús, proclamo mi descendencia. Que mi descendencia, aleluya, invocará el nombre de Jehová. Aleluya. El nombre de Jehová de los ejércitos. Dios de los ejércitos. Padre, que nuestra descendencia invoque su nombre. Padre, que nuestra descendencia, Padre, sea marcada para la gloria de su nombre. Oramos, Padre Santo, por todos aquellos que se han desviado, se han apartado del camino. En el nombre de Jesús, Padre. En esta hora recibe la gloria en el nombre de Jesús de Nazaret. Padre, te amamos, te bendecimos. Gracias por esta palabra. Esta palabra, Señor amado, Señor, que no haya quedado en el oído, sino en lo interior, adentro, que pueda germinar y producir en el nombre de Jesús. Se lo pido. Gracias, Padre, Hijo, Espíritu Santo. Recibe toda la gloria, ahora y siempre. Amén, Señor, y amén. Recibe este pequeño sacrificio en el nombre de Jesús, que sea aceptable y agradable delante de usted. Amén, Señor, y amén. Dele un aplauso a Jesús.

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tened por sumo gozo, hermanos míos, el que os halléis en diversas pruebas, sabiendo que la prueba de vuestra fe produce paciencia. 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

0: capítulo 1. Amén. Santiago capítulo 1. Dice que estamos notando que eso de la perseverancia es efectivo. Porque el niño menor de Walter, yo lo vi desde que andaba en Pampa, ya andaba una guitarra de plástico. Y ahí andaba en medio de todos estos hijos. Miren, ahora está con una guitarra de verdad. Y duró todo viejo y nunca aprendió nada. Tenemos Santiago 1:8. Es cortito el mensaje de hoy. La palabra se ve para la gloria del Padre, del Hijo y del Espíritu Santo. ¿Alguien dijo amén? El hombre de doble ánimo es inconstante en todos sus caminos. A la cuenta de tres lo repiten todos. Santiago 1:8. ¿Lo tenía? Creo que lo andan buscando todavía. A la cuenta de tres. 1, 2, 3. El hombre. Amén. Gloria a Dios. Puede sentarse, ya habíamos orado. Amén. Dígale al que está allá al lado suyo, y si está solo, dígase a usted solo. La doble moral no es agradable a Dios. Amén. ¿Cómo está su moral? ¿Cómo está usted de moral? Para que sea moral es su apellido. Pero yo estoy hablando acá de su ánimo. ¿Amén? De su ánimo. ¿Lo tiene partido o lo tiene de un solo lado? ¿Cuál palabra del Señor? ¿Usted ha oído hablar de un refrán que dice ni chicha ni limonada? Pues esta noche o sale chicha o sale limonada, pero algo va a ser viejo nosotros. Dale un fuerte aplauso al Señor esta noche. A su nombre. La doble moral es lo que califica el apóstol acá. No simplemente eso de loco ánimo, ¿no? Sino trata del mediocre, del tibio, del doble cara. La gente que tiene dos caras. Una para el culto y otra para afuera. De eso se trata el mensaje de hoy. Esa doble moral no es un asunto plural. No, no. Este es un asunto, hermanos, que no es de la sociedad ni de la iglesia en general, sino que simplemente es un asunto individual. Porque aquí no dice los hombres, dice el hombre. El doble ánimo. Entonces, es muy individual esto. Cada quien se pesa y sabe lo que anda. ¿Cuánto alaban al Señor? O sea que este es un pecado personal. Es un pecado personal, hermano, del que es responsable cada uno que lo posee. Porque el doble ánimo, la doble moral, la doble cara, con el nombre de título por Jesús, el hipócrita. ¿Me está escuchando? No puede ser firme en ninguna área. Es indeciso en todo. Comienza mucho y no termina nada. Nunca concluye lo que inicia. Dice llego y no llega. Dice ser creyente y no lo es. De esa gente tenía las iglesias de Asia Menor y le dijo el Señor, ahí dicen unos que son apóstoles, tú los probaste y los hallaste falsos. Hay mucha gente con tanta falsedad en la iglesia. Y decimos, ¿por qué será que los amigos no se convierten? Porque no conocen. Algo que afecta de manera directa a los demás, solo a quien se ha adaptado a ese tipo de vida falsa. Las prácticas de doble moral, hermano, es una acción de actor. Las hermanas que ven novelas pueden decirlo mejor. Como lloran esas viejas ahí y es mentira, no están llorando, y eso lo aprende mucha gente, y aquí vienen a llorar esas lágrimas. De mentol o de de mentira, güey. Cuenta mal al Señor. Entonces es una acción de actor, o sea, de una persona diestra para fingir, para simular lo que está lejos de ser real. Dios no va con las medias tintas.
1: Santo.
0: Dios no pide nada media. O todo o nada. ¿Me escuchó? O todo o nada. Ejemplo, hay predicadores de doble cara. Hay evangelistas de doble cara. Hay pastores de doble cara, profetas de doble cara, cantantes de doble cara, líderes de doble cara, creyentes de doble cara. Amén. Y al parecer, cualquiera lo ve como intachable y lo que es un intachable. Por la palabra del Señor. Solo son actores de Hollywood. Aparentando una vida que no tienen realmente. Recuerdo una vez un predicador allá por la zona de donde yo vivo, por aquellos cantones arriba. Hermanos, tenía una semana de campaña, que las campañas eran de una semana, hoy son de media hora. Y resulta, hermanos, que el hombre tenía ya 4 días de campaña haciendo milagros. Había gente que testificaba, que se sanaba, y un mensaje de unción y todo. De repente una microbús llegó y se partió y se bajaron solo pastores de aquella microbús. Y resulta que cuando se bajaron todos los pastores, hermano, él ya estaba predicando. El hombre es blanco, pero se puso pálido. Le pegó un sudar como el que usted tiene ahorita. Y se sintió que la llegada de esas personas lo malearon. Cuando terminaba de predicar, llamaron al pastor que lo tenía en campaña, que era de la misma misión de ellos, que el predicador también, y le dijeron: venga, vamos a reunirnos, lamentablemente se va a tener que buscar un predicador para que le termine su campaña, porque este hombre va a disciplina. Y dice el hombre bien serio: ¿por qué? ¿Cuál es la calumnia? No, no es calumnia. Aquí están las pruebas de embarazo de las 3 muchachas que tenés embarazadas. Y en el microbús están los padres de las muchachas. O aceptas tu corrección y disciplina, o ellos te juntan por la ley y vas preso. Mejor me disciplina. Pero qué bonito predicaba. ¿Estás escuchando? Qué bonito se oye cantar a una persona, predicar, aleluya. Pero qué fácil es para esta persona a veces llevar una doble vida. Dios ya no tiene más hipocresía en su pueblo. Cuando alaban al Señor, a su nombre sea la gloria. Tenemos que ser en realidad lo que Dios quiere que seamos. Dios no quiere gente viviendo de apariencia. A su nombre. Ahora, mucha gente son hombres y mujeres de fuego en el altar. Dele el micrófono y usted lo va a ver hasta patinar y dejan medio del piso patinando. Pero una vez sentado, mi puja, me dice mi tío, me a Dios. Me encanta cuando habla el Señor. Sea como el pollo, pillo el que después. El pollo lo piensa, ¿verdad? Gloria al Señor. Ahora, si usted no es un doble cara, me disculpa. Si usted no es un doble sentido, carril de 2 carreteras, ¿me está escuchando? No me culpe por eso. Doble cara, como Jesús lo llamó con su nombre, hipócritas. Si usted no lo ve, tal vez conozca alguno. Amén. Sin ofender al que tiene usted a la par. Usted puede que sea que no lo es. Yo le estoy ayudando. Y gloria a Dios si usted no es un doble porción. Cuando alaba al Señor. Pero Si usted conoce a alguien, ore por él. Y dígale la verdad. Así como la hoja del caimito no vas a ir a ninguna parte más que a la condenación. ¿Cuántos conocen el caimito? En el lado de la hoja amarilla y el otro verde. Entonces el viento lo hace así, se pone amarillo. Lo hace para acá, se pone verde. Un pequeño viento te hace cambiar de parecer. Tremendo, verde, color. Dile el hombre, un viento amarillo, color muerte. Alabe a Dios si puede. Pero si usted no lo ve, páselo por algo. Lo que yo quiero esta noche es, dos horas y media que me quedan. Amén. Lo que yo quiero hacer es estas dos horas y media que nos restan. No, pero tomarse el tiempo que voy llegando a la casa también. Es lo que, saber qué dice la Biblia, o sea, qué dice Dios en relación a este pecado tan inocente para algunos, que se han habituado a llevar esa vida doble. Amén. Hay gente que nomás te mira y te profetiza y tienen una vida, pero más cuenta que el cráter de ese volcán que está acá. ¿Me está escuchando? ¿A cuánto nos interesa saber qué dice la Biblia? Bueno, entonces la Biblia dice que la doble moral crea una división interna en el corazón. La doble moral crea una división interna en el corazón. El corazón es como una habitación, el cual Dios reclama todo. Dame, hijo mío, tu corazón, no la mitad, no tres cuartos, no cinco octavos, todo. ¿Saben por qué los ojos de muchos no pueden ver los caminos del Señor? Porque no le han dado el corazón completo a Dios. A su nombre sea la gloria. Entonces el corazón, hermano, cuando tenemos esa doble función en la vida, esas dos maneras de llevar la vida, espiritual y mundana, la misma vez, cuando tenemos dos trajes, el de ir al culto y el de ir a metro. Entonces creamos una división interna. ¿Qué división? Lo conocemos más fácil por cáncer. Sí. ¿Qué hacemos en la casa? Bueno, dice en este cuarto, allá se casó mi hijo, no tiene de vivir. Acá hagamos una división para que él viva ahí. Y muchos están haciendo eso. Sí, yo tengo a Cristo en mi corazón, pero voy a hacer un cuartito aquí para tener al diablo con sus demonios también. Usted no puede compartir su corazón. Amén. Señor, en el mismo Santiago 4:8 dice la palabra del Señor: acercaos a Dios y Él se acercará a vosotros. Amén. Pecadores, límpiense las manos, y vosotros los de dos ánimos, doblado ánimo, los que tienen el corazón con el cancel para tener a Cristo a un lado y al demonio a otro lado, purifiquen su corazón a una sola cosa. Gracias.

0: decimos amar al hermano, pero en el corazón sabemos que odiamos y estamos amargados, y eso a Dios no le gusta. Cuando Dios habla de un corazón contrito, está hablando de un corazón completamente inclinado al Señor. ¿Alguien pudo entender lo que el Señor dijo? Amarás al Señor tu Dios con todo tu corazón, con toda tu mente, con toda tu alma. ¿Cuántos dicen amén? ¡A su nombre! Con ese primer detalle, ¿cómo se siente usted? ¿Cómo está esa habitación espiritual?
1: ¡Aleluya!
0: No, hermano, yo no he puesto una división de tabla roca, un cancelito que tengo, una cortinita, una pequeña cortina en la que he puesto ahí para dividir la gran diferencia entre ser hijo de Dios y ser hijo del diablo. Esa cortina es peligrosa. También la Biblia nos enseña que la doble moral debe de ser aborrecida por el creyente fiel. Digan amén los creyentes fieles. Bueno, cierro la Biblia y los vamos, porque no hay nadie fiel. Bueno, pero por los que están en la transmisión, vamos a seguir predicando. La doble moral debe de ser aborrecida por un creyente fiel. Salmo 119, verso 13, 113 y 115. Aborrece a los hipócritas, pero amo tu ley. Aborrezco a los hipócritas, pero amo tu ley. Un verdadero creyente no se siente cómodo andar como un falso creyente. Que no estoy creando división, no estoy creando discordia. El apóstol Pablo le dijo a Timoteo: mira a esa gente que no se conduce conforme a la voluntad de Dios, evítalos, evítalos, no andes ni con ellos. ¿Cuántos alaban al Señor en esta hora? Y Juan dice: ni aún comas con ellos. Amén, hermano. A su nombre. Entonces dice aquí: aborrezco a los hipócritas, pero amo tu ley. Tú eres mi escondedero y mi escudo, en tu palabra espero. Apartado de mí, malhechores. Uy, se me fue. Vamos a orar al Señor para que guarde yo los mandamientos de mi Dios. Usted no puede guardar los mandamientos de Dios cuando esté cohecho con un malhechor. El hermano malhechor es que mató al no, que hace las cosas mal. Malhechor no es uno que mató, no, el que hace las cosas mal, no las hace bien, todo lo hace mal. Eso quiere decir malhechor. ¿Me está escuchando? ¿Y usted cómo hace las cosas para Dios? Amén. Dios recomienda en su palabra, hermanos, que evitemos a los de corazón doble, que no caminemos con ellos. ¿Quién dice? Según el Timoteo 3, 4 al 5. Traidores, impetuosos. Usted gócese, porque no lo estoy diciendo a usted, pero como usted lo está oyendo, examine. Traidores, impetuosos, infatuados, amadores de deleites más que de Dios. ¿Sabe que hay gente que tiene tiempo para cualquier vagancia menos para congregarse? Aman cualquier deleite, el culto les aburre, el culto les hostiga, el culto les cansa, pero otras cosas no les cansan. Aman más los deleites que a Dios. Alguien creo que se equivocó de lugar ahora, porque casi no se goza, pero los que se gozan son de Jesús. A su nombre. Y oigan lo que dice Pablo: que tendrán apariencia de piedad. Apariencia. Se mostrarán piadosos, pero negarán la eficacia de ella. A estos. Cuando usted mire a una gente que aquí es una cosa y abajo es otra, evítelo. Porque esa cosa, hermanos, es como la gripe porcina, se pasa. Y Salomón dijo: el que con sabios anda, pues entonces se pasan las cosas. Dele vuelta a la moneda, y el que anda con perversos, otro cosa, ¿cuándo será? Se pasa. Dime con quién andas, y yo te digo de qué padeces. ¿Cuántos alaban al Señor? Allá en la escuela me enseñaron refranes a mí, como aquel machete está tomando.

0: boca cerrada no es para mí. Boca cerrada no es para mosca. Ahí me enseñaron también que el que con lobos anda, un día estaba viendo por ahí un video de estos graciosos que ponen por ahí, donde hay cuatro perros ladrando de un portón, y al par de ellos un pato ganso que ya aprendió a ladrar porque solo vive entre perros. Como suelo con los perros, vive, y el no y otro que son más que el ladrido de perro, el ganso ya le hace también. ¡Pam, pam, pam! El ganso. Eso pasa muchas veces en la vida cristiana. Hay algún trabajo, andas solo con mundanos, con tanta grosería, oyendo groserías, riéndote de cualquier basura, y eso cuando puedas estás metido en el mismo charco de los cerdos que no respetan a Dios. Vamos a hablar al Señor, a su nombre sea la gloria. También nos enseña la Biblia que la doble moral no permite acceso libre para servir a Dios. Amén. Porque crea incertidumbre. La persona que tiene dos caras nunca es seguro de lo que hace. Todo lo hace con duda. La incertidumbre es la mata de la duda. Dice que nosotros tenemos que tener un corazón sin incertidumbre. Un corazón firme. Como dijo la hermana, yo lo creo y así lo hago. Amén. Adiós este medicamento, porque yo creo que el desnutridico es de mí. El desnutridico allá frente lo tienen en el control. Te vas a sanar. Y te sanó. Y este es el testimonio. ¿Cuánto alaban al Señor? Amén. A su nombre sea la gloria. En San Salvador, en la clínica, el doctor me dijo a mí: mire, pastor, vamos a tratar de una manera diferente su caso, lo había estado tratando mal, ahora vamos a tratarlo diferente, y créame que si usted obedece a las reglas, sobre todo, y más que todo el esfuerzo lo va a hacer usted, no es el medicamento que le vamos a dar, las dietas que usted va a tener, y su oiga esto, yo 6 años luchando con la diabetes, su páncreas tiene vida todavía. Y cuando yo oí esa voz, dije yo: adiós insulina, no me vuelvo a poner, no me la pongo, y no me la pongo. Y dice: se la pongo. Yo creo como que Dios me habló de ese doctor, y tiene todavía solución y páncreas. Ya no me sigo tomando eso, me descargo con eso, y en la semana me mantuve. El diablo atacó con la bacteria. En ese tratamiento las defensas se me bajaron, y la diabetes, que iba al doble 3 meses de no estar usando el medicamento, y me mantenía bien. Hermano, un día manejo casi a 700. Así de repente, porque se me bajaron las defensas. Y aún con todo, el doctor me dice: mire, vamos a tratarlo con estas pastillitas, pero mientras usted nivela el tratamiento de la bacteria, y luego seguimos con la lucha. Y seguimos con la lucha, y hoy llevo 2 semanas. Bien. Es que hay que creer. Hay que creer. Entonces la doble moral no permite acceso. No permite, la doble moral no permite que tengamos comunión con Dios. Aquí vamos a mandar a 20 Walter Ramírez orando aquí como los amores que hubieron hoy. Y usted va a seguir siendo el mismo polvoso, ni el polvo le va a sacudir. ¿Me está escuchando? Aquí usted no va a recibir ninguna bendición. Nada, sea abogado como vino, así se va a ir. Torcido como vino, así se va a ir. Pero el día que usted tome la clara decisión de qué lado se queda y escoja el lado de Dios, yo le digo que ahí va a estar la clave de la bendición. Cuando Elías desbarató el culto a Baal, se topó con un pueblo que se congregaba en San Andrés, San Miguel. ¡Ay, Dios! Estaban en un culto allá ahorita en el Divino Maestro. Y él lo llevó al pie del Monte Carmel, idéntico a como estamos aquí, al pie del Chaparrastique. ¿Cómo se le llama? y les hizo una pregunta en el primer libro de Reyes 18:21. Les hizo una pregunta a todo un pueblo reunido con sus sacerdotes. Y le dijo: ¿hasta cuándo claudicaréis entre dos pensamientos? Si Jehová es Dios, servid a Él. Si Baal es Dios, váyanse con Él. Pero eso de primero Dios y la Virgen no va con la Biblia. O Dios o la muñeca. Ya han empezado los comentarios feos ahí. O Dios o el chingo ese. Es que primero Dios y el santo mío y a todo el mundo. No. O Dios o el despejuezado ese. ¿Me está escuchando? Es tiempo de escoger mi pelea. ¿A quién quiere elegir? Si usted me dice que ahora de que lo están, y dice algo que está bien claro, y dice, y el pueblo no respondió una palabra. Ahí conoce usted a los indecisos. Cuando usted dice la verdad del púlpito, se tragan la lengua. No dice nada. No dice nada. Porque están entre dos cuerdas. ¿Sabe qué significa claudicar entre dos pensamientos? Si usted lee la versión Latinoamérica, en la versión Latinoamérica dice, la pregunta no dice hasta cuándo claudicaréis entre dos pensamientos, dice hasta cuándo saltaréis del pie derecho al pie izquierdo, jugando peregrina. ¿Jehová es Dios? No, Baal es Dios. A la hora del mensaje, aleluya, hermano, sí, amén, pero no es para tanto. Sí, en verdad voy a mandar a hacer la falda más larga y más holgada porque el chico se me va a matar. De verdad que estoy todo para la cuenta. No es para tanto. No es para tanto. Y hagamos todo que no es para tanto. Cuando nos confronta la palabra, y así es, amén. Pero después, para afuera. El otro color, cuando alaba el Señor, porque estaban indecisos, por eso no pudieron responder palabra. Se habían habituado a servir a Dios y adorar a Baal. Qué tremendo es eso cuando tenemos doble culto, cuando tenemos doble función. Amén. Dice que hay gente que va a un culto, a un evento, no se preocupa por entrar. A veces ahí está la silla vacía y ellos están afuera predicando. No, hermano. Un verdadero creyente paga el precio. Hermano, como cuando el bailarín, pues ahí ya allá vengo yo y creo que están todos estos que están aquí. Ya ahí están. Miren, llegaba al salón de baile de la comunal, que ya no cabía un alfiler, pero usted se metía. Usted se metía. Usted no se conformaba con quedarse viendo al lado de los ojos de la ventana. Usted se metía y a cualquier choca agarraba para bailar. ¿Ah? Aquí no, ahí está haciendo calor, dice que aquí tenemos una fecha, vamos a debajo de un carro ya. Casi solo la carta de nadie le falta. Se chantean y hablando locuras allá del pueblo de Dios. Hermano, Dios está donde está su pueblo. Cuando quieren el pueblo de Dios. Entonces, la doble moral dice que no nos permite tener ese acercamiento con Dios. Y ahí es donde estamos indecisos. Elijan ahora. Cuando no hay una respuesta es porque están dispuestos a seguir viviendo igual. Si esa gente se convirtió un ratito. Y se convirtió cuando vieron el fogonazo que cayó encima del sacrificio que Elías había hecho. Tuvieron que decir: Jehová Dios, Jehová Dios, nunca Jehová permita que sigamos a otros dioses. Jehová Dios. A las semanas estaban descarriados otra vez. Porque parece que Elías acabó con ellos ahí. ¿Verdad que sí? Pero no. No acabó con él. No. ¿Te acuerdas cuando me caía? ¿Fue puesto preso? Después de sacrificar. Y ahí estaban los Baales todavía. Es que un Baal sale de la noche a la mañana. Y a veces por manada, como gallina por 20 huevos. Alaban al Señor. La doble moral, dice la Biblia, que no deja que broten los buenos frutos que Dios desea en el rey. Eso lo dice Oseas, capítulo 10, verso 1 y 2. Dice: Israel es un viñedo, oiga esto, frondoso, dando frutos para sí mismo. Ajá. Alabe a Dios si puede. O sea que según la abundancia de su fruto, a ti multiplica los altares para los dioses paganos. Un viñedo que da fruto para ti mismo. Lo está diciendo Osea 10, 1 y 2. ¿Me escuchó? Dios lo planta, Dios lo riega, Dios lo abona, Dios, y crece y solo para él. Para Dios no hay nada. Ay, ofrézcale 5 pesos. Ofrézcale 5 pesos. Ay, a la hora de culto, te va con los 5 pesos. Deja a Dios botado y se va a buscar esos 5 pesos. A mí me pasó una experiencia, para el culto íbamos con mi esposa. Estábamos pasando una crisis de esas buenas que se pasan a los inicios de los matrimonios. ¿Verdad? Porque cuando uno comienza un matrimonio, la pobreza no pasa. Ah, los matrimonios de ahora, solo el día del casamiento sale como un bus lleno de regalos, porque llevan madrino hasta de petate. O sea que el casarse es un negocio. Los sinvergüenzas dicen, mira, aquel que nos dé el vestido este, los zapatos este, el traje, el otro el pastel, el otro que nos pague las cámaras, el otro que nos pague las sombras rojas, el otro que... y así que no se casa, yo me casaré cada mes. Alabe a Dios, igual. Íbamos con mi esposa saliendo con la bicicleta en la mano a la calle, que íbamos para el culto, y llega el dueño del camión, de un camión que yo manejaba. Le dice, hermano David, que necesitan 2 camionadas de arena. Y yo sabía que no teníamos un tiempo. Ah, de verdad, hermano, le dije yo, que viene la bendición. Y le dije a mi esposa, voy a ir a 3 arenas para cambiar la ropa. Mi esposa me tocó. Hermano Juan, dice al niño, ¿para cuándo tú ganaré? No, mañana, a las 8 de la mañana, pues hermano, las 9. Entonces, puede madrugar. No, si yo solo vengo a decirle, hermano David, para que aparte del tiempo. Y yo le decía a mi esposo, hermano, es responsable de la casa. Yo soy el cabezón izquierdo. Y a regañadientes me fui para el culto. Está bien, hermano, vamos a madrugar, hacer la arena. Y se fue el hermano platicando con nosotros, porque para el tiempo de... Llegué al culto y no había ni uno de los ministros. El anciano estaba grave en la casa. El anciano era el pastor de la iglesia. De los demás que trabajamos en el altar, hermano, no había ni uno. Ustedes saben que esos predicadores cuando llegan, cuando les toca predicar, lejos. Y ahí no lo cuenta a ver. Y resulta, hermano, que cuando se dio la hora del culto, me paré a presidir y canté la alabanza, porque esas se cantaban de los mismos de arriba y no estaban. Canté la alabanza y después prediqué. Me acuerdo que recogí la ofrenda, no me acuerdo que me la llevé, pero yo prediqué. Y después fuimos a orar por el anciano que vivía detrás del templo. Lo fuimos a orar. Había caído un chubasco, un charquero de agua. Cuando ya venimos a orar, salimos al portón del templo. Está un niño esperándome con un sobre. Hermano David me dice, aquí le manda a mi abuela, que le manda a mis tíos para usted.
1: ¡Aleluya! ¡Gloria a Dios! ¡Gloria a Dios!
0: la universidad no me gano. Yo hay que ver, aquí el cobre, a ver por definir la que era lo que traía, pues una bomba de antra. Y empecé a ver billetes verdes. En aquel tiempo que los de nosotros eran rojos. Empecé a ver billetes verdes y las esquinitas de un 1 y 2 ceros. Ah, genial. Tenían $600 de bendición. Yo tenía que dar 100 colones a la hora del culto. No levante la mano si usted ha hecho lo mismo. Porque lo hacemos muchas veces. La ofertita de 3 pesos, de $2, y dejamos el culto de Dios montado. Dios quiere que a su nombre. Y es que eso de tener doble cara, hermano, facilita una vida mediocre. Nos volvemos cristianos mediocres que utilizamos los dones y el poder de Dios egoístamente solo para beneficio propio. ¿Me está escuchando? Y eso es lo que pasaba con Israel. Dios lo plantó, Dios lo bendijo. Y una vez grande, dijo Isaías, se rebelaron contra Dios. Y ahora, ¿quién es Dios? Ya no se acuerda cuando estaba pidiendo el cafeíto friado. ¿Ah? Pues ya no se acuerda cuando andaba poniendo la carta que nunca fue a pagar también. Ahora, la doble moral dice que interrumpe el verdadero culto y adoración a Dios. ¿Por qué los cultos son tan mediocres hoy en día?
1: Ay, padre,
0: ¿por qué tenemos que estar motivando a la gente con palabras compuestas? No, usted no ha ido al palado de Honduras en Nicaragua, que hizo palabras mágicas, puede decirla para Jehová, corriendo para la derecha, corriendo para la izquierda, y ahí lo tienen usted como que mono enjaulado. Porque de otra manera la iglesia no hace nada. Solo se queda viendo al cantante. Dios no quiere espectadores, Dios quiere adoradores en el Espíritu de verdad. Amén. A su nombre. Isaías 29:13 dice: dijo entonces el Señor, por cuanto este pueblo se acerca con sus palabras y me honra con sus labios, pero aleja de mí su corazón y su veneración hacia mí, no es solo más que tradiciones aprendidas de memoria. Venimos tradicionales al culto. Ya venimos automatizados. La lectura, la oración, las congregacionales, la oración, la ofrenda, vámonos. Eso ya se convirtió en, eso ya se convirtió en una pista de patinaje. Cuando hablaba el Señor. Esperemos que nos digan Dios le bendiga más. Porque la primera vez que nos dicen Dios le bendiga, estamos dormidos. No sé qué decir la segunda vez, Dios le bendiga más. Y otra vez más. Según le gritan de aquí, así es en la mente tirada. Eso no es correcto. Porque tiene que emanar alabanza pura para Dios. Para el corazón, para Dios. No esperar motivación distinta. Esperar palabras motivacionales, ¿está escuchando? Tenemos que echarte un corazón sincero para Dios. Esa actitud de llorar en lo devocional y gemir en los clamores, cuando al salir seguimos viviendo lo contrario de la voluntad de Dios, solo puede ser resultado de una vida de doble vida. Yo me he alegrado con algunos hermanos y hermanas en la iglesia cuando los veo en el altar muertos en llanto. Señor, gracias, hiciste la obra. Uy, hermano, con el mismo carro para ver. Otro culto y viene más con la trompa estirada. Oh, ah, no, no, ¿qué pasó? ¿Y de qué pasó? Hay gente que el predicador no le puede hacer así porque ¡blum! Cae en el hombro. Más si el predicador son la fuerza. Allá van tan débiles que lo botan mejor. Y usted piensa que esa gente que cayó montonada ahí es el Espíritu Santo. No, no, no hubo ningún trato con ellos. Salieron, se sacudieron el pueblo y van los mismos para casa. Otro día viene lo mismo. La señora ya llega a pelear con el marido. Y ya viene el viejo, yo quiero ver a la novela. Y el otro de su partido, que no es creyente, el hombre. Pero no había, no me dejé, no había dado aquí. Y la tenía control. Y como ella quiere tener control de todo, hasta de la cartera, tío. Entonces empieza el pleito. Ya cuando le dice el pastor, hermano y su esposo, invítenlo al culto. Este viejo desgraciado es duro. Este está destinado para el infierno. No, porque él no está queriendo aceptar con él de modo suyo. ¿Ah? Que cántale bonito en el culto, pero de una gara llora en la casa. No, cambie, que le seamos adorados. ¿Cuánto alaba al Señor? A su nombre sea la gloria. También la palabra del Señor nos dice que la doble moral vuelve al creyente un hipócrita, que solo presenta un lado bueno mientras el otro está podrido. Amén. ¿Cómo está el otro lado? Podrido. Mateo 23, 25 al 28. Hay de vosotros escribas y fariseos hipócritas, porque limpiáis lo interno del vaso y del plato. ¿Me está escuchando? Limpiáis lo exterior del vaso y el plato, pero por dentro está lleno de robo y de desenfreno. Fariseo ciego, limpiad primero lo de adentro del vaso y del plato, para que lo de afuera también quede limpio. ¡Ay de vosotros, escribas y fariseos hipócritas, porque sois semejante a los sepulcros en 2 de noviembre, que valga la redundancia! Planteaditos por fuera y lucen hermosos, pero por dentro están llenos de huesos de muerto y de toda inmundicia. No se quede conforme, hermanito, con la manguita larga, lleva de ahí, la Biblia bajo el sobaco, usted ya aparece, no va para el cielo. No, no se conforme. Y es que aquí en todos los aspectos, por ejemplo en Lucas, Lucas 38:40 dice, pero el Señor dijo, ahora bien vosotros los fariseos, limpiadlo de afuera del vaso y del plato, pero por dentro está lleno de todo robo y de maldad. ¡Necio! El que hizo lo de afuera, ¿no hizo también lo de adentro? ¿Qué es lo que se está predicando hoy en los púlpitos? Que Dios no mira lo de afuera, que Dios solo ve el corazón. Pues allá es donde comienza la obra. Nunca comienza usted a lavar un traje por fuera primero. El traste se lava por dentro y se termina lavando por fuera. Porque cuando usted lo lava por fuera, toda la mugre de afuera se la lleva para adentro. El proceder de Dios con nosotros primero limpia lo interno, para que nos quedemos limpios por fuera. Y aquí para esas lunáticas con un pantalón apretado que se le mira bien el hilo del tapiano, diciéndome que Dios mira lo de adentro, que Dios sabe cómo ella anda. Y claro, si es normal, yo sé que anda corrompida. Si eso a cualquier cuerpo le puede decir como algo, anda mal. Porque esa no es la talla de una mujer que ha nacido de nuevo, que ha sido regenerada. Un hombre que ha sido regenerado. Oiga lo que dice Osea 7:8. Dígale que está la luz, cuidado con Efraín. ¿Vale, tenga miedo? Cuidado con Efraín. O sea, pues sí, usted no vaya a ser Efraín, pues. ¿Y quién es Efraín? Dice, Efraín se ha mezclado con los demás pueblos. Un mezclado. Un mezclado. Un mezclado entre Chihuahua y Bulldog. Y pastor alemán y pirro, mezclado, dos razas en una, como el piligüey. El piligüey es oveja y cabro. ¿También cree que el piligüey? ¿Cuántos conocen al piligüey? Sí, hasta crianza han tenido ahí, y bueno, son las ahí. Mire, el piligüey que se le queda viendo no es oveja, pero parece oveja. No es cabro, pero parece cabro. ¿Qué es? Porque es una unidad de un cabro y de una oveja, se llama mezcla. ¿Me escuchó? Resulta ese animal que no es ni de aquí ni de allá. Un creyente mezclado lo dice aquí y lo completa de decir más claro: Efraín fue torta no volteada. cocido por un lado, crudo por el otro. Dios no está de acuerdo con esos medios crudos, medios con... Decirle en el pacho a Dios, por eso digo, lo voy a vomitar. ¿Cuántos alaban al Señor en esta hora? A su nombre. Ya voy terminando. La mitad de todo lo que dice la Biblia para esta noche. La doble moral divide la ley. La parte. Ojalá que aquí, no, a lo largo. Y le queda como de culebra. Doble ley. Entonces dígale que está al lado suyo. Cuidado con la doble lengua. Porque la doble lengua daña y enferma la conciencia. Cuando tenemos dos maneras de hablar. Siervo del Señor, me alegro, hermano. He estado orando por usted. Mentira. Alabado sea la verdad. Champlando de él que estaba, pero está expresando algo que no es real. Yo conozco muchos hombres, hermanos, pastores que me dicen, cierre, me ponen la mano que hasta la punta del puñal sienta. Me les hago así porque ya siento. No amarga. Y hay que fijarse cuando te diga el siervo, como te dicen, si con C o con S, porque con C es cabro. Tiene que ser con S para un siervo que sirve a Dios. Primero Timoteo 3. Yo veo gente inteligente que anota y esa es la gente que viene a aprender. Los demás van a ir peores. Primero Timoteo 3, verso 8 y 9. Los diáconos sean a sí mismos honestos. Líderes honestos. De una sola palabra. ¿Me está escuchando? No dados al mucho vino, no codicioso de ganancia deshonesta, que retengan el misterio de la fe con toda limpia conciencia. ¿Me escuchó? Una persona trabajando para Dios tiene que ser de una sola palabra y una conciencia limpia. Una palabra y una conciencia limpia. Pastor contento organiza la salida de la semana a la campaña y qué animoso el predicador, amén. Y a la hora de salir no aparece.
2: ¡Ay, Dios mío!
0: Y usted le sigue dando privilegio que siga predicando.
2: ¡Ay, Dios mío!
0: No, esa gente no puede decir, esa gente se pasa de Balaán. Ahora, Santiago 3, 11 a 12 dice: ¿acaso alguna fuente hecha con una misma abertura, agua dulce y amarga? ¿Ah? ¿Usted dijo que sí o que no?
2: No,
0: yo le digo a los cuatro que están aquí. Hermanos míos, ¿puede acaso la higuera producir aceituna o la vid higos? Tampoco. Así también ninguna fuente puede dar agua salada y dulce. Con la misma lengua que bendices a Dios, maldices a tu hermano. Habla de tu hermano, habla del prójimo, ¿me está escuchando?
3: Amén.
0: Esa misma lengua que digo amén ahorita. También grita, maldito de castigo. Y aunque no se lo grite, me cae mal. Nunca me lo voy a tragar. A nadie se lo pusieron para que se lo tragara, se lo pusieron para que lo amara, para que se lo grite que uno se lo sorte. A su nombre. Impide al creyente para dirigir su corazón solo para Dios. Aunque quiera, no puede dirigir su corazón solo para Dios. Primero Samuel 7:3. Entonces Samuel habló a toda la casa de Israel diciendo: si os volvéis al Señor con todo vuestro corazón, amén. Demostrado quitando todos los falsos dioses extranjeros del medio de vosotros. Usted quiere acercarse a Dios, demuéstrele, deshágase de todo aquello que no es la voluntad de Dios.
3: Amén.
0: A aquellos tenían ídolos por todas partes. Y digo, no, si van a querer adorar a Dios de todo corazón, demuéstrenlo. Empiecen a deshacerse de todo ese muñequero que se han creado. Y hay cosas que nosotros tenemos creadas que nos alejan de Dios. Amén. Y Pablo dijo, ninguna cosa creada nos podrá separar del amor de Dios que es en Cristo Jesús, Señor. Y hay cosas que nosotros las creamos para poner como barrera entre Dios y nosotros. Alabado sea su nombre. Amén. Se debe demostrar solidez en un corazón definido, quedándose a un solo lado, definitivamente. Esta palabra me recuerda a lo que dijo Josué cuando se paró del pueblo. Y digo, si mal les parece servir a Jehová, escojan ahora. Qué bueno que hubiera un día, siempre en la iglesia, escoja hoy, hermano, de qué lado está. Pero que con sinceridad nos movamos para el lado que está. Moisés dijo, los que están por Jehová, háganse conmigo. Y los que están contra Jehová, que ellos el están, no se mueran. Si Jehová no hace nada diferente hoy, dijo, entonces vámonos para Egipto. Vamos perdiendo el tiempo como un Dios que no hace nada. Y solo dijo eso Moisés, y la tierra se abrió y se lo tragó a aquel. ¿Me escuchó? Hay que saber elegir. A los cielos y a la tierra pongo por testigo, dijo el Señor, que he puesto delante de ustedes la bendición y la maldición. Pero escojan la bendición para que sean salvos ustedes y su casa. Eso es lo que quería decir Josué cuando dijo, ¿a quién van a servir? Escojanlo ahora. Si a los dioses de los amorreos, si a los dioses que dejamos al otro lado del río, si a los dioses de la tierra donde habitamos, pero quiero que sepan que yo y mi casa estamos definidos. A su nombre. En Mateo 6:24 el Señor dice que nadie puede servir a dos señores. Diga conmigo, ninguno. Y cuando Dios dice ninguno, el ninguno, no será que le va a pasar de listo ni de cuello blanco con Dios. No, es cierto que dice que ninguno, pero a mí Dios me quiere. Y hasta así hablan estos cristianos mundanos. Tengan cuidado con esa gente. Diosito me guía. Ustedes los creyentes que dicen así, Diosito, permítame decirle una palabra a Dios de esta grande. A Dios no se le anda disminuyendo. Diosito es el que está colgado en la pared. Diosito es el que se echa al bolsillo. Diosito es el que se cuelga del cuello. Diosito es el que está con una candela prendida en una mesa. Pero Dios es Dios. Es un Dios completo. Amén. ¿Cuántos dicen amén? Y termina diciendo Samuel al pueblo: dirigid vuestro corazón al Señor y servidle solo a Él. Amén. Nadie puede servir a dos señores, o menospreciará a uno y amará al otro, o rechazará a este para abrazar al otro. Es que esa creencia es bien barata. La mujer que tiene dos maridos, la mujer que tiene dos maridos tiene esa doble cara. Tiene al esposo, lo cucharé, hasta sobre el pico le da para dejarlo dormir. Le dicen que lo ama, que solo él. Luego se va donde el amante. La misma palabra que le dijo al marido se la dice al amante. El hombre que tiene dos mujeres es igual.
2: Ahí está.
0: Dos viejas y un camino. La mujer de la casa le dice, no, es que vos no me querés, vos estás viviendo también, vergüenza, que descarada, llorando. El hombre, no seas tonta, vos sos la de la casa, vos sos la madre de mi hija, es la vieja porque te meto. Y que yo no me lo quitas de encima, pero vos no te hagas caso, y vos sos mi princesa. Se derrite la vieja. Luego el amante, se va para donde el amante. Vos me dijiste que me querés, que vas a dejar a la mujer y que te vas a quedar solo conmigo. pero ¿qué te preocupas? Vos, hola. Y yo porque ya estoy solo por los hipotes, hombre. ¿Ah? En la iglesia nos comportamos igual. En lo espiritual nos comportamos igual. Al que venimos a decir que adoramos a Dios y parece ser que al salir de aquí le pedimos disculpas al diablo. Hay que perdonar que me entretuve mucho allí y la novela, pero la dejé grabando. Y seguimos siendo los mismos mediocres, charrosos, chismosos, insolistas, mentitos, a la escuela. No, no, no, no. A un adulterio espiritual, o sea, una traición de amor. Es como decimos nosotros, esta es para la que estamos viendo. Como decimos nosotros, es una quemada de papa. Santiago 4:4 dice: oh almas adultas. Aquí no está diciendo mundanos, adultos. Está hablándole a creyentes. Almas creyentes. Porque cuando nosotros adquirimos compromiso de aceptar a Cristo, entramos en un prematrimonio con Él. Estamos comprometidos. Pero cuando estamos comprometidos con Cristo y besuqueándonos con el diablo, estamos ahí enterados. Porque os celo con celo de Dios, porque los he presentado como una virgen pura para Cristo. Una virgen pura para Cristo, no para varios, es para uno solo. Desde la ley del matrimonio apareció así: haré ayuda idónea para él. No dice para ellos. O la haré la fila como debo estar bien. No, es para él. ¿Cómo es más adulta? No sabéis que la amistad del mundo es enemistad contra Dios. Ay, hermano, es que yo que de iglesia no pude estar, porque a mí me gusta pintarme. Y ahí lo regaña a uno. Yo por eso me fui para el Toby. Ay, perdón, que se me escapó. Pero no me preocupes, así se llama un gato que tiene el vecino. Por eso me fui para allá, para el otro lado, porque allá no le dicen nada a uno usted. Sí, yo por eso. O almas adúlteras. ¿No sabéis que la amistad con el mundo es enemistad contra Dios? Por tanto, que el que quiere ser amigo del mundo se constituye, no se hace, se constituye, se firma una constitución inquebrantable, se convierte en enemigo de Dios. O somos amigos de Dios o somos enemigos. ¿Me escuchó? ¿Me escuchó? Pero nunca podemos ser amigos de ambos. Tenemos que definirnos. Aquí está lloviendo, quizás. Gloria. Primero Juan 2:15, usted se lo sabe de memoria, solo que no lo vive. No améis al mundo. ¿Para qué se lo voy a decir? Si solo lo que falta es que lo viva. Ahora, no améis al mundo ni las cosas que están en el mundo. Porque el que ama al mundo, no diga que el amor del Padre es en él. Dios me ama. Mentira, porque está amando al mundo. Dios es amor. Sí, pero para otro, no para usted. Porque usted está pero súper enamorado del mundo. Y todo lo que hay en el mundo, deseo de los amables, de los ojos, pues. Deseo de la chuleta, de la carne y vanagloria de la vida, no vienen del Padre sino del mundo, y el mundo pasa. Así que si usted ama al mundo, usted también va a pasar, pero el que hace la voluntad de Dios permanece para siempre. Apocalipsis 3:15-18. Yo conozco tus obras, que ni eres frío ni caliente. Ojalá fuera frío o caliente. Así, puesto que eres tibio y no frío ni caliente, yo también te vomito de mi boca. Porque dices: yo soy rico, me he enriquecido y de nada tengo necesidad. y no sabes que eres un miserable, un mendigo, ¿me está escuchando? Pobre y desnudo. ¿Amén? Un tibio. ¿Usted ha visto a esa gente que le dan el café bien caliente y agarra un pedazo de hielo y se lo echa de él? Yo no le vuelvo a dar café a una gente. En otra vez, denme un café, le doy una taza con hielo. Porque eso es lo que quiere. El café natural caliente. Lo que tu lengua, ¿no? Aunque aguante el invierno, no lo van a dar un café. Ahora, pero viene y le echa el hielo a la taza de café. ¿Cómo te va a quedar? Ahora, cuando tú tomas algo tibio, ¿qué hace tu cuerpo? Reacciona con náusea. Eso, un cafecito caliente a buena mañana, pero un cafecito con hielo, te dan ganas de vomitar. Por eso es que los tibios no pueden permanecer adentro en Cristo, porque les provocan náusea y los avienta lejos. Alabia a Dios, el pueblo. El tibio y mediocre nunca concluye que comienza, porque le da lo mismo. La doble moral solo produce un temor reverente falso. Debo ver esa gente santa, falsa. Falso celoso. Ay, eso es malo. Y en la Dios no puede peores. Ay, qué malo. Y él anda peor. Y hasta la misma mano dice que cuando yo señalo a Jehová, hay tres dedos que me están señalando a mí. Hoy tres veces peor. Por eso es que los profetas no decían, ay pobre fulano, no, ay de mí. Ay de mí. ¿Me está escuchando? Otro profeta dijo, yo oí tu palabra, ay de mí. No dijo que pobrecito fulano que no quiso oír. No, tenemos que ser responsables. Segundo Reyes 17:33 dice, temían al Señor y servían a sus dioses conforme a la costumbre de las naciones de donde habían sido llevados. ¿Me está escuchando? Al desierto. Temían al Señor y servían a sus dioses. Tibio. ¿Me escuchó? Tibio. Una doble moral solo produce un temor falso y irreverente. ¡Ay, mi Dios no quiera! Dios la él, ojalá Dios quiera. Esto sucede cuando nos rehusamos a dejar la vieja vida, la vieja levadura. Según el Corintios 5:17 nos enseña, de modo que si alguno está en Cristo, no tiene por qué ser vomitado. ¿Por qué? Porque nueva criatura es. Las cosas viejas ya no están con él, ya no apesta, ya no está insípido, ya no, hoy tiene sabor a Cristo, olor de vida, para los que se salvan. ¡El nombre de ese aplauso! ¡A su nombre! Estamos finalizando. La doble moral solo provee conformismo y acomodo a la falsedad. Conformismo y acomodo a la falsedad. La gente se va agarrando ese hábito y se acomoda. Trata de poner a servir al Señor, nunca están dispuestos. No, no, hermano, no, hermano, es que a ti me gusta. Bien, yo soy miembro de banca, mi don es de día. Es que yo no me gustan los problemas, pastor. Yo así donde estoy, estoy bien, pastor. Y el don es al cielo, si me cargo con carne, ese es un hipócrita, ese es un insidio, ese es un pecado. No podéis beber de la copa del Señor y de la copa de los demonios. No podéis participar de la mesa del Señor y de la mesa de los demonios. Salmo 12:2, falsedad, habla cada uno a su prójimo. Habla con labios lisonjeros y con doblez de corazón. Así que no puedes servir a Dios. Punto final para esta noche, y otro día saco el segundo volumen de esto. La doble moral, oiga esto, hermano, ensucia nuestra imagen espiritual. ¿Cómo está su imagen por allá afuera? Cuénteme. los que viven en su casa, ¿qué piensan de su cristianismo? ¿Ah? ¿A qué huele usted? ¿A vida o a muerte? Un hombre tenía una venda de pescado fresco. Había puesto un gran rótulo que decía: aquí se vende pescado fresco. Un amigo de él le dijo: ¿tienes pescado fresco de venta? Sí, ese rótulo está malo. ¿Por qué? Porque dice aquí, pues ya se sabe que la venta está donde está el rótulo. ¿Para qué le pones aquí? Solo dejarle que se vende pescado fresco. Ya se sabe que este rótulo es el pescado. Dime lo mismo, no aquí. Aparece otro amigo, en el pescado fresco, sí. Pero ese rótulo está mal. ¿Por qué? Le dije, me acaba de decir que le quitara, ahora le dije que le ponga. No, tenés que quitarle, quitarle, sí. Porque ahí dice, se vende pescado fresco. Quitarle se vende, porque nadie tiene pescado para regalar. Ya sabe que venda. Le quitó se vende y solo quedó pescado fresco. Ahora aparece el tercer amigo. Ese rótulo lo debería de quitarle. No, pero le dijo, ya le quitaron una parte, otra parte, y vos venís que lo borre todo. Borrarlo, le dijo, no lo ocupas. Porque a dos cuadras viene uno cuando siente el olor a pescado. Ya sabe que está pescado. ¿Cómo viene su cristianismo? Porque algunos andan en el rótulo, divino maestro. San Andrés San Miguel, mi pastor Walter Ramírez. Pero hermano, el olorcito que echa, pues no es de divino maestro, es de divino, de escandaloso. ¿Ah? ¿De qué sirve que usted diga soy cristiano y lo vean con la Biblia cada cultito que viene, cada 15 días, cada 8 días? Viene con esta Biblia jugándosela por ahí. ¿De qué sirve si la gente le está viendo su conducta? Proverbios 25, 26 dice: como manantial pateado y como pozo contaminado es el justo cuando cede ante el impío. ¿Te lo explico? Muy justo puede ser usted, pero si anda en el mismo cuello con el mundo, usted apesta igual que el mundo. Como cuando en un manantial entra todo el ganado a beber agua y lo dejan revuelto. ¿Quién va a querer esa agua? Por eso es que nadie quiere de nosotros afuera. Estamos muy paliados, muy mal. Yo estoy hablando con toda sinceridad esta noche. Ahora, ¿cree usted que debemos esforzarnos por ser sinceros con nosotros mismos, con los demás hermanos y con Dios mismo? No tiene el suelito por ahí. ¿Cree que necesitamos ser sinceros? Pero tenemos que ser sinceros con nosotros mismos. Con el que miramos al lado, porque si usted no ama a esa persona, usted no puede amar a aquel que no ve. Y quiere sacar abajo. Mire, por eso es que se llama la palabra sincero, porque ni cero tiene. No hay nada que contar ahí. Está transparente. Cuenta limpia quiere decir, pues. ¿No sabe usted que el cero quiere decir cuenta limpia? Por eso la palabra viene sincero. Ya, si no dice sincero, no soy tan sincero, tengo como tres o siete, ya no. Algunos tienen una docena. Todavía estamos a tiempo. Despojémonos de toda hipocresía. Amén. De pecados, hermano, asediantes a nuestra vida. Póngase de pie. Y paradito vamos a leer el último versículo que tengo aquí. Desechando pues toda malicia, todo engaño, hipocresía, envidia y todas las detracciones, deseemos como niños recién nacidos la leche espiritual no adulterada, para que por ella crezcamos para salvación, si es que habemos gustado la benignidad del Señor. Amén. Levante sus manos y dígale: Padre, gracias por el consejo de tu palabra. Gracias, papá. Gracias, Señor, por hablarnos esta noche. Por habernos traído hasta este lugar y gozarnos en el periodo de la alabanza, así como también nos gozamos en tu palabra. Gracias por la vida de cada uno de los hermanos que hemos hecho presente en este lugar. Gracias por aquellos amigos que están en medio nuestro, que esta noche puede ser la noche de decisión de ellos, una noche decisiva en tu nombre glorioso. Hacemos un llamado a aquella persona que esta noche quiere tomar la decisión de escoger a Dios y solo a Dios, de entregar su corazón por entero al Señor. Hay alguien esta noche entre nosotros, una persona que no ha creído en Cristo. El llamado es para usted. Quiero saber si hay alguien. Quiero saber si hay alguien esta noche. En el nombre de Jesús. En el nombre de Jesús. Alabado sea su nombre. ¿Alguien tiene gloria a Dios? ¿Hay algún amigo por ahí? ¿Alguna persona que no ha creído en Cristo? Habrá el llamado. ¿Algún creyente que Dios le habló esta noche y quiere quedarse a un solo lado? Porque venían dos barcos. Hoy dice: yo me quiero quedar solo a un lado. Pase adelante, queremos orar con usted. Encamínese por ahí, que un pastor baja para hablar con usted por ahí. Hay un siervo, Salvador, ahí. Oremos con él. Hay alguien más que dice: yo quiero unificar mi corazón ahora. Ya no quiero seguir a dos caminos. Voy a escoger uno y ese es el de Dios. ¿Hay alguien? ¿Hay alguien esta noche? ¿Alguien más? ¿Alguien más? Dios bendiga a la joven que viene con la hermana Arely por aquí. Ore con ella, hermana Arely. Gloria al Señor. ¿Hay alguien más esta noche? No importa si su cubiertito es de 100 dólares y lo anda bien amarrado, pero si Dios tocó su corazón, venga para adelante. No importa si su camisa es manga larga, bien apretadita, igual a la del predicador. ¡Santo! Pero si Dios tocó su corazón, véngase para adelante. ¿Hay alguien esta noche más? Que levante su mano y diga: yo necesito esa oración, pastor. Y yo quiero orar por usted. Que mañana los que lo conocen digan: hombre, ¿qué le ha pasado a fulano, fulana? ¿Cómo ha cambiado? Yo creo que sí es creyente. Pero si no hay más, vamos a dar gracias a Dios por la vida de estas dos personas. Ya han orado por ellos. Nosotros le damos gracias a Dios. Padre buen Dios, te damos gracias por la vida de estas personas, Señor. En tu nombre glorioso, Señor amado, gracias por haberles traído al conocimiento de tu palabra. Dale fuerza y perseverancia, entendimiento de tu palabra. En el nombre de Jesús. Y la iglesia del Señor dice: amén. Dale fuerte aplauso y toma su asiento.
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tened por sumo gozo, hermanos míos, el que os halléis en diversas pruebas, sabiendo que la prueba de vuestra fe produce paciencia. Santiago capítulo 1, versículos 2 y 3. 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

0: Gloria al Señor, Dios les bendiga, amados hermanos, en este día que Dios nos regala. Gracias por estar en nuestra sintonía en este día martes 13 de octubre, ¿verdad? Saluditos a usted que está en nuestra sintonía el día martes 13 de octubre. Qué bueno, hermano, poderle saludar, ¿verdad? A la vez, bueno, que usted esté en nuestra sintonía, ese es un enorme privilegio. Vamos a estar, hermanos, por acá en oración, clamándole a nuestro Dios, ¿verdad? Estaremos orando un momento. Para luego poder iniciar un hermoso espacio de alabanzas. Hay algunos hermanos que quizás, hermano, no nos aparezcan, ¿verdad? Quizás en el WhatsApp ahí, quizás no estamos orando por algunos hermanos que sí escuchan la radio. Pero, hermano, algunos hermanos, no los tenemos agregados, ¿verdad? En lo que es en WhatsApp, ¿verdad? Así es. Quizás por eso ahí no nos salen, ¿verdad? Y quizás algunas veces no hemos orado por ellos. Y sí oyen la radio, ¿verdad? Pero no tenemos sus datos, su nombre para poder orar, ¿verdad? Pero le oramos generalmente, ¿verdad? Así es que dice, Dios bendiga, hermano, disculpe la... Ok, Dios le bendiga. No sé cuál será, fíjese, no sé cuál será. Bueno, pero ahí la vamos a buscar por ahí, ¿verdad? Bueno, así que saludos a todos, hermanos. En este día vamos a iniciar un bonito espacio de oración. En este bonito, en este bonito día que Dios nos regala. Así que acompáñenme a orar a nuestro Dios, ¿verdad? Por ahí, hermano, vamos a estar clamando a nuestro Dios, ¿verdad? Quiero que se una conmigo a orar, ¿verdad? Así que vamos a iniciar entonces este bonito espacio de oración, ¿verdad? Así que acompáñeme en este bonito día.
1: Te saltamos, Espíritu Santo de Dios.
0: No tenemos a quien más ir, solamente a Dios.
1: Gloria, iglesia, al Rey de Reyes y Señor de los Señores. Porque Él es tu amado, Él es fiel, Él es verdadero. Te adoramos, Señor.
0: Así que vamos orando a nuestro Dios.
1: Gloria y la honra. Mi alma te alaba, Jesús.
0: Deuteronomio capítulo 30, verso 16. Leemos para dar inicio. En tus manos, ya que todo lo que hagamos de hecho y de palabra lo hagamos para la gloria del Señor Jesucristo. Leemos la palabra del Señor en el nombre del Padre, del Hijo y del Espíritu Santo de Dios. Y a la letra dice así:
1: infórmame.
0: Hoy te ordeno que ames al Señor, tu Dios, que andes en sus caminos, escucha esto, y que cumpla sus mandamientos, estatutos y leyes. Así vivirás y te multiplicarás. Y el Señor, tu Dios, te bendecirá en la tierra a la cual vas a entrar para tomar posesión de ella. Padre, en esta mañana, en el nombre bendito de Jesucristo, vengo delante de usted, oh Dios amado, para pedirle, Señor, misericordia en esta mañana, Señor, para pedirle que sea usted tomando el control de nuestra vida, Señor, de cada familia, de cada hermano, hermana que está ahí. Padre, en esta mañana, Señor, llevamos a su presencia, Señor. Llevamos a su presencia, Señor, cada necesidad en el nombre de Jesús de Nazaret. En esta mañana, Señor, yo presento, Señor, mi vida, presento la vida de cada hermano, hermana que está ahí a través de la radio, Señor, que sabemos que hay necesidades. Padre, en esta mañana, Señor, yo vengo delante de usted, Padre, a presentar cada familia, cada hogar, Señor. Padre, en esta mañana, Señor, yo creo que usted hará cosas grandes, Señor. Hará maravillas en su pueblo, hará cosas grandes, Señor. Lo que yo no puedo hacer, usted lo hará, mi Dios amado. Este día es un día de victoria, un día de triunfo, Señor. Un día de victoria, un día de poder. Agradezco, Señor, por darme vida, amanecer con vida un día más, Señor. Hoy este día, Señor, pudimos abrir nuestros ojos. Hemos podido contemplar nuestros familiares. Hemos podido decir buenos días, hemos podido hablar. Todo se lo debemos a usted. Agradezco también por mis hermanos oyentes de la radio, por los que andan laborando, por los que están ahí trabajando, los hermanos en la fe, Señor, nuestros amigos, nuestros familiares. Señor, una muestra de amor suya, Padre. Oh, mi Dios, cuando otros están en un hospital grave, cuando otros están en una cárcel, cuando otros están ya muriendo casi, nosotros tenemos vida todavía para adorarle, Señor. Sé que hay momentos de aflicciones, pero esa aflicción va a caducar, esa prueba va a caducar, ese problema va a caducar. Hoy este día, Padre, porque venimos delante de usted a pedir ayuda, Señor. Esa prueba tiene que caducar ahora, Señor amado. Ese problema, Señor, tiene que desaparecer en esta mañana, Señor amado. Glorifíquese en gran manera, Señor. En esta mañana, Dios amado, glorifíquese con poder de lo alto, Dios. Que sea usted obrando, Señor, de una manera sobrenatural, Señor. Mandando de su poder, mandando de su gloria, mandando de su presencia sobre su pueblo, Señor, sobre su iglesia. Llenando, Dios mío, en esta mañana, cubriendo ese vacío, cubriendo, Señor, llenando, llenando con poder de lo alto, mi Dios amado, en este día, Padre. Oh, extienda su mano de misericordia, extienda su manto de gloria. En esta mañana su presencia, Señor, su presencia se mueve, Padre, en aquel corazón débil, en aquel corazón angustiado, Señor, en aquel que está atribulado, Señor amado, en este día, Padre. ¿Cuántas personas están ahí angustiadas, Señor? ¿Cuántos están afligidos, Padre? Llegue, Señor, a consolar. Llegue ahí, Señor, traiga paz. Traiga paz, traiga tranquilidad. Mire ese corazón angustiado. Mire esa madre que está angustiada, Señor. Ese padre. Mire ese hijo que está en rebeldía, Señor. Ese hijo rebelde, Padre bendito, que no se sujeta a sus padres terrenales. Dios mío, glorifíquese. Mire ese hijo rebelde, Señor. En este día, Padre, solamente usted es el único quien puede obrar. Usted es el que puede romper cadenas. Usted abrirá, Señor, puertas para sus hijos, Padre. Glorifíquese en esta mañana, Señor. Venga obrando, Señor, de una manera muy especial en el que esté enfermo, Señor. Que pueda ver su gloria. Aquel que está de duelo, consuele. Aquel que está de luto, consuele esa familia, esos corazones, Señor. Cuánta necesidad, Padre. Cuánta necesidad, Padre. Solamente usted es el único, Señor. Solamente usted es el único, Señor. Padre bendito, en esta mañana, Señor, glorifíquese. Glorifíquese en esta mañana, Señor. Por el poder de la palabra, Dios amado. Por el poder de la palabra, Señor. Por el poder de la palabra, Dios amado. En esta mañana, Padre, en el nombre de Jesús. En el nombre de Jesús. En el nombre de Jesús de Nazaret, Padre eterno. En esta mañana, Señor. Ahora, mi Dios amado, glorifíquese en gran manera. Glorifíquese en gran manera, Señor. Por el poder de su bendita y santa palabra. Espíritu Santo. Por el poder de la palabra. Por el poder de la palabra. Por el poder de la palabra. Ahora, Dios mío, llegue ahí obrando, Señor. Llegue ahí obrando. Llegue ahí obrando, Señor. Llegue ahí obrando, Padre bendito, en esta mañana. Oh Espíritu Santo de Dios, en esta mañana, Espíritu Santo, Espíritu Santo, Espíritu Santo, en esta mañana, ahora, Señor, aleluya, rompa cadenas, Señor, rompa cadenas, Señor, rompa cadenas en esta mañana, Padre de la gloria, por el poder de la palabra, Señor, en esta mañana, Señor amado, ahí, Dios mío, en esta mañana, Padre, glorificándose. Glorificándose, Señor, de una manera muy especial, Señor amado.
1: Mi vida, tu espíritu.
0: Por el poder de su palabra, Señor, en esta mañana. Por el poder de su palabra, Señor, en esta mañana, Padre de la gloria. Ahí está su poder, mi Dios, obrando en esta mañana. Ahí está su poder obrando, mi Dios, en esta mañana, Señor. Ahora, mi Dios eterno de la gloria, por el poder de la palabra, Señor.
1: Sana nuestros corazones, Señor. Aquellos corazones que están heridos.
0: Ahora, Cordero de Gloria.
1: Señor, esta noche declaramos victoria en el nombre de Jesús de Nazaret.
0: Ahora, Cordero de Gloria.
1: Honra al Rey, oh Santo.
0: Por el poder de la palabra, Señor. Por el poder de la palabra, Padre eterno. Glorifícate, Señor, mi Dios.
1: Adora a la iglesia. Adora al que vives.
0: Glorifícate, papá Dios, en esta mañana.
1: Aleluya, te adoramos, Padre.
0: Ahora, Señor amado.
1: Suena mi corazón.
0: Oh, Cordero de Gloria.
1: Mi corazón te está adorando.
0: Oh, Cordero de Gloria, en esta mañana.
1: Mi corazón te está clamando.
0: Cordero de Gloria, Cordero de Gloria, Cordero de Gloria, Cordero de Gloria, en esta mañana, Cordero de Gloria. Ahora, Señor amado, en tu nombre, Padre, en tu nombre, Señor. Por el poder de tu palabra, Espíritu Santo. Por el poder de tu palabra, Espíritu Santo.
1: Está clamando
0: por el poder de tu palabra, Espíritu Santo de Dios. Ahora, Señor eterno, en el nombre de Jesús de Nazaret. Ahora, mi Dios amado, en el nombre de Jesús de Nazaret. Ahora, en el nombre de Jesús de Nazaret. Por el poder de tu palabra, Señor, en esta mañana.
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0: Tú eres esa respuesta, mi Dios amado.
1: Sánalo, Señor.
0: Tú eres esa respuesta, Señor.
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0: Tú eres esa respuesta, papá Dios.
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0: Tú eres esa respuesta, papá Dios.

0: eres esa respuesta, papá Dios. Tú eres esa respuesta, papá Dios. Tú eres esa respuesta. Oh, Cordero de Gloria. Tú eres esa respuesta, Cordero de Gloria.
1: Dale la gloria, iglesia. Dale gracias a Él. Dale la gloria al que vive por todo lo que Él ha hecho. Por lo que Él ha hecho en tu vida.
0: Tú eres esa respuesta, papá Dios.
1: Dale la gloria al Padre. Dale la gloria al que vive y reina. Hay poder, hay
0: respuesta. Tú eres esa respuesta, papá Dios. Tú eres.
1: Para el pueblo, aleluya.
0: Oh, papá Dios, en este día. Glorifíquese mi Rey de Gloria en esta mañana. En el poder de su bendita y santa palabra, Señor. Ahora, mi Dios amado, en esta mañana. Tú eres esa respuesta, mi Dios.
1: Eres tú, Jesús.
0: Tú eres esa fuente inagotable, Señor. Tú eres esa fuente, papá Dios,
1: de mi adoración.
0: Este día, Señor.
1: Eres tú.
0: Este día, Señor. Este día, Padre. Este día vamos a ver su gloria.
1: La fuente.
0: Este día vamos a ver su gloria, Señor.
1: De mi adoración.
0: Este día vamos a ver su gloria, Señor.
1: Eres tú.
0: Ahí las cadenas se van a romper, Señor. Las cadenas se van a romper, Señor, en esta mañana. Por el poder de la palabra, Señor, las cadenas se van a romper en el nombre de Jesús de Nazaret.
1: Eres tú.
0: Por el poder de la palabra, Señor.
1: Jesús.
0: Hoy las cadenas se rompen, Señor.
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0: Hoy las cadenas se rompen, Señor.
1: 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Porque cuando yo.
0: Hoy las cadenas se rompen, Señor. Hoy las cadenas se rompen. Hoy las cadenas se rompen, Señor. Hoy las cadenas se rompen. Oh, aleluya, Señor, las cadenas se van a romper, oh Dios.
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0: Hoy las cadenas se rompen, Padre, en su nombre. Oh, ahí está el poder de Dios, ahí está el poder de Dios. Ahí está el poder de Dios en esta mañana. Oh, se derrama la gloria de Dios. Hoy se derrama la gloria de Dios.
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0: Hoy se derrama la gloria de Dios. Hoy se derrama la gloria de Dios en esta mañana. Aleluya, Señor.
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0: Oh, gloria a su nombre, Señor.
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0: Ahora, Señor eterno de la gloria, por el poder de la palabra. No hay nada mejor que adorarle, Señor. No hay nada mejor que adorarle, Señor, y glorificarle en esta mañana. Darle la gloria, Señor, y la honra a usted, mi Dios amado, en esta mañana, Señor. Por el poder de la palabra, bendito Dios, en esta mañana, Señor amado. Ahí está su mano de poder obrando, Señor, de una manera sobrenatural, Señor. Ahí está su poder obrando, Señor, en este día, Padre. En este día, Señor amado, aleluya, derramamos, Señor, lágrimas delante.

0: Gracias, Señor. Gracias, Espíritu Santo.
1: Oh, ahí está su gloria en esta mañana.
0: Aleluya.
1: Ahí está su gloria en esta mañana, Señor.
0: Esta noche declaramos tu bendición, Señor.
1: Por el poder de la palabra, Señor.
0: Oh, poderoso tú eres, amado Dios. Aleluya. Te damos toda la
1: por el poder de la palabra, Señor.
0: Dios esta noche.
1: Por el poder de la palabra, Señor,
0: aleluya,
1: en esta mañana.
0: Aleluya. Oh Dios.
1: Por el poder de la palabra, Señor, en esta mañana, Padre de la gloria. Por el poder de la palabra, Señor, por el poder de la palabra, Padre. Glorifícate, mi Dios. Glorifícate, mi Dios. Sí, Señor, aleluya, Padre. Ahora, Dios mío, levanta con poder y autoridad, Papá Dios. Levanta con poder de lo alto, mi Dios, en este día. Te lo pido, te lo suplico, te lo ruego, Señor. Ahora, Padre, queremos ver su gloria. Queremos ver su gloria, Señor. Queremos ver su mano. Queremos ver su gloria, Señor. Ahora, Señor amado.

0: Vamos, díselo.
1: Ahora, Señor,
2: me levantará.
1: Levanta, Espíritu Santo. Levanta, levanta, levanta, Espíritu Santo. Levanta con poder de lo alto.

0: Levanta, Espíritu Santo, ahora. Levanta, Espíritu Santo. Levanta, Espíritu de Dios. Levanta al que está débil. Levanta al que está débil, Espíritu Santo.
1: Así dice el Señor.
0: Levanta al que está débil, Espíritu Santo de Dios.

0: ahora, Señor amado.
1: Sí, Señor.
0: Ahora, Dios amado. Ahora, Señor. Ahora, Padre bendito. En tu nombre. En tu nombre, Señor. En tu nombre, Padre de la gloria. En tu nombre, en tu nombre, en tu nombre, en tu nombre, en tu nombre, Padre. Por el poder de la palabra, Señor. Ahora, Señor amado, en esta mañana.
1: Así dice el Señor.
0: Por el poder de la palabra, Señor. Ahora fortalezca, Señor. Fortalezca, Señor, en esta mañana, Padre de la gloria. Fortalezca en esta mañana, Señor. Ahora venga fortaleciendo, Señor, en esta mañana, Padre de la gloria.
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0: Fortalezca mi Dios en esta mañana, Señor.
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0: Fortalezca mi Dios en esta mañana, Señor amado, por el poder de la palabra, Señor, ahora. Venga fortaleciendo, Señor, en esta mañana, Padre de la gloria. Venga fortaleciendo, Señor. Para usted no hay nada imposible, Señor. Solo diga la palabra, Señor.
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0: Solo diga la palabra, Señor, en este momento, Cordero de Gloria. Solo diga la palabra.
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0: Lo que para el hombre es imposible, Señor, para usted todo es posible, Señor. Ahora, Señor, levante con poder, autoridad. Levante con poder, autoridad, oh Dios, en esta mañana. Pelee nuestra batalla, Señor amado, en el nombre de Jesús de Nazaret.

0: en su nombre, Señor amado, en esta mañana, Padre de la gloria. Glorifíquese en gran manera, Señor, en esta mañana, Padre. Oh, bendito Cordero de Gloria, por el poder de su palabra, Señor, hay libertad en esta mañana. Hay libertad en esta mañana, Señor, hay libertad, hay libertad, hay libertad, hay libertad. Ay, hay libertad, ay, hay libertad, ay, hay libertad, Señor, ay, hay libertad. Ahí donde está mi hermana María Sorto, Señor.
1: Te adoramos, Señor.
0: Ahí donde está mi hermana María Sorto, Señor amado, en esta mañana. Ahí donde está mi hermana María Sorto, Señor, donde está mi hermana María Sorto, Padre. Ahí donde está mi hermana María Sorto, Padre, aleluya. Ahí donde está la necesidad. Padre, ahí donde está la necesidad, nuestros hermanos, Señor amado, bendito Dios, la familia Romero, Señor. Oh, gloria a Dios, ahí donde está cada necesidad de cada familia, Señor.

0: Ahora en esta mañana, Señor, llegamos, Padre, hasta ahí donde está la necesidad, Dios amado, en el nombre de Jesús. Ahí donde está la necesidad, Señor, en esta mañana. Por el poder de la palabra, Señor. Por el poder de la palabra, Señor amado, en el nombre de Jesús de Nazaret, Padre de la gloria. En el nombre de Jesús de Nazaret, Señor amado.
1: Dale toda la gloria al Rey.
0: Por el poder de la palabra, mi Dios.

0: Oh, gloria a su nombre, Señor, en esta mañana, Padre de la gloria. Ahora, Señor amado, en su nombre, Padre, en su nombre, en su nombre, en su nombre. En su nombre, Señor amado, en su nombre, Padre. Ahora, Señor, ahora se derrama la gloria de Dios en esta mañana. Ahora, Señor, venga consolando cada familia, al que está débil, al que está en prueba, al que está ahí, Dios mío, enfermo, paralíticamente, Señor, ahí en silla de ruedas, al que está en cama, se levanta, el que no tiene papeles, recibe papeles, ciudadanía, residencia, el que tiene problemas económicos, Señor, ese problema económico es cancelado, ese problema económico es cancelado, Señor, en el nombre de Jesús, esa deuda, Señor, se cancela, Padre, esa deuda se cancela, esos biles se pagan en el nombre de Jesús de Nazaret, esos biles van a ser cancelados, Señor amado, por el poder de la palabra, esos biles se cancelan, esos biles se cancelan ahora, en el nombre de Jesús, esos biles se van a cancelar, Padre, por el poder de la palabra, esas deudas de esos bancos se cancelan, Padre, en el nombre de Jesús, mi hermano va a cancelar esa deuda, Dios mío, en su nombre. Se cancela esa deuda, Señor, se cancela esa deuda, Padre.
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0: Se cancela esa deuda, Señor.
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0: Esa deuda se cancela ahora, Señor.
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0: nombre. Mire la vida de mi hermana Wendy, Señor. Clamo por mi hermana Wendy, Señor. Bendiga a mi hermana, a su familia, Señor. La vida de mi hermano José Cabrera, Señor, y familia. Le bendecimos en el nombre de Jesús de Nazaret. Padre de la gloria, bendecimos, Señor, la vida de mi hermano Edilberto Méndez, Señor. Bendiga a mi hermano Edilberto. Bendiga a mi hermana María Miranda, Señor. Bendiga a mi hermana María, Señor, en esta mañana. Oramos por mi hermana María y familia, Señor. Oramos por la vida de mi hermano Elvin Márquez, Señor, y familia. Bendiga a mi hermano Elvin, Señor, su casa, su familia, su esposa, sus hijos. Bendiga a mi hermana Lorena, Señor. Bendiga a mi hermana Lorena y familia, Señor. Ahí donde está mi hermana Lorena, Padre. Ahí donde se encuentra mi hermana María, Señor, la bendecimos en el nombre poderoso de Jesús de Nazaret. Ahí donde está mi hermana María, Señor. Ahí donde se encuentra mi hermano Axel, Señor. Bendiga hermano Axel, padre y familia. Bendiga a mi hermano en gran manera, Señor, su familia, su casa. Bendiga a mi hermana Jacqueline, Señor. Ahí donde está mi hermana Jacqueline Velázquez, Señor Vázquez, padre. ¿Dónde está mi hermana Jacqueline Vázquez, Señor? Ahí donde está mi hermana Jackie, Señor. Bendecimos a hermana Jackie, Señor, en esta mañana, Padre de la gloria. Bendecimos la vida de mi hermana Vilma Castro, Señor. Bendecimos a mi hermana Vilma Castro, Señor, en esta mañana, Padre, en el nombre de Jesús de Nazaret. La vida de mi hermano Manuel, Señor Escobar, Padre, lo bendecimos. Ahí está mi hermano Manuel Escobar, Señor. Ahí donde se encuentra, Dios, mi hermana Iris González, Señor. Ahí está mi hermana Iris González, Señor, la bendecimos en el nombre bendito de Jesús de Nazaret, Padre, en esta mañana, Señor. Bendecimos la vida de mi hermana, Señor. Bendecimos la vida de mi hermana, Señor. Por el poder de su palabra, Señor, en esta mañana, Padre. Glorifíquese. Ahí está mi hermana Vilma, Señor. Ahí está mi hermana Vilma, Señor. La bendecimos, Padre, para gloria de su nombre, Señor. Ayude, Señor, a mi hermana Iris González también. Ahora, Señor amado, ahí está mi hermana Marta, Señor. Oramos por mi hermana Marta, Señor. Ayude a mi hermana Marta y familia, Señor. Ayude, Señor, al pastor Gustavo, Señor. Ahí está el pastor Gustavo, Señor, y familia, su esposa, sus hijos, la obra, Señor. Bendecimos a hermana Sandy, bendecimos a hermano Hilario. Bendecimos a hermano Hilario, Señor, en el nombre de Jesús de Nazaret. Bendecimos la vida de mi hermana Abigail, Señor. Ahí está mi hermana Abigail, Señor.
1: Gloria al Señor.
0: Ahí está mi hermana Abigail, Señor amado. Ahí está mi hermana Abigail, Señor. Ahí está mi hermana Abigail, Señor amado. Ahora, Señor, en esta mañana, Padre de la gloria, glorifíquese en gran manera. Ponga su mano de poder, Señor, en esta mañana, Padre de la gloria. Que sea usted obrando, Señor, que sea usted obrando en esta mañana, Señor amado, poniendo su mano de poder, Señor. Poniendo su mano de poder, Señor amado, en esta mañana, Padre. Derrame de su poder, Señor. Derrame de su poder, Señor. Ahí está mi hermana Roxana. Ayuda a mi hermana Roxana y familia, Señor. Ayuda a mi hermana Sandra, Señor.

0: Ahí donde está mi hermana, Señor, Sandra, Padre. Ahí donde está mi hermana Sandra, Señor, en esta mañana. Donde se encuentra hermana Ceci Martínez, hermano Salvador Martínez, hermano Max, hermana Melissa, Señor. Ahí donde está hermana Yoli y familia, Señor. Ahí donde está mi hermana Yoli y familia, Señor. Ahí donde está mi hermana Carmen Verónica, Señor. Ahí donde está mi hermana Carmen Verónica, Señor amado. Ahora, Padre. Ahí donde está mi hermana Cecilia, Señor. Ahí donde está mi hermana Cecilia, Padre, en esta mañana, Señor. Glorifíquese en gran manera, Señor. Ahí donde se encuentra hermana Evelyn, Señor. Hasta allá en Minnesota, el pastor José Darwin Velázquez, Señor. Ayuda al pastor José Darwin Velázquez, Señor, y familia, Padre. Mi hermana Evelyn, Señor amado. Ahí donde está mi hermana Griviera, Señor. En esta mañana oramos por mi hermana Griviera. Oramos por su familia. Oramos por su casa, Señor.
1: Oh, sí, Señor.
0: Oh, gloria a Dios en esta mañana. Por hermano Pablo Ramírez, Señor. Por mi hermano Pablo Ramírez, por su esposa, por sus hijos, por su familia, por su casa, por sus finanzas, por su salud. Por hermana Ana, Señor amado, levanto un clamor por mi hermana Ana, Señor. Ahí donde se encuentra mi hermana Ana, Señor, levanto un clamor por mi hermana Ana, Señor. Por mi hermana María Fuentes, Señor. Oramos por su esposo, oramos por sus hijos, oramos por su familia, Señor. Oramos, Señor, en esta mañana, Padre de la Gloria, por mi hermana María Fuentes, Señor. Oramos por mi hermana Sara López, también su esposo, sus hijos, su familia, Señor. Oramos por la iglesia Fuente de Agua Viva de Bloomington, Minnesota, Señor. Oramos por la vida, mi hermano Víctor Vázquez, Señor. Ahí está mi hermano Víctor Vázquez, Señor, lo presento en sus manos en esta mañana. Oramos por mi hermana Juana Fernández, Señor, por ese vientre, por ese bebé que está ahí en ese vientre, que todo salga bien, Señor, en el nombre de Jesús de Nazaret. Oramos por mi hermana Mélida, Señor, por mi hermano Melvin, Señor, en esta mañana, Padre. Oramos por esta linda familia, Señor, en esta mañana, Padre. Que usted pueda llegar ahí, Señor, donde está mi hermana Mélida, mi hermano Melvin, Señor. Que usted pueda entregarles esa respuesta que ellos anhelan y desean.
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0: mi hermana Carmelina, Señor. Ayude a mi hermana Carmelina, Señor. Glorifíquese mi hermana Carmelina, Señor.

0: ahí donde está mi hermana Carmelina, Señor amado.
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0: ayude a mi hermana Carmelina, Señor amado, ahora, Padre de la gloria. Glorifíquese mi hermana Carmelina, Señor amado. Ahí está mi hermana Carmelina, Señor, ahora. Ahí está mi hermana, Señor, ahí llega la gloria de Dios. Ahí está mi hermano Henry Raeta, Señor. Ahí está mi hermano Henry Raeta, Señor, en esta mañana. Ahí está llegando la gloria de Dios, donde mi hermano Henry, Señor, y familia, Padre. Ahí está mi hermano Henry, sus hijos, nietos y familia, su matrimonio. Ahí donde está la familia Majano, Señor, en esta mañana, Padre. Ahí llega la gloria de Dios, donde la familia Majano, Señor. Ahí está mi hermano Ronnie Romero, Señor. Levanta un clamor por mi hermano Ronnie, Señor. Ayuda a mi hermano Ronnie Romero, Señor. Glorifíquese mi hermano Ronnie Romero, Señor. Su esposita, sus hijos, su familia, su finanza, Señor. Bendiga a mi hermano Ronnie, provéale el pan de cada día, Señor. Ayude a mi hermano Ronnie Romero, Señor. Derrame de sus bendiciones sobre su casa, sobre su familia, Padre. En su trabajo, guarde su salida y su entrada, Señor. Ahí está mi hermano Víctor Vázquez, Señor. Ahí está mi hermano Víctor Vázquez, Señor, y familia, Padre. Ayude a mi hermano. Ayude también la vida, Señor, mi hermano Cruz Vázquez, Señor. Mi hermano Cruz Vázquez, Señor, lo presento en sus manos, Señor. Ayude a mi hermano, Señor, y familia. Padre, clamamos en esta mañana, Señor, por la hermana Evelyn Sosa, por mi hermano Leonel, por la vida de Wilson, por libertad de cárcel, Señor. Ayude a Wilson, Señor amado. Glorifíquese, Señor amado, en el nombre de Jesús de Nazaret. Ahora, Señor, mi hermano Leonel, la vida de Wilson por apertura de cárcel, Señor, en el nombre de Jesús de Nazaret. Oramos también por el pastor Alex Acosta, Señor. Oramos por el pastor Alex Acosta, Señor. Oramos, Señor, por el pastor Alex Acosta y familia, la iglesia Maranata en Montreal, Canadá, Padre. Oramos por cada necesidad de cada familia. Cada familia están pasando procesos difíciles, oh Dios. Pero creemos que en esta mañana el dador de la vida, el dador de respuesta, el dador de respuestas está aquí para ayudarnos. El dador de respuestas es aquí para ayudarnos. Ahora usted va al frente, Señor. Ahora, Señor amado, clamamos por mi hermana Conchita, Señor. Ahí está mi hermana Conchita, Señor amado. Clamamos por mi hermana Conchita, Señor. Por esa cita, Señor, ahí en los médicos, Padre. En esa clínica, Señor amado, aleluya. Ahora, Señor amado, en el nombre de Jesús. Ahí está, Dios mío, amado, la necesidad. Ayude a mi hermana Conchita, Señor. Ayude a mi hermana Conchita, Señor. Glorifíquese mi hermana Conchita, Señor. Que haya sanidad, Padre, ahora. Mi hermana recibe, Señor. Mi hermana recibe, recibe. Mi hermana Leslie Osorio, Señor. Ayuda a hermana Leslie Osorio, Señor. Ayuda a mi hermana Leslie Osorio, Señor, en esta mañana, Señor. Ahí donde está mi hermana Leslie Osorio, Señor amado. Ahora, Padre, en el nombre de Jesús de Nazaret, por el poder de la palabra, Señor, en esta mañana. Presento a mi hermana Irma Hernández, Señor. Ahí donde se encuentra hermana Irma Hernández, Señor. Ahí donde se encuentra hermana Irma Hernández, Señor. Ahí donde está mi hermana Irma Hernández, Señor. Ahí donde se encuentra mi hermana Irma Hernández, Señor. Ahí donde está mi hermana Irma Hernández, Señor. Ahí donde está mi hermana Irma Hernández, Señor amado.
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0: glorifíquese en gran manera, Señor. Ayude a mi hermana Irma Hernández, su casa, su familia, su matrimonio, Señor. Bendiga ese matrimonio, Señor. Bendiga esa casa, bendiga esa familia. Bendiga ese lindo matrimonio, Señor. Bendiga ese lindo matrimonio, Señor amado. Aleluya, Padre, esa casa, esa familia. Bendiga a mi hermana Dina Mena, Señor. Ahí está mi hermana Dina Mena, Señor. Bendiga a mi hermana Dina Mena y familia. Bendiga la vida de mi hermano Juan Carlos Arias, Señor. Bendiga hermano Juan Carlos Arias, Señor. Ahí está mi hermano Juan Carlos Arias, Señor. Padre, la vida de mi hermano Santos Maldonado, Señor. Ahí se encuentra mi hermano Santos Maldonado, Señor. Ahí donde se encuentra mi hermano Santos Maldonado, Señor.

0: Oh, mi Dios amado, en esta mañana, Señor.
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0: ¿Dónde está mi hermano Nelson Posada, Señor? Ahí está mi hermano Nelson Posada. Ahí está mi hermano, Señor, ayúdelo. Ahí donde está mi hermano Alex, Señor. Ahí donde se encuentra mi hermano Alex, Padre. Ayuda a nuestro hermano Alex y familia, Señor. Glorifíquese en cada familia, Señor. Glorifíquese en cada familia, Señor. En esta mañana donde se encuentra mi hermano José González, Señor. Ahí está mi hermano José González y familia. Ahí está mi hermana Lili Santo y familia. Presento a mi hermana Lili Santo, Señor, y familia.
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0: Ayude a mi hermana, su esposo y familia, Señor amado. En esta mañana bendiga a mi hermano Lucas también. Bendiga también la vida a mi hermana Judith, Señor. Ahí se encuentra hermana Judith, Señor, en esta mañana, Padre de la gloria. Ahí está mi hermana Judith, Señor, en esta mañana, Padre de la gloria. Glorifíquese en gran manera, Señor, en esta mañana. Glorifíquese donde está mi hermana Judith, Señor amado.
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0: Donde se encuentra mi hermano Juan Contreras, Señor amado. Ahí, Padre de la gloria, glorifíquese, Señor amado, en tu nombre.
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0: Glorifícate, Padre celestial. Glorifícate, Padre celestial.
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0: Oh, Señor Dios todo.

0: esta noche. Gracias, Jesús.
1: Oh Dios Todopoderoso, en esta hora. Para usted no hay nada imposible, Señor. Oh, para usted todo es posible, Señor. Bendiga, Señor, su pueblo. Bendiga a sus hijos. Bendiga a su casa de mis hermanos, Señor.
0: Adoramos, Jesús.
1: Ahí está mi hermano Miguel Quintanilla, Señor.
0: Santo de Dios.
1: Ayuda a mi hermano Miguel Quintanilla y familia.
0: Iglesia, al Rey de Reyes.
1: Mi hermano Leodán Méndez, Señor. Bendiga a mi hermano Leodán Méndez, Señor, en esta mañana, Padre de la Gloria. Ahí donde está mi hermano Leodán Méndez, Señor, en esta mañana, Padre. Que usted pueda llegar donde está mi hermano Leodán Méndez, Señor, en esta mañana, Padre de la Gloria. Glorifíquese, Señor. De fuerza, mi hermano Leodán Méndez, Señor. Que usted pueda ayudar a mi hermano Leodán Méndez y familia. La vida de mi hermano Rudy Ventura, Señor. Presento a mi hermano Rudy Ventura, Señor, en esta mañana, Padre. Presento a hermano Rudy Ventura, Señor, en esta mañana. Ahí donde se encuentra mi hermano Rudy Ventura, Señor y familia, Padre, en el nombre de Jesús de Nazaret. Ayude a mi hermano, Señor, su casa, su familia, Señor. También presento a mi hermano Melvin, Señor. Ayude a mi hermano Melvin, Señor. Padre, mi hermana Mélida, sus hijos, Señor. Las peticiones de mi hermano, Padre. Guárdelo ahí en el trabajo donde él anda, Señor. Proteja a mi hermano, su familia. La vida de mi hermana Wendy Vanessa. Ahí donde ella anda, Señor, mi hermana Wendy Vanessa, trabajando. O quizás esté en casita, donde quiera que ella esté, Padre. Si no hay trabajo, provéale la bendición, Señor. Bendiga a mi hermana Wendy Vanessa. Bendiga también a hermana Ana Benítez, Señor. Bendiga a mi hermana Ana Benítez, Señor. Cualquiera que sea la necesidad de mi hermana Ana, Padre, usted pueda llegar ahí obrando, Señor. Mi hermana Ana, Señor, está esperando una respuesta, Padre. Ayude a mi hermana Ana, Señor, su familia, Padre. Yo no sé cuál sea la necesidad de mi hermana Ana, Padre, pero usted tiene poder, Señor, para ayudarla. Mi hermano Carlos Chávez, Señor. Ahí donde mi hermano Carlos Chávez se encuentra, Señor. Padre, mire las pruebas, las dificultades que mi hermano ha vivido, Señor. Esos momentos difíciles, Padre. Usted pueda fortalecer a mi hermano Carlos Chávez, sus hijos, Señor. Obre salvación en esta linda familia, Señor. Padre, la familia de mi hermano Carlos Chávez será de Cristo.

0: Ahí donde se encuentra mi hermana Conchita, declaramos sanidad. Declaramos sanidad en mi hermana Conchita, Señor. Declaramos sanidad por mi hermana Sandra, Señor. Ayude a mi hermana Sandra, Señor. Dele fuerza, dele salud. Ayude, Señor, a mi hermana Sandra. Ayude a mi hermana Sandra. Dele salud, dele fuerza. Oh, glorifíquese en gran manera, Señor. Padre, solamente usted es el único. Mi hermano Obed Ayala, su esposa, sus hijos, su familia, los presento en sus manos, Señor. La vida de mi hermana Lucy, Señor, hasta allá en Bélgica, Señor. Ahí donde está mi hermana Lucy, Señor, hasta allá en Bélgica, Señor. Llevamos esta oración al trono de la gracia, delante del Padre, del Hijo y del Espíritu Santo, Señor. Por hermano Jorge Galdames, Señor. Por hermano Jorge Galdames, Señor. Ayude a mi hermano.
1: Espíritu Santo de Dios.
0: Ayude, Señor, a mi hermano Jorge Galdames, Señor. Ayude a mi hermano, Señor, en esta mañana, Padre de la gloria. Solamente usted es el único, Señor amado. Queremos llegar también, Señor, ahí donde está la familia, Dios mío, de mi hermana Merari Vázquez. Ahí, Señor, queremos llegar hasta esa familia. Bendígales, Padre, en el nombre de Jesús de Nazaret.
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0: Queremos llegar a la vida de mi hermano José, Señor amado, en esta mañana, Padre de la gloria. La vida de mi hermano José Martínez, Señor, en esta mañana, Padre de la gloria. Que ahí usted pueda llegar a la vida de mi hermano José Martínez. Glorifíquese mi hermano José Martínez, Señor. Dele fuerza, dele salud, provisión espiritual y material, Señor.
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0: mi hermano Carlos Benítez, Señor.
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0: Ahí donde está mi hermano Carlos Benítez, Señor.
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0: Ayude a mi hermano, Señor, bendígale, guárdele, Padre mío, en el nombre de Jesús de Nazaret. Que la gloria suya le cubra, Señor amado.
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0: Oh, mi Dios amado, en esta mañana, Señor, queremos también orar, Señor, por la vida de mi hermana Estela Martínez, Señor. Que usted tome el control de mi hermana Estela Martínez y familia, Señor. Por sanidad, por cobertura. Por hermana Jamie, Señor. Por la vida de sus hijas, Señor. La vida de Lía, Padre. Declaramos esta familia para Cristo Jesús de Nazaret. Obra en esta linda familia, Señor. Oh, en la vida de mi hermana Marisol, mi hermana Esmeralda, mi hermana Juliana, Señor. Bendiga a esta familia, Señor. En sus manos las presento, Dios. La vida de mi hermana Iris Hernández, Señor. Quiero orar en esta mañana por mi hermana Iris Hernández, Señor. Ahí donde se encuentra mi hermana Iris Hernández, Señor. Donde ella esté, Padre bendito, ahí llegue la gloria suya cubriéndole, Señor. Proveyéndole lo que ella necesita, Padre. Ayude a mi hermana Iris Hernández, Señor. Dios mío, bendiga a mi hermana Iris, Señor. Oh, gloria a Dios. Bendiga, Señor, la vida, Dios mío, de mi hermana Claudia también, Señor. Allí donde se encuentra mi hermana Claudia Ramírez, Señor. Ayude a mi hermana Claudia, la vida, Señor, de Ashley, Señor, de Jonathan, Señor. Ayude a esta familia, Señor amado. Los presento en tus manos, Padre de la gloria. Oramos por mi hermana Claudia, Señor.

Ahí está mi hermana Claudia, Señor. Oramos por mi hermana Merari Durán, Señor. Ayude a mi hermana Merari Durán, Señor, y familia, Padre. Bendígala en el nombre de Jesús. La vida de mi hermana Priscila, Señor. Ahí está mi hermana Priscila y familia, Señor.

Padre, en esta mañana, Señor. Glorifícate, Señor. Glorifícate, glorifícate, Papá Dios. Glorifícate, Papá Dios. Glorifícate en esta mañana, Señor. Pon tu mano de poder, Señor amado, ahora, Padre de la gloria. Ahí donde está mi hermana Claudia Ramírez, Señor. Ayude a mi hermana Claudia Ramírez, Señor amado, en esta mañana, Padre de la gloria. Llegamos hasta ahí donde está mi hermana Claudia, sus hijos, su familia, Señor.

0: vamos, díselo.
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2: esta mañana, Señor amado.
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2: Ayude a mi hermana Claudia y familia, Señor.
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2: Hermana Evelyn Sarabia, Señor. Su matrimonio, su casa, su descendencia, Señor. La vida de mi hermano Basilio Mejía, Señor. Ahí está mi hermano Basilio Mejía y familia, Señor, en su nombre, Padre de la Gloria. Ahí donde se encuentra, Señor, también, Señor, la familia Ortiz, Señor. Hermana Zulma, su papá, su mamá, su familia, Señor, su casa, su descendencia, Padre. Oramos, Señor, desde acá, de cabina de radio, Señor, río de agua viva, Señor. Enviamos, Señor, esta plegaria al Dios de los cielos en esta mañana. Esta mañana, Señor amado. Esta mañana, Señor eterno de la gloria, bendito Rey del cielo. Gracias, Señor, por ser tan bueno, lleno de amor y misericordia, Padre, en esta mañana. Guarde a mi hermana Claudia, Señor. Guarde a mi hermana, Señor, donde quiera que ella ande, ahí en el trabajo, en su casa. Allí, Señor, cuando ella sale, Señor, guarde a mi hermana. Mi hermana Blanqui Gutiérrez, Señor. Ahí está mi hermana Blanqui Gutiérrez, Señor, en esta mañana, Señor amado. Bendiga a mi hermana Blanqui Gutiérrez, su matrimonio, sus hijos, su familia, la obra, Señor, su casa. Ahora, Señor amado, aleluya. Oh, qué lindo es adorarle, Señor. Tú eres nuestra esperanza, Padre. Mi hermana Olga Bonilla, mi hermano Elmer Bonilla, Señor amado. Ahí están mis hermanos, Señor. Ahí están mis hermanos, Señor, en esta mañana.
1: De mi adoración.
2: Tome el control de esa familia, Señor.
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2: Oh, gloria a su nombre, Señor, ahora, Padre.
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2: Tome el control de nuestros hermanos, Señor.
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2: Por el poder de la palabra, Señor, en esta mañana.
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2: La vida de mi hermano Lucas, Señor. Ahí está mi hermano Lucas y familia, Señor. Ahí está mi hermano Lucas, Señor. Levanta un clamor en esta mañana, Señor. Oh, gloria, gloria, gloria, gloria. Oh, Shakiba Soamai. Padre, en el nombre de Jesús de Nazaret, Padre, aleluya. Oh, siento gloria de Dios esta mañana. Alaba la gloria. Indore baisirra, baba, baba, y si tu Índole va y si amas, te bebéis, amá. Oh, gloria a Dios, ahí está la gloria. Eva Sakida, va, va, va. Índole va y si raba, va, va, va, y amá, ya soy amá. Gloria, gloria, gloria, gloria, gloria, gloria, gloria, gloria. Ándole va y si amá. Índole va y si raba, va, va, va, y amá, ya soy amá. Gloria a tu nombre, ahí va Sakiba y Somalí. Ahí hay libertad, alaba la gloria, alaba la gloria, alaba la gloria. Andole vacía más, andole vacía más, ay, eso jamás. ¿Dónde está mi hermano Ricardo Maldonado? Andole vacía más, vacía más, te ve que andole vacía más, va, va, va, y sabaya, eso jamás. ¿Dónde está mi hermano Ricardo Maldonado, Señor amado? Eso jamás. Ahí está mi hermana Neri, Señor amado. Ay, de vacía lo jamás. ¿Dónde está mi hermana Neri, Señor? Mi hermano Joel, mi hermana Bárbara. La mamá de mi hermana Neri, Señor, ahí hay gloria. Endor, Eva, sí, aló, amai, Eva, estiva, que endor, y rabaya, sohama. Ahí está mi hermana Neri, Señor.
1: Mi corazón.
2: Ahí está mi hermana Neri.
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2: aleluya, Señor amado, aleluya, Señor, aleluya, aleluya, aleluya. Aleluya, aleluya, aleluya, aleluya. Ahí hay gloria, ahí hay gloria, ahí hay gloria, ahí hay gloria. Oh, santo. Oh, poder de Dios se está derramando, se está derramando, se está derramando gloria. Se está derramando gloria, se está derramando gloria, se está derramando gloria, se está derramando gloria de Dios ahí. Se está derramando gloria, se está derramando gloria. Ahí hay poder, ahí hay poder. Oh, mi hermana María Villatoro, mi hermano Miguel, en la familia Villatoro, mi hermana Jacqueline Villatoro. Ahí se derrama la gloria de Dios. Ahí se derrama la gloria de Dios. Santo, santo. En mi hermana Ausa, Señor, en mi hermano Isaías. Ahí se está derramando el poder de Dios. Ay, aso alaba. Ahí está el poder. En sus hijos, en su familia, Señor amado.
1: Porque cuando yo te adoro.
2: Ahí está el poder, ahí está el poder mientras te adoras.
1: Ahí desciende tu Sion. Dale la gloria al que vive. Gracias, Señor. Gracias, Espíritu Santo.
2: Ahí se está derramando, ahí se está derramando, iglesia. Ahí se está derramando la gloria. Oh, bendito Dios. Bendito Dios en esta hora de la mañana. Ahí está el poder. Yo sé que Dios va a hacer algo en tu vida. En mi hermano Francisco García, Señor. Usted hará cosas grandes en su casa, en su familia, Señor amado. Aleluya.
1: Espíritu Santo de Dios.
2: En mi hermano Tito Martínez, Señor. En mi hermano Tito Martínez, Dios hará cosas grandes en su familia, en su casa.
1: Levantar el hermano de ese problema. Dios te va a dar salida para ese problema. Aleluya. Cuando salaban su gloria.
2: En mi hermano Héctor Andino, Señor. En su matrimonio, en su familia. Allí está levantando Dios con poder y autoridad. Allí está el poder de Dios levantando con autoridad. Levantando con autoridad. Levantando con autoridad.
1: Él me levantará.
2: Ahí está levantando Dios. Ay, santo, aleluya. Ahí está levantando Dios esa barrera, esa cobertura. Allí tú eres propiedad de Dios. Tú eres propiedad de Dios, iglesia. Oh, aleluya. El ángel de Jehová campa alrededor de los que le temen y los defiende. Ahí está siendo vallado Dios en tu casa, mi hermana Yanira, en esta mañana. Ahí está Dios cubriendo tu casa. Mira qué lindo el poder de Dios se mueve en tu casa, en tu familia, sierva del Señor. Ahí está la gloria de Dios.
1: Así dice el Señor.
2: Ahí está el poder de Dios en esta mañana.
0: Vamos, díselo.
2: Él te está cubriendo, Él te está cubriendo. Él te está cubriendo en esta mañana.

0: Él está cubriendo tu casa, tu familia. No hay nada imposible para Dios en esta mañana. En mi hermana Griselda, ahí está la gloria de Dios. En mi hermana Griselda, en mi hermana Griselda, en mi hermana Griselda, ahí está el poder de Dios cubriendo a hermana Griselda y familia. Oh, gloria al Señor. En mi hermana Zoila, en su esposo, en su familia. En mi hermana Zoila, ahí se derrama la gloria de Dios también. Ahí está mi hermana Zoila, ahí está el poder de Dios ministrando. Ahí está el poder de Dios sanando.
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0: Ahí está el poder de Dios ministrando en esta mañana.
1: Dice el Señor.
0: Recibe, mi hermana Zoila.
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0: Recibe, mi hermana Zoila, en esta mañana.

Ahí donde está mi hermana Zoila, Señor. Ahí donde está mi hermana Zoila, Señor amado, en esta mañana. De fuerza, Señor. De fuerza, Dios amado, de fuerza. Oh Espíritu Santo de Dios. Espíritu Santo de Dios. En hermana María Morales, Señor, y familia, Padre. Fortalezca a mi hermana María Morales. Fortalezca a mi hermana Lizeth, Señor. Fortalezca a mi hermana Lizeth, Señor. Ahí está mi hermana Lizeth y familia, Señor. En esta mañana, Señor amado. Ahí venga fortaleciendo a mi hermana Lizeth, Padre, en esta mañana, Señor. La vida del pastor José Darwin Velázquez, su esposita, su familia, Señor amado, la iglesia, Señor. La vida, Señor, de mi hermana Nora Peña, Señor. Sus hijos, su familia, su casa, Señor. Fortalezca la vida de mi hermana Nora Peña, Señor. Bendiga a mi hermana Nora Peña, Señor. Ahí se derrama la gloria de Dios sobre esta familia. Oh, amado Dios, en esta mañana. Ahí vas a sentir liberación en tu cuerpo. Ahí vas a sentir, aleluya, los que se conectan a la oración. Van a sentir la mano de Dios obrando, aleluya. Ahí está mi hermano Salvador Martínez y familia. Bendigo a mi hermano Salvador Martínez, Señor, en esta mañana. La vida de mi hermana Berta Cruz, Señor amado. Ahí está mi hermana Berta Cruz y familia. Ahí está mi hermana Berta, Señor. Se derrama la gloria de Dios. Aleluya, Señor amado. Aleluya, aleluya. Ahí, Padre bendito, donde está mi hermana Zulma, Señor amado.

0: Aleluya, Padre. ¿Dónde está mi hermana Zulma, Señor?
1: Yo no sé si usted declara bien.
0: Padre, yo sé que usted me ponía que orar en esta mañana por mi hermana Zulma Ortiz, Señor. Dios mío, usted ponía que yo orara por ella, Señor. Yo sé que usted, Dios mío, tenía algo para esta sierva, para esta mujer. Dios mío, es una evidencia que usted le ama, Señor. Y que en los momentos más difíciles de la vida, Señor, usted nos demuestra que no estamos solos. En este momento, Señor amado, la presento en sus manos, su familia, su casa, Dios. Presento la vida de mi hermana Zulma. Oh Dios mío, si usted me ha puesto a orar por ella, es porque hay necesidad, Padre de la gloria. Y en este momento, Señor amado, oh gloria, yo conozco quien resuelve. Yo conozco quien resuelve todo problema, toda dificultad. Ahora se ha resuelto en el nombre de Jesús de Nazaret. Ay, abasina, bababaya, suama, y le vestiba que endureve y si. Y la vestiba y sama, ay, a sojalina, vaya que endure y sama. Evasito, le va y si, rabababa y sama. Ahí hay necesidad, ahí hay necesidad. Hay muchos que están diciendo, Señor, respóndeme, mira mi angustia. Oh, santa, aleluya, Dios ha escuchado tu oración. Ahí está mi hermana Roxana, Señor, aleluya, Padre. Ahí está también mi hermana Ruth, Señor, y familia. Presento hermana Ruth y familia. Bendiga a mi hermana Ruth, Señor. Derrame bendiciones para mi hermana Ruth, Señor. Su esposito, su familia. El ministerio bendecido para bendecir, oh Dios amado. Ahí está la gloria de papá, aleluya, fluyendo, Señor amado. Ahí donde está mi hermana Yesenia Cruz, Señor. Su esposito, su familia, Señor. Ahí está el poder de Dios, aleluya. Ahí está el poder de Dios confortando a mi hermana Yesenia Cruz, Señor, en esta mañana. Ahí está confortando Dios, ahí está confortando Dios. Ahí está confortando Dios a mi hermana Yesenia.
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0: Para Dios no hay nada imposible en esta mañana.

0: Oh, gloria a su nombre, Señor amado.
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0: Ahí donde está mi hermana Yesenia Cruz, Señor.
1: Aleluya, te alabamos, Señor.
0: Oh, gloria a su nombre,
1: gloria,
0: Señor. Cuando usted pone en el corazón de orar por nuestros hermanos, no es en vano, Padre. Si usted nos ha puesto a orar aquí, no es en vano. Ayude a mi hermana Hilaria y familia. Ayude a mi hermana Hilaria, Señor, y familia, Padre. Bendígale, Señor. Dele salud, dele fuerza. Todo aguijón que hay en ese cuerpo desaparece en el nombre de Jesús. La vida de mi hermano Carlos Mejía, Señor. Ahí está mi hermano Carlos Mejía, Señor. Ayuda a mi hermano, Señor, la iglesia pentecostal camino a la vida eterna.
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0: Bendiga, Señor, a Dios mío, la esposa de mi hermano, sus hijos. La obra, Señor, sea prosperada y bendecida, Señor, por el poder de la palabra, Señor.
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0: En esta mañana, Señor, llegue ahí obrando, Señor.

0: Señor, presento la vida, Señor, de mi hermana Xiomara, Señor. Ahí está mi hermana Xiomara, Señor, sus necesidades, Padre. Sus necesidades, Señor, las presento, Señor. Guarde su salida y su entrada, su familia, su casa. Protéjale, Señor amado, en el nombre de Jesús de Nazaret. Provéales el pan de cada día, Señor, los alimentos, Señor, en esa mesa, Padre. Para usted no hay nada imposible, Señor. Para usted todo es posible, Señor.
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0: Dios mío amado, en su nombre, Señor. En su nombre, Dios amado. Oh, gloria a tu nombre, papá Dios.
1: 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Gracias, Señor. Oh, bendito sea tu nombre.
0: Cualquiera que sea la necesidad de mi hermano, en mi hermana, Señor.
1: Oh, alaba la iglesia.
0: Sea resuelta, Señor amado.
1: 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Oh.
0: Resuelva, Padre, la necesidad de nuestros hermanos. Ahí está mi hermano Tito Martínez, Señor. Guárdele, Señor. Mi hermana Morena, Dios mío. Ayude, Señor amado. Mi hermana Morena Sorto, Padre. Ayude a mi hermana Morena Sorto, Señor. Ayude a mi hermana Morena Sorto, Señor amado, en esta mañana, Padre de la Gloria. También oramos por mi hermana Morena, Señor amado. Ahí está mi hermana Morena, Señor. Llegue ahí usted obrando, Señor amado. Ahí está mi hermana Morena, Señor. Llegue ahí, Padre bendito, en la vida de mi hermana Morena, Señor. Tome el control de mi hermana Morena, Señor. Bendiga a la familia Sorto, Señor. Bendiga a la familia Sorto, Señor, en gran manera. Glorifíquese en gran manera, Señor. Ayude, Señor, a esta familia, Señor. Ponga su mano de poder, mi Dios amado. Ahí, Dios mío, cualquiera que sea la necesidad, Señor, en cada familia, Señor. Solamente usted puede dar la respuesta, Señor.

Oramos por la familia Castro, Señor Blanco, Padre. Oramos por esta familia también. Oramos por esta familia, Señor.

0: Oh, en esta mañana, Señor amado.
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0: Oramos, Señor, en esta mañana también. Quiero presentarle, Señor amado, aleluya, Señor, la vida de mi hermana Gladys Orante, hasta allá en Santa Rosa, California. Ahí está mi hermana Gladys Orante, Señor. Presento, hermana Gladys Orante, Señor amado, hasta allá Santa Rosa, California, toda su familia, su casa, Dios. Oramos, Señor, por mi hermana, Señor, Olga, Padre, por respuesta, Señor, por protección, por provisión, Señor amado, aleluya. Por la vida de mi hermana, Señor, Vilma Castro, Señor, ayude a mi hermana, Señor. Por la vida de mi hermano, Leodán, Señor amado. Oramos por la vida, Dios mío, de hermana Rosalinda, Señor, por finanzas, por protección, por liberación divina y sanidad. En esta mañana, Señor, levanto ese clamor por esta familia, Señor. Levanto ese clamor, Padre, aleluya. Allá hay poder de Dios en la vida de Rosalinda, por finanzas, por protección, por liberación, dice esta petición, Señor amado. Ahora, Cordero de Gloria, usted es el dueño del oro y de la plata, Dios amado. Endoreba Sirama, Indorebexia la más treve, ay Samaya Sohama. Padre, se abren puertas de bendición en esta mañana, Padre. Esas puertas que estaban cerradas se abren ahora por el poder de la palabra. Fuego de Abastiba Kendo Rebexi Ramá. Ay, Asohama. Ay, de Lebestiba Xito Rebexi Amá. Padre, se abren puertas en esta mañana. Esas puertas que estaban cerradas, Señor, en el nombre de Jesús. Gracias, Señor, por permitirme estar acá, Señor, clamando un momento. En tu nombre, papá, vamos a dar inicio a las alabanzas, Señor. Gracias, Señor. Muchas gracias, Padre. Muchas gracias, Hijo. Muchas gracias, Espíritu Santo. Amén, Señor. Y amén, Señor.

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Así es, amado hermano, no nos hace falta nada si tenemos a Cristo Jesús de nuestro lado. Buenos días, ¿cómo está usted por ahí, mi amado hermano? Gusto en saludarle, que el Señor le bendiga en este día preciosísimo que Dios nos da. Así que esperamos en Dios que usted se encuentre muy bien. Que usted se encuentre muy bien, esperamos.

Estaba viendo por acá, hermanos, una cuestión de... Otra vez se me dañó. ¿Qué le pasó? Bueno, por acá se nos dañó esta cuestión de nuevo, hermanos. Y bueno. Fíjense que se nos dañó esta cuestión acá. Hoy luego me dijeron por ahí, grábenos una. Pero fíjense que se me dañó. No me funciona. Espéreme. Qué barbaridad. Bueno, así es que, bueno, vamos a ver por acá, hermanos. Ajá. Que se nos dañó esta cuestión por acá, hermano. Quiero ver, servidor, dispositivo. Ok, vamos a ver. Ok, tiene que ser este, me imagino. Me imagino, ¿verdad? Tiene que ser ese. Porque no me está funcionando. Vamos a ver ahora. Porque conmigo. Hoy tal vez sí, ¿verdad? Vamos a ver. A ver si nos funciona ahora. Hoy sí, yo creo que hoy sí va a estar funcionando. Así que esperamos en Dios que nos funcione. Porque fíjese que se me había dañado algo por acá. Pero ojalá no funcione, ¿verdad? Primero Dios, ¿verdad? Esa es la fe que tenemos.

0: Bueno, vamos a ver por acá, hermano. Bueno, ya solventamos algo, pero la voz no me la tira. Estoy peleando aquí con esta cosa. La voz no me la tira. ¿Qué le pasa, hermano Joel? Es que la voz no me la tira, hermano. Otra vez a ejecutar, dice, preguntar siempre antes de abrir este archivo. No, ya.
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0: mucho me está costando. No, sí, cada rato. No, ya se me dañó ya. Ay, qué barbaridad.

0: mucho está jugando conmigo esta cuestión. Ay, Dios mío, bendito, poderoso. Bueno, ahí lo vamos a trabajar después. Bueno, ahí que estamos, hermano, repórtese. Se nos dañó esta cuestión, hermano. Amén, siervo amado, dice, Dios me lo proteja siempre, le dé victoria por medio de Jesucristo nuestro Señor. Gracias, hermano, pastor, hermano Carlos Mejía, saludos. Saluditos también, dice por acá, hermana Nora Peña, dice, amén, hermano, Dios lo bendiga siempre y a su familia y su casa y le dé la fuerza para seguir adelante. Gracias, hermana, que Dios le bendiga. Saluditos también, hermana. Na, na, na, na, na, na, na. Saludos a mi hermana Morena Sorto. Saludos, hermana Morena, ¿verdad? Todavía no sabíamos de hermana Morena, pero hoy sí ya sabemos. Saludos, hermana Morena, ¿verdad? Que Dios le bendiga a ella y su linda familia. Y bendiga también, hermana Olga, y está en sintonía. Salud también para hermana Nora Peña. Salud también para hermana Xiomara hasta USA, la nación americana. Salud también para hermana Berta. Vamos a ver qué es hermana Berta por acá.
1: Que Dios le bendiga. Quiero que sepa que siempre estamos conectados, aunque a veces no nos amén, amén, hermano. Gracias por sus oraciones. Que Dios le bendiga. Quiero que sepa que siempre estamos conectados, aunque a veces no los reportamos, pero siempre estamos conectados.
0: Aleluya, gloria al Señor. Qué bonitas palabras, ¿verdad? Ahí está hermana, hermana Berta. Saludos, hermana Berta y su linda familia. Ahí está. Vamos a ver por acá.
2: Hermano Joel, bendiciones. Muchas gracias por sus bellas oraciones, hermanito. Mire, mándeme el nombre de quien se puede enviar el dinero, por favor. Mándale que sea unos $50 para la radio, por favor.
0: Amén, hermana.
2: Por su salud, no sé. Yo sé que a veces por los motivos de salud no podemos estar presentes. Pero así, envíame, por favor, el nombre.
0: Amén.
2: Saludos, bendiciones a su esposa, a su familia.
0: Amén, hermana Lucy. Saludos, que Dios me la bendiga grandemente. A usted y su linda, apreciable familia. Que Dios me la guarde, ¿verdad? Donde quiera que ande. Ahí está hermana Lucy también. Que Dios le bendiga. Bueno, pues gracias, hermana, ¿verdad? Nos va a ayudar a poder hacer el mantenimiento del aire acondicionado, ya que nos necesitamos ya ese mantenimiento. Muchísimas gracias, ¿verdad? Dice amén, Dios le bendiga, pastor Joel. Dice gracias por sus oraciones. Gracias también a ustedes por estar ahí animándonos para seguir adelante, ¿verdad? Saludos, hermana Judith, también, que Dios le bendiga. Sigamos adelante, hermanito. Los queremos mucho a todos los hermanos. Sigamos adelante, ¿verdad? Dice por acá, na, na, na, na. Dios le bendiga, pastor Joel Bonilla. Dice un privilegio poderle saludar a esta hora de la mañana. Quiero las alabanzas. Si en caso tiene tiempo, necesito de ti, de Señor de Alfa y Omega. Algún día le veré de Alfa y Omega. Vivir en santidad de luz en la roca. Siento un dolor en mi alma de viento recio. Voz de alerta, Dúo López. ¿A dónde irás de Tomás Ocampo? Vuelve de Tomás Ocampo cuando termine mi carrera del Dúo Líbano. Excúsate delante de los hombres del Dúo Líbano, dice la hermana Carmen Verónica Velázquez Fuentes de Cantón Cordoncillo, Anamorós. Ahí está mi hermana desde Anamorós. Saludos, hermana Carmen Verónica. Saluditos por ahí. Ahí vamos a estarle programando. Así es que saludos a todos en esta hora de la mañana, ¿verdad? Bueno, ahí vamos a estar programando entonces los bonitos temas, hermano. Vamos a buscar por acá, a ver si miro todavía, porque ya estoy abuelito. Yo ya no miro, mano. Vamos a ver, vamos a acercarnos un poquito más la computadora, porque ya no miro, ya uno que está viejito, ¿va? Así es que vamos a ver por acá. Saludos, ¿verdad? Este tema es de la hermana Dilcia Reyes. Hermana Dilcia, tuve el privilegio de conocer a la hermana Dilcia en la actividad allá en Santa Rosa de Lima. Ahí estuvimos con hermana Dilcia, ¿verdad? Cantándole al Señor.

Bueno, pues bien, tenemos por acá la alabanza 101 dolor. Sí.

Por ahí tenemos también Dúo López, voz de alerta. ¿A dónde irás de Tomás Ocampo? Bueno, vamos a programar por ahí. ¿A dónde irás?

un vaso nuevo quiero ser, dice Alfa y Omega. Un vaso nuevo. ¿Cuántos quieren ser un vaso nuevo, hermanos? Hermano, hermana. Hermano, hermana.

0: dice, muchísima, me gustan muchísimo, siervo, esas alabanzas. Dice, lindas gracias, mi hermano Joel Bonilla, dice. Sí, hermana, son buenos temas, ¿verdad? Bonitos temas. Sí, así es. Dice por acá, amén, pastor, si no fuera por sus oraciones, ¿qué sería de mí? Dice, bueno, estamos para orar, sierva. Estoy pasando una... Sí, hermana, entiendo. Pero en el nombre de Jesús vamos a vencer, amén. Yo quiero decirle a los hermanos que hemos estado pasando, la mayoría de hermanos, todos, digo todos, dificultades tremendas que no hemos hallado ni pon de correr. Bueno, imagínense nosotros a tal grado que no hemos podido estar en la radio, hemos andado viendo a ver en dónde nos rebuscamos, trabajando, buscándole formas, ya que pues en la iglesia pues yo no tengo un salario donde yo, como hay algunos pastores que sí les pagan, ¿verdad? Pero yo no, me toca trabajar, hermano, ¿verdad? Para poder generar, ¿verdad? Para los alimentos. Vamos a ver qué dice por acá, hermana María. Amén, hermana María. Amén, Dios le bendiga.
1: Dios le bendiga, ¿cómo le ha ido al siervo de Dios?
0: Mire, aquí estamos nosotros siempre contentos, con gozo, nada de apagado.
1: Lo estoy escuchando, que está bien alegre.
0: Ah, no, aquí solo juego nomás, hermana María.
1: Pero no estuvo 2 días, pa.
0: No, hermana, es que mire, viera que hoy estos días atrás nos toca trabajar, porque pues como les estaba aclarando ahorita, no tengo un pago como algunos otros pastores que ahí mes a mes les están dando 800, 900, 1000. Y yo no, hermana María, yo tengo que trabajar para generar para la comidita. Sí, a mí me toca trabajar. Ahí anduve vendiendo hasta tamales de elote el domingo.
1: Ah, ya.
0: Sí.
1: Tamales de
0: lotes, ¿hay? Ah, no, claro que sí, no, y es que nosotros hacemos unos tamales. Si usted me dice, hermano Joel, quiero mandar para Estados Unidos $20 de tamales, se los hacemos. Excelente, para que se vayan para allá. Sí. Así que. Vaya, hermanita, ahí se la vamos a programar.
1: Saludes a hermana Mabelín y hermana Vanessa allí, y me saluda también a hermana Mabelín también.
0: Sí, hombre, ahí están escuchando la radio, ahí le van a oír.
1: A las hermanas de Estados Unidos también y a los hermanos.
0: ¡Aleluya! Ahí le están escuchando también esos guerreros y guerreras.
1: No, está bueno, ahí estamos
0: sí. Orando. Sí, amén. Muchísimas gracias, hermana María Sorto.
1: Mire, hermano Jolito, ahí me dice cuándo va a estar de vacaciones ahí en la radio, oye, porque no he podido ir, porque no.
0: Es que el día que yo le digo a usted, mire, véngase, ese día usted dice, no, ese día no puedo.
1: ¿Y sábado no pasa ahí?
0: No me puedo comprometer porque, como le digo, me toca trabajar también. Sí. Sí, vamos a agendarnos, hermana, vamos a ver cómo hacemos, porque fíjese que los días que yo tengo culto son lunes, miércoles y viernes, ¿verdad? Lo que es martes, jueves y sábado, si me toca trabajar lo aprovecho, ¿verdad? Ya que son los tres días que tengo libre, mientras tanto, porque pues ahorita estamos planeando que queremos abrir una obra más, pero vamos a ver qué Dios dice. Sí.
1: Dios conteste ahí.
0: Amén, hermana, muchas gracias. Amén.
1: Saluda a su esposa ahí también.
0: Amén, sierva, muchísimas gracias. Recibido sus saludos.
1: Vaya, Dios le bendiga,
0: hermano. Amén, hermanita, gracias. Dios me la bendiga. No. Bueno, algunas veces hemos estado enfermos, pero otras veces es que nos toca laborar para poder traer el sustento diario.
1: Sí. Se levantan contra usted, hay gente tremenda.
0: Sí, yo estuve, sí, estuve enfermo, hermana, unos días, estuve enfermo, bueno, esto, digamos unos 15 días atrás, estuve enfermo 10 días, pero gracias a Dios pues hemos ido saliendo y pues luego nos ha tocado trabajar también, ¿verdad? Pero ahí vamos. Sí. Vaya, hermanita, gracias. Que Dios me la bendiga y me la guarde siempre.
1: bendiga.
0: Amén, bonito día.
1: Ahí le va a hacer las alabanzas.
0: Amén, sierva. Ahí las vamos a programar, hermanita.
1: Vaya, le bendiga.
0: Gracias, muy amable, Dios le bendiga. Bueno, ahí teníamos hermana María Sorto. Que Dios me la bendiga, ¿verdad? Primero Dios dice, pastor, saldremos. Dice, ha estado difícil, pero Dios nos proveerá. Y dice, y poder así apoyar, dice. Gracias, hermana, que Dios me la bendiga, amén. Dice por acá, aleluya, dice, pastor, bendiciones, que Dios lo bendiga siempre. Me complace con la alabanza, respóndeme, Señor, con Yasmín Esther, dice. Y un saludo a la familia. Amén, hermano, claro que sí. Saludos para hermana Ceci, hermano Max, hermana Melisa, hermano Miqueas. Saludos a la familia Martínez. Saludos al matrimonio Martínez. Hasta Nueva York, ¿verdad? Creo. Ajá. Saludos. Bueno, vamos a buscar esta alabanza que se titula, dice, Respóndeme, Señor, con Jamie Esther. Bueno, vamos a buscarla por acá, no la tengo en programación, pero la voy a buscar por acá, ¿verdad? Si la tengo, suena, ¿verdad? Si la tengo va a sonar, ¿verdad? Pero si no, no. Vamos a ver que Esther Moreno, no sé si será así apellido Moreno, pero vamos a ver. Respóndeme, Señor, Jamie Esther Moreno. Ok, esta muchacha tiene que ser, me imagino. Vamos a ver por acá. Espéreme, que aquí sale el pan bimbo ahorita, un anuncio. Si no le bajo volumen, sale diciendo, coman pan bimbo. Así es, ¿verdad? Así es que... Vamos a ver, yo creo que esta muchacha es, esta jovencita... Ok, vamos a ver por acá. Vamos a intentar obtener el enlace, ¿verdad? De esta alabanza. Vamos a obtener este enlace para descargarlo y programarlo, ¿verdad?

Kenia Cruz, que el Señor me la bendiga, toda su linda familia también, ¿verdad? Su matrimonio, sus hijos, que Dios los bendiga. Salud también a hermana Ausa, hermano Isaías, que Dios me los bendiga grandemente. Salud también a mi hermana Zulma Ortiz, que Dios le bendiga. Siempre me acuerdo de ustedes, siempre oro por ustedes. Quizás no tengamos contacto así, ¿verdad? De estar dialogando, platicando, quizás no estemos ahí en pláticas, pero en mi corazón siempre está su familia, siempre oro por ustedes. Y todavía guardo el regalo que usted nos hizo, hermana Zulma. Todavía tengo ese regalo en mis manos todavía. Me recuerdo de esa bendición que usted nos regaló cuando la necesitábamos. Gracias, hermana Zulma. También saludos para hermana Yoli. Saludos, hermana Yoli. Dice, aquí ando escuchando, hermano Joel. Bendiciones, hermano. Por Joel, gracias por sus oraciones. Dice, amén, hermana Yoli. Saludos. Sigamos adelante, hermanitos. A pesar de lo que estemos pasando, yo le quiero decir, no se rinda. Yo quiero pedirle que no se rinda. No se rinda, hermano. Vamos para adelante. A pesar de las pruebas, vamos para adelante. No se me rinda. Saludos también a nuestro hermano Juan hasta Maryland, creo, ¿verdad? Maryland, creo que están mis hermanos, ¿verdad? Saludos. Saludos también, hermano Elvin Márquez, hasta, yo creo que en Nueva York estaba hermano Elvin, sí. ¿O a dónde es, hermano Elvin? Ya se me olvidó. Se me olvidó el estado ahí. Bueno, saludos al siervo del Señor. Dice que está conectado ahí, el siervo. ¡Qué bueno! ¡Qué bueno, qué bueno, qué bueno! Saludos también a hermana Claudia Ramírez, y está ahí conectada, ¿verdad? Que Dios la bendiga, hermana Claudia. Hermana Jamie también, saludos, hermana Jamie. Dios bendiga a esa linda familia. Saludos también a hermana Conchita, que va rumbo a, creo que a una consulta, ¿verdad? No sé. Pero bueno, que Dios lo bendiga. Dios bendiga a hermana Conchita, hermano Henry, que Dios me los bendiga. Dios bendiga también a hermano Axel. Saludos, hermano Axel. Este hermano Axel, ¿verdad? Saludos también, hermana Roxana. Dice, amén, Dios le bendiga. Dice, hermana Roxana. Saludos, hermana Roxana. Dios le bendiga. Saluditos. Bueno, ¿quién más se va a reportar para alabanzas? Tenemos un buen repertorio para programar. Estamos en un espacio de alabanzas. Saludos para nuestro buen amigo y hermano Pastor Gustavo Cisneros. Que Dios bendiga la vida del pastor Gustavo Cisneros, su linda familia, su esposita, sus hijos, la obra. Salud también, hermana Evelyn. Dice, gracias por sus oraciones, pastor. Dice, hermana Evelyn, saludos. Hey, hermanos, repórtense para las alabanzas. Qué apagados vienen hoy, ¿verdad? Hoy los hermanos están apagados. Se apagaron. Amén, mi hermano Pastor Joel. Dice, Dios le bendiga grandemente. Muchas gracias, mi hermano. Dice, por siempre llevarme en su oración. Dios le recompensará su esfuerzo y su trabajo en su obra. Dice, hermano Víctor Vázquez. Saludos, hermano Víctor Vázquez. Saludos a su familia. También dice, gracias, hermano. Dice, muchas bendiciones. Dice, hermano Manuel Escobar. Saludos, hermano Manuel Escobar también, ¿verdad? Hasta USA. Saludos también a nuestro hermano Pastor José Darwin Velázquez. Dice, saludos, pastor, saludos cordiales. Dice, a toda esa amada audiencia, especialmente a la Iglesia Evangélica Apóstoles y Profetas en Bloomington. Ahí están nuestros hermanos en Bloomington. Saludos a nuestros hermanos allí en Bloomington, Minnesota. Ahí está su pastor saludándolo. A ver si los miembros lo saludan, ¿eh? Si no, le vamos a poner disciplina a estos miembros. No, lo de la disciplina lo dije yo, no lo ha dicho el pastor. No. Vayan a pensar, ¿verdad? Vayan a regañar al siervo de Dios. No, él está saludando a la iglesia, a apóstoles y profetas, evangélica, apóstoles y profeta, fuente de agua viva en Bloomington, Minnesota. Saludito. Así es, amado pastor, que Dios lo bendiga a usted y su linda familia. Amén, gloria al Señor. Dice, amén, pastor, aquí estamos en sintonía.
Hermana Evelyn dice en sintonía de la radio de bendición. ¡Qué bueno!

0: término, ¿verdad? Eso me alegra, ¿verdad? Eso sí me alegra mucho. Qué bueno, dice, regáleme la alabanza, véndame las puertas de la iglesia, quiero llevarla para mi casa. Cuando mis papás entran ahí, eso, muy bien. Ahí vamos a estar programando, véndame las puertas de la iglesia.
1: Porque

0: Por ahí tenemos también ya las alabanzas de hermana María Sorto. Por ahí tenemos ya las alabanzas también. Amén, amén, dice el pastor. Amén, bendiciones, dice el pastor José Darwin Velázquez. Gracias, pastor. Dice por acá.
1: Bendiciones, hermano. Gracias, mi hermano, por sus oraciones. Quiero escuchar dos alabanzas, hermano.
0: Amén,
1: ¿qué
0: amén
1: haría sin ti? De la hermana Esther Moreno, hermano. Y otra que dice, deme un abrazo ahora. Bendiciones, hermano, y feliz día en nombre del Señor.
0: Dame un abrazo ahora, que puedo yo recibirlo. Amén, hermana Leslie Osorio, con gusto. Ahí está la sonando, hermanita. Esa otra alabanza, no sé, ¿verdad? Si la tenga.
1: Esther Moreno, hermano. Y otra que dice, deme sin ti, de la hermana. ¿Qué haría sin ti, de la hermana?
0: ¿Qué haría sin ti, de Esther Moreno? Vamos a ver si la tengo, hermano. Vamos a ver si la tengo. No, no creo que la tenga.

Ok, ah, es la misma, ¿verdad? Pero espéreme, que aquí tiene un anuncio ahí. Ok, ¿qué haría sin ti de Esther Moreno? Vamos. Ok, vamos a ver. Yesmi Esther Moreno. Ok, bueno, ahí la tenemos. ¿Qué haría sin ti? Muy bien, ahí la tenemos ya lista para sonar, pero vamos a ver por acá. Llevando bendición hasta tu

Bueno, allí tenemos la alabanza ¿Qué haría sin ti? De Yesmi Esther Moreno. Ok, ahí va a estar sonando, hermano, con la ayuda de Dios primero, ¿verdad? Ok, ahí la tenemos lista. Dice, amén, hermano, bendiciones. Dice hermana Abigail, saludos, hermana Abigail, Dios le bendiga. Dice por acá también, Dios le bendiga a mi hermano Pastor Joel. Dice, muchísimas gracias por sus oraciones, las necesito. Dice, Dios me lo bendiga en gran manera a usted y su amada familia. Gracias por orar por mí y por mi familia. Dice que Dios siempre lo bendiga y lo proteja en gran manera, donde quiera que esté y su ministerio que Dios me ha, que Dios le ha dado. Dice, adelante, bendiciones, feliz día. Dice, Dios le bendiga, saludos. Hermana Griviera, siervo, dice, del Dios Altísimo, Dios le bendiga. De una manera muy especial, un gusto saludarlo. Pastor, dice, muchas gracias por tener siempre presente en sus oraciones. Me gustaría escuchar dos alabanzas del hermano Urbano Arroyo, la iglesia, la otra a escondida del pastor. Gracias, dice. Amén, siervo, con gusto, hermano Juan Lemus. Saludos hasta Texas.

0: Muy bien, amado hermano, ahí estamos escuchando esos bonitos temas. Ya programamos dos, ¿verdad? Con este, así que ya van quedando otros más en programar. Dice por acá, amén, hija, Dios la bendiga, la guarde, le cuide. Y creamos que Dios va a hacer algo grande en su casa y en su familia, amén. Dice por acá, dice, hola pastor, muchas gracias, dice, y la, por la oración, dice, sabe que gracias a Dios ya nació la bebé, dice, gracias a mi Dios todo salió bien. Ah, bueno, mire, eso no sabía. Qué bueno, ¿verdad? Dice, muchas gracias, la verdad, se lo agradezco. Dios me lo bendiga siempre, dice, su linda familia, muchas gracias. Qué bueno, hija, de eso me alegro, mire, recibir tremenda noticia, ¿verdad? Que Dios le haya regalado esa princesita hermosa, ¿verdad? Es una hembrita que el Señor le regaló. Dice, Ah, pues sí, es una hembra, ¿verdad? Qué preciosidad que el Señor le ha regalado. Hermoso bebé, ¿verdad? Para la gloria del Señor Jesús. Eso solo Dios lo puede hacer, ¿verdad? Todo ojo le verá. Lindura de bebé que el Señor le regaló. Dice por acá también la familia Majano. Dice, amén, Dios le bendiga en gran manera. Amén, familia Majano. Dios los bendiga en gran manera. Por acá vamos a ver qué dice.
1: Santo, por su presencia, yo lo creo por la fe.
0: Gloria a Dios, aleluya, bendito Dios.
1: Vallado, campamento de Jehová. Sí. Y también ahí en la radio, Señor, ahí está el ejército de Jehová, grande, fuerte y poderoso. Aleluya, Jesús de Nazareno. Gracias, Espíritu Santo. Ministra, Señor, a toda esa amada audiencia. Ministra las almas, poder de Dios. Ministra, Señor, y siga derramando aceite fresco ahí en el pastor, Señor, que las oraciones delante de su presencia, su redoma están, Señor, amado, esas lágrimas. Gracias, Espíritu Santo de Dios. Manifiéstate más, Señor, porque en estos tiempos, Señor amado, de apostasía necesitamos de tu presencia, de tu gloria, Padre, en el nombre de Jesús. La sangre de Cristo tiene poder. Tiene poder, rompa cadenas, quebrante yugo, bote muralla, quita vendas, poderoso Rey de Gloria. Hay poder en tu nombre, Jesús de Nazaret.
0: Gloria
1: tu
0: presencia, al Señor, aleluya.
1: Como el arco iris que está en la nube el día que llueve, si llene, Señor, cada hogar, cada familia, el corazón de tu gloria, de tu gloria, de tu gloria. Santo, santo, santo, Jehová de los ejércitos, ayúdanos, Señor amado, a seguir adelante, Padre. Glorifícate, Espíritu Santo, aleluya, gloria a Dios.
0: Gloria al Señor, ahí tenemos a mi hermana también, ¿verdad? A hermana Yanira, saludos hermana Yanira también que está por ahí. Que Dios me la bendiga poderosamente, ¿verdad? A ella, su linda familia también, ¿verdad? Que Dios la bendiga en gran manera, que Dios la bendiga en gran manera también. Y bueno, hay que seguirnos gozando, hermano, mientras Dios nos da vida. Hay que seguir exaltando el nombre del Señor Jesucristo, ¿verdad? Así es que, bueno, vamos a ir entonces, hermano, con más bendición a esta hora de la mañana. Esperando que usted, pues si desea escuchar un tema, puede reportarse. Saludos a mi hermana Yanira, que Dios me la bendiga. Dice, no le había avisado porque así hasta el sábado me dieron de alta. Se lo agradezco, muchas gracias. Dios me lo dice y a mi Dios se olió bien. Así es una hermosa princesa. Dice, la verdad estoy muy agradecida con mi Dios y con usted, pastor. Muchas gracias. Que Dios le bendiga, hija. Ahora, pues, aguardarse, cuidarse. Sobre todo, hay que buscar de Dios, ¿verdad? ¿Qué es lo más lindo? ¿Qué es lo que yo deseo? Que todos busquemos de Dios. Amén. Y cuide esa princesita hermosa que Dios le ha regalado. Es una linda princesa que Dios le ha dado.
2: Amén, amén. Dios le bendiga. Hola. Pastor Joel Bonilla, esperando en el Señor, ¿verdad? Que se encuentre bien usted y su esposa y toda su familia, hermano. Y así pues la congregación, ¿verdad? Gracias, hermano, por las oraciones. Que Dios lo siga usando, hermano. Dios siga bendiciendo su vida. Dios siga fortaleciendo su vida, hermano pastor. Usted no está solo, Dios está con usted y Dios está con toda la congregación. Que Dios lo siga usando, hermano. Dios lo siga llenando y siga adelante, hermano pastor, que esto, verdad, pues no termina sino hasta en el día, bendito Dios, en que Cristo venga, pero el Señor así nos quiere, bendito Dios. Así que le agradezco por su oración, hermano, que tenga un bendecido día.
0: Gracias.
2: Que sea el Señor bendiciendo su hogar y proveyendo en su hogar, hermano.
0: Sí, amén.
2: Que el Señor le bendiga de una manera muy especial, bendiga a su esposa y bendiga a toda su familia y la congregación.
0: Gracias. Muchas gracias.
2: Pues el Señor, verdad, siga respaldando su vida, hermano pastor. Así que Dios me le bendiga poderosamente.
0: Amén, hermanita Estela Martínez, que el Señor la bendiga a usted también. Gracias por esas bonitas palabras, verdad, de ánimo y fortaleza, amén. Por acá tenemos, dice, amén, pastor, muchísimas gracias por sus oraciones.
3: Dios le bendiga, hermano pastor, quiero que me complazca con dos alabanzas.
0: Amén.
3: Una del dúo Seguidores de Cristo, Muy Cerca de mi Redentor, y me complace con una del grupo Alfa y Omega, El Hijo Pródigo.
0: Amén. Muy cerca de mi Redentor. Ok, vamos a ver.

Vamos a ver por acá, hermano. Por acá creo que tengo esta alabanza. Okay.

Bueno, yo creo que esta alabanza no la había sonado. La voy a sonar, no vaya a ser que quede mal, ¿verdad? Me parece que no la había sonado. Amén, hermana. Dios le bendiga en gran manera, amén. Y gracias, ¿verdad? Vamos a ver por acá.

0: Siempre. No. Quiero una televisión en Patito Juan. Y somos soldaditas. Llevo y la del periquito. Y la última es el canto del río.
1: Ok. Soldadito, vamos a ver. Vamos a ver, soldadito. Y el patito, dice. ¿Cuál es la otra? El soldadito. Ok, el patito Juan. Y no sé cuál será esa otra. Pero ya le tengo ahí, ¿verdad? Las otras. Ahí me disculpa, ¿verdad? Así que Dios le bendiga. Saluditos por ahí, ¿verdad?

0: Amén, hermana Jamie. Muchas gracias, hermana Jamie. Que Dios me la bendiga. Que Dios me la bendiga grandemente. A usted, sus niñas también. Gracias por esa bendición. Que Dios me la bendiga y le multiplique grandemente, ¿verdad? Pues nosotros no podemos pagarle, pero Dios le va a recompensar mil veces, ¿verdad? El doble.
1: Dios la bendiga, hermano Joel Bonilla. ¿Qué tal, varón? ¿Cómo estás?
0: Amén, siervo. Aquí estamos,
1: mire. Que esté bien.
0: Prendido, familia, con gozo.
1: La iglesia que pastorea, todos bendecidos en el nombre del Señor. Aquí estamos siempre en fiel sintonía, hermano. Aquí esperando que me complazcan las alabanzas. Mil honores para ti, Señor Jesús.
0: Sí.
1: Si lloras y brillarán, por favor, de Alfa y Omega. Bendiciones, hermano. Y mil gracias por sus oraciones, siempre por llevarnos en sus oraciones a mi esposa, a mi familia, a mi vida. Gracias, varón. Dios le bendiga.
0: Claro que sí, siervo. No, para eso estamos. Para eso estamos.

frente. Bueno, vámonos entonces, hermano Joel. Ya como uno cuando está viejito, todo se le olvida. Yo, hermano, ahí. Dios les bendiga, diervo. Dios bendiga a su esposita, a su familia también. Ánimo, para adelante. Oh, ya sé cuál es, ya sé. Vámonos pues con estas alabanzas. ¡Gocémonos!

0: Nos seguimos gozando. Mira, así que ánimo, gocémonos, porque esto está precioso, ¿verdad? Marquín. Así que repórtese y gócese, gócese.
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0: Biblia y también a veces oro.
1: ¿Seguro? ¿Seguro que lo haces todos los días?
0: Sí, me parece que... Ahora no me acuerdo mucho, pero sí, yo lo hago, a veces lo hago.

0: ¡Soldado Dipper!
1: ¡Presente, mi capitán!
0: ¡Usted! ¡Anda a caballo!
1: ¡No, mi capitán!
0: ¿Anda en avión?
1: ¡No, mi capitán!
0: ¿Está en la infantería?
1: ¡No, mi capitán!
0: ¡Entonces de qué soldado me habla, Dipper!
1: ¡Soy un soldado de Jesús!
0: ¡Muy bien, entonces!

Capítulo 3. Escribe al ángel de la iglesia en Sardis: el que tiene los siete espíritus de Dios y las siete estrellas dice esto: yo conozco tus obras, que tienes nombre de que vives y estás muerto. Sé vigilante y afirma las otras cosas que están para morir, porque no he hallado tus obras perfectas delante de Dios. Acuérdate, pues, de lo que has recibido y oído, y guárdalo y arrepiéntete. Pues si no velas, vendré sobre ti como ladrón, y no sabrás a qué hora vendré sobre ti. Pero tienes unas pocas personas en Sardis que no han manchado sus vestiduras, y andarán conmigo en vestiduras blancas porque son dignas. El que venciere será vestido de vestiduras blancas, y no borraré su nombre del libro de la vida, y confesaré su nombre delante de mi Padre y delante de sus ángeles. El que tiene oído, oiga lo que el Espíritu dice a las iglesias. Escribe al ángel de la iglesia en Filadelfia: esto dice el santo, el verdadero, el que tiene la llave de David, el que abre y ninguno cierra, y cierra y ninguno abre. Yo conozco tus obras. He aquí, he puesto delante de ti una puerta abierta, la cual nadie puede cerrar, porque aunque tienes poca fuerza, has guardado mi palabra y no has negado mi nombre. He aquí, yo entrego de la sinagoga de Satanás a los que se dicen ser judíos y no lo son, sino que mienten. He aquí, yo haré que vengan y se postren a tus pies y reconozcan que yo te he amado. Por cuanto has guardado la palabra de mi paciencia, yo también te guardaré de la hora de la prueba que ha de venir sobre el mundo entero, para probar a los que moran sobre la tierra. He aquí, yo vengo pronto. Retén lo que tienes, para que ninguno tome tu corona. Al que venciere, yo lo haré columna en el templo de mi Dios, y nunca más saldrá de allí. Y escribiré sobre él el nombre de mi Dios y el nombre de la ciudad de mi Dios, la nueva Jerusalén, la cual desciende del cielo, de mi Dios, y mi nombre nuevo. El que tiene oído, oiga lo que el Espíritu dice a las iglesias. Y escribe al ángel de la iglesia en Laodicea: he aquí el Amén, el testigo fiel y verdadero, el principio de la creación de Dios, dice esto: yo conozco tus obras, que ni eres frío ni caliente. Ojalá fueses frío o caliente, pero por cuanto eres tibio, y no frío ni caliente, te vomitaré de mi boca. Porque tú dices: yo soy rico y me he enriquecido, y de ninguna cosa tengo necesidad. Y no sabes que tú eres un desventurado, miserable, pobre, ciego y desnudo. Por tanto, yo te aconsejo que de mí compres oro refinado en fuego, para que seas rico, y vestiduras blancas para vestirte, y que no se descubra la vergüenza de tu desnudez, y unge tus ojos con colirio para que veas. Yo reprendo y castigo a todos los que amo. Sé, pues, celoso y arrepiéntete. He aquí, yo estoy a la puerta y llamo. Si alguno oye mi voz y abre la puerta, entraré a él y cenaré con él, y él conmigo. Al que venciere le daré que se siente conmigo en mi trono, así como yo he vencido y me he sentado con mi Padre en su trono.

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0: Aleluya, vamos a la iglesia. No ponga excusas, hermano.
1: Juntos se condenarán.
0: Ahí lo están esperando en Fuente de Agua Viva en Bloomington, Minnesota. Ahí lo están esperando también en la iglesia de donde usted asiste, ¿verdad? Vaya a los cultos. Así que ya saben, Ríos de Agua Viva, a congregarse. No se quede en casa, no se haragán, ¿verdad? Ah.

Bueno, seguimos gozándonos con esta alabanza que se titula Muy cerca de mi Redentor. Ajá, cabal. Dios le bendiga, sierva. Ahorita le vamos a programar ese bonito tema.

Para ello vamos a estar programando también un bonito tema solicitado por nuestra hermana, ¿verdad? Vamos a ver por acá. Así que vamos a ir también programando este bonito tema que se titula así. Vamos a ver, creo que esté, ¿verdad? No me equivoco. Saludos, hermana Evelyn. Saludos, hermana Evelyn. Bueno, ahí está por ahí, hermana Evelyn. Saluditos, hermana Evelyn, a esta hora de la tarde, la una con, ya diríamos, hermano, 2 minutos. Una pasado 2 minutos en el día martes 13 de octubre. Vámonos, que suenan estos temas así.

0: temas, porque yo estoy contigo. No tengas miedo, porque yo soy tu Dios. Te fortaleceré y también te ayudaré. Te sustentaré con la diestra de mi justicia. Con la diestra de mi justicia. Isaías 41:10. Pueblo de Dios, sigamos adelante. El poderoso está con nosotros.
1: El poderoso está con nosotros.

de parte del Ministerio Radial Ríos de Agua Viva, te saludamos en el bendito nombre de nuestro Señor y Salvador Jesucristo, deseando que este día esté lleno de muchas bendiciones para tu hogar y toda tu familia. Como dice el Salmo 34:7, el ángel de Jehová acampa alrededor de los que le temen y los defiende. Nuestras oraciones a Dios para que Dios te guarde y te bendiga. Que el Dios de Abraham, de Isaac y de Jacob te acompañe en tu caminar mientras estamos sobre la faz de la tierra. Dios te bendiga.

temas, porque yo estoy contigo. No tengas miedo, porque yo soy tu Dios. Te fortaleceré y también te ayudaré. Te sustentaré con la diestra de mi justicia. Con la diestra de mi justicia. Isaías 41:10. Pueblo de Dios, sigamos adelante. El poderoso está con nosotros. El poderoso.

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0: todos los que estamos presentes, los que estamos congregados en su casa, Padre, en esta hora preciosa, lo gocemos con esa palabra de Dios eterno, en el nombre de Jesús de Nazaret. Y así como le dimos la alabanza con gozo, así también recibamos su palabra con gozo y alegría, Dios eterno, en nuestros corazones, en el nombre de Jesús de Nazaret. Háblalos a través de su palabra, Dios eterno, en el nombre de Jesús de Nazaret. Hable a mi vida, Dios eterno, primeramente. Hable a la vida de mis hermanas hembra, mis hermanos varones, conforme sea la necesidad. Bendito y alabado sea su nombre, conforme sea la necesidad que hay, Dios eterno, en esta mañana preciosa, Dios eterno de gloria. Respalde a su siervo, úselo como usted siempre lo ha sabido hacer, Dios eterno de gloria. En el nombre de Jesús de Nazaret, Padre, su siervo, Padre, está en sus manos. En el nombre de Jesús de Nazaret, mándenos una palabra, Dios eterno, una palabra que nos pueda edificar, Dios eterno de gloria. En el nombre de Jesús de Nazaret, y que todo, Dios eterno, pongamos en práctica esa palabra, Dios, que usted nos va a enviar en esta mañana, Dios eterno. En el nombre de Jesús de Nazaret, Padre, le doy la gracia, Hijo y Espíritu Santo. Amén y amén. Gloria a Dios. Aleluya. Bendito sea nuestro Dios. Bien, mis amados hermanos, ya oramos por nuestro pastor que va a predicar la palabra de nuestro Dios. Así que nuestro pastor con cada uno de nosotros, démosle fuerte esas palmas a nuestro Dios.
1: Dios le bendiga, iglesia. ¿Cuántos venimos alegres? Gracias a Dios que nos ha regalado un nuevo día de vida, ¿verdad? Es motivo, hermanos, de venir contentos a la casa de Dios. Otros no pueden, pero nosotros sí podemos. Amén. Otros hermanos están muertos. Otros están en los hospitales. Nosotros tenemos vida. Y es motivo, hermano, por el cual darle la gloria y la honra a nuestro Dios. Amén. Así que vamos a edificarnos a través de esta poderosa palabra que no dudamos será de bendición para nuestras vidas. Alabado sea el nombre del Señor. Quiero que vaya conmigo a la palabra del Señor. Vamos a tomar, hermanos, como base Mateo, gloria al Señor. Vamos a estar viendo Lucas también, pero en esta ocasión vamos a ver Mateo al principio. Mateo, capítulo 13. Sí, vamos a ver Lucas. Gloria a Dios, pero no era ahorita. Gloria al Señor. Mateo 13, verso 1. Gloria a Dios. Hay mucho de qué hablar, pero en esta ocasión será este mensaje. Alabado sea el Señor. Aleluya. Gloria a Dios. ¿Lo tiene, hermano? Vamos a honrar al Padre, al Hijo y al Espíritu Santo en la iglesia. Dice: amén. Gloria a Dios, los que desayunaron. Fuerza, el que anda en ayuno si tiene razón. Amén. En aquel día salió Jesús de la casa y se sentó junto al mar. Y se le ajuntó mucha gente y entrando él en la barca se sentó y toda la gente estaba en la playa. Y les habló muchas cosas por parábola diciendo: he aquí el sembrador salió a sembrar, y mientras sembraba, parte de la semilla cayó junto, ¿qué dice, hermano? Al camino, y vinieron las aves y la comieron. Parte cayó en pedregales donde no había mucha tierra y brotó pronto porque no tenía profundidad de tierra. Pero salido el sol se quemó porque no tenía raíz, se secó. 7. Parte cayó entre espinos, y los espinos crecieron y la ahogaron. Pero parte cayó en buena tierra y dio fruto, cual a 100, cual a 60 y cual a 30 por uno. Gloria a Dios. El que tiene oídos para oír, que oiga. Siéntese de un gloria a Dios fuerte. Gloria a Dios. Aleluya. ¿Cuántos están contentos, hermanos, en esta mañana? Amén, hermanos. Yo quiero que, gloria a Dios, le diga al que está a la par suya en esta hora. Dígale los cuatro suelos, dígale. Gloria a Dios. Los cuatro suelos. De esos cuatro, vamos a ver dos. Y vamos a ver dónde nos encontramos nosotros. Amén, hermano. Ya lo veo serio, hermano. Gloria a Dios. Jesús, antes de hablar estas palabras, Jesús comenzó a hablar acerca del espíritu inmundo. ¿Cuántos alaban la gloria del Señor? Jesús habló del espíritu inmundo, hermano. Cuando sale del hombre, Jesús dijo, anda en lugares secos buscando, dijo Jesús, reposo y no lo haya. Jesús dijo, entonces dijo, volveré a mi casa, oigan esto, y donde salí, y cuando llega, dijo Jesús, la haya desocupada, barrida y desordenada. Jesús dijo, entonces va y toma consigo a otros 7 espíritus, dice la Biblia, peores que el otro. Y entrando, dice, mora ahí, y el postrer estado de aquel hombre viene a ser peor, dijo Jesús, que el primero. Así también acontecerá a esta generación. Jesús también habló y dijo,

la gente, he aquí su madre y sus hermanos estaban afuera y le querían hablar. Y le dijo uno, he aquí tu madre y tus hermanos están afuera. Ojito con esto porque no lo estoy leyendo de gusto. Y te quieren hablar. Respondiendo él, el que le decía esto dijo, ¿quién es mi madre y quiénes son mis hermanos? Y extendiendo su mano hacia sus discípulos dijo, he aquí mi madre, dijo él, y mis hermanos, porque todo aquel que hace la voluntad de mi Padre, este de mi Padre que está en los cielos, ese es mi hermano y mi hermana y mi madre. ¿Cuántos alaban la gloria del Señor? Ojito con lo que yo voy a decir en esta mañana. Jesús fue bien claro. Jesús fue bien específico. Jesús dijo, mi madre y mis hermanos. ¿Y a quiénes señaló Jesús en ese momento? ¿A quiénes señaló Jesús? Acabamos de leerlo. ¿A quiénes señaló Jesús, iglesia? Ahí estamos en el mensaje entonces. Dice que Jesús, cuando le dijeron tu madre y tus hermanos te buscan para hablarte, Jesús dijo, mi madre y mis hermanos, ¿a quiénes señaló? No señaló a la multitud, señaló a sus discípulos. Porque hay una diferencia, señalar a la multitud se va hasta el que anda torcido, alabado sea el nombre del Señor. Pero Jesús dijo, mis discípulos son mi madre y mis hermanos. ¿Cuántos alaban la gloria del Señor? Entonces, cuando Jesús señala a sus discípulos, ¿por qué Jesús señaló a los discípulos? En primer lugar, porque allá andaba gente que había dejado las redes. Allá andaba gente que había dejado su padre. Allá andaban hombres que habían dejado hasta sus esposas con tal de seguir a quien los había llamado. ¿Cuántos alaban la gloria del Señor? Hermano, no sé si entiende eso usted. Aleluya. Oh, entonces hay que dejar la esposa. No hay ningún momento. Ellos dejaron a sus esposas por un momento para seguir a Jesús. Eso no quiere decir que los discípulos no podían visitar a sus esposas. ¿Cuántos alaban la gloria del Señor? Porque cuando la suegra de Pedro enfermó, Jesús fue a la casa de la suegra donde moraba la suegra de Pedro. ¿Cuántos alaban la gloria del Señor? Entonces, los discípulos tenían esposa. Entre algunos de ellos, probablemente no me he profundizado, quizás alguno no hubiese tenido mujer, pero la mayoría tenían que tener mujer, porque Jesús, hermano, a través de la palabra, si nosotros vemos en la Torá, el sacerdote que ministraba tenía que tener esposa, de lo contrario no podía ministrar. Esto es hoy en día que la religión se ha inventado que el hombre, hermano, para ministrar no tiene que casarse, tiene que quedarse, hermano, eunuco, pero no es así, gloria a Dios, porque hay eunucos, dice la Biblia, hechos por el cielo. ¿Cuántos alaban la gloria de Dios? Pero hay eunucos que también se hacen a sí mismos. ¿Cuántos alaban la gloria de Dios? Entonces, mi amado hermano, vemos que Jesús dice que mi madre y mis hermanos, Jesús dijo, son mis discípulos. ¿Cuántos alaban la gloria del Señor? Entonces, no todo aquel que carga Biblia, no todo aquella que anda señal, no todo aquel que habla en lenguas o que habla bonito es discípulo. Porque primero, hermano, para ver si alguien es hijo de Dios, hay que verle los frutos que está dando. ¿Cuántos alaban la gloria del Señor? Porque una cosa es lo que gritamos o lo que decimos, otra cosa es lo que vivamos. Porque yo puedo gritar, pero la cosa es cómo vivo mi vida en la presencia del Señor. Porque cualquiera puede agarrar el teléfono y graba, ¡ay, el evangelio de santidad! Y Dios ama al hombre y esto aquí. Pero la cosa es vivirlo, porque aquí no vamos a venir a gritar lo que no vivimos. Si vamos a gritar algo, vivámoslo, gloria a Dios. Porque Jesús dice, los que hacen mi voluntad son los míos. El que hace la voluntad de mi Padre es mío, si no, no. Porque no nos vamos a andar confundiendo. Si ahora, hermano, la cumpleañera está en el Facebook y ella dice, ay, la sierva de Dios está de manteles largos. ¿Cuál sierva?

0: Será con sed de cabro, gloria a Dios. Será con sed de animal. Pero la sierva que se escribe con ese se guarda para Dios. ¿Cuántos alaban al Señor? Yo sé que nos va a incomodar, hermano, pero hay que decirlo, gloria a Dios. Porque la hermana dice que es sierva y todavía es chismosa. El hermano dice que es siervo y no ha dejado lo del mundo. ¿Cómo vamos a ser siervos de Dios así? Porque los que somos siervos de Dios, hermano, se debe de demostrar, que se vea, que se note, que si nos guardamos para Dios. Ah, que la gente te va a criticar. Si de Jesús que no dijeron, ni Jesús que hacía milagros. Yo quiero que entienda algo. Jesús hacía milagros. Jesús sanaba, daba vista. Jesús hacía oír a quienes, a los sordos, amén. A los mudos los hacía hablar. Y la gente siempre hablaba de él. Quizás nosotros haremos grandes cosas en el evangelio, pero siempre va a haber un bocón que el diablo va a usar, que el Señor lo reprenda. Pero usted y yo sabemos cómo estamos viviendo delante de Dios. Si usted se guarda, si usted se cuida para Dios, usted va caminando bien. ¿Cuántos alaban a Dios? Yo le voy a decir algo, amado. Piedras no van a faltar. Piedras siempre van a haber. Al apóstol Pablo lo dejaron casi por muerto. ¿Y Pablo quién era? El evangelista, el apóstol, el pastor, podríamos decir. Pablo, hermano, tomó, diríamos, varios ministerios como evangelista, como apóstol, como pastor. Y hermano, y tantas cosas que hacía Pablo, como quien dice también, como un colaborador, como alguien que sostenía la obra, como alguien, hermano, que trabajaba para sostener la obra también, alabado sea Dios. Entonces, hermano, gloria a Dios, Jesús dice bien claro, mis discípulos son mis hermanos. O sea que para ser hermanos de Cristo debemos de hacer la voluntad de Él. Ya lo veo serio, hermano. Entonces, para ser discípulo y para ser hermano de Jesús hay que hacer la voluntad de Él. Si no es, hermano, porque podemos andar, hermano, caminando y caminando y caminando y caminando, pero si no hay un cambio, ese sería en vano. Sería en vano. Porque hay gente que se quiere salvar y en pecado. ¿Cuántos alaban al Señor? Hoy en día, hermano, se ve la moda de que hay gente que dice, no, yo voy para el cielo, hermano. Y como dijo un hermano predicador, hermano, hoy nosotros los pastores nos hemos vuelto como los curas. ¿Los curas a quiénes mandan para el cielo? A todo mundo. ¿Cuántos alabamos al Señor? Los curas mandan a todo mundo al cielo. Y así estamos en la iglesia. Ay, el hermano triunfó la carrera. Y nosotros sabíamos que tenía otra mujer de escondida. Sí. Hay hermanos que saben lo que otro hermano hizo y no lo dicen porque les da miedo que le, hermano, y que no me vaya a delatar. ¿Y para qué anda de chambroso, pues? Si usted tuvo la lengua grande para ir a contar que un hermano andaba en algo, así como tuvo el valor, amárrese y diga, yo lo sostengo y lo dije porque el hermano besuqueó a la hermana Julana. Sosténgalo, no sea sinvergüenza. Sinvergüenza a alguien que no tiene vergüenza. Porque ha escuchado, hermano, que hay gente que, hermano, dice, no, es que yo no me vaya a embarrar, hermano, porque tengo miedo que salga embarrado. Y ya no se embarró ya. Es que yo me llevo bien con el varón y después no me va a hablar. ¿Y qué importa que no le hable ese pícaro? Porque hay hermanos que tienen miedo, hermano. Hay hermano que yo sé, ¿de qué? Dice que el hermano Julano anda haciendo esto y esto de escondida. Bueno, y si usted sabe, ¿por qué no llama a los hermanos líderes de la iglesia? ¿No sabe usted que ciego que iba ciego, ambos van a ir al mismo hoyo? Si usted anda tapando, si usted es tapadera de alcantarilla, usted no es tapadera de alcantarilla, ¿verdad? Las tapaderas de alcantarilla ya están en la ciudad. Esas tapan el zumo al agua hedionda. Yo no sé qué zumo anda tapando usted. Ahí vea si usted es tapadera de alcantarilla, pero el que es tapadera de alcantarilla va a ser tapadera del infierno también. Fuerte, pero hay que decirlo, hermano. Pero usted ha visto a esa gente que dice, ay no, hermano, no me vaya a embarrar. Le voy a contar en confianza. No vaya a decir que yo le dije, pero mire, hermano. Y uno ya cuando le están diciendo eso, uno dice, seña que le gusta el chisme a este viejo.
1: seña que le gusta el chisme a esta viejita. Y uno se queda sorprendido y uno dice, y no, que era espiritual este. Pues sí, porque cuando alguien te va contando algo, uno se asusta, hermano. Y uno dice, bueno, y este hermano era espiritual, y qué carnudo se ha hecho ahora. Porque uno piensa que todo mundo es espiritual. No, hermano, en la iglesia siempre hay más de alguno que le encanta el chisme. Y a causa de ese chismoso, la obra va para abajo en vez de ir para arriba. Porque ese chismoso anda destruyendo todo. Entonces, hermano, para ser discípulo o hermano de Jesús, ¿qué es lo que necesitamos? Ser hacedores de esta palabra. Porque si no somos hacedores de la palabra, no vamos bien. Amén. Se trata, hermano, de ser hacedores de la palabra. Pero vamos a entrar a esto, porque esto está bien fuerte, gloria a Dios. Y dice mi amado hermano que Jesús dijo, oye, lo que Jesús dijo, porque todo aquel que hace la voluntad de mi Padre, que está en los cielos, ese es mi hermano, mi hermana y mi madre. O sea que aquí se trata de hacer lo que está escrito aquí. Si no es de gusto, hermano. ¿Y cuánto, hermano, hay que hacer para eso? Bueno, si Dios lo trajo al evangelio, ¿usted cree que Dios no lo capacitó a usted? Usted no está aquí por gusto. Pastor, pero es que yo no tengo la capacidad. No, mire, si usted está ocupando esa silla, no es por cobarde que lo trajeron. A usted lo eligieron porque usted tenía la capacidad. El cobarde, hermano, es ese espíritu de cobardía que el diablo le ha metido a usted. Pero aún dice la Biblia que Dios no nos ha dado espíritu de cobardía, sino de poder, de amor y de dominio propio. Cada uno de nosotros tenemos dominio. Si nosotros decimos no en el nombre de Jesús a lo malo, bien, hermano, tenemos el espíritu de Dios en nuestras vidas. Alabado sea el Señor. No me venga a decir alguien que si va a pecar, no supo a qué horas lo hizo. Dios te dio espíritu de poder, de amor y de dominio propio. Cuando tú hablas de un hermano, no digas que no puede tomar la lengua, porque dice la Biblia que te dieron espíritu de poder. O sea, tú tienes cómo poder dominar la lengua. De amor, para amar a los hermanos, para ayudar a los hermanos, para ayudar a la viuda, para ayudar al huérfano. Y de dominio propio, para que tengas dominio sobre tu vida espiritual. Entonces, a mí no me venga con el cuento que no podemos dominar este cuerpo. ¿Cómo no, hermano? ¿O creen que no podemos dominarlo? Bueno, yo creo que el espíritu que Dios me dio a mí es de poder, dice, de amor y de dominio propio. Por eso se escribe, dice la Biblia, que el espíritu de los profetas está sujeto a los profetas. Cuando en una congregación dice que hermano, están hablando lenguas y hay profecía, dice la Biblia que, hermano, pueden profetizar todo si quieren, pero todo en orden. Pero cuanto más, uno, dos o tres. Pero dice que todo en su debido orden. ¿Cuántos alaban la gloria del Señor? Entonces, pero también ahí es donde se le dice al profeta que se le ha dado espíritu de dominio. Amén. Usted tiene que tener dominio, gloria a Dios. Aquí todos los que estamos, hermanos, somos profetas, alabado de Dios, porque predicamos la palabra del Señor. Usted no profetiza profecía congregacional, pero usted cuando predica, usted está profetizando la palabra escatológica, gloria a Dios. Usted está hablando la palabra de Cristo Jesús, a su nombre. Espero que me entiendan, hermano, porque si no me entienden, me preguntan después cuando salgamos. Gloria a Dios. Bien, vamos a avanzar rápido. Entonces, Jesús dijo que éramos sus hermanos y ustedes son hermanas y también podría llegar a ser madre, pero si hacen la voluntad de Dios. ¿Estamos de acuerdo en eso? Amén. Luego Jesús, después que sale de ahí, Jesús sale y de la casa, y dice la Biblia que se fue y se sentó, ¿a dónde? Junto al mar. Jesús se sentó y Jesús se quedó viendo. Y después de que Jesús se quedó viendo, dice que mucha gente, hermano, vinieron, gloria a Dios. Y dice que Jesús entró en la barca y también se sentó en la barca, gloria a Dios. Y la gente estaba en la playa. ¿Cuántos alaban la gloria del Señor? ¿Tú te imaginas que tú como cristiano vas a la playa? ¿A qué pudiéramos ir nosotros los cristianos? ¿Tienen camarones? ¿Tienen pescado? A eso iríamos a la playa nosotros. Pero Jesús se sentó en la playa, comenzó a ver los que andan jalando murrayas con unas grandes canastas ahí en el lomo, que hasta los ojos se le salen esos pobres, se ponen unas grandes canastones, hermano, gloria a Dios. Imagínate que Jesús se sentó y dijo Jesús, bueno, aquí estaría bueno predicar. Y luego, hermano, la gente se agolpó, se acercó y Jesús se subió a la barca, comenzó a enseñarles, comenzó a hablarles, y los que estaban en la playa admirados, hermano, ahí, porque Jesús les estaba enseñando. ¿Cuántos alaban la gloria del Señor? A su nombre. Dios bendiga a mis hermanos que son pescadores, ¿verdad?
0: que cuando salgan del mar vengan a hablar palabra. En la lancha están, amigo, Dios te bendiga, Cristo te ama. Regáleme un pescado. Sí, hombre, pero Cristo te ama. A su nombre, gloria a Dios. ¿Verdad, hermano? Los que andamos trabajando. Mire, yo anduve vendiendo tamales, pero yo cuando ando vendiendo tamales o carne, lo que sea, yo le digo, Cristo te ama, amigo. Cristo te ama. Vamos, ¿cuándo vamos a ir a la iglesia? ¿Cuándo vas a buscar de Dios? Hay que aprovechar el tiempo, gloria al Señor. Amén, porque fuimos llamados a predicar la palabra del Señor. Fuimos llamados a presentar este evangelio precioso de Jesucristo. A su nombre. Amados hermanos, Jesús se sentó y les comenzó a enseñar. Y dice la Biblia que Jesús se le acercó a la gente y les habló muchas cosas. A ver, ¿qué más les habló Jesús? Porque ahí no dice más, ¿verdad? Dice que les habló muchas cosas, amén. Dentro de una de ellas fue lo primero que Jesús les habló. Les habló, gloria al Señor. ¿De qué les habló Jesús, hermano? De una parábola. ¿Cuántos alaban la gloria del Señor? Cuando Jesús les habla de esta palabra, gloria, de esta parábola, gloria al Señor, Jesús les está hablando, gloria a Dios, de una narración breve. ¿Cuántos alaban la gloria del Señor? De una narración breve, aleluya. De, hermano, de un hecho ficticio o de la vida cotidiana que sirve para explicar una enseñanza moral o espiritual o filosófica mediante una comparación o analogía. Gloria a Dios. ¿Cuántos alaban la gloria del Señor? Jesús comenzó a enseñarles una narración. ¿Cuántos alaban a Dios? Pero esta narración, mi amado, fue breve. Gloria a Dios. Aleluya. Comenzó Jesús a hablarle. Ustedes saben, mi amado, que nosotros los que laboramos la tierra, vamos, hermano, al campo y, hermano, y la tierra cuando está toda montosa, ¿qué hacemos? ¿Verdad que la chapodamos? ¿Cuántos alaban la gloria del Señor? O sea, eso es para nosotros, eso es lo cotidiano. Cuando hay tormentas, cuando se viene la lluvia, para nosotros eso es lo cotidiano. ¿Sí o no, hermanos? Gloria a Dios. Entonces Jesús, cuando les está hablando de esto, era lo cotidiano en Israel, porque en Israel, gloria a Dios, lo que se cosechaba, el trigo, lo que es el heno, la cebada. Entonces Jesús sabía que los pescadores que estaban ahí, los playeros que estaban ahí, esta gente iba a entender. ¿Cuántos alaban la gloria de Dios? Porque aquí hay gente que es playera, pero esta gente también cultiva la tierra. ¿Cuántos alaban la gloria del Señor? Es gente que cultiva la tierra. Entonces Jesús les está hablando de algo real. Bendito sea el nombre del Señor. Cuando hablamos de una parábola, estamos hablando, hermano, gloria al Señor, de algo, hermano, de colocar una cosa al lado de la otra para compararla, gloria al Señor. Y eso es lo que Jesús está haciendo, gloria a Dios, enseñándoles acerca de la parábola del sembrador. ¿Cuántos alaban la gloria del Señor? Esta parábola del sembrador nos presenta, hermano, cuatro tipos de suelo. Alabado sea el Señor. Y vamos a iniciar con el primer tipo de suelo que nuestro Señor Jesucristo les presenta a los que están en la playa, a los que les está enseñando. Y Él les comienza a hablar de cuatro tipos de suelo, que ojalá nosotros no vayamos a estar en los primeros tres, sino que estemos ya en el último. ¿Cuántos alaban la gloria del Señor? Porque si estamos en los primeros tres, nos vamos a ver, hermano, afectados en esta mañana. Pero si estamos en el cuarto suelo, vamos a poder decir gloria a Dios y aleluya. ¿Cuántos alaban al Señor? Hoy veremos, hermano, esos cuatro suelos a la luz de la Escritura. Gloria a Dios. Veremos que el primer suelo es, hermano, ese suelo que está, gloria a Dios, junto al camino, gloria a Dios. Primer suelo es el que está junto al camino, gloria a Dios. Dele la mano al que está a la par suya y dígale, el primer suelo está junto al camino, dígale. Nadie dijo amén. Este suelo representa el corazón duro. Dele la mano, por eso que no le dio la mano. Dígale, corazón duro, dígale. Pero es que la gente no le da la mano a uno y dice, el bombazo que viene después va a ser fuerte. Gloria a Dios. Porque, hermano, no sé si ustedes se dan cuenta, pero hay suelos que están junto al camino que cuando llueve, ¿verdad que el camino se inunda? Porque el camino está bien hondo, ¿verdad? De tanto transitarlo, transitarlo, transitarlo. Y si no, mire las calles que van ahí para la Unión, autopistas que tenemos nosotros.
1: Cuando menos nos acordamos, nos vamos a un hoyo que parece que tienen 40 varas de hondo como para sacar agua. Gloria a Dios, cuando uno menos acuerda, hermano, ¡rum!, se va ahí. Y hay moteros que se han dado vueltas, carros que se han dado vueltas, a ver cuántas vueltas le ha dado el diablo a usted, ¿verdad? Bueno, vamos a avanzar porque ya lo miro serio. Entonces, el primer suelo, hermano, es el que está, gloria a Dios, junto al camino. Ustedes se han fijado que cuando uno tiene un caminito y va ahí, hermano, lo transita, se va ondeando, y cuando llueve aquel camino se vuelve un charcazón ahí de agua, se vuelve intransitable, ¿sí o no, hermano? En verdad. Entonces, ¿qué hacemos nosotros? Buscar la orillita que está junto al camino, ¿sí o no? Buscar la orillita que está junto al camino para poder pasar el charco, porque ustedes han visto que ese camino no lo podemos transitar, más si venimos con zapatos limpios, más que sean tenis blancos, porque hay hermanos que usan tenis todavía, ¿no? Aleluya. Entonces, más que se ponen los tenis, y hermano, y pero solo para ir a San Miguel. Entonces, hermano, y cuando va y no quieren chocarse, se pega junto al camino. Hay una tierra ahí junto al camino, hermano, y esa tierra, gloria a Dios, usted comienza a hacerse a la orilla, la va caminando, y sabe que ese camino no solo lo camina usted, hasta las vacas, porque hoy las vacas son gustosas. No sé si se han fijado ustedes que hasta las vacas, hermano, no les gusta caminar casi donde hay charco. Mejor se hacen así, mire, para la orilla, así se van. Ya después a uno lo dejan intransitable, que uno ya no puede caminar. Ah, pues esa tierra dura. Así es la tierra de muchos creyentes, que está pisoteada demasiado. Sería por vaca, por zorro, por gallina, por pato, por pavo, sería por guasalo, sería por tamagazo, sería por tacuacines, sería por coyotes, por venados, lo que sea. Pero hay tierra dura, intransitable. ¿Cuántos alaban la gloria del Señor? Si está en el mensaje va a entender, y si no ya va a salir enojado de aquí. Entonces, esa tierra que está junto al camino es una tierra bastante pisoteada, gloria al Señor. Y cuando la semilla cae en esa tierra que está junto al camino, que está pisoteada, que camina gente, que caminan burros, que caminan caballos, que caminan vacas, que camina de todo, cuando la semilla cae en esa tierra la semilla no puede dar fruto. Oh, gloria al Señor. Porque ese suelo representa, hermano, al corazón duro, gloria a Dios. Es decir, es un terreno que es transitado por muchas fuerzas, gloria a Dios, raras. Y también representa un camino donde pasan personas y animales. Oh, gloria a Dios. Es un terreno bastante pisado en términos, hermano, gloria a Dios, que la gente camina y camina y camina y camina. Es un camino duro, por lo que la semilla no penetra. ¿Cuántos alaban la gloria de Dios? Vaya usted a sembrar donde anda un montón de caballos, a ver si va a poder sembrar ahí. ¿No se ha fijado usted que donde meten vacas y caballos, ya esa tierra se pone dura, hermano? ¿Ah? Hasta se raja, hermano. Por eso hay gente, hermano, que casi no renta los terrenos para vacas, porque ni para caballos, porque la tierra se daña. Entonces, los que rentan esos terrenos, lo que tienen que hacer para que esa tierra volverla a recuperar, lo que hacen es que meten tractor. Gloria a Dios, deje que el tractor de la palabra se meta al corazón suyo, porque si está duro, ese tractor lo va a sacar toda esa murriña que se anda. Entonces, hermano, la gente tiene que meter tractor para esa tierra poderla recuperar. Ojalá que el tractor de la palabra haga el efecto en esta mañana. Gloria al nombre del Señor. Entonces, mi amado hermano, porque esa tierra es una tierra difícil de penetrar. Gloria a Dios, aleluya. Entonces, ¿qué es lo que pasa con esa tierra difícil de penetrar? Pasará lo primero. Lo primero será que esa semilla ahí va a morir, pero no va a dar fruto. Número uno, va a morir ahí, pero no va a poder germinar. ¿Cuántos alaban la gloria del Señor? Nosotros los que sembramos la tierra, echamos el maíz, aquella semilla comienza, hermano, ¿qué? A morir el viejo grano y comienza a germinar una nueva planta. ¿Cuántos alaban la gloria del Señor? Comienza a salir una nueva planta para arriba. Y qué bonito cuando el hermano echó la semilla y luego se va a los 4 días a ver todo el maicito, así va naciendo, luego va creciendo a los 10 días. ¿Qué pasa? La abonamos, hermano, y aquella milpa comienza. Y aquella milpa, eso da, hermano, gran alegría, gloria a Dios. ¿Cuántos alaban al Señor? Ahora, quiero que dentro del mensaje. Ahora, cuando la tierra
0: hermano, es difícil de sembrarla. Me recuerdo yo hace muchos años, tuve la oportunidad de ir a sembrar un terreno que cuando yo llegué a la casa, llegué a enjaguarme con agua, hermano, tibita y con haciéndome fomento, porque todo esto aquí lo llevaba, hermano, yo le aseguro, con un montón de hoyos aquí, de agua y las manos hinchadas. ¿Cómo le llaman a esa cosa, hermano? Vejigas que le salen a uno cuando uno va a sembrar. Ampollas, no de esas que se ponen, porque ampollas le... ampolladas las manos, hermano, y hermano, y todo aquello, hermano, dañada las manos, porque es un terreno, hermano, difícil de penetrar. Usted pa le da con la macana, pum, se regresa y le da en la cabeza si es posible, porque la tierra es dura. Amén. Por eso es que uno ve en el culto, hay hermanos que la palabra les pega y se la regresan a uno para atrás y se le cambian, no soy serio. Entonces son terrenos duros, pero ya no se extraña a uno, porque ya uno ha andado sembrando, y cuando la barreta regresa es porque uno dice, no, este terreno es duro, gloria a Dios. Y honestamente, hermano, el predicador sabe cuando usted está recibiendo y cuando no está recibiendo. Uno de predicador, hermano, bien siente cuando hay gente que está recibiendo, y uno siente cuando hay gente que dice, no, eso no es así, no, eso no es así. Y dice el Señor, sí, así es, cabezón. Eso yo se lo puse. Pero el Señor dirá ahí en el cielo, es mi palabra, tú no la recibes, tú no la recibes, tú no la quieres, gloria a Dios. Pero Dios es el que nos está hablando, iglesia bendita de Cristo. Dele un aplauso al Señor en esta hora, aleluya. A su nombre. Mire, ayer nos gozamos con un poderoso mensaje, los que fuimos al culto, hermano. Nos dieron hasta para llevar, va. ¿A quién le dieron para llevar? Levanta la mano. Sí, porque a mí me dieron el plato de comida para mi esposa. Hubo comida, hermano. Los que no fueron, pues la perdieron. Dos tiempos le daban al que quería. Estas hermanas, a ver cuántas granjas mataron ayer, que tenían un montón de plato de comida, hermano. Como que era a la garduña estaban dando. Se la perdió usted. Entonces, el primer suelo representa, hermano, un suelo que está junto al camino. Pero ese suelo representa el corazón duro. Gloria a Dios. Este terreno es terreno, hermano, transitado. Gloria a Dios. Y ahí yo quiero que nos detengamos un poquito. Ese terreno está siendo demasiado transitado. La pregunta es, ¿por qué está siendo transitado ese terreno? Porque si nosotros lo vemos, el terreno que la Biblia habla, el suelo duro, que está junto al camino, es un terreno bastante transitado, es decir, que ahí pasa de todo. Ahora, tomémoslo en el ámbito espiritual. ¿Qué está transitando nuestra vida espiritual para que nos volvamos duros? Ahí lo dejo a usted un momento. 1, 2, 3, 4, 5. Gloria a Dios. Amén. Porque usted no se va a volver duro así como así en la iglesia. Algo tiene que estar pasando para que usted se vuelva duro a la palabra. ¿Se acuerda que antes ahí en hermanos que le decían, aleluya, hasta brincamos de la silla, gloria a Dios? Y ahora, agacha la cara, voltea a ver el ventilador, voltea a ver la que está a la par, porque el terreno se está volviendo duro. Ese terreno, algo lo está transitando. ¿Qué clase de bestia está transitando ese terreno? La bestia de mentira, la bestia de engaño, la bestia de hipocresía, la bestia, hermano, gloria a Dios, de egoísmo, de celos, de iras, de contienda, de disensiones, etcétera. Enumérele lo que le quiere enumerar, gloria a Dios. Pero debemos de tener mucho cuidado si nosotros caemos en este primer suelo, porque este primer suelo es un suelo duro, que hace que el corazón del hombre se vuelva duro como corazón de piedra. ¿Cuántos alaban a Dios? Y el único que tiene la capacidad de poner un corazón de carne se llama Jehová de los ejércitos. Gloria a Dios. ¿Cuántos alaban la gloria del Señor? Denle un aplauso a Jesús. El único quien puede cambiar ese corazón es Jehová de los ejércitos. Amén. Vamos a ir avanzando porque tengo mucho. Amén. Ese terreno, gloria a Dios, representa, es un camino duro, gloria a Dios. Un camino, o diríamos, ese terreno duro que es difícil de penetrar. Un camino en donde se transitan animales y es bien difícil. Ese terreno, hermano, representa un terreno duro donde la semilla no puede penetrar. Usted ha visto que predica un hermano, predica otro, la gente no le interesa, no le importa el mensaje. Un hermano dice, no dejando de congregarnos como muchos le tienen por costumbre, y no, el terreno impenetrable, ya no le entra. El Señor dice que ese género no sale si no es con ayuno y oración. El terreno que hace, dice, ah, yo voy a vivir mi vida, hermano, fácil, hermano, tranquilo. Hay que vivir como la tortuga, hermano. Mire, la tortuga entró en el arca, hermano. Mire, mire, mire. Y la tortuga caminaba despacio. Mire, conformismo le ha metido el diablo. ¿Usted ha escuchado a esos hermanos? Hermanos tortuga. Hay hermanos que dicen, aprenda la tortuga, hermano. Mire, lenta pero segura. El burro, lento pero seguro, hermano. Entró el ratón, se salvó el ratón. Y no me voy a salvar. Sí, pero es que el ratón, hermano, era inteligente también, gloria a Dios. La tortuga era lenta pero era inteligente. Al nomás que oyó el llamado, se encarriló en el camino correcto, gloria a Dios. Y hay gente que está en el evangelio y no se encarrila. ¿Cuántos alaban la gloria de Dios? Sabe que la tortuga, la meta de ella era el arca, gloria a Dios. Aquí la iglesia sabe que la meta es el arrebatamiento. Que encarriles en el camino, busque el camino. Pero hay gente, hermano, que quiere vivir como la tortuga, dice, lento pero seguro, hermano. La tortuga es lenta pero segura, pastor. ¿Cómo así? Mire, hermano, la tortuga va caminando. Ahí voy a ir, hermano, el miércoles. No voy el lunes, voy el miércoles. El miércoles se llegó, no lo vimos. Voy a ir el viernes, pastor. No lo vimos el viernes. Ahí viene el hermano tortuga el domingo. No porque yo se lo ponga ese apodo, sino porque hay hermanos que ellos solitos se lo ponen. O juzgue usted. Así, yo oí a varios hermanos que decían. Un hermano me dijo a mí, hermano Joel, me dijo, es que usted mucho exige. Me dijo, la gente, ¿usted cree que no trabaja? Sí, yo sé que trabajamos, hermano. ¿Sabe por qué en esta iglesia hemos dejado martes, jueves y sábado? Nosotros aquí, hermano Saúl, lunes, martes, miércoles, jueves, viernes, sábado y domingo tenemos culto. Y vengo yo y dije yo, miren, hermano, les vamos a dar chance. Vamos a darles martes, jueves y sábado para que no se pierdan lunes, miércoles ni viernes. No, hermano, como que fue vacaciones que les dimos. Sí, a la gente como que vacaciones que se les dio, hermano. De remate, hermano, hasta el domingo. ¿Verdad, hermano? ¿Por qué no fue al culto? Está bien por una enfermedad. Está bien por algo apremiante, hermano, por algo que urge. Pero solo por quedarse nomás, ¿por qué no vale la pena, hermano? Y dice la escritura a los hebreos, no dejando de congregarlos como muchos lo tienen por. ¿Lo dice el pastor Joel? Los que predican que lo digan para que no me dejen solo a mí, porque si no me va a llover de todo a mí. Gloria al Señor. Entonces es un terreno duro. Dele la mano al que está la persona y dígale, no seas terreno duro, dígale. Deja que la palabra penetre, dígale, gloria al Señor. Amén. Porque la semilla de la palabra quiere penetrar y no la dejamos entrar. Amén. Entonces, ese terreno, mi amado hermano, es un terreno en donde las aves, oigan esto, se la comen esa semilla. Esas aves representan lo primero que hace el diablo para nosotros desviarnos del propósito de Dios. Escuchen este primer suelo, lo que pasa. En este primer suelo hay unas aves que la Biblia llama que estas aves, al nomás que ven la semilla, que no tiene profundidad o que no puede llegar a dar fruto, ¿qué hacen las aves? Vienen las aves y mire, la sacan y empiezan a. Gloria al Señor. Esas aves representan, hermano, en primer lugar, las tentaciones. Gloria a Dios. Esas aves representan tentaciones. Gloria a Dios. Ustedes saben de una primer pareja que fue tentada. Y esa pareja estaba en un lugar muy bonito, muy precioso. Pero ¿qué pasó con esa pareja? Se descuidaron. ¿Y qué pasó? Mire lo que dice Génesis capítulo 3 verso 4. Alguien que lo tenga, por favor. Y el verso 5. Rapidito, hermano. Ese terreno, hermano, gloria a Dios, no habla. Gloria a Dios que es un terreno duro, que esa semilla no puede germinar ahí, gloria a Dios. No puede crecer, gloria a Dios. Amén. Porque vienen las aves y se la comen, gloria a Dios. Veamos qué dice Génesis 3, 4 al 5. Rapidito, hermano, para que avancemos, porque esto está fuerte. Está extenso, amén. Vamos a ver. Entonces la serpiente, que representa a las aves, dijo a la mujer: no moriréis. Mira la mentira del diablo. ¿Cuántos alaban la gloria de Cristo Jesús? Le dice el diablo: no moriréis. ¿Representa a quiénes? Las aves. Levanten un poquito la cabeza, hermanas, aquí. ¿Qué le dice el diablo? No vayas al culto hoy, un día no es nada. Siga leyendo, hermano Cristian. Eso era lo que les iba a decir. Sigan viendo la Biblia. Sino que sabe Dios que el día que comáis de él serán abiertos vuestros ojos y seréis como Dios, sabiendo el bien y el mal. ¿Escuchó lo que la serpiente estaba diciendo? ¿Cuántos alaban al Señor? Mira, hermano, si una de las mañitas que el diablo tiene es que es, dice la Biblia, que es padre de mentira. Y, hermano, o sea que el mentiroso tiene tata, y el tata de él se llama diablo. O sea que si un creyente es mentiroso, el tata de él se llama diablo. ¿A cuánto le gusta mentir? Si un creyente es mentiroso, su tata se llama, no tenga miedo. Ah, pero sí, hermano. Ay, pero es que yo he mentido varias veces, hermano. Entonces mi tata es el diablo. Hombre, la palabra de Dios es para sacarle toda esa carcoma que ha agarrado, hermano. Gloria a Dios. ¿Por qué no vino al culto, hermano? No, hermano, es que mira, hermano, tuve una gran lavada. Mentiras, no lavó. Dios sabe, hermano, que yo fue porque no... No, vacaciones es que quería usted. Y hay que ser sincero, hermano. Digámosle al pastor de un solo, a los líderes: hermano, yo no fui al culto porque no me pegó la gana. Y punto, y ya, y nadie le va a pegar. Es más fácil, hermano. ¿Y por qué vamos a andar mintiendo? ¿Yo para qué le voy a mentir? Hermano, no me pegó la gana de ir al culto. Ah, está bueno, entonces ya le voy a orar al que hace que le pegue gana a uno para que vaya al culto uno. Así de sencillo, ¿verdad, hermano? Yo, me dijo alguien en cierta ocasión: hermano, me dijo, ya se fijó que fulano y fulano no vienen. Ya les pregunté yo: ¿cómo están? No, estamos bien. Ah, vaya, le dije, está bien, bueno, está bien. Ustedes no tenían ganas de venir al culto. Ah, bueno, voy a empezarle a orar para que les pegue ganas. Y yo, ¿lo que voy a hacer? Yo no me voy a amargar, ¿verdad, hermano? ¿Para qué me voy a estar amargando? Azúcar le puede dar al pobre pastor y a los líderes, porque no, hermano, ¿por qué le viene al culto? No, no, y hay gente que de hecho lo hace, va. Me voy a quedar a que le pegue azúcar. Ya casi me va a pegar azúcar. Sí, hermano, hay gente que dice, que le pegue una enfermedad, no voy a ir. Y digo yo, este está loco. Y yo río, esta está loca. ¿Qué cree que? Pues, si yo con 3-4 hemos hecho el culto aquí, hermano. ¿Ah? Hay gente, hermano, que dice: no, yo no voy al culto, dice la hermana, porque le voy a dar dolor, le voy a dar chile. Y uno dice: ni supiera que el solito se está dando chile. Pero, hermano, mi hermano, si es que el que se congrega, ¿qué es lo que va a pasar? La casa va a estar bendecida. El que busca de Dios, ¿qué va a pasar? Va a andar con gozo. ¿No ha visto usted que esa gente que no se congrega en el culto, pero ni tan siquiera pillo, dicen, hermano? Que deberían decir tan siquiera pillo, hermano, porque solo comiendo pollo pasa. Bueno, un video que vi de yo, un hombre que ya, una mujer parece que ya se ríe como pollo, dice que tanto pollo, huevo que come, pillo, pillo, pillo, le hace la boca. Y dije, qué raro este video, dije yo. Y me, no, hombre, ya todos lo vieron, para que se pongan a reír, es que ya lo vieron, gloria a Dios. Entonces hay hermanos que por lo menos deberían de reírse como pollo aquí en el culto, de tanto pollo, tanto huevo que come, y más que no se congregan, hermanos, gloria a Dios. Denle un aplauso a Cristo en esta hora, denle la gloria al Señor. Estoy tratando que no se vaya a enojar, porque ya lo conozco. Las aves se comen, hermano, esa semilla. ¿Y cómo? ¿Qué es lo que hacen estas aves? Bueno, tentaciones. No es verdad, hermano, que hay hermanos que el diablo les ha puesto tantas tentaciones, hermano. Yo le aseguro que aquí hay hermanas, a ver cuánto pícaro las ha enamorado, hermano. Y se hacen las locas, que uno no sabe, va, el pastor no sabe. 4 me andan enamorando. Porque Satanás es astuto. Satanás pone tentaciones. ¿Pero para qué? Para desviarnos del propósito de Dios. Amén. ¿Usted cree que el diablo va a estar jugando? No, mi hermano. Mire, ayer andaba yo vendiendo, hermano, tamales. Y yo nunca me había ido a meter ahí, hermano. Y me voy a meter, hermano. Pero vale que no me conocía, hermano. No, me voy a meter ahí. Y andaba con la cachucha y unos lentes, va por lo del sol, porque andaba mediodía en punto. Dije yo, no me quiero perder el culto. Va que cuando uno quiere ir al culto, hermano, hace todo lo que puede. ¿Mm? Y andaba yo, hermano, y me mete en un callejón. ¡Tamales, tamales, tamales! Y me dicen, de allá va, espere, espere. Y yo, bueno, aquí está la bendición, algo va a pasar aquí. No, hermano, un mazacuate me salió allí. Sí, hombre, allí salió un tamagaje, hermano, todo raro. Anda, tamales, me dijo. Y sí, hermano, me estaba tirando como medio piropo. Y me dio el billete así, me quiso agarrar la mano. Y dije, este diablo, dije yo. Dije, este mal espíritu, me metí en un callejón que nunca me había metido. Y dije yo, si me corre para allá, no salgo porque estaba un muro. ¿Y para dónde iba a agarrar yo? Me iba a tocar las de José, salir aventado, hermano. Y dije, no, pero ese muro me lo llevo en el pecho. Al más no haberme lo llevo en el pecho. Entonces, y hermano, vale que iba una anciana detrás de mí, va. Ese fue el ángel, hermano. Dios lo puso ahí. Y aquella mujer bien así, ¿cómo le dice la Biblia en Proverbios capítulo 6? ¿Cómo le llama el proverbio? La mujer astuta, ¿verdad? Proverbios la habla de la mujer astuta. Y primera vez que lo veo aquí, me decía. Sí, primera vez. Sí, no, si hubiera sido usted le agarra las manos quizás. Entonces, hermano, aquellas palabras bien dulces, bien así. Y cuando me da el billete, quiso agarrarme la mano y le hago yo, diablo. Imagínate un hermano de la iglesia que no anda bien consagrado. Y agarra la mano, hermano, gloria al Señor. Y cuando le doy el vuelto, le va así, 1, 2, 3, 4, 5, 6, 7, 8. Porque eran $3 que me compró. Y le dije, Señor, yo tengo que salir de esta cueva donde me vine a meter. Salgo aventado, más que un bichito, se me pega la cola y me dice, echemos un trote, echémoslo, le dije yo. Ah, me dejó botado el cipotillo, hermano. Ya como uno viejo, todo panzón, ya no puede correr. Pero, mi amado hermano, las tentaciones llegan. Entonces uno tiene que tener cuidado. Pero alguien, hermano, que es carnal, ¿verdad que fácilmente puede caer en la garra del diablo? Que el Señor lo reprenda. ¿Cuántos alaban a Cristo? Bueno, avancemos. Estas aves representan tentaciones o representan al enemigo dando ofertas para desviarnos de la voluntad de Dios. ¿Amén, hermanos? Porque, mi amado hermano, nosotros tenemos que ser un buen terreno en donde la palabra de Dios haya cabida. Donde nosotros, hermano, dejemos que la palabra nos cambie. Hermano, yo le voy a decir algo. Perfectos no somos. Pero si dejamos que la palabra nos cambie, Dios va a hacer algo grande en nuestra vida. Porque aquí nadie me va a decir, ay, yo ya ando alas, hermano. Yo soy querubín, serafín. No, nada, aquí nadie es más que otro. Aquí todos tratamos la manera de perfeccionarnos en el temor de Dios. Pero para eso está la palabra del Señor. Deje que la palabra haga efecto en su vida. Aleluya. Estas aves vienen con intención de tentaciones. También, mira, hermano, estas aves representan al diablo en el ámbito de calumnias. ¿Cuántos alaban la gloria del Señor? Mire lo que dice Job capítulo 1 verso 9 y 10. Vámonos a la Biblia. Job, gloria a Dios. Mire estas aves, mi amado hermano, lo que representan, gloria al Señor. Estas aves, según la Biblia, gloria a Dios, hermanos, representan calumnias, gloria al Señor. Miremos lo que dice Job capítulo 1 verso 9 y 10. Gloria a Jesús. Veamos qué dice la palabra del Señor. ¿Qué nos dice? ¿Lo tiene? Job capítulo 1 verso 9 y 10. ¿Quién lo tenga, hermano? Respondiendo Satanás a Jehová, dijo, ¿acaso teme Job a Dios de balde? ¿No le ha acercado alrededor? A él y a su casa. Mira el diablo cómo lo busca calumniar a uno. ¿Qué más? Y a todo lo que tiene. Al trabajo de sus manos. Ajá, ha dado bendición. Por tanto, sus bienes han aumentado sobre la tierra. Pero mira el diablo cómo estaba calumniando a Job. ¿Usted cree que el diablo no lo busca calumniar a nosotros, hermano? Esas aves ahí están. Ajá. Y toca todo lo que tiene. Y verás si no blasfema contra ti. En tu misma presencia le dijo. ¿Y qué le dijo Jehová? Mire, porque lo lindo de Dios es que Dios habla por sus hijos, hermano. ¿Cuántos alaban al Señor? Dios habla por sus hijos porque Dios conoce a sus hijos. Y dijo Jehová. Sí. Solamente no pongas tu mano sobre él. Ajá, oiga. Sí. Sí. Sí. Sí. Lo sabeo. Ajá. Ahí nomás. ¿Qué pasó? Para que todo eso aconteciera, murieran los animales, murieran sus hijos. ¿Qué pasó? ¿Qué hizo Satanás? Calumniar a Job delante. Y oye, hermano, Satanás es abusivo. Amén, hermano. ¿No le ha pasado a usted que delante de usted calumnian a un hermano de la iglesia y uno como que le da cosa, verdad? Porque a mí no me gusta que calumnien los hermanos de la iglesia. Yo cuando alguien, hermano, me está calumniando a los hermanos de la iglesia y le digo, hey, momentito, párese ahí. Yo no me gusta que anden calumniando a los hermanos. ¿Sabe por qué yo los defiendo a capa y espada? Porque son humanos igual que yo y todos tenemos errores y nos podemos equivocar. Y a mí cuando alguien me llega a hablar de un hermano, digo, hey, momento, hermano, tranquilo, tranquilo. Porque no acostumbro esa basura del diablo. Amén. Número uno, porque como pastor tengo que dar ejemplo. Número dos, como predicador. Número tres, todos tienen la mirada en mí como pastor de esta iglesia y dicen, él tiene que ser ejemplo y yo tengo que ser ejemplo. ¿Cuántos alaban la gloria del Señor? En lo terrenal. Pero la mirada está en Dios, por supuesto. Pero los ojos de la iglesia están viendo a los líderes, el porte de ellos y el comportamiento de ellos. Entonces, Satanás, él tratará de levantar calumnias contra nosotros para difamarnos, para destruirnos, para llegar a destruir la buena amistad que nosotros tengamos. ¿No se ha fijado, hermanos, que hay hermanos que tienen una linda amistad, bonita amistad? Cuando de pronto vemos que el hermano ya no se habla con el hermano. ¿Pero por qué pasó eso? Porque Satanás usó las aves para calumniar y ya los hermanos ya no tienen la misma comunión. Amén. ¿Pero por qué pasó eso? Porque vinieron las aves a calumniar al siervo de Dios o a la sierva de Dios y ya no está la misma amistad. Porque hubo alguien que envenenó ahí para que esa buena amistad no estuviera. Pero Dios no es así. Dios le dice a Satanás, te voy a demostrar que Job es fiel, gloria a Dios. Puedes tocarle todo lo que tiene y Job no va a blasfemar. Te voy a demostrar que Job es fiel, gloria a Dios. Qué bonito es cuando en la iglesia uno dice, no, le voy a demostrar que el hermano, a pesar que es humano y es débil, pero ese hermano se guarda, está luchando por guardarse. Amén, hermano, porque aquí la meta es llegar al cielo. La meta no es quedarnos aquí. La meta es que cuando Cristo venga, ir con Él en el arrebatamiento. Esa es la meta de la iglesia, gloria a Dios. Amén. Estas aves que la Biblia habla, mi amado hermano, estas aves provocan, hermano, gloria al Señor, tentaciones, gloria a Dios. Ya que este terreno también es un terreno infructuoso, fructífero, gloria a Dios. Sé que haberán personas infructíferas que no son fructíferos, sino infructíferas, y esas personas tratarán de dañar nuestra buena reputación por tal de quedar bien ellos o quedar bien ella. Pero no importa que el diablo use a quien diablos él quiera usar, si nosotros tenemos al Padre, al Hijo y al Espíritu Santo, con eso no basta, gloria a Dios. Aunque el diablo nos ataque, nos tire piedra, nos tire palo, eso es lo que él sabe hacer. Mas Dios sabe levantar espada, sabe levantar bandera, él sabe pelear por los que le ama, él sabe pelear por los que le adoran en espíritu y en verdad. Si aquel ángel mató 185,000, o sea que para Dios no hay nada imposible. Darle un solo al diablo que nos anda atacando, alabado sea el nombre de Dios. Todo el que nos haga la guerra va a morir pronto. El que te hace la guerra va a morir. El que me hace la guerra va a morir. Y lo digo, ¿por qué? Porque Dios pelea por sus hijos. ¿Cuántos alaban al Señor? Usted y yo no estamos solos, hermano. Mire, le voy a dar un consejo. Nunca, nunca, nunca, nunca, nunca, nunca, nunca, nunca, nunca, nunca, nunca se defienda usted. No trate de demostrar que usted es inocente. No, no lo trate de demostrar. Aunque en la boca de la gente usted será el peor, usted será el lacra, como dicen allá afuera, usted será la basura, usted será el hermano, el desdichado, usted será una miseria, usted será la podredumbre. Pero ante los ojos de Dios, usted calle, espere en silencio, ore a Dios, y tu Padre que ve en secreto te va a recompensar en público. ¿Cuántos alaban al Señor? Aleluya. Mire, hermanito, no hay nada más lindo que los que nos quisieron destruir son los que nos ven brillar enfrente de ellos. A su nombre. Y que hay gente, hermano, que trata de destruirlo a uno. Y ellos que quieren matarle y destruirlo a usted, y son los que nos van a ver cuando nosotros

escuchen esto, aleluya. Porque en la boca de un verdadero siervo de Dios no hay chisme, no hay calumnia, no hay basura del mundo, no hay deseo de destruir a otro. En la boca de un siervo solo hay alabanza, es decir, fruto de labio que confiesan el nombre del Hijo de Dios. ¿Cuántos alaban al Señor? Aleluya. Que el diablo tire palos, tire piedras, pero esta iglesia sigue adorando, dándole salmo, dándole reverencia, dándole gloria al Rey que vive por siempre. Aleluya. Así que digámosle al diablo, fuera con tus calumnias. Gloria al Señor. Hermano, este terreno provoca que las aves lleguen y esas aves hagan desastre. Pero las aves provocan calumnia. Las aves provocan enfermedades. ¿Cuántos alaban a Cristo Jesús? Amén. Alabado sea el Señor. Porque mi amado hermano, hay aves. Si usted se ha fijado, cierta ocasión hubo alguien que me dijo, tenía una cuestioncita ahí para la gallina. Hay aves que van a beber agua donde hay aguas infestadas. Y esa ave viene y bebe agua de la agua limpia. ¿Qué va a pasar con esa agua? La bacteria que agarró allá la va a poner aquí. Amén. Así que tenga cuidado con esas aves sucias que andan trayendo cosas de otro lado y se las vienen a meter a usted o me las vienen a meter a mí. El que tiene oídos para oír, que oiga, dice la parábola, ¿verdad? Amén, hermano, los sabios entienden. Allá afuera hay un dicho bien raro que aquí no se lo voy a decir, pero es allá afuera. Pero los sabios entendemos con poquito aquí, ¿verdad, hermanos? Amén, gloria a Dios, amén. Esas aves, hermano, traen enfermedades. Veamos qué dice Job capítulo 2, verso 7. Job capítulo 2, verso 7. El que lo tenga, hermano, ayúdeme. El que lo tenga rápido, léalo sin miedo. Esas aves representan a Satanás, los demonios y toda la orquesta de satanistas y diablos feos que existen, ¿verdad? Entonces salió Satanás, ¿de dónde? De la presencia de Jehová. Sí. ¿Cómo dice? E hirió a Job, o sea que no lo besó. Dice que lo hirió, ¿verdad, hermanos? ¿Qué más? ¿Qué fue lo que le puso, hermano Cristian? Una sarna maligna. Tenga cuidado con las sarnas del diablo. El diablo es astuto, hermano. Tenga cuidado con las sarnas del diablo, hermano. Gloria a Dios. Que el Señor lo reprenda, ¿verdad, hermanos? En esta hora. Dice que le puso a Job una sarna. Amén, hermano. O sea que esas aves, ¿qué es lo que traen, hermano? Pestes, enfermedades. Usted ha visto, hermano, que esa gente que es bien así, chismosa, pleitista, y que metida. ¿Le da risa a los hermanos? Esa gente que todo el tiempo se anda metiendo en la vida ajena, ¿no se ha fijado usted que solo enfermo anda? ¿Ya ha fijado usted? La que es chismosa, hasta la lengua me duele. ¿Sí, para qué anda chismosa, pues? Sí, hermano, ¿usted ha visto a esa gente, hermano, que anda en desorden? Todo el tiempo pasan enfermos. ¿Va que sí? Le duele aquí, le duele aquí, le duele allá, le duele aquí. No, hombre, hermano, ya vamos a hacer contrato con la nueva morada o la Florida, ya está cerca ya. ¿Por qué, hermano? Porque dejaron que las aves los infestaran. Esa anciana, hermano, tenía esa agüita ahí. ¿Y sabe qué pasó con esos pájaros? Le enfermaron la gallina y se murieron la gallina. ¿Qué va a pasar? Esas aves vendrán y te van a traer pestes. Te van a traer peste, ¿pero para qué? Para destruirte. ¿Cuántos alaban a Cristo Jesús? Pero esas pestes las vamos a agarrar y les vamos a decir en el nombre de Jesús, te vas para afuera. ¿Cuántos alaban la gloria del Señor? Amén, hermano. Entonces, ¿qué hace el diablo que representa esas mismas aves? Representa a los demonios y toda basura del diablo. Hermano, Satanás trae enfermedades. Amén. Trae enfermedades. También, ese terreno, ya que es un terreno infructífero, permite que Satanás mienta y lo engañe. Permite que Satanás, hermano, lo calumnie. Permite que Satanás traiga enfermedades, ese terreno infructífero, porque por causa de ese terreno infructífero, las aves llegan. ¿Quién tiene la culpa? El terreno infructífero. El entendido va a entender con poco. Ese terreno infructífero es el que permite que las aves lleguen.
En cambio, el buen terreno, como la semilla está ahí, esa semilla va a dar fruto, esa semilla va a crecer, esa semilla va a nacer, esa semilla va a producir fruto. ¿Cuántos alaban la gloria del Señor? A su nombre. También esas aves traen tentaciones. Mateo 4:1. Vamos a avanzar porque gloria a Dios. También, hermano, esas aves, gloria a Dios, ¿sabe a qué vienen esas aves? A sacar lo bueno. Hay hermanos que son buenos miembros, hermano, pero alguien tuvo que estorbarles para que dejen de ser buenos miembros. ¿Cuántos alaban la gloria del Señor? Hay hermanos que ofrendaban, diezmaban, hay hermanos que ayudaban al pobre, ayudaban a quien fuera, ayudaban al pastor, pero ¿sabe qué es lo que pasa? Que viene alguien y le dice, ¿para qué le ayudas al pastor si él no necesita? ¿Para qué ayudas al diácono si Mano Jimmy está joven? ¿Para qué ayudas a Joan? ¿Para qué ayudas a Cristian? ¿Para qué ayudas a Milcar? ¿Para qué ayudas a José? ¿Para qué ayudas a Josué? ¿Para qué ayudas a Carlos? Si esos están jóvenes, no necesitan. Deje de andar de encimado, dígale al diablo. No, usted no, al diablo dígale. Porque hay gente que tiene ganas de bendecir a un hermano, pero por la boca de otro, ¿qué anda tú torcido? ¿No lo bendice, hermano? Amén, hermano. Hay gente que quizás que quiera bendecir a mano Wilman, pero viene un familiar usado por el diablo y dice, ese Wilman tiene tienda, ¿para qué le vas a mandar pisto? ¿Qué le importa al diablo? Si el hermano tiene tienda es porque Dios se la ha dado. Amén, hermano. Porque el diablo no crea que está contento que nosotros tengamos bendiciones. El diablo no le gusta. ¿Cuántos alaban a Cristo Jesús? Entonces, vienen esas aves a sacar lo bueno. Vamos rapidito, hermano. Rapidito, Mateo 13:19. Rapidito, Mateo 13:9. No, perdón, hermano, 19, perdón. Mateo 13:19. Vamos rapidito. Cuando alguno oye la palabra del reino, escuchen, hermano, lo que hacen esas aves y no la entienden, viene el malo. ¿Quién es el malo? Satanás, el pecado, los demonios, enumérenlo lo que le quiera enumerar, todo lo que es malo. Y arrebata lo que fue sembrado en su corazón. Este es el que fue sembrado junto al camino. ¿Amén? ¿No se han fijado ustedes que hay hermanos que comenzaron bien en el evangelio? Miren para acá, hermana, miren para acá, miren para acá. Ustedes comenzaron bien en el evangelio, hacían la limpieza, a todo lo que las hermanas se le decía. Pero hubo una enferma que le dijo, solo a usted la ponen. Y a la hermana se enfermó. Ya no quiere hacer limpieza ya. ¿No se ha fijado que solo a usted la ponen? Siéntase dichosa porque es un privilegio de Dios. Amén. Hermano, y usted que solo usted diezma y ofrenda y los demás no dan nada. Los demás solo esperando están que le den. El bendecido es usted. Ahí deje que el que no quiera ser bendecido, hermano, ahí déjelo. Ahí déjelo. Si usted ofrenda es para Dios. Si usted diezma es para Dios. Aquí, o si usted viene y trae víveres y dice usted, a mí ni me han dado y yo traigo y traigo y no me dan nada. Gloria a Dios, porque usted está haciendo tesoros en el reino de los cielos. A usted se le van a abrir las ventanas de los cielos. A usted lo van a bendecir grandemente. ¿Cuántos

compromiso con el que está en el cielo. Porque hay gente que le estorba a uno en la carrera cristiana, hermano. Hay hermanos que comenzaron a trabajarle bien al Señor, pero anda uno diciéndole, ¿para qué va a diezmar si el diezmo ni sabe por dónde agarra ese diezmo, hermano? ¿Para qué va a diezmar? ¿Qué le importa a ese que anda ahí sacando? La hermana estaba con ganas de diezmar y llegó una hermana y le dice, no diezme, el pastor se lo come. ¿Verdad que sí, hermano? Ya mana Brenda con ganas de diezmar y vino una otra joven y dice, no, mana Brenda, no diezme, el pastor se lo va a comer. Mano Cristian con ganas de diezmar, viene y le dice un hermano, no, yo no diezme, hermano. ¿Cuántos alaban al Señor? Porque esas aves son las usadas por el diablo que te sacan lo bueno que tú quieres hacer para destruirte. Amén. Esas aves son las que vienen y te sacan de que no te congregues, que no ofrendes, que no vayas a las misiones. Y el diablo viene y le dice, hermano, ya se fijó que usted con mano yo no la pega para hacer el dúo. El diablo quiere sacar lo bueno y mis hermanos van para arriba. Yo digo que van para arriba para la gloria del Señor. No se deje engañar, gloria a Dios. Dios lo está capacitando a usted paso a paso. ¿Cuántos alaban al Señor? Otros no, hermano. Uno ya dice, uno echa medida y uno dice, este hermano va a ser el futuro pastor de la filial. Pero allá viene un loco de esos que dicen que son profetas. Hermano, aquí nosotros recibimos profecía también. Pero allá viene uno y le profetiza. Dice el Señor que te salgas de la iglesia y te lleves 15, le dice el loco. Le saca lo bueno que Dios le había dado a él. Y ya aquel le agarra el loco y quiere hacer un grupo y se los quiere llevar. Porque le profetizaron. ¿Ah? Le dieron, dice el Señor, guayaba. Hoy en día, hermano, hay un montón de profetas falsos que andan profetizando, pero por andar dividiendo iglesias, hermano. Yo conozco un montón de pícaros que han dividido iglesias. ¿Y qué es lo que pasa? Después que dividen la iglesia, ¿qué hace el supuestamente llamado pastor? Run, deja botado el grupo, con otra mujer sale. Porque eso no era Dios, hermano. ¿Sabe que el que a Dios llama, hermano, tiene, hermano, que salir ungido de la iglesia? Si no sale ungido, no es pastor. O tiene que salir con permiso del pastor, si no, no es pastor. Porque el diablo viene y le saca lo bueno, hermano. Aquí ha habido gente, hermano, que ahora ya son pastores, ya son líderes, ya. Pero no jugaron ungidos de aquí. Ellos solitos andan ungidos allá afuera, pues. En cambio, el día de mañana, hermano, yo como pastor le digo, hermano Cristian, usted va a pastorear aquí, agarramos aceite, lo ungimos, porque el aceite representa la unción que se hizo con David. Para que David fuera pastor de Israel, tuvieron que ungirlo, gloria a Dios. No se deje sacar lo bueno, usted tiene cosas buenas, no se deje robar. Dios le va a dar a su tiempo lo que le va a dar a usted. Y aquí hay, mi hermano, aquí está Joan. Joan, hermano, un día quizás el dúo se va. Pero ¿sabe por qué? Quizás ese dúo va a tener que agarrar uno para una de otra parte. Porque quizás hermano Joan lo vamos a mandar a pastorear al punto de ahí al frente de la unión. A mano Saúl quizás le va a tocar, él es el copastor, digamos acá, ¿verdad? Después de yo, pero quizás el Señor quiera y lo ponemos en San Miguel, hermano. ¿Qué tal si el copastor está ahí abajo? O lo mandamos para la joya del Matazano, hermano, gloria a Dios, que ya le gustó allá, a ver qué. Ya que no vi una muchacha este por allá, hermano, de la joya, solo joya Matazano, me dice. Yo digo que alguna muchacha había este por allá, pero no es pecado. No es novio. Usted tuvo la culpa, no lo dije yo. Gloria al Señor. Imagínense, mano José, mano Carlos, mano Amílcar, pero que salgan ungidos, hermano. No vayan a salir como estos que dividieron la iglesia. Querían, hermano. Qué bonito que un miembro salga, hermano, que el pastor lo unga y se le dé su credencial de pastor, que salga de la iglesia y se le diga, usted va a ser el pastor del río de agua viva, allá en La Leona, allá en Tipucá. Qué bonito, hermano, gloria a Dios. Pero no se deje sacar lo bueno, comience a trabajar, comience a pastorearse usted, porque después que usted se pastoree, usted va a ser pastor de iglesia también. ¿Cuántos alaban al Señor? Dele un aplauso al Señor, hermano, gloria a Dios. No se deje sacar lo bueno, hermano. Hermana, no se deje sacar lo bueno. El enemigo quiere sacarle. Aquí hay hermanas con grandes, hermanos, bendiciones espirituales. Aquí hay hermanas que son usadas para orar por los enfermos. Aquí hay hermanos usados. Pero ¿qué le dice el diablo? Mire, viene el diablo y le dice, ¿quién te ha dado guayaba que vos pones mano y los enfermos se sanan? Le dice el diablo.
¿Quién te ha dado? Así le habla el diablo. Que guayaba te

0: pescado el pastor, ¿vamos? Pero el diablo es que le dice a él. ¿Qué mentira te han dado, babo? Y más que hasta profecía te dieron, dicen, babo. ¿Y qué dice la hermana? Sí, a mí me profetizó el Señor que yo iba a poner manos sobre los enfermos. ¿Y qué pasó con la hermana? Ya no ora por los enfermos. Pero más antes habían hermanos que se levantaban así. Yo, la hermana Julana oró por mí y yo me sané, hermano. El hermano Julano oró por mí y yo me sané, hermano. No se deje sacar lo que Dios le ha dado. Aquí hay gente que Dios le ha dado cosas grandes, hermano. Amén. Y creo que hay gente que es cobarde, hermano, que no, es que yo no puedo, hermano, que yo no tengo capacidad. Hermano, si así dijo Moisés, yo no sé hablar, yo con qué lenguaje voy a hablar allá. Y le dice Dios, mira, tú vas a ser Dios para Aarón y él va a ser profeta para ti. Vayan a Egipto, ahí llevan la vara, mete la mano aquí, salió leprosa. Porque es que él con miedo, pum, metió la mano aquí, pum, le salió leprosa. Volverla a meter, pum, pum, ya le salió. Bueno, ¿cuántos alaban la gloria al Señor? Es que aquí no capacita el hombre, aquí capacita a Dios, hermano. Pero no se deje sacar lo bueno. Ay, hermana, ¿va a cantar la alabanza? No, pastor. ¿Y por qué, hermano? Es que el otro día, qué galán que fuera la alabanza que cantara. Al otro día por la noche yo buscaba a una persona que de Dios diera razón. Frente a una esquina, una iglesia se encontraba. Pasar adentro me invitó mi corazón. No, no es esa alabanza. Al otro día lo que le dijeron a ella, que era una buena para nada, que no servía ni para cantar, ni sabor le pone usted a las alabanzas, hermano. Hoy la hermana ya no pasa a cantar. Ya, el diablo le sacó lo bueno, hermano. Amén. Si es que hay hermanos que sabemos cantar para el Señor, hermano. La anciana, no, yo no paso, hermano, es que yo me trabo toda, hermano. Yo soy como dijo, disco viejo que ya no sirve, enrayado, hermano. No, todos podemos, no se deje sacar lo bueno que Dios le ha dado. Hay veces que cuando Mano José canta en pista, yo me gusta porque digo yo, Dios va a hacer la obra. Pero ahí, hermano, no, ni sabor le pone. Mano José que ande cantando en pista. Tal vez haya habido alguno, porque siempre el diablo anda gente metida ahí, ¿va? Que, hermano, ¿quién le enganchó que cante en pista? Mano Ramón, ¿y quién le dio mentira para que cante en pista? Mano Joel, ¿quién le enganchó que cante en pista? No, a mí nadie me enganchó. A mí fue el Espíritu Santo que me impulsó a darle gloria y honra al Señor. A mí fue el poder de Dios que me impulsó a darle la gloria a Dios. Es como que Mana Brenda hoy cantó en pista. Hoy jueva, sí, hoy jueva. No, hoy jueva, sí va, hoy. Ya está la señal, se me fue, hermano. Hermano, imagínese que la hermana, ese bicha no puede. Porque el diablo va a usar un tullido siempre, Que ande envenenado, hermano. La hipota no puede cantar en pista. Pero qué hermoso le cantó al Señor. Yo oí hermoso. Y como aquí no es para ningún cabezón terrenal. Aquí la alabanza es para papá. Aquí la alabanza es para Dios. No. Aquí Ebenezer canta para Dios, hermano. Mire, hermano. Lo que yo le pedí al Señor, se lo digo de corazón. Dios me lo ha contestado. Dios me lo ha contestado. Cuando yo invitaba dúos a cantar, dije, Señor, un día nos vas a regalar un dúo en la iglesia. Yo estaba orándole al Señor por un dúo en la iglesia. Lo tenemos. ¿Y ahora qué más queremos, pues? Ahora lo que vamos a orar para que Dios perfeccione, porque no está perfecto ahorita. Y por eso es que usted oye que por ratitos que no son perfectos, pero ya vendrá el momento que Dios va a perfeccionar. Me acuerdo un grupo de alabanza, hermano, que ese grupo, pero ¿sabe qué hacía yo? Yo en vez de criticarlo, yo me quedaba allá, mejor me iba a la silla atrás, porque desde allá, cuando usted está de allá para acá atacando, el diablo, hermano, no es fácil que se meta. Y yo comencé a orarle al Señor, comencé a orarle por ese dúo. Mira, hermano, el dúo ahora es un dúo reconocido internacionalmente. Tenés que gozarte con la bendición de otro hermano. ¿Cuántos alaban al Señor? Yo voy a ver a mis hermanos del dúo. Quizás va a haber veces que ya ni los vamos a tener en la iglesia. Zulu salida, pero no van a andar de vago tampoco todos los días. Porque ellos tienen que hablar serio, que tienen un pastor que también se sujetan, pero hermano, ya les dije cómo es la cosa, ¿va? Ya les expliqué también, hermano. ¿Sí o no, hermano? No vaya a decir que, mano, venga. No, ustedes no se llaman venga, ustedes se llaman Dugo Ebenezer y tienen un pastor también. Amén, hermano. Aquí van a haber solistas que van a salir a cantar. Mano José, queremos tener los 3 días de campaña. ¿Ya se imagina usted? Mano José con su primer disco ahí. Ustedes son increíbles, ustedes son peor que Tomás, ¿va? Sí, hombre, que hay gente peor que Tomás, hermano. ¿Cuántos alaban la gloria del Señor? Pero yo ya miro a Mano José con un disco ahí, ¿ve? De solista. Hermano Ramón ahí con un disco ahí de solista. ¿Cuántos alaban la gloria del Señor? Y nosotros por lo menos, antes de recoger bolsas, nos quedamos. Pero por lo menos, hermano. Y, ay, hermano, es que hay gente que quiere. No, hermano, yo quiero ser el ¿cómo se llama, hermano? No, hermano, hay ¿cómo se llama? El Eminencia. Como tratan aquel de Lorba, así quiere ser el Lord, quiere ser él también. Así, hermano, no, aquí el grande Jesucristo, el Hijo de Dios, hermano. ¿Cuántos alaban la gloria de Dios? El grande Jesucristo, hermano, gloria a Jesús. Y aquí en delante, todo el que le toque predicar, le vamos a exigir que venga con corbata. Lo queremos ver con corbata. Hermano Cristian, hermano Amilca, hermano Saúl, hermano Joan. Yo también tengo que venir con corbata. Los solistas los quiero con corbata también. Va que les da risa a ustedes, ¿va? Porque nunca han visto eso. Habló Mano Toño que anda con corbata aquí. Pero, hermano, ya se imagina usted todos con corbata aquí. Usted quizás le va a dar risa, quizás así como se puso a reír ahorita. ¿Te ha reído, Sara? Le dijeron, no me he reído. Usted así hace. Se ríe y se hace y tira la piedra y le esconde la mano. Gloria a Dios. Sara, ¿te reíste? No, dijo Sara, yo no me he reído. Y quizás no vean con corbata. Y el dúo, hermano, aquí, ya se imagina el otro domingo, camisa negra, corbata roja. ¿Ah? No, pero para que vayan aprendiendo a cantar así todos socados. Bendito sea el Señor. Vamos a ir terminando, que Dios les bendiga en esta hora. Estas aves arruinan, hermano, lo que Dios ha hecho. ¿Cuántos alaban al Señor? Y pudiéramos seguir hablando, hermano, pero el tiempo es mejor. Que Dios les bendiga. Yo creo que poquito, pero entendieron, ¿va? No, y si no entendieron, me preguntan después y ya después vamos a seguir este tema. Así que Dios les bendiga a todos, los quiero mucho, sigamos adelante, somos el pueblo de Dios, somos la iglesia de Cristo y al diablo le da dolor de cabeza que usted pertenezca al cuerpo de Cristo. ¿Cuántos alaban al Señor? Pero mientras el diablo siga atacando, usted siga adorando al Rey de Reyes y Señor de Señores. Amén. Oramos para entregar en las manos de Papá Dios este hermoso culto y le instamos siempre a congregarse. Padre, en el nombre de Jesús, en esta mañana, mediodía, Señor, preciosa que nos ha regalado. Gracias por esta mañana que nos concedió haber estado celebrando culto. Bendiga a mis hermanos del dúo, Señor, que cantaron esas hermosas alabanzas. A mi hermano Cristian, quien presidió ese tiempo de alabanza. A mis hermanos del dúo que cantaron esos coros. A mi hermana que recolectó la ofrenda. A cada hermano, hermana que se hizo presente hoy a este lugar. Muchas gracias, Señor. Gracias porque nos dio la oportunidad de adorarle en espíritu y en verdad, Señor. Muchas gracias, Padre, Hijo y Espíritu Santo, porque nos permitió haber estado hoy aquí para expresar agradecimiento. En sus manos ponemos el culto del lunes, miércoles, viernes y domingo, Señor. En las manos suyas los presentamos, Señor, que usted esté presente en cada culto que hagamos, que realicemos, Señor, para gloria de su nombre. Dios amado, tome el control de cada familia, de cada hogar. A los que no vinieron, los bendigo, Señor. Yo no sé por qué motivo no estuvieron, pero que usted ponga en el corazón de ellos el lunes, miércoles, viernes y el próximo domingo está reunido todo ese pueblo lindo para adorarle y glorificarle, Señor. Muchas gracias, Dios. Bendiga al pastor Olvin, al pastor William, al pastor Francisco, al pastor Roberto y a cada hermano de este lugar en el nombre de Jesús de Nazaret. Muchas gracias, Señor, por regalarnos la oportunidad de haber estado hoy celebrando culto. Gracias, Jesús. Amén y amén. Gloria a Dios. Que Dios les bendiga a todos. Vamos a...
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te servimos por agradecimiento, Señor. Te cantamos por gratitud, Dios. Porque lo que tú hiciste no lo hizo nadie, Señor. Cuando todos nos dejaron, cuando todos se fueron, Señor.

Sí, adorando a tu Dios, hermano. Esta noche vas a ver la gloria de Dios. Vas a recibir tu milagro. Vas a recibir tu bendición, iglesia.

0: Dios se va a coronar de favores, de misericordia. Va a bendecir tu vida, iglesia. Dale palmas al Espíritu Santo de Dios. Aleluya.
1: Son las 3:31.
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0: Jesucristo.
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2: Hoy le voy a agregar otro dolor de cabeza. Voy a seguir declarando que hay victoria en Jesús y que no hay nada. ¿Cuántos creen que hay victoria en Jesús? ¡Hay victoria en Jesús! ¡A su nombre!

0: presencia y tú has que se escuche. 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
1: Gloria a Dios.
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1: Has hallado en Cristo plena salvación por la sangre que Cristo vertió.
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A Jehová presta el que da al pobre, y el bien que ha hecho se lo volverá a pagar. Proverbios capítulo 19, versículo 17. 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Como está escrito: repartió, dio a los pobres, su justicia permanece para siempre. 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

0: hasta el fin. En la Biblia, la expresión hasta el fin adquiere una gran importancia. Hasta el fin debemos permanecer firmes. Hasta el fin debemos mantener la osadía de la esperanza. Hasta el fin debemos mantener la confianza. Hasta el fin debemos mantener la plena certeza de la esperanza. Hasta el fin debemos guardar las obras de Cristo. Permanece hasta el fin.
1: Son las 4 y 10 minutos.
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1: La presencia de Dios revela majestad y poder. Dirige a su pueblo hacia el reposo. Da seguridad ante toda maldad. Anima en forma sobrenatural. Proporciona tiempos de refrigerio. La presencia de Dios.

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1: Cual golondrina volará el pueblo de Dios entre las nubes.
2: ¿Qué viene? Oh, sí, quiero verle. Nos fuimos. Arranca.
3: 3, sí.

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0: lo que el Señor hizo por nosotros en la cruz. Él pagó nuestros pecados. Él cumplió las Escrituras. Él entregó su vida por nosotros. Pidió perdón por todos. Él salvó al criminal arrepentido. Abrió el camino a la casa del Padre.
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háganlo en el nombre del Señor Jesús, dando gracias a Dios el Padre por medio de Él. 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

0: todos ellos. Así que el Señor le bendiga. Vamos a llegar hasta acá porque también queremos escuchar a nuestro hermano.
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3: Bienaventurado el varón que no anduvo en consejo de malos, ni estuvo en camino de pecadores, ni en silla de escarnecedores se ha sentado, sino que en la ley de Jehová está su delicia, y en su ley medita de día y de noche. Será como árbol plantado junto a corrientes de aguas, que da su fruto en su tiempo, y su hoja no cae, y todo lo que hace prosperará. No así los malos, que son como el tamo que arrebata el viento. Por tanto, no se levantarán los malos en el juicio, ni los pecadores en la congregación de los justos. Porque Jehová conoce el camino de los justos, mas la senda de los malos perecerá. Salmos capítulo 1. El justo y los pecadores.

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y Él os dio vida a vosotros cuando estabais muertos en vuestros delitos y pecados. 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

0: Jesucristo viene pronto.
1: Alabe la gloria de Dios. Y a su nombre. Y a su pueblo. Y todo lo que respire. Aleluya.